imágenes de Aldo Reyes, cómo están pues prácticamente llevándose a cabo estas detonaciones, justamente en la entrada principal del Palacio de Gobierno. Hace unos instantes, pues lo que vimos fue cómo se desató la furia frente a Palacio Nacional y asimismo también frente a la Catedral Metropolitana. Sin embargo, en estos instantes, pues han tomado la decisión de venir a hacer actos vandálicos contra este edificio de gobierno, sobre todo porque no tiene una custodia ni vallas que impidan su paso. Déjame decirte, Pepe, que en estos instantes ahí están pidiendo la atención del Escuadrón de Rescate y Urgencias Médicas, sobre todo por la atención de una persona. En estos instantes ellos acuden. Mientras tanto, quedan estos escoldos de diversas pues bombas molotov que lanzaron y que se han encendido justamente a unos pasos de esta entrada principal del edificio de gobierno y continúan lanzando diversas botellas de agua. Déjame decirte, Pepe, que durante esta manifestación, sobre todo en el eje central, también fuimos testigos de diversos actos vandálicos, sobre todo contra tiendas de conveniencia, así como contra diversas farmacias. Pepe, es una marcha que, como bien lo comentas, comenzó alrededor de las 4:10 de la tarde con el movimiento del 68. Aquellas personas que de alguna u otra forma cambiaron la educación y los movimientos sociales en nuestro país hace 58 años. Partieron de la plaza de Tlatelolco y se dirigieron por este eje central rumbo al 5 de mayo a esta calle y ahora pues han llegado hasta la plaza de la Constitución, donde pues prácticamente se ha desvirtuado ya esta manifestación y ha comenzado ya con todo el lanzamiento de petardos, así como de cohetones, justamente en la puerta de honor del Palacio Nacional. Podemos ver que también el humo se está haciendo presente, así como otros puntos, justamente donde se está lanzando pues diversos extintores de estas vallas que cubren el Palacio Nacional. Déjame decirte, Pepe, que también, sobre todo al ingreso de esta calle de 5 de mayo, también pudimos ser testigos de diversas detonaciones. En estos instantes, Pepe, estamos viendo cómo el Escuadrón de Rescate y Urgencias Médicas, así como la Brigada Marabunta, están dando la atención hacia una persona que viene prácticamente resguardada por ellos. Está prácticamente agachada, con el rostro cubierto, y están pidiendo los integrantes de este bloque que no se grabe, que se mantenga oculta su identidad. Incluso ahí vienen contra nosotros. Pepe, déjame decirte que esta ha sido una marcha donde también la gente ha lanzado pues consignas en contra de la prensa, sobre todo para solicitar que no se grabe nada de lo que está ocurriendo. Pepe, en estos instantes, ¿qué es la constante? Las detonaciones que se están haciendo sobre el Palacio Nacional, sobre la Catedral Metropolitana y, por supuesto, parte del humo que está sonando, del humo que está saliendo de diversos puntos de este centro histórico. También escuchamos cómo algunos martillos, barretas, palos están estrellándose contra estas vallas que han cubierto desde la marcha del pasado sábado estas inmediaciones del primer cuadro de la Ciudad de México. Pepe, acabas de escuchar tú también otros estallidos más. Ha sido una horda constante que se relaja y vuelve a iniciar en este centro histórico. En tanto, Pepe, continúa el mitin de aquellas personas que hoy cumplen ya más de 70, 75 años y que fueron parte de aquel movimiento de 1968 y que de alguna u otra forma movilizaron a la Ciudad de México durante más de 50 días. Recordemos también la marcha del silencio, la marcha que congregó a cientos de jóvenes con el rostro cubierto y marcharon hasta este zócalo también, y donde también la represión en aquel entonces se hizo presente. Mientras tanto, los jóvenes, sí, aquellos igual que en 1968 se hicieron presentes con sus pancartas, hoy lo hacen. Queremos, están pidiendo investigar, y dice aquí un hashtag que investigar es trabajo. Hoy son formas distintas, Pepe, sin embargo, una vez más, el fuego se ha encendido sobre el Palacio Virreinal, aquí en la Plaza de la Constitución, y por supuesto hay un fuerte despliegue de elementos de la Secretaría de Seguridad Ciudadana que están haciendo el cerco policiaco. Son alrededor de 4,000 elementos, Pepe, y en estos instantes, una vez más, el fuego se ha reavivado. Nosotros, con las imágenes de Aldo Reyes y Cristian Ramírez, intentamos acercarnos un poco, sobre todo porque ha comenzado ya un poco la calma de esta en este punto. No obstante, no ha habido algún enfrentamiento con la Policía Metropolitana, que está haciendo cercos en calles aledañas como 20 de

0: reportable ocurre en cualquier momento.
1: Continuamos nosotros pendientes, Pepe, al tanto de los destrozos del Bloque Negro.
0: Claro que sí, gracias, gracias Ulises Soriano. También está Lisbeth Hernández, ella acompañada de Miguel Ángel Brígido. Lisbeth, ¿en qué punto te encuentras? Adelante, Lisbeth. Estamos tratando de localizar a Lisbeth Hernández. Ella estaba reportada con nosotros, justamente también está en otro punto, mientras ponemos al aire en la televisión escenas de la violencia que se dio hace unos minutos, prácticamente una hora antes, ¿sí?
2: Uno de los agredidos es Iván Ortiz, reportero del Sol de México, quien como parte de esta cobertura se encontraba pues muy cerca de uno de los manifestantes que comenzó a agredirlo. Después se fueron otros, lo golpearon, le robaron el equipo, al igual que a otros reporteros de diferentes medios de comunicación que ya han sufrido agresiones en esta movilización.
0: Está desplegada la bandera de huelga justamente en la Plaza de la Constitución. Siguen aventando objetos los manifestantes hacia los policías parapetados detrás de estas enormes vallas de poco más de 3 metros de altura para evitar que puedan llegar y pegarle a la fachada del Palacio Nacional, que es un monumento histórico, desde luego. ¿Ya está Lisbeth? No ha sido posible hablar con Lisbeth. La presidenta de la República recordó, desde luego, las víctimas del 2 de octubre de 1968 y garantizó que nunca más habrá represión en México.
3: Se reconoce que el principal responsable es el que entonces era comandante de las Fuerzas Armadas, el presidente de la República, entonces Gustavo Díaz Ordaz. Reconocido por él mismo en distintos momentos de su vida después de haber sido presidente. Entonces, nuestra solidaridad siempre a quienes vivieron ese momento, a sus familiares, y nunca más una represión del Estado a un movimiento social.
0: Esto dijo la presidenta de la República recordando la noche de Tlatelolco, cuando la Plaza de las Tres Culturas, repleta de estudiantes del movimiento de 1968, escuchaban atentos los discursos de los miembros integrantes del Comité Nacional de Huelga, cuando de pronto comenzaron los disparos hacia la multitud, disparos efectuados por elementos del ejército mexicano. Fue la llamada matanza de Tlatelolco. Tenemos imágenes de aquel entonces, de hace 58 años, incluso imágenes en blanco y negro, donde se observa la Plaza de las Tres Culturas en Tlatelolco y se pueden mirar los estudiantes que estaban reunidos y ahí están en este momento mirándose en el tercer piso del edificio Chihuahua, donde se lanzaron los primeros disparos. Bueno, estaban hablando los miembros del comité de huelga y ahí fueron detenidos la mayoría de ellos. Vamos contigo, Lisbeth, vamos 58 años después. ¿Qué está pasando ahorita en este momento?
4: Pepe, muy buenas tardes. En este momento en la Plaza del Zócalo capitalino tenemos cuetones, fuego, ya empieza a oler también a pólvora. Lo que observas en estos momentos en las imágenes en vivo de mi compañero Miguel Ángel Brígido es el fuego y el humo proveniente de los estallidos frente a Palacio Nacional, a unos metros nada más del templete donde los representantes del Comité del 68 pues realizan este meeting. Lamentablemente ha sido empañado por el estallido de estos cuetones y también porque han prendido fuego encapuchados al Palacio de Gobierno y han vandalizado esta fachada en varias ocasiones, los estallidos de estos cuetones. Por su parte, el Comité del 68 alzaba la voz en un mensaje en el que decía que el día de hoy en México, en el territorio nacional, no solamente faltan los estudiantes asesinados en 1968, los 43 de Ayotzinapa, sino que el día de hoy en México, a largo y ancho de todo el territorio nacional, faltan miles de hombres y mujeres. Este es el panorama aquí en el Zócalo capitalino. Movilización del 2 de octubre.

0: octubre. Recordemos, Pepe, que comenzó a realizarse desde el 69, es decir, un año después del 68, pero evidentemente fue pues reprimida esta movilización y comenzó a hacerse masiva esta marcha y a tomar mayor relevancia en nuestro país para la década de los 70. Ahí fue cuando nació con más fuerza la marcha de 2 de octubre de 1968 para conmemorar esta masacre de estudiantes en la Plaza de las Tres Culturas. Seguimos viendo fuego, Pepe, seguimos viendo humo. Más temprano, la Secretaría de Seguridad Ciudadana informó que no había ningún tipo de gas, que únicamente los policías que iban a estar realizando labores de contención tenían polvo de extintores. Esto fue lo que se mencionó. Y también más temprano, antes de que comenzara esta marcha, Pepe, hay que mencionar la estación Tlatelolco del metro. También se enfrentaron policías con personas que hicieron estallar cohetones al interior del metro. Afortunadamente no hubo personas lesionadas, pero tampoco personas detenidas. Es el panorama y el reporte que te tengo en estos momentos desde la plancha del Zócalo. Hay mucho movimiento, muchos grupos de aquí sobre la plancha del Zócalo se están moviendo de un lado para otro, muchos de ellos embozados. Justamente no sabemos si están justamente corriendo de estos cuestiones que se están lanzando desde diferentes frentes, pero no es la situación que se vive en estos momentos en el primer cuadro de la capital en el marco de este 2 de octubre, Pepe.
1: ¿Cómo está la vigilancia policíaca?
0: Yo estoy exactamente en la plancha del Zócalo, en la mitad de la plancha del Zócalo, y aquí no hay policías, Pepe. Los policías, los últimos policías que en mi caso me tocó ver, fue al ingresar a 5 de mayo. Al ingreso de 5 de mayo, ahí en la esquina con Eje Central, fueron los últimos policías que me tocó ver. Aquí en la plancha únicamente hay personal del Escuadrón de Rescate y Urgencias Médicas del ERUM y también de Marabunta, son los que están aquí en la plancha del Zócalo. Hay que mencionar también, Pepe, que esto quizá es porque todos los monumentos que rodean a la Plaza de la Constitución están envallados. Esto es algo diferente a la movilización, por ejemplo, la del año pasado. El año pasado la zona de los portales, que digamos que es la que está frente a Palacio Nacional, estaba descubierta y por eso ahí se realizaron estos actos vandálicos y estos robos millonarios. También el año pasado, te menciono esto porque ahí era donde estaban los policías, que pues realmente poco importó porque bueno, sabemos que hubo estos actos vandálicos y estos robos, pero ahí el año pasado estaban la mayoría de los policías y en esta ocasión justo no se ven porque están las vallas. Desconozco hasta ese momento si detrás de las vallas haya policías, pero visiblemente aquí en la plancha del Zócalo no hay elementos de la policía.
1: Muchas gracias, gracias por tu reporte, Lisbeth Hernández. Gracias también el esfuerzo informativo de Miguel Ángel Brígido, quien te acompaña con la cámara de Fórmula Noticias. Que estés muy bien y pendientes por cualquier novedad.
0: Claro que sí, Pepe, estamos pendientes. Muchas gracias.
1: Gracias a ti, gracias. El gato oculto de Fren. Él también es. Él también andaba por los tejados de la vida en el 68. Hoy dedica su maullido a quienes participaron en aquel movimiento estudiantil que hoy cumple 58 años.
2: 2 de octubre del 68. Los estudiantes queríamos un mejor país. Yo tenía 18 años. Corrí con suerte y más rápido que las balas. Hoy tengo 76 años. Y sigo corriendo.
1: Muy bien, Efraín Maldonado, el gato oculto, nos acompaña, claro, en estas ediciones del noticiero de Grupo Fórmula que usted favorece con su atención. Nos permite una pausa breve, de regreso vamos a informarle a usted que fue detenido el Capitán Sol, pieza clave en la operación de red de huachicol que involucra a los hermanos Roberto Manuel y Fernando Farías Laguna. Fue trasladado ya al penal de máxima seguridad del altiplano. Aquí viene una historia que le va a interesar. Volvemos en un momento.
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13: Transformación impulsa los derechos sociales y el fortalecimiento de la soberanía, con reformas que recuperan la dimensión social de la Constitución y los derechos de la población, como el acceso a la salud y a la vivienda digna, señaló la presidenta Claudia Sheinbaum.
14: El pueblo de México en todas sus transformaciones ha generado derechos sociales, fortalecimiento de la soberanía, de la república, de la democracia y de la justicia social. La cuarta transformación hace una serie de reformas que generan nuevos derechos sociales. La salud reconocida de nuevo como derecho, la vivienda reconocida como derecho. Es decir, recupera la dimensión social en la constitución de la república. Eso es lo que ha habido en este periodo. Pues yo le llamo que es el periodo del constituyente de la cuarta transformación.
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1: Como lo adelantamos, ayer fue detenido Miguel Ángel Solano Ruiz, alias el Capitán Sol. Fue detenido en Zapopan, en el estado de Jalisco. Capitán de corbeta retirado, formado en inteligencia, con paso por la FGR cuando todavía era la PGR. El Capitán Sol, Solano Ruiz, es señalado por la Fiscalía como uno de los operadores centrales de la red de huachicol fiscal que habría funcionado desde la Secretaría de Marina durante el sexenio de López Obrador. Tardaron casi un año en detenerlo. Tenemos contacto en este momento con el doctor Epigmenio Mendieta, representante legal de Manuel y Roberto Farías Laguna, de los sobrinos, de los primos, quiero decir. Doctor Epigmenio, muchas gracias por aceptar la invitación. Disculpe el retraso, pero estábamos pendientes de la situación relativa con la manifestación y protesta por el 2 de octubre. Pero estamos contigo. ¿Qué hay de este asunto del Capitán Sol? ¿Qué nos puedes decir, por favor?
15: Pepe Cárdenas, qué gusto saludarte a ti y a tu auditorio. No tienes que disculparte, yo te he venido siguiendo y he estado al pendiente de todos los eventos que están sucediendo. Bien, Pepe, te confirmo, fue detenido el Capitán Sol, es una persona en la cual existía una orden de aprehensión. Forma parte del primer paquete, Pepe, de personas en las que se libró la orden de aprehensión. 13 eran en aquel momento, Pepe, de tal manera que con esto estarían detenidos todas las personas que estaban en esa orden, incluyendo a los hermanos Farías.
1: Correcto. Tenían relación tus clientes, tus defendidos, los hermanos Farías Laguna, tenían relación con Sol. ¿Estaba arriba de ellos? No, ellos estaban arriba del Capitán Sol, pero el Capitán Sol era el que operaba y que tuvo mucho que ver o todo que ver con el atraco de 31 buques tanques con gasolina que fue introducida en las aduanas de Tampico, de Altamira, de Ensenada, de Guaymas, como si fuera aceite, por lo cual no pagaba impuestos, ¿correcto?
15: Correcto, te cuento. El capitán Sol estaba retirado ya de la Marina Armada de México. Efectivamente perteneció en algún tiempo, según su biografía, a la Fiscalía General de la República, antes denominado Procuraduría General de la República. La investigación que lleva a cabo la Fiscalía dice, de acuerdo con sus testigos colaboradores, que él era una de las personas que se encargaba de reclutar, formar y después adscribir a miembros de la Marina a las distintas aduanas, y que la función que tenía específica era, además de señalar cuándo iban a llegar los buques, también en su momento coordinar, hacer la logística correspondiente para que los pudieran recibir, y posteriormente, Pepe, este es un dato muy relevante, entrar en contacto con los distintos servidores públicos para hacerles llegar dinero como producto de los sobornos, claro, que se obtenían por el hecho de haber permitido el acceso de estos buques.
1: El capitán.
15: Los mismos testigos, Pepe.
1: Sí, sí, dime. ¿Sí?
15: Los mismos testigos dicen que no tuvieron contacto con con los hermanos Farías. Es más, el después fallecido contraalmirante Rubén Guerrero refiere que intentaron contactar a Fernando Farías Laguna por ahí del año 2022 con la finalidad de invitarlo a esta red, y él definitivamente les dijo que no le interesaba formar parte de la Marina, que no era de su interés y que no lo volvieron a buscar. Eso refiere el testigo en la carta que le entregó al secretario de Marina, y que posteriormente apareció esa carta físicamente en Chiapas. De tal manera que a la pregunta concreta que me planteas, ¿tuvieron contacto con él? No. ¿Colaboraban con él? No. ¿Recibieron en algún momento dinero de su parte con motivo de la llegada de los buques? No. De las distintas intervenciones que tuvo la Fiscalía General de la República a los teléfonos, tanto de Fernando como de Manuel, ¿encontraron alguna llamada telefónica? No. Ni tampoco ningún contacto, ni ninguna llamada, ni ningún correo, ni ninguna cantidad de dinero, Pepe.
1: Y sin embargo, la investigación trata de averiguar si estaban en complicidad el capitán Sol y los primos, los que ya mencionaste, que son tus defendidos.
15: Sí, la fiscalía sostiene que todos ellos formaban parte de una red, y es exactamente el hecho que tendrá que al que tendrá que referirse el propio capitán Sol, y que tendrá que probar la Fiscalía General de la República, que entre ellos había una organización, que mantenían comunicación, y que el propósito de esa comunicación, organización, era facilitar el ingreso de estos buques, Pepe.
1: El capitán Sol es el que menciona a Andy López Beltrán, Andrés Manuel López Beltrán, el hijo del expresidente Andrés Manuel López Obrador.
15: Sí, fíjate que hay un testigo, Pepe, que tú ya has reportado. Sus iniciales de este testigo son JCSP. Él estaba adscrito en una aduana de Guaymas, y el contexto en el que cuenta esto es que mientras estaba asegurado un buque en Tampico, Tamaulipas, en Ensenada, en Guaymas concretamente, perdón, estaba llegando otro buque, prácticamente en la misma fecha, Pepe. Por tanto, entonces, como se había levantado una alerta y en las aduanas había muchísimo cuidado respecto de estos operativos, todo parecía que el buque que estaba llegando a Guaymas iba a fracasar en su intento de descargar todo el combustible, porque además elementos de la Fiscalía General de la República se estaban trasladando a ese lugar para llevar a cabo una supervisión en el buque que estaba descargando. Entonces, el marino que estaba en la aduana le llamó por teléfono a Mike para contarle: todo parece que esto ya salió mal, ya no nos va a dar tiempo, viene para acá la Fiscalía. Y según el propio testigo, Mike le contestó que le avisen al secretario que este es un tema de Andy, de tal manera que le vamos a llamar para el efecto de que a ver si no deja salir al buque. En ese contexto está la declaración del testigo al que hace referencia, Pepe.
1: Y el buque finalmente logró lo imposible, en casi 2 horas, un poco más, logró zarpar y, digamos, escabullirse de las indagatorias de la Fiscalía. Un asunto que tendrá que tendrá todavía mucho por aclararse. ¿Tú crees que esta captura del Capitán Sol es crucial para la investigación y que la Fiscalía se está obligando a seguir escalando hasta donde tope?
15: Te confirmo que el buque logró salir, ya no pudo ser detenido ni tampoco es inspeccionado. Y coincido contigo, la detención de este elemento, ex elemento de la Marina, el Capitán Sol, me parece que es un eslabón muy importante, porque no solamente la Fiscalía, los testigos que han declarado y que tienen carácter de protegidos y otros de colaboradores de la Fiscalía General de la República, le atribuyen a esta persona un papel protagonista y central. Le refieren los propios testigos de cargo que él era la persona que se encargaba de seleccionar, de después enviarlos a capacitar y posteriormente lograr adscribirlos a determinadas aduanas. Según ellos mismos, él hacía la logística para poder facilitar el ingreso a determinados puertos y finalmente era el que recolectaba el dinero y lo distribuía entre los servidores públicos. De tal manera que él, de acuerdo con esta investigación, tenía el contacto con los servidores públicos, con los empresarios, con los aduaneros, con los empresarios que descargaban el producto, es decir, los transportistas, y finalmente con los que se encargaban de recuperar el dinero para después entregárselo a él y que él lo distribuyera. Es decir, tiene un papel central. Yo me atrevo a decir, Pepe, que estamos en presencia, probablemente, según la propia Fiscalía, de la cabeza de la famosa organización criminal que pretenden describir, y no como se lo pretendían atribuir a los hermanos Farías.
1: Correcto. Y falta, por solicitud tuya, que cumpla la Fiscalía con llamar al almirante Rafael Ojeda Durán, quien fue secretario de Marina durante el sexenio pasado, porque ha sido involucrado, ha sido mencionado. Si tenía noticias, pues que declare, que sabía. Y si no, también, ¿no?
15: Sí, pero además esta solicitud, Pepe, como tú ya lo has reportado, está desde el 27 de agosto, con motivo de la detención de Fernando. Recordarás que en la etapa de plazo constitucional, nosotros justificamos la necesidad e idoneidad de que pudiera ser citado. La juez acordó que los razonamientos que habíamos expuesto en ese momento resultaban procedentes. Con motivo de ello, ordenó a la Fiscalía General de la República que localizara, notificara y que hiciera comparecer desde entonces al ex almirante secretario. La respuesta que se recibió posteriormente es que no lo pudieron localizar porque no conocían su domicilio. Esa misma situación, Pepe, prevalece hasta este momento. Posteriormente, a través de medios de comunicación, se tuvo conocimiento que él está dado de alta como asesor del actual secretario de Marina. En conocimiento de ello, hicimos dos cosas, Pepe. Giramos oficio a la Fiscalía y a la Secretaría de Marina para que nos informen el estatus que tiene. ¿Por qué? Porque de esa manera entonces podremos solicitarle al actual secretario de Marina que por su conducto se le notifique y lo haga comparecer. Si tiene el carácter de servidor público, el Código Nacional de Procedimientos Penales establece que deberá ser citado, notificado, citado y obligado a comparecer a través de su superior jerárquico.
1: Pues, doctor Epigmenio Mendieta, esta captura percibimos, ¿no?, que desmorona la narrativa de la FGR, que ponía a los Farías Laguna, tus defendidos, a la cabeza de esta red criminal.
15: Será muy importante que se puedan profundizar esas investigaciones, pero será mucho más importante, Pepe, y eso ya va a depender de la estrategia que tenga el Capitán Sol y su defensa, de si es su deseo declarar y dar información adicional a la que obra por parte de la Fiscalía. Yo creo que esto va a ser muy importante y ojalá, y lo menciono como ojalá, que en esta ocasión la Fiscalía tenga la disposición de que se pueda llevar esta audiencia a puertas abiertas, como lo establece el Código Nacional y como fue un propósito del sistema de corte acusatorio. Llevarlo a puertas cerradas únicamente provoca que se especule respecto de la información y que se lleguen a conclusiones equívocas respecto a la trama que describe la Fiscalía General, claro, de la República.
1: ¿Crees tú que la FGR, finalmente, te pregunto, está protegiendo, blindando, dejando la impunidad, lo que pueda resultar, al almirante Ojeda Durán?
15: Me parece que lo está, definitivamente lo está encubriendo. Quien presentó una denuncia, quien estuvo como titular de la Secretaría y quien en su periodo pasaron estos eventos, Pepe está obligado a declarar en relación con estos hechos. Pero además, y si esa orden ya la dio expresamente un juez, no está en la decisión del servidor público ni de ninguna persona decidir si quiere o no quiere declarar. La ley lo obliga y me parece que tendríamos que hablar en consecuencia. Estamos frente al problema, o frente a uno de los asuntos, según dice la propia Fiscalía General de la República, más relevantes económicamente, con una afectación al erario federal de 740 mil millones de pesos. Pienso yo, no sería de la mayor interés que todos los funcionarios de primer nivel que estuvieron involucrados en estos hechos se tuvieran que presentar a declarar ante el juez. Mi lógica dice que sí, pero la lógica de la Fiscalía y de la Presidencia de la República dicen que no. No lo quieren exponer por tratarse de un funcionario que estuvo en el gobierno de Andrés Manuel López Obrador.
1: Doctor, te agradecemos muchísimo la oportunidad de poder escuchar tu punto de vista sobre lo ocurrido.
15: Te mando un abrazo, Pepe.
1: Igualmente.
15: Para tomar el auditorio.
1: Vamos a estar en contacto sin duda. Gracias, que estés muy bien. El doctor Epigmenio Mendieta, representante legal, defensor pues, de Manuel Roberto y Fernando Farías Laguna, ahora comentando la captura del capitán Sol, Miguel Ángel Solano Ruiz, también pieza clave en toda esta investigación. Si nos permite, después de una pausa, vamos a tener contacto con Raúl Olmos. Él es periodista, autor del libro Huachicol Fiscal, la madre de todas las estafas. Él también tiene sus investigaciones.
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1: En este momento, adelantada, tenemos contacto vía telefónica con el periodista Raúl Olmos. Él es autor del libro Huachicol Fiscal, la madre de todas las estafas. Raúl, un saludo muy cordial, gracias por aceptar la invitación.
2: ¿Qué tal, Pepe? Un gusto saludarte a ti y a tu auditorio.
1: Gracias, Raúl. Este personaje capturado anoche o ayer, allá en Zapopan, Jalisco, me refiero a Miguel Ángel Solano Ruiz, alias Capitán Sol. ¿Qué tan importante es? ¿Es más importante o menos importante para la trama, para la narrativa del Huachicol Fiscal, que los hermanos Farías Laguna?
2: Bueno, lo que pasa es que Solano lo que tenía es que era el operador de toda esta trama de Huachicol. Digamos, él era el que en la práctica llevaba a ejecución tanto las grandes importaciones como el colocar ahí a personajes clave en las aduanas para poder realizar esta trama. Y además era el encargado de pagar los sobornos. De manera que cuando uno revisa las averiguaciones, los expedientes que se han abierto sobre este caso, pues uno se sorprende de la gran cantidad de referencias que se hacen al Capitán Sol, incluso más que a los Farías Laguna. Los Farías Laguna, digamos, estaban en la cúspide de la red, y luego bajaba y el operador, el que llevaba a ejecución las acciones, era el Capitán Sol. Entonces, por eso es tan importante esa detención, porque es un personaje que jugaba, digamos, distintos papeles en toda esta trama de Huachicol. En principio era el operador de pagar los sobornos, que sabemos que ascendieron a millones de pesos en sobornos. Además era el enlace con las altas esferas del gobierno, era el que operaba las aduanas. De hecho, él se asumía como el verdadero jefe de todas las aduanas, así está descrito en los expedientes de la Fiscalía General de la República, y además era partícipe de otro tipo de tráficos. En los expedientes se le ha señalado como el rey del fentanilo, de manera que su operación no era solamente cuestión de huachicol, sino también se le involucra en cuestiones de tráfico de drogas. Y otro aspecto importante es que su operación no se limitaba a Tampico, que es, digamos, donde detonó la investigación del huachicol fiscal, sino que también hay indicios de que su estructura se extendía a distintos puertos, en concreto, además de Tampico, Altamiras, Guaymas y Ensenada. Y pues era una pieza central en toda esta trama de huachicol, era, digamos, el operador, el que le llevaba a ejecución toda esta trama iniciada, descubierta en marzo de 2025, pero que ya tenía por lo menos 3 años en ejecución.
1: ¿Pero quién estaba arriba de él, Raúl?
2: Bueno, arriba de él sabemos lo que han descrito los testigos, estaban los Farías Laguna, pero además de esto, pues hay algo bien importante que se ha dicho poco. Los testigos han referido que esta persona se ostentaba como, pues, además del operador de los Farías Laguna, como la persona que tenía muchos contactos, y estoy citando textualmente como refieren los expedientes, muchos contactos en puestos de alto nivel en el gobierno, y también, voy a volver a citar textualmente, tenía trato con gente influyente que ni se imaginan, esto textual como lo refieren algunos testigos, y además con muchos contactos con gente de alto poder. Es decir, los testigos colaboradores, que eran personas que colaboraban en la Marina, tanto en la Marina como en las aduanas, refieren que Solano se ostentaba como una persona muy poderosa, que no nada más tenía el trato con los Farías Laguna, sino también con gente de altísimo poder y de altísimo nivel en el gobierno. Quiere decir, según las declaraciones de los testigos, que esto apuntaría todavía más arriba incluso de los Farías Laguna. No ha referido los testigos otros nombres, solamente refieren, por ejemplo, uno que es un hijo del expresidente López Obrador, pero el hecho de que haya dicho que tenía contactos en puestos de alto nivel en el gobierno, pues dan una luz acerca de que esto podría haber escalado todavía más, más allá de los Farías Laguna.
1: ¿Qué esperas, Raúl Olmos? ¿Qué esperas que pase ahora en este proceso judicial que se inicia contra él? Él va a comparecer el domingo, entiendo, allá en el penal de del altiplano.
2: Bueno, se abren muchas expectativas porque quien sabe los secretos de lo que había alrededor del huachicol fiscal es precisamente este personaje. Hay distintos testimonios, se refiero por ejemplo el de Alejandro Torres Joaquín, conocido como Santo, que es un testigo colaborador, quien él ha dicho en distintas ocasiones o de distintos modos, tanto en declaraciones ministeriales como en cartas que ha entregado a la autoridad, que Solano era, digamos, el que contactaba a los funcionarios de aduanas para que se ejecutara la trama de huachicol, y él mismo les allegaba los sobornos que sumaron al menos 52 millones de pesos en sobornos, tan solo en 31 atraques hubo de buques en Tampico, y que pues ese dinero se repartía tanto en funcionarios de aduanas como en marinos y en policías y en mandos militares. Entonces, este personaje, además de ser el que colocaba a los funcionarios clave en las aduanas, también era el que lograba que se echara a andar toda la maquinaria para que pudieran entrar los buques, y todo esto, pues, bien aceitados con el pago de sobornos. Entonces, si este personaje era el operador clave, pues se podrá contar, si es que la autoridad lo hace la investigación de manera debida, nos podría contar muchísimos secretos del involucramiento pues de personajes políticos, de incluso del ámbito empresarial, porque esto requiere pues complicidades de todos los niveles, Pepe. Y aquí habrá que ver.
1: La fiscalía debe demostrar que está dispuesta a llegar hasta donde tope, ¿no? O si el expediente va a regresar a donde empezó, con el ocaso del Capitán Sol y dejando la impunidad a quienes brillaban por encima de él, ¿no?
2: Bueno, aquí se verá la habilidad y el interés de profundizar en la investigación, porque cuando uno revisa los expedientes que hasta este momento hay sobre los casos, uno se queda con sorpresas de que cuando los testigos colaboradores aportaban información de personajes políticos, sorpresivamente se cortaban abruptamente los interrogatorios, no se profundizaba más allá cuando había indicios de involucramiento de la clase política. Es el caso, por ejemplo, cuando se hacían referencias a un hijo del presidente, sin citar el nombre, pero había referencias a un hijo del presidente en declaraciones, y en ese momento la declaración se cambiaba de tema o se cortaba abruptamente. Hay por lo menos un par de testigos que han referido, uno a un hijo del presidente y el otro a un tema de Andy, refiriendo al parecer a Andy López Beltrán, uno de los hijos del expresidente López Obrador. ¿Ante quién se supone que daba esta referencia? ¿Quién era el que involucraba a un hijo de López Obrador en la trama de huachicol? Pues según los testigos, era el propio Capitán Sol. De manera que si ese personaje, el Capitán Sol, tiene información acerca del involucramiento de uno de los hijos del expresidente, pues habrá que ver si la autoridad está dispuesta a conocer los detalles de cómo operaba, cuál era su nivel de involucramiento, y pues esto escalaría a niveles pues sorprendentes, ¿no? Porque tocaría ya pues el primer nivel de la cuarta transformación.
1: Te agradezco mucho, Raúl, te agradezco mucho el que hayas participado con nosotros. Tú conoces el tema, le has llamado la madre de todas las estafas al huachicol fiscal, y vaya, vaya que lo ha sido. Nos decía Epimenio Mendieta, el abogado defensor de los Farías Laguna, hace un momento, que el monto del fraude, si es que cuantificarlo, estaría fluctuando entre 600 mil y 750 mil millones de pesos, que no es una bicoca.
2: Eso tan solo en evasión de impuestos, Pepe, porque si uno traslada...
1: Sí, eso lo dijo la procuradora fiscal, ciertamente, tienes razón.
2: Pero si esto lo traslada uno al valor en el mercado, nosotros hemos estimado en la Organización de Mexicanos contra la Corrupción que esto implicaría alrededor de 3 billones de pesos de valor comercial del combustible que se movió, y al menos son miles de millones de litros de combustible que se movieron en tan solo entre 2018 y 2025. 3 billones de pesos, Pepe. O sea, es una fortuna lo que movió la trama de huachicol en nuestro país.
1: Muchas gracias, Raúl. Es un gusto escucharte y saludarte. Estaremos en contacto. ¿Sí?
2: Igualmente, Pepe, gracias.
1: Gracias, gracias, Raúl Olmos, periodista, autor del libro Huachicol Fiscal, la madre de todas las estafas. Nos permite, hagamos una pausa, volvemos con usted brevemente.
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6: Google presentó Gemini 3.8 Lite, un nuevo modelo de inteligencia artificial diseñado para mantener conversaciones de voz más naturales y responder prácticamente en tiempo real. El modelo puede entender lo que el usuario está diciendo y al mismo tiempo admite entrada de texto, imágenes, audio y video, mientras continúa la conversación y combina lo que escucha con información visual para comprender mejor una situación. Puede ejecutar herramientas y llamadas a otras aplicaciones en segundo plano sin interrumpir el diálogo. Es especialmente útil para desarrolladores y empresas que quieran crear asistentes de voz capaces de atender a clientes, realizar tareas o seguir procesos de varios pasos. Destaca su capacidad para detectar 97 idiomas, entre los cuales puede cambiar durante una conversación. El objetivo es que hablar con una inteligencia artificial se parezca cada vez más a una conversación continua, mientras la tecnología realiza tareas al mismo tiempo. Soy Aide Rivera. 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
7: Taxco Guerrero. Construido de forma caprichosa sobre las laderas de la montaña, este pueblo es mundialmente reconocido por su profunda tradición platera. Sus estrechas calles empedradas y la majestuosa iglesia de Santa Prisca crean un paisaje urbano colonial único. Recorrer sus platerías artesanales y subir a sus miradores regala postales inolvidables llenas de historia viva.
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8: Protección Civil advirtió que el huracán Rachel categoría 2 provocará lluvias intensas, vientos y oleaje elevado en Baja California Sur, además de olas de hasta 3 metros en Sinaloa, Nayarit, Jalisco y Colima, por lo que exhortó a la población a mantenerse atenta. El gobernador de Puebla, Alejandro Armenta, inauguró la remodelación de infraestructura y equipamiento del Instituto de Seguridad y Servicios Sociales de los Trabajadores al servicio de los poderes del Estado, con una inversión de más de 440 millones de pesos que busca garantizar servicios médicos a 160 mil derechohabientes. El Fondo Monetario Internacional advirtió que la deuda bruta del país alcanzará el 62.1% del Producto Interno Bruto este año y el 62.9% el próximo año, por lo que recomendó aplicar una política fiscal más ambiciosa para asegurar su descenso.
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1: Vamos en este momento al cristalazo con Rafael Cardona. No se ría porque está prohibido reír de acuerdo con la nueva ley de los memes. ¿Cómo estás, Rafael? No te rías.
9: Pues no. Pepe, muy buenas noches. La cosa no está como muy para reírse, Pepe, porque yo estuve durante unos días pensando qué tiene que ver la propiedad industrial con la libertad de expresión o con la capacidad de análisis jocoso o con el divertimento de una caricatura, porque los memes son las caricaturas contemporáneas, ¿no? Entonces yo me di cuenta de que era una forma muy hábil que ha tenido, y no desde ahora, sino quiero decir desde hace ya bastantes años, la cuarta transformación para ir limitando todos los espacios de opinión y también de información. Ya sabemos esto del derecho de las audiencias, ya sabemos estas distinciones entre lo que se informa, lo que se opina, lo que se comercializa, lo que se analiza, lo que se vende, lo que se compra, que no son más que barreras para el desarrollo de una industria como la de la radio y la televisión. Son pretextos para controlar. Precisamente hoy la presidenta de la República nos ha anunciado que tiene otro decreto en preparación para eliminar que en las plataformas haya contenidos violentos.
1: Si no... O que usurpen la voz y la imagen de algún personaje público y con ello hagan chanza y creen noticias falsas.
9: Y ese personaje público, ¿cómo evita que su nombre se use? Pues de una manera ejemplar. ¿Quién puso el ejemplo de convertir su nombre en una marca cuyo aprovechamiento puede invocar en el momento en que quiera y decir, están usando mi marca de manera fraudulenta o de manera pirateada o de manera abusiva? Pues obviamente Andrés Manuel López Obrador, que se registró a sí mismo como marca, como si fuera Taylor Swift, ¿no? O Rihanna o Madonna. Él es una marca registrada y puede invocar que el aprovechamiento que se haga de su marca viola los derechos de patente o de registro o de propiedad intelectual y, por tanto, propiedad industrial. Así que no digas peje, está registrado. No digas AMLO, está registrado. Los muñequitos de peluche, si no se los compras a él o a los que van a sus mítines, son piratas y la piratería es un delito. Entonces, ¿cómo controlas la opinión? Conviertes la materia de la opinión en una marca registrada, la proteges en el INPI y puedes meter al bote a alguien 5 años solamente porque está utilizando lo que ellos dicen, una marca registrada y no un personaje público. Es un atajo muy ingenioso y muy eficaz para ellos. Así que no te rías, preocúpate.
1: Estoy preocupado y ocupado, ambas.
9: Pues muy bien. Por ahí va la cosa.
1: Gracias. El cristalazo, Rafael Cardona, buenas noches, buen fin de semana, nos vamos a una pausa, estaremos con usted de vuelta en unos minutos para seguir hablando de lo importante. Familiares, amigos y profesores están velando en Torreón a la profesora asesinada ayer por unos gemelos de 18 años que, imitando a héroes extranjeros, cometieron un acto violento en una secundaria en Torreón, Coahuila. Volvemos.

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3: Actividad internacional, Portugal consiguió un triunfo de 4-2 ante Dinamarca en la UEFA Nations League. Pese a no contar con Cristiano Ronaldo, el conjunto danés llegó a igualar el marcador de 2 tantos, pero Vitinha y Joao Félix aparecieron para definir el encuentro a favor de los portugueses. Tras el partido, el técnico Jorge Jesús evitó profundizar sobre la salida de Cristiano Ronaldo de la concentración. El entrenador portugués se limitó a descartar la respuesta de su plantel y aseguró que lo más importante es que el grupo mantenga la confianza en su trabajo. En más información de la Nation League, Alemania consiguió su primera victoria bajo el mando de Jürgen Klopp. El conjunto germano derrotó 2-0 a Serbia con anotaciones de Tom Biskup y Florian Wirtz, resultado que le da la tranquilidad en su nuevo proceso alemán. Y cerramos con la NFL, donde los Browns de Cleveland se llevaron un dramático duelo divisional frente a los Steelers de Pittsburgh. Cleveland se impuso 27-24 en un partido que se definió en los instantes finales de la semana 4. Y es lo que tenemos en información deportiva. Yo soy Eduardo Ortega. Me pueden encontrar en mi cuenta de ex @educharlesmty. Ahí me pueden dejar todos sus comentarios y pronósticos.
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6: El violín más caro del mundo fue construido por Stradivarius y se vendió por millones de dólares en una subasta.
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7: Ponga tiempo a su reloj, en este momento son las 7 de la noche en punto. Es hora de hacer un resumen con lo más importante en las noticias. Un corte de caja, Óscar Ollín.
8: Desde luego, Pepe, capturan al capitán retirado de la Marina, Miguel Solano Ruiz, el capitán Sol. Es uno de los principales operadores de la red de huachicol fiscal atribuida a los hermanos Farías Laguna. Comparecerá el domingo a las 6 de la mañana por videoconferencia desde el penal de máxima seguridad del altiplano. El periodista investigador Raúl Olmos explicó cuál era el papel del capitán Sol en la trama de huachicol fiscal.
9: El operador de toda esta trama de huachicol, digamos, él era el que en la práctica llevaba a ejecución tanto las grandes importaciones como el colocar ahí a personajes clave en las aduanas para poder realizar esta trama. Y además era el encargado de pagar los sobornos, como la persona que tenía muchos contactos, y estoy citando textualmente como refieren los expedientes, muchos contactos en puestos de alto nivel en el gobierno, y también voy a volver a citar textualmente, tenía trato con gente influyente que ni se imaginan. Esto textual, como lo refieren algunos testigos.
8: Epigmenio Mendieta, abogado de los hermanos Farías Laguna, advirtió que solo falta por localizar al exsecretario de Marina, Rafael Ojeda Durán.
10: Me parece que definitivamente lo está encubriendo. Quien presentó una denuncia, quien estuvo como titular de la Secretaría y quien en su periodo pasaron estos eventos, Pepe, está obligado a declarar en relación con estos hechos. Pero además, si esa orden ya la dio expresamente un juez, no está en la decisión del servidor público ni de ninguna persona decidir si quiere o no quiere declarar. La ley lo obliga. Y me parece que tendríamos que hablar en consecuencia. Estamos frente al problema, o frente a uno de los asuntos, según dice la propia Fiscalía General de la República, más relevantes económicamente, con una afectación al erario federal de 740 mil millones de pesos. Pienso yo, no sería de la mayor interés que todos los funcionarios de primer nivel que estuvieron involucrados en estos hechos se tuvieran que presentar a declarar ante el juez. Mi lógica dice que sí. Pero la lógica de la Fiscalía y de la Presidencia de la República dicen que no. No lo quieren exponer por tratarse de un funcionario que estuvo en el gobierno de Andrés Manuel López Obrador.
8: Poco a poco se vacía el zócalo de la Ciudad de México tras la llegada de contingentes de jóvenes de la movilización por el 58 aniversario de la matanza de estudiantes de 1968. En el primer cuadro de la capital lanzaron cuetones, realizaron pintas y quemaron vallas y fachadas de edificios. Felipe Calderón responde a la decapitación de su estatua en el complejo cultural Los Pinos. Dice que se trata de un delito, denuncia que el país se cae a pedazos. Lo dijo en entrevista con Azucena Uresti.
11: Mira, yo tengo un gran dolor por México, Azucena, porque México se nos está cayendo a pedazos. La estatua es, pues es finalmente un delito que ojalá la autoridad lo persiga, que no ocurrió en un campo alejado, ocurrió en la Casa Presidencial, así le llaman centro cultural, lo que sea, es responsabilidad del gobierno, tiene un año tirada, ¿no? Qué bueno que la presidenta esté en desacuerdo, pero bueno, pues estaba en sus manos haber evitado eso. El ejército custodia ese lugar, el ejército como pues no se manda solo, ¿eh? En fin, pues ojalá tomen cartas en el asunto para que esto no le vuelva a ocurrir a ningún mexicano, porque no puede ser que a la gente que fue al evento donde yo hablaba, la agredían en la calle, periodistas como tú, los agredían en la calle, ciudadanos.
8: La presidenta de la República anuncia un grupo de trabajo tras el ataque en Torreón. Buscará que plataformas digitales eliminen contenidos que induzcan a la violencia.
12: La prohibición, la obligación de las plataformas de bajar esos contenidos. No permitir que se difundan. Y tiene que quedar muy claro cuáles, para que no rayen la censura. Pero yo creo que ningún padre, madre de familia, ningún mexicano o mexicana está de acuerdo que haya ciertos contenidos que se estén propagando en las redes. Los ciertos vínculos relacionados con actos delictivos.
7: Gracias, Oscar. Se refiere la presidenta de la República a los hechos ocurridos, ya lo sabe, en la escuela secundaria número 13, que fue escenario de una agresión registrada alrededor de las 8:30 de la mañana de este jueves, cuando dos jóvenes mayores de edad, 18 años cumplidos, identificados como gemelos, exalumnos y vecinos del plantel, ingresaron al lugar portando petardos y armas punzocortantes. Después se aclara que no llevaban petardos, pero sí llevaban armas punzocortantes, cuchillos, por ahí un machete. El ataque dejó un saldo de una mujer fallecida y cuatro personas lesionadas, entre ellas un alumno. De los heridos, dos se reportan en estado grave, dos se consideran estables. El fiscal general de Coahuila dijo que el móvil principal del ataque responde al deseo de los agresores de imitar atentados armados perpetrados por personajes del extranjero. Tenemos contacto en este momento, y lo agradezco muchísimo, con el doctor en neurociencias, Eduardo Calixto. El doctor Calixto es jefe del departamento y área médica del Instituto Nacional de Psiquiatría Ramón de la Fuente. Es investigador de biomédica básica por el Instituto de Fisiología Celular de la UNAM y postdoctor en fisiología cerebral en la Universidad de Pittsburgh. Doctor, muchas gracias, doctor Calixto, por permitirnos esta comunicación. Muy buenas noches.
13: Qué gusto es platicar contigo y con toda la audiencia en este momento.
7: Gracias, doctor. Pues es que todos nos quedamos consternados con lo que sucedió con estos jóvenes, sobre todo cuando el fiscal con el que hablamos ayer nos decía que al parecer estos jóvenes estaban imitando acciones violentas tomadas como ejemplos de otras latitudes, imitando a gente violenta o quizá terroristas o algo por el estilo. ¿Cómo se maneja eso en el cerebro? ¿Cómo funciona el cerebro para imitar ese tipo de modelos?
13: Tenemos la particularidad de que todo lo que hacemos como conducta, hay una etapa crítica en nuestra vida de conexión entre los 7 y 14 años en donde la violencia se aprende. Pero no solamente en el aprendizaje, sino en el problema de conexiones que tenemos. Hay una parte en el cerebro que interpreta, que identifica y proyecta lo que estamos viendo cotidianamente. Esa parte se llama giro del símbolo y tenemos una región en el cerebro que está dando argumentos con respecto a lo que estamos haciendo. Por un lado está la corteza prefrontal y por otra parte, esta zona que está influenciada directamente, que se llama precunio. Si entre los 7 y 14 años nos violentan, nos golpean, nos generan mentiras, el cerebro cotidianamente entonces corrobora esto, y esto es lo que está pasando en la gran mayoría de los agresores y de los violentadores. No fueron ayer, no empezó este problema ayer. El problema fue totalmente iniciado desde hace tiempo, y esta es una consecuencia de lo que pasó entre los 7 y 14 años. Hoy tenemos pero muchísimas evidencias al respecto, y Pepe, tengo que decirte que esto nos obliga a las personas y que somos responsables de la atención a la salud mental, ser muchísimo más enfocados en esta etapa de la vida. ¿Qué sucede? Una evaluación distinta, Pepe, con una sensación de peligro inminente, pero que no existe el aprendizaje de los límites. Estas personas en esta etapa de la vida nos dejaron salir, nos dejaron continuar en ese análisis,

0: eso tenemos que ser más responsables. Y le digo, esto es, querido Pepe, queridos amigos del auditorio, este es una responsabilidad como sociedad. Tenemos que ser muy, muy, muy responsables de lo que ven nuestros hijos y dar una explicación. Yo sé que usted me va a decir, ¿pero por qué soy responsable? Porque nosotros en el contenido que vean nuestros hijos tenemos que explicar que lo que están viendo es una ficción y está actuado. Que la violencia es violencia y que tiene que tener un límite y que tenemos que, como sociedad, generar mejores cerebros en los siguientes años.
1: De ahí surge, de un desajuste, el afán de imitar a, digamos, a personajes que ellos idolatran, idealizan, cuando el resto de la sociedad los condena.
0: Es correcto, Pepe, porque pensamos, y en ese momento el cerebro piensa que está en la función de lo que hace. Fíjate, aparece un fenómeno muy interesante, que entre más oposición social se da a un fenómeno biológico y ganas de lascar de lo que quiere hacer y de la justificación que lo hacen, pareciera que es lo contrario. Se llama síndrome Romeo y Julieta, Pepe. Cuando le dices a alguien, no lo hagas, y todavía no tiene una corteza prefrontal y es muy joven, incrementa la liberación del neurotransmisor que motiva a hacer esto, y se llama dopamina. Junto con la generación del proceso de noradrenalina para poner atención, el cerebro violento entonces se hace más violento en la medida que se le da una indicación, pero no se les explica. Y esto, en estas condiciones, cuando se crece sin límites, cuando se está generando todo un proceso de organización neuronal a esta escala, el cerebro piensa que está haciendo lo correcto, y en la medida que le dicen que no lo haga, sin explicación, sin una justificación, sin un acompañamiento, nos hacemos más violentos, nos hacemos más agresores. Y por eso, en términos generales, en un momento dado, los golpes, la violencia, la agresión a un adolescente, los estamos haciendo violentos para las siguientes generaciones, y esto se va a ir sumando. Y obviamente estos patrones de copiado sí se pueden regular, y es en donde la autoridad también tendríamos que expresar y sentarnos todos, tanto profesionales, padres, autoridades, para ver que ese tipo de situaciones no es que las satanicemos, pero sí les demos una adecuada conexión, proyección y explicación de lo que sucede. No liberemos la violencia nada más por el factor de decir no, violencia es violencia, y reitero, hay que darles una explicación adecuada y hacer seguimiento, Pepe. Por eso los profesionales de la salud sí tenemos que entrar en esta parte, ¿para qué? Para hacer un continuo análisis y acompañamiento y dar una explicación de lo que está sucediendo.
1: Pues doctor, muchísimas gracias. Gracias por esta cátedra para tratar de comprender y buscar una explicación a lo sucedido, por más increíble que pueda parecer, ocurre.
0: Te mando un abrazo, Pepe. Muy buenas noches. Gracias.
1: Muy buenas noches. Gracias. Gracias, doctor Eduardo Calixto, doctor en neurociencias. En fin, ya todo lo que le dije de él, vaya que le entiende a todo este asunto. ¿Qué está pasando mientras tanto allá en Torreón? Bueno, familiares, amigos y decenas de maestros acudieron el viernes a la funeraria donde comenzó el velorio de la maestra Neri Edith Narváez González, subdirectora de la secundaria 13, asesinada durante el ataque con armas blancas ocurrido en el plantel a manos de los gemelos de 18 años. Estamos con Sergio Peinberg, corresponsal. Él tiene información. Sergio, un saludo, buenas noches.
2: ¿Qué tal, Pepe? Muy buenas noches a todo el auditorio. Pues sí, efectivamente, el día de hoy se llevó a cabo el funeral de la subdirectora de este plantel escolar, la secundaria número 13 del ejido La Unión de Torreón, donde ayer se suscitaron estos lamentables hechos de los que ya hemos informado. Decenas de estudiantes del plantel, de alumnos, maestros, gente del Sindicato Nacional de Trabajadores de la Educación, pues fueron a darle el último adiós, precisamente a quien también durante muchos años fue maestra en esta escuela secundaria, Edith Narváez. Ahí, pues, familias que acudieron a darle el último adiós, pues lamentaron lo acontecido y bueno, pues manifestaron que es necesario que se haga justicia ante estos hechos lamentables que se perpetraron ayer por parte de dos jóvenes de 18 años, gemelos, que pues sin más irrumpieron en este plantel y con machetes y tardos empezaron a atacar a toda la comunidad estudiantil, docente y administrativa. Con el saldo de la maestra y su directora fallecida, como ya lo hemos dicho, y cuatro heridos, Pepe, que en este momento se encuentran todavía hospitalizados. Uno de ellos, un estudiante de 13 años de edad, es el que más delicado se encuentra debido a que

0: amputaron una mano, se estuvo desangrando durante mucho tiempo luego del ataque, y bueno, están tratando de salvarle la vida. Las autoridades se están haciendo cargo de los gastos en el hospital privado donde los heridos están siendo atendidos. Esto lo anunció el propio gobernador Manolo Jiménez. Pero te actualizo también que ya para el próximo domingo 4 de octubre se va a llevar a cabo la audiencia inicial en donde van a ser presentados estos muchachos de 18 años de edad, los dos, ante el juez, pues para que se determine su situación legal. Lo que ha dicho el fiscal del estado, Federico Fernández, es que se va a pedir la prisión preventiva y también la pena máxima, que sería por lo menos de 60 años de cárcel para estos jóvenes que perpetraron el atentado. Y déjame decirte también que hasta el momento ningún familiar de estos muchachos se ha presentado para ver cuál es su situación legal, y la fiscalía pues ha tratado de localizar algunos de los familiares, pero no se ha podido dar con ninguno. El móvil, Pepe, de esta terrible agresión que se perpetró en esta escuela, según el fiscal Federico Fernández, pues tiene que ver con cuestiones de fanatismo. Eran estos muchachos adoradores de personajes que en otras partes del mundo han cometido hechos similares en planteles escolares, y bueno, pues días antes, incluso a través de sus redes sociales, pues manifestaban ya que estaban preparando el ataque, de acuerdo a lo que se ha encontrado vía internet de las cuentas de estos dos jóvenes. Así las cosas, es la actualización de lo que está aconteciendo con este terrible caso aquí en la ciudad de Torreón, Coahuila.
1: Gracias Sergio, gracias por la crónica, interesantes datos nos has proporcionado para darle contexto apropiado a todo esto. Que estés muy bien, buenas noches.
0: Buenas noches, Pepe, un saludo.
1: Un saludo Sergio Painberg, corresponsal del Grupo Fórmula allá en Coahuila. Para la Presidenta de la República, las plataformas deben rastrear comunicaciones que promuevan actos violentos y evitar casos como el ocurrido en Torreón.
2: Es que pasarle la responsabilidad a las plataformas, para que si ellos encuentran que hay comunicación, interacción de algo que tiene que ver con actos violentos, como los que ya ocurrieron en, son 3 o 4 ocasiones en el país, pues que bajen esos contenidos y reporten a la autoridad. Después ya discutiremos otros mecanismos adicionales, ya en foros más abiertos, porque tiene que ser algo que todos discutamos, sobre la regulación de las plataformas vinculadas con el impacto que tienen en niñas, niños, adolescentes.
1: Esto dijo la Presidenta de la República en la conferencia mañanera del pueblo. El secretario de Educación, Mario Delgado, anunció una estrategia para promover la atención de los alumnos. Pues decir eso y no decir nada es lo mismo, ¿no? ¿Nos vamos a un corte? Yo creo que sí, mejor, ¿no? ¿Para qué perdemos el tiempo?
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12: Pátzcuaro, Michoacán. Bordeando su célebre lago, este encantador rincón michoacano destaca por sus plazas empedradas, casas de fachadas blancas y tejados de barro. Posee una profunda herencia purépecha que se manifiesta en sus coloridas artesanías y rica gastronomía tradicional. Durante la Noche de Muertos, el pueblo y la isla de Janitzio se iluminan con velas, creando un espectáculo ritual conmovedor.
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1: Permítame un contacto telefónico con Silvestre López Portillo. Él es crítico de cine, pero también es admirador de Elton John y está ahí en el Estadio Banorte Azteca, ya listo para escuchar uno de los dos conciertos de este magnífico artista británico. En fin, hay mucho que decir con Elton John. ¿Cómo está el ambiente del show de Elton John en este momento, Silvestre? Un saludo muy cordial.
13: Hola, Pepe, ¿cómo estás? Qué gusto saludarte, primero que nada, en esta noche lluviosa, cayéndose el cielo. Digo, ahora sí que esperando en este primer concierto de Elton John en el Estadio Banorte, como bien lo dices. Ahora sí, el primer anfitrión es esta lluvia. Ya estamos a nada, se supone que el concierto debe empezar a las 8 de la noche, pero sí está cayendo una tormenta brutal, ¿no? El estadio no está ni a la mitad todavía, esperemos realmente a ver si es puntual, pero sí falta todavía muchísima gente por detrás, pero los que estamos ahora sí que metidos aquí en la cancha, pues estamos ensopados, como diríamos.
1: Tiene muchos seguidores, Elton John, desde luego en México, ¿no? Muchísimo,
13: no, hombre, muchísimo, ya fue muchísimo, o sea, también que no venía, digo, ahora sí que es la gira del adiós, como se dice, que ya sabes que estos actores se están despidiendo, digo, son las giras del adiós y del hasta luego y del hasta pronto, que al parecer, digo, se supone que ahora sí, el último tour, esperemos que no. Pero bueno, ahora sí que se supone son dos fechas porque hay muchísima gente que apartaba, obvio, que compró los boletos, pero todavía hasta ahorita creo que todavía no ha entrado ni siquiera la mitad de las personas que todavía le caben en este bellísimo y hermosísimo Estadio Banorte. Pero yo no tuve oportunidad de entrar en la fiesta del Mundial, no había yo entrado y sí quedó primoroso, ¿eh?
1: El escenario idóneo. Y claro, la brillantez y el talento de Elton John seguramente nos va a acariciar como la nostalgia, ¿no? Porque es así de fino este músico inglés famosísimo que ya anda, ahí anda despidiéndose. Pues ya que estamos en la línea, Silvestre, por favor dime el asunto de Digger. ¿Por qué tanta crítica a esta película de González Iñárritu? Y todavía no acaba de estrenarse, bueno, ya se estrenó, pues, pero ¿le auguran ustedes, los críticos, un pobre resultado en taquilla?
13: Fíjate que ha sido muy interesante, digo, ha sido muy curioso lo que ha sido la reacción. Ha sido un 50-50, y cuando se arma un debate de ese tamaño, yo creo que lo más interesante es que lo único que ocasiona es el hecho de hay que verlo, ¿no? Yo creo que eso también ha sido una cuestión de publicidad y de un debate publicitario simplemente para ocasionar el ir y salir corriendo para poderla ver. Yo te puedo dar, en cuestión de mi punto de vista, es una película que a mí se me hace que tiene muchos puntos interesantes. Creo que Iñárritu hizo una película muy, muy, muy debatible. No creo que sea su mejor trabajo, para nada.
1: ¿Una
13: creo
1: película mí, pretenciosa, dirías?
13: No creo que pretenciosa. A mí se me hace esa palabra de pretenciosa, se me hace, yo creo que muy, se me hace muy fuera de lugar en cuestiones de cosas de arte. Creo que todo artista es pretencioso, pretende algo, es obvio. Creo que es una película que, claro, que pretende decir muchas cosas. Creo que logra muchas cosas también. De todo lo que pretende, logra y llega a su objetivo en muchas de ellas. Creo que no trato tanto. Creo que es una película muy dispareja. No te puedo platicar más de la mitad porque se quemaría. Eso es el problema que tiene Tiger. Porque Iñárritu se ha asegurado de que obviamente a la mitad, un poquito antes de la mitad de la película, de repente tiene un giro que no puedes contarla porque se te quema toda la historia. Es, ahora sí que entras en el famoso spoiler, ¿no? Entonces, arruinas, digamos que toda la sensación, pero tiene temas que son interesantes en cuestiones climáticas. Ok, está muy bien, puedes entrar en el debate. Entras en temas polémicos en cuestiones sobre el capitalismo, en cuestiones políticas, en cuestiones de actuaciones. Creo que entras en muchísimas dinámicas que hay muchísimas aristas que se meten en algunas muy gratuitas. Creo que Tom Cruise es de lo más rescatable, John Goodman es de lo más rescatable, el Chivo Lubezki es de lo más rescatable. Sin embargo, no creo tampoco que todos los temas se cierren como deben de ser. Creo que hay muchísimas cosas que ya Iñárritu ha hecho nada más o ha trabajado en otras películas como Birdman, 100 veces mejor. Creo que también se me hace que es una película que está en algunas cosas mucho más provocadora, como que aventar la mano, ¿no? Aventar la piedra, más bien esconder la mano en otras cosas. Creo que si te metes a esa película, de repente termina siendo spoilers. Y te voy a decir que es lo que a mí se me hace más polémico de esta película, que termina siendo a veces más interesante lo que discute Iñárritu que la película. De repente es más interesante oír las charlas de Iñárritu que ver lo que está pasando en pantalla. Resulta no te va a resultar desconocido eso de lo que Iñárritu quiso decir, ¿no? Que a veces no se dijo en la película. De repente ves lo que las explicaciones que quiso decir Iñárritu en la película o que Tom Cruise quisieron decir en la película y de repente no se dijeron. Que eso no la hace mala, no la hace mala, simplemente no la hace completa. La película me gusta, sí, me gustan muchas cosas. Le rescato muchos momentos. ¿Es buena la película? No, yo creo que cogea de muchos lados. Es dispareja la película. Impacta en algunas cosas. Creo que tiene muchísimas situaciones que te puedes quedar, con las que te puedes quedar y que te puedes llevar, que puedes debatir. Pero no es una película totalmente pareja, es interesante, redonda, estupenda. No, para nada.
1: Pues muchas gracias, Silvestre López Portillo, por ayudarnos a entender lo que creo que debemos de ver o habrá que ver para poderla comentar, criticar o halagar o alabar. Digger se refiere a quien hace agujeros en la tierra, quien cava, quien escarba, ¿no?
13: Escarbar, y tiene de su patrón, él se llama Digger, es un hombre que se dedica exactamente a escarbar petróleo, ¿no? Ya lleva varias generaciones y de repente por escarbar petróleo se viene y se sale un iceberg de control. Ese iceberg va a estar en peligro, ahora sí que va a poner en peligro a la humanidad y este hombre tiene que salvar a la humanidad. Y cosa curiosa, pero este hombre pues es Tom Cruise, ¿no? Y hay una crítica tanto al personaje como también al mismo actor, pero todo lo que va a pasar después pues se va a salir un poco del personaje y se va a salir incluso de la misma pantalla. Y ahí es en donde ya no me puedo meter porque empiezo a jugar con el spoiler. Y es en donde Iñárritu nos amarra a todos.
1: Claro.
13: Y entonces, ni modo, Pepe.
1: Ni modo, Silvestre, te agradecemos muchísimo. Vamos a estar en comunicación. Ojalá no te pasen por agua el concierto de Elton John. Ojalá no se suspenda, porque sería una pena.
13: Ojalá y no, pero para Digger, yo creo que con una botana y en una cantina la platicamos más a gusto, Pepe.
1: Sin duda, te tomo la palabra. Que estés muy bien y buenas noches. Buen Gracias. Concierto. Buenas noches, Silvestre López Portillo. Los CDs. ¿Se acuerda de los CDs? Pues todavía existen los CDs. ¿A qué me refiero? Bueno, que el CD sustituyó al acetato o al disco de vinilo. Y después decía uno, ay, ¿y los discos de vinilo dónde están? Si ahora todo está en un CD. El CD ya pasó a la historia. Bye bye, adiós, que te vaya bien. Todo ya es Spotify, es Apple Music, es iTunes Music, etcétera. Por aire usted paga una cuota mensual, le llega lo que quiera, los últimos éxitos del momento y con sus artistas favoritos. Bueno, pues resulta que Alejandra Rea, reportera especial, se puso a chambear y se metió en la duda, bueno, ¿y por qué los CDs ya no? Pues resulta que los CDs están regresando y están subiendo las ventas de los CDs en los Estados Unidos. Ella nos va a explicar esta situación. Alejandra, adelante, te saludo, muy buenas noches.
14: Buenas noches, Pepe. ¿Te imaginas volver a comprar un CD, aunque ya ni siquiera tengas dónde escucharlo? Aunque parezca una escena de los 90, los discos compactos están teniendo un regreso inesperado. En Estados Unidos, durante la primera mitad de 2026, se vendieron 17.5 millones de CDs. Un aumento de casi 46% respecto al mismo periodo del año pasado. Pero aquí viene lo curioso. Esto no significa que la gente esté abandonando Spotify o Apple Music para volver al Discman. De hecho, una investigación de Luminate encontró que alrededor de la mitad de los compradores de discos de la generación Z y los millennials ni siquiera tienen dónde reproducirlos. Entonces, ¿para qué los compran? La respuesta está en el coleccionismo. Hoy, muchos álbumes físicos vienen con photobooks, pósters, tarjetas, diferentes portadas y ediciones especiales. El K-pop ha sido especialmente importante en este fenómeno. Lanzamientos de artistas como BTS han ayudado a impulsar las ventas sacando varias versiones de un mismo CD, agregando postales o contenido exclusivo que es altamente valorado por los fans y coleccionistas. Y es que comprar música física también se ha convertido en una experiencia. No solo compras el álbum, compras cómo se ve, cómo se siente y qué edición te tocó. En algunos casos, los fans compran varias versiones del mismo disco para completar una colección. Esto pasa después de años en los que prácticamente toda nuestra música está disponible con un clic. Y quizá por eso tener algo físico vuelve a sentirse diferente. Ya no compras un disco porque sea la forma más práctica de escuchar música. Lo compras porque quieres conservar algo, coleccionarlo, verlo, tocarlo y porque representa a un artista que te gusta.
15: Pasó ya con los vinilos y ahora está pasando con los CDs.
14: Aún así, el streaming sigue siendo, por muchísimo, la principal fuente de ingresos de la industria musical estadounidense. Durante la primera mitad de 2026, generó alrededor de 4.900 millones de dólares. Así que quizá los CDs no están regresando para reemplazar al streaming. Están regresando por algo mucho más curioso. Porque en una época en la que podemos tener millones de canciones en el bolsillo, tener una sola en físico vuelve a sentirse especial.
1: Es lo que dice Alejandra Rea, recomienda para coleccionarlos o para escucharlos. Todavía hay algunos que tenemos el aparato reproductor de CDs y los podemos volver a disfrutar. Ya no lo hacíamos porque sería más caro y en fin, y era más incómodo ir a buscar el disco. Pues es parte de la vida, el coleccionismo y todo ese tipo de cosas. Y nos permite, vamos a una pausa y regresamos para tomarnos un buen café con Primitivo Olvera y para darle un repaso, un repasón a lo más relevante en la información internacional.

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13: Antes de irnos con Primitivo, volver a tomarnos el mejor café del mundo, eso dice él, vaya usted a creerle. Vamos a echar un vistazo a lo que está pasando con el panorama internacional, comenzando porque la Organización de Estados Americanos aprueba una resolución para exigir elecciones y la liberación de presos políticos en Nicaragua. Y México vota en contra. Considera graves las declaraciones de Daniel Ortega, el dictador nicaragüense, pero respalda al régimen de Managua. Es la voz del embajador de México ante la OEA, Alejandro Encinas.
14: México reitera que no considera que la situación interna de Nicaragua constituya una amenaza a la paz o a la seguridad hemisféricas. Una caracterización en este sentido podría abrir espacios para plantear acciones que excedan las facultades de esta organización al abordar asuntos internos de un Estado que ya no forma parte de la OEA y que podrían resultar incompatibles con los principios de respeto a la soberanía, autodeterminación de los pueblos, no intervención y solución pacífica de las controversias consagrados en la Carta de la OEA, en la Carta de las Naciones Unidas y en la Convención Americana sobre Derechos Humanos.
13: Esto dijo ante la OEA Alejandro Encinas, el embajador de México ante este organismo regional, diciendo por qué México no apoya el que haya sanciones contra Nicaragua, porque se niega a convocar elecciones. En Francia recrudecen las protestas, policías y estudiantes de preparatoria se enfrentan en varias localidades.
5: En Saint-Denis, en el norte de París. En Estrasburgo. Las protestas comenzaron hace una semana, con episodios de violencia. Se ha bloqueado el acceso a centros de enseñanza. Estudiantes de instituto contra la falta de profesores, de medios materiales en los centros. Desde el lunes, 1.800 detenidos, 300 policías lesionados. Datos del Ministerio del Interior. Y gabinete de crisis convocado por el primer ministro. Y el gobierno acusa a la Francia insumisa, a la izquierda del Partido Socialista, de promover la crisis. La Francia insumisa ha llamado a los estudiantes a evitar la violencia.
13: En España la situación sigue siendo muy inestable, sigue estando muy peligrosa porque ha habido convocatoria a una huelga general debido a que el Congreso, los partidos de derecha y ultraderecha en el Congreso español han tumbado dos decretos sobre vivienda impulsados por el gobierno socialista de Pedro Sánchez. Eso está pasando.
15: El Congreso español votó en contra de los dos decretos propuestos por el gobierno para afrontar la crisis de vivienda. Esto ha incendiado aún más las calles. La acampada en la plaza madrileña de la Puerta del Sol se ha empezado a extender a otras ciudades clave del país y sus promotores ya claman por una huelga general. Antes de la votación, el primer ministro Pedro Sánchez aseguró a los diputados que las medidas eran urgentes luego del desahucio de una señora de 87 años a finales de septiembre, lo que desencadenó el estallido social. Los decretos fomentados por el presidente del gobierno español buscaban limitar los desalojos, frenar las subidas de los alquileres, introducir normas más estrictas para los alquileres de departamentos turísticos, ofrecer incentivos fiscales para contener los precios. La oposición se apresuró a pedir elecciones generales, algo que desde el entorno presidencial también parece estar barajándose, aunque no ha habido una declaración oficial al respecto.
13: Las iniciativas socialistas iban o van en contra de los llamados fondos buitre, que son los que se apoderan de las viviendas y suben las rentas a su antojo, y se dan casos tan sensibles como lo ocurrido con esa señora Carmen, que fue desalojada por no pagar la renta. El Grupo de los Siete acuerda liberar 100 millones de barriles de petróleo en un intento de bajar los precios del energético.
16: Los dirigentes del G7 acordaron el viernes liberar hasta 100 millones de barriles de diésel y petróleo en los próximos 4 meses en un intento de reducir la presión sobre los precios de los carburantes. Además, también acordaron no prohibir las exportaciones entre los países miembros, como amenazaba con hacer Estados Unidos. La medida supondrá poner en el mercado reservas sustanciales en los próximos 20 días, según una declaración de los países miembros del G7, Alemania, Canadá, Estados Unidos, Francia, Italia, Japón y Reino Unido, que no descartan discutir la posibilidad de liberar reservas adicionales. Esta decisión conjunta y esta unidad deberían hacer bajar los precios. Los volúmenes que también se están liberando suavizarán el funcionamiento del mercado e impulsarán una bajada de los precios, y por lo tanto en condiciones normales, con independencia de cualquier hecho que pudiera volver a producirse, todo esto va en la buena dirección. El presidente francés Emmanuel Macron, que presidió la videoconferencia del G7, también indicó que los países del G7 habían acordado trabajar para reducir los márgenes de los refinadores y para reducir los costes de transporte, que han aumentado considerablemente debido a los bloqueos del estratégico estrecho de Hormuz.
13: En relevante también al internacional son las elecciones. El próximo domingo, Ignacio Lula da Silva va por su último intento por volver a ser presidente frente al hijo de Jair Bolsonaro.
17: Lula da Silva y su rival Flavio Bolsonaro se enfrentan el domingo en la primera vuelta de las presidenciales en Brasil, una elección que definirá si la mayor economía de América Latina mantiene el rumbo de izquierda o gira hacia la derecha. Las encuestas dan una ligera ventaja al mandatario de 80 años sobre el senador e hijo del expresidente Jair Bolsonaro, de 45. La campaña fue menos confrontativa que la de 2022, pero estuvo marcada por denuncias de corrupción y por el desgaste de figuras que dominan la política brasileña desde hace años. Lula hizo de la soberanía nacional uno de los ejes de su campaña, ante lo que denunció como el intervencionismo del presidente estadounidense Donald Trump.
18: Este país que vocês querem.
17: ¿Qué tipo de país quieren? Este es el país del que le hablé a Trump. Si se mete aquí, perderá las elecciones aquí. No aceptamos la injerencia de nadie.
18: De aquí a las elecciones. Allí no va a aceptar injerencia de ninguém.
17: El líder...
13: Bueno, pues eso es lo que está ocurriendo en el mundo. Echamos el vistazo y, si nos permite, vamos a un corte y regresamos a tomar cafecito. Lo invitamos.
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21: Royals en Naciones Unidas. Cada año en septiembre es la cita en la sede de Naciones Unidas en Nueva York, donde jefes de Estado acuden a dar un discurso, pero no solo ellos son los protagonistas. También hay Royals comprometidos con diversas causas y aprovechan este importante foro y los reflectores para levantar la voz. De las reinas más activas está Máxima de Países Bajos, que después de tener una importante trayectoria en el mundo de la banca, desde el 2005 colabora para el organismo internacional. En el 2024, Máxima fue nombrada defensor especial del secretario general de la ONU para la salud financiera. Mientras, la flamante Rania de Jordania tuvo su agenda propia en el marco de la Asamblea General de la ONU, donde denunció la detención militar de niños palestinos por parte de Israel. Y son voces como la de Máxima y Rania que tienen gran peso. 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
22: Filete de pescado empapelado. Coloca un filete de pescado blanco sobre papel aluminio junto con rodajas de calabacita, tomate y cebolla. Agrega una pizca de sal y hornea en su propio jugo. Es una opción digestiva, libre de aceites y sumamente saludable.
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22: El sonido de un trueno es causado por la rápida expansión del aire calentado por la descarga eléctrica del rayo tormentoso.
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23: El violín más caro del mundo fue construido por Stradivarius y se vendió por millones de dólares en una subasta.
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24: El Sindicato Nacional de Trabajadores del Metro exigió a los diputados federales aprobar de manera urgente el presupuesto necesario para renovar la línea A y alertó que la falta de trenes y las afectaciones por las lluvias mantienen el servicio en condiciones deficientes y de alto riesgo para millones de usuarios.
25: El Partido Verde Ecologista destacó que las acciones de reciclaje de Walmart reflejan el avance de la Ley General de Economía Circular al evitar que el 82.9% de sus residuos terminen en rellenos sanitarios mediante la reincorporación de 325 mil toneladas de cartón y plástico, además del envío de alimentos a la red BAM.
26: La Fiscalía de Oaxaca informó que el exalcalde de Tenotepa Nacional, Antonio Jiménez, fue vinculado a proceso por su probable responsabilidad en el delito de ejercicio ilícito del servicio público y estableció un plazo de 2 meses para la investigación complementaria.
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13: Primitivo con azúcar o sin azúcar.
27: Sin azúcar.
13: Pues sí, porque es como se aprecia un
27: como
13: buen café.
27: Como debe de ser que se aprecie un buen café.
13: Yo cuando veo que alguien le pone al café cubitos, cubitos.
27: No, lo echa a perder.
13: Lo echas a perder.
27: Lo echa a perder. Bueno, los cubanos toman el café express con azúcar, con mucha azúcar.
13: Pero es un dedo acostado.
27: Un poco.
13: Es duro fuerte como...
27: Y muy fuerte, el todo este cubano es muy, muy fuerte, ¿no?
13: Por eso estás luego todo el día así, nervioso. Que fuiste a ver el,
27: fuimos
13: lo mejor del café del mundo.
27: Fuimos a la hacienda Alsacia en Costa Rica. Es una finca que opera desde 1970 y desde el 2013 pertenece a Starbucks. Y es una finca que produce café, pero sobre todo investiga las maneras de generar un café o más resistente o más adecuado para diferentes lugares, para diferentes países. Han desarrollado 602 tipos de semillas y trabajan muy en contacto con los productores
1: Exacto, lo aplican a las necesidades climatológicas de cada
27: país. Y de producción de cada región, porque...
1: ¿Sin perder el gusto por la calidad?
27: No, no, sin perder el gusto por la calidad. Es un extraordinario café allá. Y trabajan lo mismo con Brasil, que es el máximo productor de café. Fíjate, Brasil produce 67 millones de costales, de sacos de café al año. Vietnam es el segundo productor con 30 millones. Y México está muy atrás, produce apenas 3 millones. Por una razón.
1: 10 veces menos que Brasil.
27: El 5% de la producción de Brasil es lo que produce México. Porque, por dos razones. Uno, tenemos muchos productores, pero microproductores que no han podido tecnificar su labor. Mira, de esto precisamente, del tema de México, hablamos con Ricardo Arias, el presidente internacional de esta empresa, presidente en toda América Latina y el Caribe,
1: de esta
27: empresa de Starbucks, y él primero nos mencionó cuál es el gran reto, porque el cambio climático está provocando que todo se transforme. Vamos a escuchar.
2: Primero, hay dos cambios que están pasando. Primero, la demanda de café global ha explotado. Es un producto que la gente busca, que la gente ama. Entonces, por un lado, si bien han habido caficultores por mucho tiempo, la cantidad de café necesaria es mayor. En segundo, tienes un viento que nos juega en contra, que es el tema de sustentabilidad del café, porque el cambio climático afecta, los cambios generacionales afectan. Entonces, tenemos que estar en capacidad de ser más productivos. Que ese caficultor que antes producía 6 sacos de café en una hectárea, si piensas en México, más o menos, ese es el promedio, que pueda producir 20 en esa misma hectárea, 20, 25. Y me dice, oye, eso suena como un incrementar 4 o 5 veces. Sí, ese es el número que buscamos. Y lo que hacemos aquí en Alsacia es justamente poder conseguir esas variedades de cafetos, de plantas, que te permitan como caficultor hacer eso, que a la vez que representa para ti como un caficultor que vas a ganar 4 o 5 veces más la cantidad de dinero que estabas ganando antes. Entonces, la apuesta que hacemos acá es cómo ayudamos a ese caficultor a producir en el mismo espacio geográfico 4, 5, 6 veces lo que históricamente ha estado haciendo.
1: La ciencia del café.
27: La ciencia del café. Es impresionante la ciencia del café. Y luego la ciencia para degustar y catar el café. También tiene su chiste, ¿eh? Hay que saber sorber, si no te ahogas.
1: No, y no hay que ponerle azúcar, me queda muy... Ni un piloncillo, ni nada, es inmenso.
27: El café de olla hay quien le gusta, está bien.
1: El café de olla,
27: pero
1: sí.
27: Pero el café que se tiene que ser negro, fuerte y caliente.
1: Bueno, luego.
3: A Porfirio Muñoz Ledo, cuando venía a entrevistas, tú le ofrecías, ¿gusta un café? Sí, por favor, con azúcar. Ya sabes cómo era él. Si quisiera un café con azúcar, le hubiera pedido un café con azúcar. Quisiera café.
1: Vale, pues gracias, primo.
27: Gracias, Pepe.
1: Gracias, vamos a una pausa. Ah, no, ya vamos a los coches. Luis Manuel, el Chacho López. El Gran Premio de Bahrein que se corre en Sepang. A ver, explícanos brevemente cómo estás. Buenas noches.
4: Hola, querido Pepe, ¿cómo estás? Saludos a todos en el estudio y a todo el auditorio de Grupo Fórmula. Sí, una cosa de esas raras, ¿no?, que pasan en la Fórmula 1, ya lo comentábamos la semana pasada. De pronto viene el conflicto en Medio Oriente, se posponen o cancelan definitivamente algunas carreras, pero los de Bahrein tienen tantas ganas de que se corra su gran premio que dijeron, vamos a alquilar una pista, se les atravesó Malasia, y la verdad, qué bueno, Pepe, porque es una gran pista de carrera, es una gran pista de Fórmula 1, sin duda una de las mejores que hay en el continente asiático, y bueno, pues ahí están corriendo este fin de semana. Hoy fue mixto el reparto de los mejores tiempos, por la mañana Max Verstappen, por la tarde Charles Leclerc, y esto nos hace pensar que este circuito no está tan lejos de mostrarnos el verdadero nivel que tienen algunos equipos en cuanto a la regeneración de energía y todo este tema de las unidades de potencia, pero también, Pepe, creo que va a ser uno de esos circuitos en donde brille la calidad del piloto, y trataré de explicar por qué. Esta es una pista muy mixta, tiene zonas de alta velocidad, sí, curvas muy rápidas, curvas de media velocidad y curvas lentas. Esto que hace que a final de cuentas el que cometa el más mínimo error lo va a pagar muy caro. No es una pista, por ejemplo, como Monza, en donde las rectas te permiten recuperar un poco más de terreno. Acá las rectas son cortas en realidad, la mayor tiene 830 metros,
0: y eso evidentemente hace que el talento del piloto brille. Y después, otro tema, los pilotos que están liderando el campeonato mundial, me refiero a George Russell en segundo lugar y a Kimi Antonelli, son pilotos que nunca antes habían manejado aquí. Entonces vamos a ver una verdadera prueba del talento que tienen estos pilotos contra un Lewis Hamilton, por ejemplo, contra un Max Verstappen, que fue el último ganador en el 2017 en esta misma pista. Entonces creo que en términos generales, la mezcla de lo que podemos ver adelante es bastante buena. ¿Por qué? Porque hay un detalle que hoy la verdad es que creo que todo el mundo pasó por alto. Antes de este viernes de ensayos, pensábamos que la nueva actualización de Mercedes, que ha actualizado muy poco su auto, porque si el coche va bien, ¿para qué le mueves? Pues podía ser el gran detonador del último dominio de la escudería. No pasó así. Las actualizaciones tienen que irse trabajando y Mercedes tendrá que ir metiendo sus buenas cosas dentro de este nuevo paquete que tienen para el auto de Russell y del líder del campeonato, Andrea Kimi Antonelli. De los pilotos latinoamericanos y en concreto de Checo Pérez, Pepe, pues muy poco que contar, la verdad
1: mal
0: es que es una
1: malas,
0: pista.
1: Mal y de malas,
0: exactamente. Es una pista, como te decía.
1: Fue el primer lugar de atrás para adelante en la práctica 1. Y fue el segundo lugar en la práctica 2 de atrás para adelante.
0: Muy, muy difícil, muy mal el desempeño en general del coche de Checo Pérez, y se veía, ¿no? Mira, tan malo era el pronóstico para ellos que ellos mismos decidieron quitarle al Cadillac la actualización del motor Ferrari para no desgastarla. ¿Y sabes por qué, Pepe? Porque hay un doble factor climatológico muy importante. 33 grados centígrados de temperatura ambiente, casi sí. 60 grados de temperatura en la pista, que son demoledores para un equipo frágil como Cadillac. Y además que obviamente pues es una pista en donde no tienen muchas oportunidades.
1: Luis Manuel, te escucharemos con toda atención mañana, que son las prácticas libres 3, la clasificación, y el domingo la transmisión de F1 TV, que viene siendo como a la una de la mañana. Tiempo de México. Te seguiremos con mucha atención a ti y al campeón Juan Pablo Montoya y a quien lleves de invitado también. No nos la perdemos y el lunes platicamos. Gracias.
0: Claro, Pepe, por supuesto, un saludo para todos.
1: Un saludo igualmente para ti. Gracias, Oscar, nos vamos.
3: Excelente fin de semana, Pepe.
1: Igualmente para usted, que nos favorece con su atención y su confianza, lo invito para que a continuación en estas frecuencias de la primera cadena del Grupo Fórmula, sintonice la Fórmula Financiera. Lo esperan Mari Carmen Cortés, Pepe Yuste, Marco Antonio Mares, con todo lo económico, financiero, de negocio. Y en Telefórmula, el doctor Leonardo Curcio. Nosotros, 6 de la tarde, lunes, todas las noticias, todas las voces.

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6: En actividad internacional, Portugal consiguió un triunfo de 4-2 ante Dinamarca en la UEFA Nation League. Pese a no contar con Cristiano Ronaldo, el conjunto danés llegó a igualar el marcador de 2 tantos, pero Vitinha y Joao Félix aparecieron para definir el encuentro a favor de los portugueses. Tras el partido, el técnico Jorge Jesús evitó profundizar sobre la salida de Cristiano Ronaldo de la concentración. El entrenador portugués se limitó a descartar la respuesta de su plantel y aseguró que lo más importante es que el grupo mantenga la confianza en su trabajo. En más información de la Nation League, Alemania consiguió su primera victoria bajo el mando de Jürgen Klopp. El conjunto germano derrotó 2-0 a Serbia con anotaciones de Tom Biskov y Florian Wirtz, resultado que le da la tranquilidad en su nuevo proceso alemán. Y cerramos con la NFL, donde los Browns de Cleveland se llevaron un dramático duelo divisional frente a los Steelers de Pittsburgh. Cleveland se impuso 27-24 en un partido que se definió en los instantes finales de la semana 4. Y es lo que tenemos en información deportiva. Yo soy Eduardo Ortega. Me pueden encontrar en mi cuenta de ex @educharlesmty. Ahí me pueden dejar todos sus comentarios y pronósticos.
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14: Noches, saludo con gran cariño al auditorio de Telefórmula, que en este momento se enlaza con los trabajos de esta emisión. Hoy es viernes 2 de octubre, hoy es Día Internacional de la No Violencia. Aquí en México parece que ese día, que además recordamos los hechos del 68, la violencia vuelve a ser la nota. En un momento más vamos con la crónica de Ulises. Fíjese que el bloque negro pues cometió ahí una serie de destrozos y le contaremos todo lo que esto tiene que ver. La OEA aprueba una resolución resolución que exige elecciones y liberación de presos políticos a Nicaragua. México decidió no acompañarla. Los países del G7 liberarán 100 millones de barriles de petróleo para bajar los precios del diésel. Macron espera que las medidas acordadas tengan éxito. Las elecciones presidenciales en Brasil, pues se perfilan ya una segunda vuelta. Toda la atención del mundo en las elecciones del gran coloso. Hoy se dieron a conocer los indicadores cíclicos. Apenas se movió la economía. El coincidente del adelantado solamente tocó 0.02. La UIF investiga a Amílcar Olán. ¿Sabe cuánto dinero transfirió a Suiza? La bicoca de 1.400 millones de pesos, 72 millones de euros. México con la segunda gasolina más cara entre los grandes consumidores de México, del mundo. México ocupa, después de Alemania, el segundo lugar. Canadá, Corea del Sur, China, Brasil, India, Japón, Rusia, Arabia tienen petróleo, gasolina más barata que en México. La Fiscalía General de la República reafirma la suficiencia probatoria contra Ernesto Rufo. Ulises, buenas noches. Adelante, Ulises.
8: Doctor, muy buenas noches, qué gusto saludarle. En estos momentos continuamos pendientes en la zona de 20 de noviembre, donde hace unos instantes ha sonado ya el último petardo que ha lanzado los integrantes del Bloque Negro a la zona de la Catedral Metropolitana. Desde alrededor de las 6 de la tarde empezaron estas agresiones contra diferentes monumentos en este Zócalo de la Ciudad de México. Todo esto como parte de la marcha del 2 de octubre que conmemora 58 años de que este movimiento de 1978 fue sofocado por esta represión por parte del Data John Olimpia. En estos instantes, doctor, también le podemos dar cuenta que un joven de 17 años fue trasladado hasta un hospital luego de que le explotara un cuetón en la mano y sufriera fracturas múltiples, así como lesiones por ablución. Prácticamente le explotó en la zona de la mano y también en el rostro. Déjeme decirle, doctor, que durante todo este recorrido que hicimos desde la Plaza de las Tres Culturas en Tlatelolco, pasando todo el eje central y hasta la zona de Zócalo Capitalino, el Bloque Negro realizó bastantes destrozos y, por supuesto, estuvo acompañado por un fuerte dispositivo de seguridad implementado por elementos de la Secretaría de Seguridad Ciudadana, así como por elementos del Escuadrón de Rescate y Urgencias Médicas. En estos instantes, doctor, prácticamente la plancha del Zócalo ha quedado ya limpia, mucha gente ya se empieza a retirar y lo único que queda como testigo de esta marcha es el Ávaro Patria, Media Asta, que recuerda a aquellos jóvenes que lucharon y fueron sofocados por esta represión que vivieron. Déjeme decirle que también participaron integrantes de aquel movimiento de 1978 durante un mitin que se prolongó alrededor de 2 horas y en la que se insistió en que la educación debe de cambiar, así como las manifestaciones de hoy en día. Mientras tanto, doctor, es la información que le tengo con las imágenes de Aldo Reyes y Cristian Ramírez.
14: Gracias, pausa, volvemos.

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7: El ojo del avestruz es notablemente más grande que su propio cerebro, limitando significativamente su capacidad de procesamiento de información.
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Bueno, y seguimos con la información. Fíjense que hoy la OEA aprobó una resolución sobre la situación en Nicaragua que pide varios puntos. Uno, restablecer el espacio cívico, poner fin a represalias y garantizar el pleno respeto de libertades y derechos establecidos en la Convención Americana, poner en libertad a los presos políticos, restaurar la nacionalidad. A ese nivel de barbarie ha llegado el régimen de Nicaragua, privar de la nacionalidad a los opositores, restablecer libertad de expresión, asociación religiosa y reunión pacífica, restablecer la independencia de las instituciones estatales, establecer condiciones para la celebración de elecciones libres, proporcionar recursos efectivos respecto a la propiedad y bienes confiscados arbitrariamente e interrumpir actividades que desarrollen con apoyo internacional en materia de seguridad, suministro de tecnología e intercambio de información. Bueno, esto es lo que se aprobó. México decidió no acompañar esta resolución y así lo fraseó Alejandro.

0: y además un académico muy distinguido que nos ayude a ubicar esta postura de México en la OEA. Doctor Pascu, bienvenido.
1: Muchas gracias, doctor Curcio. Pues básicamente México mantiene la misma posición que ha sostenido desde hace ya muchos años, desde que gobierna la 4T Morena en México, que es apoyar a los regímenes dictatoriales en nuestra región, que sigue siendo absolutamente inexplicable. Y uno de los casos verdaderamente lamentables es Nicaragua. Es un régimen que efectivamente ha ido al extremo de quitar la nacionalidad a quienes disienten con el régimen político y ahora anular incluso la realización de elecciones en el país. Entonces, el hecho es que el apoyo de México es insólito en realidad, porque contraviene absolutamente toda nuestra tradición como país de apoyar a los pueblos en su búsqueda de regímenes democráticos. Y resulta absolutamente inexplicable, excepto desde el punto de vista de la identidad que confiesa con este posicionamiento de México con el tipo de régimen que subsiste en Nicaragua. De alguna manera uno podría pensar que lo que aspira a Morena para México es que se podría pensar en una
0: cancelación de elecciones, o estar diciendo que los antipatriotas no pueden tener el pasaporte mexicano, embajador.
1: Por ejemplo, ¿no? Entonces, toda esta conducta que estamos viendo, pues realmente sí es de gran preocupación y nos tiene que preocupar a todos los demócratas, porque yo insisto que aquí hay una aspiración para llegar a un régimen donde incluso pudieran irse pensando en anular las elecciones. Si yo relaciono esta votación con lo que le escuchamos a escuchamos a López Obrador el día de ayer, uh-huh, en su larguísima disquisición sobre el fascismo y que quienes disentimos o cuestionamos el régimen de Morena en México.
0: Ya no es extrema derecha, sino directamente fascismo, dicen.
1: Sí, o sea, ya eso es traspasar una frontera de análisis político. Porque una cosa es ser de derecha o incluso de ultraderecha y otra cosa es ya de plano calificarnos a todos, y bueno, no solamente te sumo, doctor Cusi, a este calificativo de que todos somos fascistas. Cuando ese es el léxico, que es muy relevante, las palabras pesan, Leonardo, las palabras son importantes, y si la idea que proyecta ya el discurso de la 4T es de que todo disenso es fascismo, el siguiente paso es empezar a gobernar por decreto sin necesidad de tener ni un Congreso ni un Poder Judicial. Y entonces hay un espejeo entre la defensa del régimen de Nicaragua con lo que puede estar pensando la 4T, que es su inevitable desembarco en ya un régimen pues mucho más autoritario, con características, yo diría, más nicaragüenses incluso que cubanos.
0: Sí, porque a cualquier demócrata el hecho de que un régimen diga ya no va a haber elecciones lastima los oídos, embajador Pascu.
1: No, por supuesto.

0: supuesto que es absolutamente antidemocrático, cancela totalmente las libertades de la población. Y en este sentido, lo que estamos presenciando ya es verdaderamente una situación de desarticulación total de regímenes democráticos, y México a la cabeza de esto. O sea, la idea de que México pudiera encabezar una corriente de esta es francamente muy reaccionario, y literalmente utilizando la palabra reaccionario en el sentido de reaccionar para ir para atrás,
1: ¿sí?,
0: con relación al resto, incluso de América Latina, fuera de Cuba y Nicaragua.
1: Así estamos. Pues, doctor Pasco, le agradezco mucho el tiempo que ha estado esta noche con nosotros.
0: Muchas gracias, doctor Cusio.
1: Gracias, Ricardo Pasco, un destacado académico, fue el embajador de México en Cuba. Y quiero que escuche, porque esto es en realidad lo que estamos defendiendo. A veces perdemos de vista eso. Cuando digo estamos defendiendo, es la postura mexicana. Quiero que recuerde lo que decía Daniel Ortega, si esto nos parece que es la doctrina. Hablaron incluso de los principios constitucionales de México, que tratas, bueno, pues somos una república democrática todavía, pero esto defiende Daniel Ortega.
2: Están ellos agazapados, ya quisieran ellos ganar elecciones para hacer reales con las escuelas. Veo que se olviden. Aquí no volverán a haber elecciones. No volverán a haber elecciones. Para que por ahí intenten ellos atrapar el gobierno, atrapar el poder.
1: Pues eso dijo, y bueno, para mi sorpresa, además 2 de octubre, imagínense a Alejandro Encinas defendiendo eso. Dice, no, ¿sabe qué? No podemos acompañar a quienes critican a ese señor. Y uno dice, pues al rato se van a formar con la extrema derecha europea, ¿no? Hablando de soberanías y de desentenderse de todo lo demás. Me parece increíble, y pasa, es una página muy poco brillante y muy poco coherente. Déjeme decirlo en 2 líneas. A mí me sorprende mucho que después de eso, cualquier demócrata diría, no me formen al lado de ese señor, yo no quiero estar al lado de ese señor. Alguien que de entrada dice, no vamos a permitir elecciones, no tiene ninguna, desde ninguna perspectiva, por amplia que sea, algún tipo de respaldo. Debería haber una condena sin absolutamente paliativos. Pero lo que me sorprende es que ahí sí acompañamos, en este caso, con nuestro silencio a ese régimen, porque ahora está diciendo, bueno, pues que se queden las cosas así, como durante años acompañaron al de Maduro hasta que llegaron a Estados Unidos y lo extrajeron. Y ese es el contraste fuerte, ¿no? Usted oye que dicen algo sobre Venezuela, ahí sí, mire, a Estados Unidos se anexó y se llevó el petróleo de Venezuela, ahí sí somos muy prudentes, pero defender a Cuba, la fueron a defender a Naciones Unidas, y ahora permitir que este individuo siga gobernando y sometiendo a su pueblo, ¿qué autodeterminación puede haber ahí donde un señor dice que no hay elecciones y priva de la nacionalidad? La gente, pues tan brillante, ya se lo platicaba el otro día, como Sergio Ramírez, Yoconda Belli, todo lo más granado de la intelectualidad y de la reflexión política en Nicaragua, se ha quedado sin nacionalidad. Triste, tristísimo país, donde los haya, y nosotros pues acompañamos eso. ¿Usted lo entiende? Yo francamente no. Dejo ese tema, le comento que hoy la presidenta anunció que va a crear un grupo de trabajo para que plataformas digitales eliminen y prohíban contenidos violentos. No sé bien cómo lo van a lograr esto, pero bueno, es lo que anunció el día de hoy. Vamos a hacer una breve pausa. Antes le comento que también hay otros asuntos. Uno de ellos tiene que ver con la detención de un individuo que apodan El Sol o Mike. Contaba con una orden de aprehensión por su probable participación en delincuencia organizada. Y bueno, pues uno de los temas es que también sale a relucir el nombre del hijo del expresidente, toda esta red del huachicol, lo cual pues no es en absoluto tranquilizador para ese grupo político. Vamos a una breve pausa, regresamos en un instante.

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5: El gato. El gato doméstico es un felino fascinante que combina a la perfección elegancia natural, independencia indomable y un magnetismo misterioso que ha cautivado a la humanidad desde el antiguo Egipto. A diferencia de otros animales de compañía, los gatos conservan intactos sus agudos instintos de cazadores solitarios, lo que se refleja en su agilidad superior, su oído hiperdesarrollado y su visión nocturna impecable. Son mascotas extremadamente limpias, que dedican gran parte del día a su aseo personal y demuestran su afecto de maneras sutiles pero profundas, como el reconfortante ronroneo o el suave roce de su cabeza. Su capacidad para adaptarse a espacios pequeños como apartamentos, sumada a su naturaleza silenciosa y pacífica, los convierten en compañeros ideales para la vida urbana moderna, aportando una serenidad única y un toque de misterio al hogar.
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9: Bueno, y seguimos con la información. Fíjense los que gritaban allá en el 68, que viva, que la imaginación llegue al poder. Cuando han tenido el poder, ahora defienden estos espantajos como el que le presentaba de Daniel Ortega. Parece increíble. La imaginación llegó al poder y bueno, pues ahora la están persiguiendo, ¿no? Dice, ya hay que, la imaginación hay que perseguirla por donde sea. La Casa Blanca anunció que acababa efectivamente de liberarse una cantidad importante de diésel fuertemente almacenado. Dice Trump, no pierde oportunidad para dar ahí en este caso un empujón. El proceso comenzará de inmediato. Emmanuel Macron anunció que se habían reunido con líderes del G7 para hablar de la situación energética mundial. Estamos de acuerdo en trabajar de manera coordinada para contribuir a que bajen los precios de los productos, particularmente el diésel. Le comentaba también que, bueno, pues la Ursula von der Leyen, que participó en esta reunión del G7, anunció que dio la bienvenida la decisión de no imponer prohibiciones a la exportación, aliados y solidaridad continua entre socios. Me inquietó lo que le leí en titulares. El IMCO dice que de los grandes consumidores del mundo, nosotros pagamos la segunda gasolina más cara, pues somos muy finos, ¿no? Bueno, como ya nos acostumbramos a que ir a la gasolina nos cueste 1,000 y pico de pesos llenar el tanque, y pues todo el mundo le parece ya normal, igual que nos parece normal un montón de cosas, pues no hay ya esta sensación de molestia que tienen en otros países. que tienen en otros países, donde, por ejemplo, en los Estados Unidos, al gobierno de Trump, o al Partido Republicano más bien, le van a costar pues un montón de votos. Vamos a ver cómo les van las elecciones de noviembre, entre otras cosas, porque la cantidad de, en este caso, de los precios que están pagando por los energéticos son muy altos. Voy con la doctora Domínguez, me enlazo con Andrea, mi querida Andrea. No tenemos a la doctora Domínguez, en un momento más voy con ella. Bueno, pues hay otros temas. Fíjense que después de lo ocurrido en Torreón me he quedado pensando en este tema de la violencia en las escuelas y encontré en mi biblioteca un texto que hace algún tiempo el profesor Enrique Espinosa Terán, un hombre que tiene la sangre azul y oro, porque es un universitario de Abolengo, escribió sobre el tema del bullying y la violencia y el acoso escolar. Enrique, ¿cómo estás? Buenas noches.
0: ¿Qué tal, Leonardo? Muy buenas noches. Es verdaderamente un gusto saludarte igual a que a todo nuestro auditorio.
9: Oye, pues este tema de la violencia, todos quedamos muy impactados con lo que vimos allá en Torreón y que hemos visto en otras escuelas. La violencia en las escuelas, la violencia entre la niñez y la juventud, Enrique, es algo que va creciendo. ¿Por qué no nos ayudas a ubicarnos?
0: Bueno, en primer lugar yo quisiera decir que por supuesto que esto es un problema, pero es más bien el síntoma de un problema. Cuando me dicen por qué está creciendo la violencia entre los jóvenes, porque está creciendo la violencia y se está dejando crecer desde el seno familiar, desde el seno de la sociedad, desde la escuela, desde el desinterés que se tiene hacia los jóvenes. Este ha sido el número 7 u 8 en lo que van 2 años de ataques de este tipo y que son muy recurrentes, pero curiosamente son jóvenes de la misma edad con situaciones irregulares de familia y que están metidos en alguna secta, por llamarla de algún modo, llamémosle grupo, a través del internet. Y por supuesto, esto es un problema que se va dando y creciendo en México, muy fuerte.
9: Oye, y eso, digamos, ¿por qué se da? ¿Eran generaciones anteriores, la tuya o la mía? Yo soy mucho mayor que tú, pero ¿no eran tan violentas nuestras sociedades o nuestras generaciones como las actuales? ¿O la actual padece más la violencia, Enrique?
0: Todo el mundo, tienes toda la razón, Leonardo, todo el mundo padece la violencia, porque tú te acuerdas que cuando éramos niños, estábamos en la secundaria tal vez, pues siempre había el abusón del salón, el grandote que pasaba y te robaba la torta en el recreo. Y a mí me dicen a veces, en algunas conferencias, o padres de familia me dicen, oiga, pero si el bullying siempre ha habido, que se espantan. No, mire, señor, antes era, como decimos en México, el gandalla de la escuela. Uh-huh. Ahora es el criminal, porque justo lo que tú dijiste, la violencia, ese es el tinte que se da casi de terrorismo en la escuela. Hay aproximadamente 200,000 casos registrados en Latinoamérica al año de gente hospitalizada por bullying. Pero a mayor abundamiento en México tenemos un registro de casi 18 millones de personas, o sea, de jóvenes entre primaria y secundaria que han reportado algún tipo de bullying.
9: Ya. Oye, y los jóvenes están muy solos, leí en tu texto, los teléfonos móviles han logrado además aislar a los individuos de su propio grupo con la obsesiva compulsión por estar enviando mensajes a otra parte y no estar donde están, Enrique.
0: Exactamente, el teléfono celular, los móviles han tenido la virtud de acercar a la gente y de aislarla. Y los chicos viven obsesionados en un mundo irreal, totalmente un mundo virtual, donde su valía ahora pues está en tener más likes, que le llaman, ¿no? Más me gusta, más seguidores, y en un mundo que el bullying se hacía en la escuela y salías de la escuela y se acababa, ahora te persigue hasta tu casa a través del ciberbullying, que le llaman, o del texting. Y cualquiera diría, pues apaga el teléfono, pues cámbiate, no abras esa cuenta. Pero para un chico que todavía está en formación, sobre todo pospuberto, adolescente, y ahora que la adolescencia se lleva casi hasta los 23 años, hasta que se le cierre el cerebro.
9: Hay quien tiene 38 y dice que todavía está en vías de madurar, Enrique.
0: Sí, entonces en este momento tenemos verdaderos problemas de autoestima y de una falta de comunicación con los padres, que están ausentes porque están trabajando, porque no alcanzan a llegar a casa. Simplemente una ciudad como la Ciudad de México o las grandes urbes, imagínate, un chico sale de su casa con el miedo de llegar tarde porque lo corren de la escuela, con el miedo de que lo asalten, de no encontrar camión, de que el smog lo ataca, de que no haya manifestación, y encima llega a un lugar donde todo mundo se le queda viendo. Parece una tontería, pero es mucha tensión.
9: No, es gravísimo. Oye, una profesora de una preparatoria me decía que los chicos le dicen, nos podemos quedar en la prepa, porque si llegamos al lugar donde viven, a la unidad habitacional o donde ellos viven, están solos, las mamás están en el transporte público, perdidos en esta ciudad donde cada vez tardan más la gente en llegar a su casa, y bueno, están literalmente solos ahí al acoso del gandalla o de la pandilla. Es decir, toda esa violencia les está pegando a ellos también, Enrique.
0: Sí, por supuesto, porque en el adolescente el sentido de pertenencia, bueno, para todo mundo, pero especialmente durante la adolescencia, el sentido de pertenencia es muy alto. Uh-huh. Es muy requerido,
9: muy valioso.
0: Y entonces,
9: ¿sí? Uh-huh.
0: Si papá y mamá no me hacen caso, si la abuela pues me hace caso porque es la que está ahí en casa, pero pues ya no puede ponerme en orden, ¿verdad?
9: Están solos, literalmente, sí.
0: Literalmente. Estos chicos, como el que desgraciadamente hace un año hizo un problema similar al de ayer en Coahuila, acá en el sur de la ciudad y otros lugares donde hemos visto esto, y es curioso porque realmente es la misma edad, la misma situación. Sí. Yo, pues tuve el gusto de estar en el ámbito de la criminología, desde mi paso por el Instituto Nacional de Ciencias Penales, y mi rama de investigación, que es esta, la prevención de la violencia en la escuela, me bota la tarjeta cuando veo que todos tienen el mismo rango de edad, la misma situación familiar. Es como si un algoritmo les entrara en la cabeza, los detectara y los pusiera en línea.
9: Vaya.
0: Con la misma ropa, casi los mismos instrumentos. Es muy impresionante.
9: Lo es. Enrique, te agradezco muchísimo de estar esta noche con nosotros.
0: Encantado, Leonardo. Saludos a todos.
9: Gracias. Enrique Espinosa Terán, abogado y profesor universitario. Hoy, para fortuna nuestra, conversando con usted. Andrea, buenas noches, doctora.
10: Muy buenas noches, Leonardo. Te saludo con el gusto de siempre, a ti y a todo tu auditorio.
9: Oye, no te desvío. ¿Qué tema vamos a abordar hoy?
10: No, vamos a hablar, por favor, de Krista Pike, ¿te parece?
9: Me parece muy bien, me quedé muy intrigado ayer este tema de las
10: estamos
9: inyecciones letales.
10: Uh-huh. Claro, estamos todos intrigados. A ver un poquito de lo que pasó. Este pasado 30 de septiembre, Tennessee administra, con la sentencia de pena de muerte, administra dos dosis de pentobarbital, una segunda dosis a partir de que la primera no fue exitosa. La mujer Krista Pike no tenía el efecto, y antes de que administraran la segunda dosis comenzó a referir dolor en el brazo, un dolor muy importante en el brazo. Ella inclusive reaccionó diciendo, ¿es esto normal? Posteriormente se quedó dormida, inclusive hay reportes de que estaba roncando. ¿Y qué fue lo que sucedió? Inmediatamente después, en esta sentencia, lo que sucedió es que la trasladaron a un hospital y está en cuidados obviamente intensivos. ¿Por qué? Porque muy probablemente se trata de afecciones debido a daño cerebral, probablemente daño pulmonar. Insisto, esas son especulaciones, pero al final son los efectos de lo que ocurrió. Vamos a hablar de las posibles causas, Leonardo, porque eso es lo que tenemos a bien hacer aquí, y es, ¿qué es lo más probable que haya ocurrido? Lo más probable que haya ocurrido es, en estas sentencias lo que ocurre es que tienen dos vías de venoclisis, es decir, hacen dos vías de protección para a quien se le va a administrar este este medicamento, estos medicamentos, y lo que sucede es uno en caso del otro es lo que puede ocurrir. A ver, aquí ojo, no lo administra un médico. Por ley en Estados Unidos no son médicos los que administran,
9: ¿no? Uh-huh.
10: Es un verdugo, ¿no? No lo dicen como tal, pero es una persona que tiene ciertos conocimientos en llegar a una vía intravenosa y poner un catéter que lo conecte a una solución.
9: Me va a sonar la campana, ¿me aguantas? Pasamos el corte y termina la explicación. Volvemos.
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11: ¿Has dado cuenta que cada vez hay más gente que sale, pero no sube historias? ¿O que prefiere quedarse en casa antes que irse de fiesta? Pareciera que el FOMO está perdiendo fuerza y ahora hay una nueva tendencia. Durante años vivimos con el FOMO, el Fear of Missing Out. En español, miedo a perdernos de algo. Pero ahora está creciendo lo contrario, el HOMO. Joy of missing out. La satisfacción de perdernos las cosas por elección. Hoy, los jóvenes prefieren las cenas en casa, clubes de lectura, cerámica o el running antes que salir de fiesta. Y es que el FOMO refleja algo mucho más profundo. Una generación que está replanteando su relación con las redes, la fiesta y la necesidad de estar siempre conectados. Y es que a veces perdernos algo también se puede sentir bien.
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12: Taxco Guerrero. Construido de forma caprichosa sobre las laderas de la montaña, este pueblo es mundialmente reconocido por su profunda tradición platera. Sus estrechas calles empedradas y la majestuosa iglesia de Santa Prisca crean un paisaje urbano colonial único. Recorrer sus platerías artesanales y subir a sus miradores regala postales inolvidables llenas de historia viva.
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13: Las plantas de bambú pueden crecer hasta 91 centímetros en un solo día, siendo la planta terrestre más rápida.
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14: La selección mexicana de fútbol cerró preparación de cara a lo que será el partido este sábado ante la selección de los Estados Unidos en Glendale, Arizona. Previo al juego, Rafael Márquez habló sobre la rivalidad y lo que espera del equipo mexicano ante el equipo de las Barras y las Estrellas.
15: Obviamente todos sabemos lo que representa enfrentar a Estados Unidos, por lo cual es un partido que seguramente va a ser muy competitivo, al igual que quizás contra Colombia. Estamos viendo una selección de Estados Unidos también muy competitiva, así que seguramente nos servirá para lo que estamos buscando también.
14: El México contra Estados Unidos se disputa este sábado a las 8 de la noche, tiempo del centro de México, informó José Luis Cuevas. 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
9: Bueno, y seguimos con la información. Un momento más, voy a presentarle una conversación que tuve esta mañana con Roger Chartier, el gran historiador, Colegio de Francia, sobre la lectura y el libro. No se la puede usted perder. Le agradezco mucho a Alberto Beñé que me recuerde respecto a estos jóvenes, tristes jóvenes del 68. Una frase de Oscar Wilde dice: eran unos jóvenes con un gran futuro a sus espaldas, ¿verdad? Un abrazo. Bueno, pues regreso contigo, doctora Domínguez.
10: Ay, Leonardo, pues retomando, estábamos platicando sobre las posibles causas de lo que pudo haber ocurrido con esta inyección letal fallida. La primera y la más, digamos, por navaja de Occam, es la que tenemos que pensar, la más probable, es que simplemente la vía no quedó permeable o simplemente hubo una extravasación, es decir, al momento de colocar el catéter, donde se colocan los líquidos, este catéter simplemente atravesó la vena y el líquido, es decir, los medicamentos, no fueron a dar al torrente sanguíneo, sino a los tejidos. Y esto puede producir muerte de los tejidos, es algo que se llama necrosis, y obviamente lesiones cutáneas importantes, que fueron lo que reportó. A ver, el pentobarbital, que es el que están actualmente utilizando, es un medicamento que es altamente alcalino, y eso puede producir un dolor inmenso, como el de una quemadura. Es básicamente como si te inyectaras cloro en la vena. Ahora, ¿qué sucedió? ¿Qué pudo haber también sucedido? El medicamento pudo haber estado caducado en malas condiciones, y eso es algo que se tiene que investigar. ¿Cómo? A través de muestras sanguíneas, muestras de orina, que seguramente ya están recolectadas a partir, obviamente...
9: Oye, déjame decirlo con una ironía macabra. Si vas a matar a alguien, tómate en serio la vida, Andrea. O sea, medicina caducada, o sea, un chambón ahí, ¿no?
10: Imagínate, pero aquí es a donde quiero llegar, y tú sabes que yo soy muy cauta con los temas políticos, pero creo que es importante que mencionemos esto. Fíjate que el gobierno federal de los Estados Unidos, antes de 2019, ellos utilizaban una triada de medicamentos, que era lo que, pues, desde que, estamos hablando desde 1973, es lo que se había estado utilizando. Se utilizaba tiopental sódico, que es el anestésico convencional, para literalmente empezar a dormir al paciente, pancuronio, que es el que se utiliza para relajar y paralizar a la persona, y por último la verdadera inyección letal, que es el cloruro de potasio.
9: ¿Okay? ¿Y eso qué hace? ¿Te hace que te produce el paro cardíaco?
10: Produce un paro porque interfiere en la actividad eléctrica del corazón, pero se daba en ese orden. ¿Qué sucedió a partir de la administración 2019? Que desde entonces, desde ese primer término, se cambió esta triada por solo pentobarbital como el único fármaco, ¿no? También es un barbitúrico, pero pues se cuestiona mucho en muchos gobiernos. Recordemos que en Estados Unidos hay 27 estados que tienen la pena de muerte. Y entonces, obviamente, hay mucha, mucha polémica sobre el uso del pentobarbital como medicamento único versus la triada que se usaba antes. ¿Por qué? Porque se había demostrado anteriormente que podía causar, pues, ciertas secuelas. No es esta de Krista Pike, no se espanten, pero no es esta el único intento fallido. A ver, hay por lo menos registro de 7 personas antes de Pike que tuvieron una inyección letal fallida por dificultades, por ejemplo, justamente para permeabilizar la vena, canalizarla de manera correcta, y pues hay que investigar quién lo hizo, cuáles credenciales tenía, qué tanta evidencia tenía para hacerlo. Obviamente la caducidad de los medicamentos, que es algo que se está cuestionando actualmente Tennessee, y por ahora, como sabes, está parado la fila de la pena de muerte. ¿Por qué? Porque es muy cuestionable. Yo creo que aquí lo que tenemos que tener muy en cuenta es de significar, de tener este número significativo de sentencias de muerte y estar utilizando estas penas, pues también tenemos que contemplar qué vamos a hacer en estos casos, porque lo que llama la atención, Leonardo, es que no hay un plan B. No. O sea, el protocolo, todo el mundo dice, el protocolo era segunda inyección, ¿y qué tal si no funciona la segunda inyección?
9: Y ahora la van a tener que rehabilitar o revivir para poderla matar después, lo cual me parece una cosa terrible.
10: Es lo que los abogados están justamente diciendo, y cómo es posible que esto ocurriera, ¿no? Es algo que vale mucho la pena en estos tiempos, y bueno, considerar que pasa tanto tiempo a partir de una sentencia de muerte en Estados Unidos a que realmente se ejecute, que pues hay muchas cosas también ahí que son muy cuestionables.
9: Qué verlas. Oye, a ver si la semana que entra nos dices cuándo empiezan las vacunas. No veo que los vecinos ya empezaron con las flu shots estas, a ver cuándo nos toca vacunarnos ya nosotros.
10: Nos vamos a vacunar dos porque ya empieza la temporada de influenza, y también un refuerzo de COVID que no estaría mal, y aquellos grupos de riesgo. Vamos a platicar de ello, ¿te parece?
9: Venga, Andrea, te mando un abrazo.
10: Que estén muy bien, cuídense mucho.
9: Dios, y esta es la conversación con el profesor Chartier.
16: Bueno, hoy tenemos la fortuna de enlazarnos con uno de los grandes historiadores de Occidente. Es un hombre que ha trabajado en la historia del libro y la lectura, y quienes nos hemos formado en las ciencias sociales, le debemos una magnífica conversación con Pierre Bourdieu, en donde el sociólogo hablaba con el historiador. Y hoy tenemos la fortuna de conversar con él. Profesor, ¿cómo está? Buenas noches.
17: Buenas noches.
16: Oiga, pues usted ha estudiado a lo largo de muchos años la historia de la lectura, y hoy tenemos elementos disruptivos, no solamente la presencia del libro digital, sino la inteligencia artificial. Cuéntenos, ¿cómo está cambiando esto Además, nos dicen todas las encuestas que tenemos una retracción de los hábitos de lectura, leemos menos. ¿Cómo está cambiando esto la experiencia que históricamente hemos tenido de la lectura, profesor?
17: Pienso que debemos distinguir entre la revolución del mundo digital y la revolución dentro de la revolución que es o sería la inteligencia artificial. La primera ruptura era una ruptura con los objetos o las prácticas de la lectura o de la escritura desde Gutenberg o tal vez desde la invención del códex. Vivimos en un mundo en que la palabra libro significaba a la vez un objeto material diferente de otros, una carta, un periódico, un diario íntimo, y también significaba una obra, una arquitectura textual. Y la totalidad de esta obra estaba hecha visible por la materialidad de su inscripción. Cuando estamos en el mundo de las pantallas, se ve que hay una ruptura esencial entre el objeto que puede llevar cualquier tipo de texto para leer, para escribir y leer en el mismo momento, y tal vez libro, pero libro que son no más un objeto material, sino una entidad textual que no necesariamente se percibe, se considera en su totalidad. El mundo digital es el mundo del fragmento descontextualizado. De esta manera había una primera serie de transformaciones profundas de la cultura escrita, particularmente de la cultura impresa. La inteligencia artificial es otra cosa, dentro de la revolución es otra revolución, porque su elemento esencial sería la posible despossesión de los seres humanos del control de la producción de los textos y de las imágenes. Y se ve que todos los debates hoy en día sobre novelas escritas por una inteligencia artificial o bien la autonomía conquistada por los robots en relación con sus creadores, todo esto nos hace entrar en un otro mundo, que por la primera vez, si el mundo digital era por la primera vez un mundo en que texto y materialidad se disociaban, el mundo de la inteligencia artificial es una revolución antropológica. Es considerar que finalmente una máquina puede hacer lo que hacía un ser humano, lo hacer mejor o lo hacer de una manera peligrosa para los seres humanos. Aquí estamos frente a... Antes era la ciencia ficción, hoy es la ficción del cotidiano.
16: Profesor, déjeme retomar el tema de lo digital, que me parece muy importante, porque finalmente en el mundo, la discusión pública, el periodismo, el cambio de lo impreso a efectivamente lo digital, empezó uno a descontextualizar las cosas, dos, la imposibilidad de determinar el origen de muchos de los textos o elementos que consumimos, e incluso la propia veracidad, ¿no? Es decir, este aspecto que en el libro o en la revista quedaba claramente identificado, ¿no? El libro era un artefacto perfecto, donde sabía quién era el autor, quién se hacía responsable de lo que se decía. Eso, digamos, desubica al lector, ¿no? Es decir, ya no sabe uno bien si lo que está leyendo es un texto de Chartier o un texto, digamos, parafraseado por alguien más.
17: Sí, el tema de la veracidad, de la fiabilidad de los enunciados es un tema esencial en ambos mundos digitales. En el caso del mundo digital más clásico, lo que dice usted se vinculaba estrechamente con las redes sociales, la comunicación electrónica, porque cuando se hablaba de un libro digitalizado, normalmente en una nueva materialidad se encontraban los mismos criterios de atribución que del mundo impreso. Lo que ha multiplicado la desinformación, las falsificaciones, son evidentemente las estructuras del mundo digital con las redes sociales y los grupos que comparten y comparten exclusivamente la comunicación entre ellos. Fue el vehículo de todas las desinformaciones que hemos visto en algunas campañas políticas en los años pasados. Entonces, el peligro de lo que dice la falta de identificación del texto era vinculada en el mundo digital tradicional a la circulación a través de todas las modalidades de la comunicación electrónica. En el mundo de la inteligencia artificial es otra cosa, porque si la inteligencia artificial produce un texto, el texto de una tesis, el texto de una novela, lo hace con, utilizando los inmensos recursos de las bases de datos que han destruido la identificación propia de cada discurso, para transformarle en un almacén, un inmenso almacén en el cual la inteligencia artificial puede extraer lo que corresponde a la respuesta que hace a la demanda. De esta manera, es la destrucción de la identificación de las obras, de los autores, de la propiedad literaria, de la originalidad, es intrínseca a la inteligencia artificial. Y de esta manera, evidentemente, es un peligro más fuerte y más espantoso que el del mundo digital que habíamos conocido ahora desde algunas décadas.
16: Dicen muchos que hay que ver esto con calma, que finalmente todos los cambios tecnológicos, desde la imprenta hasta la televisión, han introducido cambios que finalmente la humanidad logra, en este caso, digerir y procesar. Pero en este caso estamos, creo que, ante un cambio brutal, porque está reemplazando seres humanos. Y le planteo, profesor Chartier, el tema no solamente en cómo cambia esto nuestros hábitos de lectura y la identificación de los textos. ¿Pueden sobrevivir las democracias, que son sistemas de toma de decisión colectivos en las cuales uno supone que todo mundo está informado de lo que ocurre, con todas estas nuevas, digamos, herramientas manejadas en muchos casos por robots, que pueden llevarnos a informaciones completamente fragmentadas o directamente falsas, profesor?
17: Sí, sí, pienso que la respuesta en cuanto a la democracia es fundamental, porque en la primera modalidad digital lo hemos visto que, como lo decía, que el poder de circulación de la desinformación, falsas informaciones, falsificaciones, era inmenso. Y de esta manera, si se define la democracia como la vinculación entre una decisión política y un conocimiento cívico, un saber y una decisión, que era la definición de la democracia desde la Grecia antigua. Vemos que en este primer mundo, y lo hemos visto, la circulación de desinformación nunca controlada, porque no se compara lo que se recibe con otros discursos sobre el mismo tema fuera del modo de comunicación. Eso fue... tal vez será un peligro. El caso, como usted dice, de la inteligencia artificial refuerza esto, porque en este caso la democracia, que supone la libertad de decisión, la conciencia del individuo, se remite a una relación entre seres humanos. La inteligencia artificial, como dice su nombre, introduce como agentes de producción, de circulación, de recepción de los discursos, aparatos, máquinas, robots que no son más seres humanos. Alors, ¿cómo de momento se puede pensar una democracia de robots? No lo pienso.
16: Es un tema complicado. Profesor Chartier, usted tiene muchos alumnos, se han formado con usted aquí en México, historiadores, sociólogos, etcétera. Me gustaría que le compartiera a la audiencia que nos acompaña hoy por qué el retroceso en los hábitos de lectura. Lo detecta la prueba PISA y veo que en Francia hubo un debate grande, igual que en España y en México. ¿Por qué el retroceso en los hábitos de lectura es algo que nos debe preocupar? Y no solamente pensar en una cosa aristocrática de que uno dejó de leer Anatole France o dejó de leer Chartier o Bourdieu. No es un tema solo de aristocracia, digamos, cultural, sino un tema de formación básica. En fin, ¿por qué el retroceso de los hábitos de lectura nos debe preocupar?
17: Lectura es una palabra que puede abarcar varias prácticas. Efectivamente, estamos en un mundo en casi todos los países. Las encuestas muestran que hay un retroceso de la lectura de los libros por parte del pueblo, de la población, pero particularmente para los más jóvenes. De esta manera se alejan del libro impreso y de todos los impresos, para consecuentemente de la lectura que conocemos, paciente, atenta, que compare, crítica, para una otra forma de lectura, porque se lee mucho frente a las pantallas, pero no se lee necesariamente los mismos textos y no se lee de la misma manera. Pienso que la idea de una lectura fragmentada, segmentada, que se atañe al extracto descontextualizado o a la comunicación electrónica, es una lectura, pero no es más la lectura que hemos pensado como la práctica esencial de la adquisición de un conocimiento útil para la vida cívica. Entonces es la transformación del leer que está importante, pero si se piensa que la lectura que estamos perdiendo es una herramienta fundamental para adquirir conocimiento crítico, evidentemente la consecuencia es de pensar que estas transformaciones y la dominación de estas lecturas rápidas que quieren ir al desenlace o a la conclusión, que no se preocupan de la totalidad de la obra porque extraen fragmentos, trechos, esto en una lectura, pero una lectura que para los criterios tradicionales de la lectura como permitiendo conocimiento y la lectura como elemento de la deliberación cívica, evidentemente es una transformación que puede inquietar, y de ahí todos los esfuerzos para limitar sus efectos en la escuela, fuera de la escuela.
16: Ni la formación educativa, imagino, ¿no? Pero bueno, en términos generales es un asunto de enorme relevancia en la discusión contemporánea. Profesor Chartier, profesor del Collège de France, le agradezco muchísimo que haya estado esta noche con nosotros.
17: Muchas gracias por su invitación.
16: Gracias. Hoy, para fortuna nuestra, el profesor Chartier, uno de los grandes historiadores de nuestro tiempo, para fortuna nuestra, conversando con usted.
9: Con esto nos vamos. Gracias. Sea rabiosamente feliz. Se lo merecemos.

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2: En actividad internacional, Portugal consiguió un triunfo de 4-2 ante Dinamarca en la UEFA Nations League. Pese a no contar con Cristiano Ronaldo, el conjunto danés llegó a igualar el marcador de 2 tantos, pero Vitinha y Joao Félix aparecieron para definir el encuentro a favor de los portugueses. Tras el partido, el técnico Jorge Jesús evitó profundizar sobre la salida de Cristiano Ronaldo de la concentración. El entrenador portugués se limitó a descartar la respuesta de su plantel y aseguró que lo más importante es que el grupo mantenga la confianza en su trabajo. En más información de la Nations League, Alemania consiguió su primera victoria bajo el mando de Jürgen Klopp. El conjunto germano derrotó 2-0 a Serbia con anotaciones de Tom Biskup y Florian Wirtz, resultado que le da la tranquilidad en su nuevo proceso alemán. Y cerramos con la NFL, donde los Browns de Cleveland se llevaron un dramático duelo divisional frente a los Steelers de Pittsburgh. Cleveland se impuso 27-24 en un partido que se definió en los instantes finales de la semana 4. Y es lo que tenemos en información deportiva. Yo soy Eduardo Ortega. Me pueden encontrar en mi cuenta de ex @educharlesmty. Ahí me pueden dejar todos sus comentarios y pronósticos.
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3: El polémico comercial de Sydney Sweeney puede que sea la estrategia de marketing más rentable del año, y los que más lo odiaron fueron los que más ayudaron. Novig es una startup fundada hace poco tiempo que entra a un mercado dominado por 2 gigantes, así que necesitaba una estrategia distinta que no fuera lana para publicitarse. Y por eso es que se asoció con Sydney Sweeney, porque no es la primera vez que Sweeney lo hacía. Recordarás aquella campaña American Eagle, polémica también, que logró que las acciones de la empresa subieran un 30% en un día. Ahora, ¿qué pasó? Decenas y decenas de atletas mostraron su indignación en redes, pero lograron también justo lo que Novik quería que hicieran. Millones de menciones gratuitas. Pasaron del lugar 50 al 11 en la App Store y lograron más búsquedas que Donald Trump y la guerra de Irán en 7 días consecutivos. Yo soy Aldo Sales y si quieres saber más sobre negocios del deporte, síguenos en playbook.la.
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0: amigos, ya Telefórmula, estamos en Fórmula Financiera, los saluda José Yuste, desde luego con mi amigo compañero Marco Antonio Mares. Marco Mares, ¿cómo estás?
1: ¿Qué tal, Pepe Yuste? ¿Cómo estás? Muy buenas noches, me da mucho gusto estar aquí con la audiencia de Fórmula Financiera, contigo por supuesto, con toda la información este viernes 2 de octubre.
0: Desde luego, Marco, y bueno, la información pasa por el Fondo Monetario Internacional, termina el FMI su revisión hacia las finanzas y la economía mexicana. Es el famoso artículo cuarto del FMI, donde, bueno, pues México, al ser parte del Organismo Financiero Internacional, bueno, pues tiene que el FMI revisa las finanzas de México y le da el aval. El Fondo Monetario Internacional le está dando el aval a México en temas de consolidación fiscal, en estabilidad financiera, en perspectivas de crecimiento. Que estos son realmente datos buenos porque se dice que va de manera seria a México. Sin embargo, sí le deja tarea, sí le deja ahí varias cuestiones por hacer. El FMI, en el tema de consolidación fiscal en particular, le dice que está bien, que bueno que se están siguiendo con la reducción del déficit público, la del 4.1 a 3.9% del PIB para 2027, pero dice que esto tiene que ser más fuerte, más radical, porque si no, no va a poder reducir la tendencia de la deuda pública. La deuda pública sigue creciendo, sigue aumentando, y eso es lo que no le gusta al FMI. Dice que sí se requiere una consolidación fiscal más agresiva para que la tendencia de la deuda pública pues no sea de crecimiento, sino sea de decrecimiento. Marco Mares.
1: Pues sí, Pepe, creo que esta calificación que le da, bueno, este examen al que sujetó el Fondo Monetario Internacional a la economía mexicana, que lo hace de manera periódica, pues le da una buena calificación en términos de que hay una expectativa de un crecimiento mayor, y por el otro lado, pues hay una serie de acotaciones en donde el organismo multilateral le advierte al gobierno mexicano que debería de reducir a una mayor velocidad y con un mayor aumento, un mayor aumento en la disminución del déficit fiscal que tiene el gobierno mexicano. Tan es así que el propio gobierno, la Secretaría de Hacienda y Crédito Público, salió de manera inmediata a decir que está llevando adelante una política mucho más integral de reducción del déficit fiscal, que es una política paulatina, gradual, de disminución, que será multianual y además combinada con pues todo lo que tiene que ver las proyecciones del crecimiento económico y el ejercicio del gasto público para ir llevando adelante esta reducción del déficit fiscal. Lo que le dice el Fondo Monetario Internacional es que hay una preocupación muy clara respecto del nivel de deuda que tiene el gobierno mexicano, respecto de que hay necesidad de tener una mayor eficiencia en el gasto público y la necesidad de incrementar la recaudación. Yo creo que son puntos muy importantes que seguramente deberán tener en cuenta ahí en la Secretaría de Hacienda y Crédito Público.
0: Desde luego, Marco. Y bueno, por otro lado, siguen aumentando las ventas automotrices. ¿Qué pasa con las ventas automotrices? Es una economía que apenas empieza a crecer, la mexicana, que el consumo ha ido moderadamente, pero la verdad es que no es para que las ventas automotrices tengan récords. Y otra vez, en enero-septiembre se tuvo un récord. ¿Cuánto ha crecido las ventas de autos ligeros en estos meses de enero a septiembre? 5% a nivel anual, 5%. Se van ya 1,144,000 unidades. Platicamos con Guillermo Rosales, el presidente de Lambda, la Asociación Mexicana de Distribuidores Automotores. Él estima que se va a llegar a un récord de ventas en todo 2026 de 1.7 millones de vehículos vendidos. Desde luego hay muchos factores en esto. Uno, pues la introducción de marcas chinas. Son más de 20 marcas chinas ya las que hay en el mercado mexicano. Esto ha hecho que se compita y se compita con bajos precios. El precio de los automóviles no se han incrementado, incluso se han ido hacia la baja ligeramente, pero hacia la baja en algunos casos. Así que el bajos precios, la nueva competencia y desde luego el tema del financiamiento. El financiamiento hoy en día es clave para comprar un automóvil. Ya el 61% de los automóviles nuevos se venden a través de financiamiento. Y bueno, pues todo esto nos está dando pues este segmento donde pues se están vendiendo vehículos nuevos Ahora sí que, aunque usted no lo crea.
1: Sí, efectivamente, Pepe, lo que nos decía el presidente de Lambda, Guillermo Rosales, es que se vive un descuentismo exacerbado. ¿Qué quiere decir esto? Que hay muchos descuentos, muchas ofertas, muchas posibilidades, no solamente en cuestión de precio, sino también en cuestión de financiamiento para que los consumidores mexicanos compren un auto, y esto se está reflejando en un creciente, una tendencia creciente de compras de autos nuevos, de autos ligeros, que se está llevando adelante en México. Ya daba la cifra, Pepe, en términos generales, pero solamente en septiembre se registró un 8.18% más de ventas, que en términos nominales representa una cantidad de 129.288 autos. El mercado mexicano es un mercado cada vez más sofisticado, y la tasa de financiamiento alcanza el 61.8%. Dos terceras partes de los autos vendidos se realizan mediante financiamiento, y si solamente se consideran las ventas al menudeo, esta cifra, este porcentaje, llega al 70%. Sin duda, creo que hoy México está teniendo una euforia por la oferta de autos que se venden en nuestro país, aunque no así por la instalación de fábricas, de empresas que ensamblen sus autos en México. Sí llegan vía importación, pero todavía no llegan para producirlos en México. Nos explicaba Guillermo que esto, pues, por la presión de Estados Unidos para que China no establezca producción en Norteamérica, por las muchas marcas que chinas que tienen ventas menores respecto de sus expectativas originales, y la capacidad de producción excedente que tienen en China, pues si producen tanto en China, ¿para qué quieren producir en otros países? Así es de que, pues, esas son las circunstancias, esa es la situación que se vive en el mercado de venta de autos en nuestro país.
0: Esa es la situación, Marco. Y bueno, por otro lado, Aeroméxico da a conocer que en efecto, sí, bueno, ya sabemos, se estaba vendiendo una base de datos de clientes de Aeroméxico a través de Telegram. Aeroméxico recuerda que ellos lo habían detectado a través de su propia área de ciberseguridad. Después fue la Secretaría Anticorrupción y Buen Gobierno la que lo detectó. Y bueno, con todo esto, ¿qué datos sí se podrían haber visto involucrados, o sea, vulnerados para las personas? Quizás sí se pudieron haber involucrados el tema del nombre completo de la persona, la fecha de nacimiento, nacionalidad, género, correo electrónico, número telefónico, número de ruta preferida. Sin embargo, Aeroméxico, y qué bueno que lo da a conocer, dice que los que no han sido vulnerados, no tuvieron afectación hasta el momento, son los datos financieros, que esa es la parte clave, obviamente. O sea, los datos financieros donde si usted puso una cuenta bancaria o tarjeta de pago, o contraseñas, obviamente, para pagar el boleto de Aeroméxico. Bueno, esto no fue vulnerado, no ha sido vulnerado, ni tampoco el programa de lealtad, el de Rewards, no ha sido vulnerado. Así que, bueno, esto lo sigue informando Aeroméxico. Y pues sí, hay que tener cuidado. Y hay varias empresas que han recurrido, pues, a call centers o a distintos asesores externos. Y cuidado con esto, porque luego ahí vienen, pues, las filtraciones de datos y pues terminan dándose a conocer y vendiéndose por internet.
1: Pues sí, decididamente es un elemento de vulneración. Qué bueno que la empresa Aeroméxico está dando la cara, está dando a conocer que hay un reconocimiento de su parte de que ha sido vulnerada parte de su base de datos, una parte que no pone en riesgo pues los datos importantes de las personas, los datos relacionados, ya lo decías, Pepe, relacionados con cuentas bancarias o con contraseñas, etcétera, etcétera. Pero de alguna forma, pues sí es relevante, es importante que se tenga conciencia de que ninguna empresa está exenta de ser vulnerada, de tener este tipo de situaciones. Por lo pronto, no es tan grave como pudiera estarse pensando. Y por otro lado, hoy la Secretaría de Economía, a través de la Subsecretaría de Industria y Comercio, activó formalmente el requisito de permiso previo de importación para el azúcar y productos afines. Con esto, es un eslabón más de las distintas

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1: Anuncian cambio en el registro de celulares al CURP para octubre.
0: eluniversal.com.mx.
1: Este domingo inicia la suspensión de líneas celulares con terminación 3 sin registrar. CRT. Así puedes inscribir la tuya.
0: Milenio.com.
1: Venta de autos ligeros en México crece 8% en septiembre. INEGI.
0: Elfinanciero.com.mx.
1: No busco ningún cargo público. Felipe Calderón descarta volver a la política.
0: Excelsior.com.mx.
1: Lula y Bolsonaro intentan de todo y cruzan acusaciones a horas de primera vuelta.
0: Eleconomista.com.mx.
1: Peso mexicano recupera terreno frente al dólar. Termina su peor semana.

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5: Presentó Helix 2.5, un robot humanoide que aprende a trabajar en casas que nunca ha visto. Es el nuevo y más avanzado sistema de inteligencia artificial de la compañía, con el que los robots humanoides son capaces de entrar por primera vez a una casa y realizar tareas como recoger juguetes, doblar toallas o tender una cama. Destaca el desarrollo de una red neuronal humanoide que fortalece su capacidad de generalización, mediante la cual el robot utiliza conocimientos que ya aprendió para desenvolverse en lugares nuevos sin necesidad de recopilar datos específicos de cada vivienda. Fue puesto a prueba en 30 casas que no habían sido utilizadas durante el entrenamiento y mejoró su tasa de éxito de 9% de su modelo anterior al 56% en las nuevas pruebas de evaluación. Este es un paso más para que los robots necesiten cada vez menos preparación específica y puedan trasladar su aprendizaje de un entorno a otro. Soy Aide Rivera. 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
6: El chocolate puede matar a los perros porque contiene teobromina, sustancia que afecta a su corazón y su sistema nervioso.
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0: Ya estamos aquí de regreso en Fórmula Financiera y está con nosotros en la línea telefónica Yaneli Maldonado, vocal ejecutiva del FOVISSSTE. Yaneli, ¿cómo estás? Te saluda Marco Antonio Mares. Muy buenas noches. Gracias por tomar la llamada.
1: Hola, Marco. Mucho gusto. Buenas noches.
0: Gracias igualmente, Yaneli. Bueno, pues en el FOVISSSTE están teniendo buenas noticias. Hay un programa de apoyos que va a atender a 400,000 familias con donaciones, descuentos, congelamientos, reestructuras. Cuéntanos de qué se trata, qué montos representa todo esto y a favor de quiénes se estaría aplicando esta política. ¿Quiénes van a ser los beneficiarios? Cuéntanos, por favor.
1: Claro que sí. Fíjate que el año pasado la presidenta de México emitió un decreto que tuvo la certeza en el sentido de ser el marco legal del programa de justicia social del FOVISSSTE. Este programa incluye condonaciones, descuentos, quitas, congelamientos,

por supuesto, ahora se puede acceder a un crédito en 5 pasos. Lo más importante es que tengan la CURP a la mano y a partir de la CURP abren una cuenta y pueden revisar en nuestro portal cuánto les prestamos. Y aprovecho justo para decirles que estamos también en una campaña importantísima de actualización de datos que es la primera que se hace en la historia del Fovisste, pero sobre todo nos permite construir una nueva relación con nuestra derechohabiencia y además darles acompañamiento. Tener sus datos, nos ponemos al servicio. De las y los trabajadores y ese. Trabajadores y se vuelve fundamental.

se encarga de resolver prácticamente cualquier cosa que sus clientes necesiten. Ha conseguido un Mercedes Brabus Rosa para un cumpleaños, una Birkin de Hermes valuada en $75,000. Consiguió el croissant más grande del mundo y hasta replicó para un cliente un platillo en Dubái de un restaurante específico de Miami. Estas historias la hicieron viral en redes. Donde muestra cómo viaja.

0: tacto y el tono es una sátira política y social contra Trump, contra el militarismo gringo, contra la sociedad norteamericana, pero también es una denuncia que contra la hipocresía de a nivel mundial de muchos del resto de los países, no solo Estados Unidos, que pues su hipocresía para seguir en el tema del cambio climático, de los efectos negativos del petróleo. Es una denuncia en ese sentido. Entonces es una parodia llevada al extremo. Ahora, no es una gran película, si no lo es, pero tampoco es una mala película. Yo soy un gran partidario de González Iñárritu. Yo creo que puede ser considerado el mejor cineasta mexicano de siempre por su trayectoria siempre de innovación, creatividad, audacia. Y eso es lo que refleja en esta película, es totalmente audaz. La verdad, mis respetos de afrontar un riesgo de esa naturaleza. Es una película muy, muy, muy... es desconcertante, es rabiosamente anticonvencional. Es muy difícil para que enganche a una audiencia general. Y además costó la película sobre 125 millones de dólares, por lo menos, mínimo. No se sabe la cifra exacta, pero por lo menos 125 millones de dólares, que fue la última película que financió la Warner como tal, antes de su adquisición, claro, de Paramount.
1: Oye, Eduardo, decías tú que ha provocado una polarización entre quienes la odian y la aman. Tú, como seguidor de González Iñárritu, ¿en qué bando te ubicas?
0: Mira, yo digo que es un logro significativo, es una película con méritos y cualidades innegables. O sea, yo me pongo más del lado de los que defienden la película, pero está lejos de ser una gran película y lejos de estar entre sus mejores películas. Y decía yo, mi admiración y respetos de su audacia, de afrontar riesgos, de llevar sus historias al máximo, pero sí tiene también muchos errores, de muchas fallas, en el sentido del manejo de temático, argumental. Por un lado, sí se refleja su creatividad, su sagacidad, porque todo es, como decía, a nivel paródico. Ahora, fársico, es una comedia fársica, con sentido político y social. Pero también es cierto, y ahí es lo que mencionaba yo de errores y fallas, que maneja un tono neurótico, un tono histérico excesivo, o sea, es de principio a fin, y entonces sí, causa uno, no solamente es una película desconcertante en su trama, sino también le causa a uno cierta incomodidad, cierto de que lo agobia uno, uno se siente agobiado totalmente. No cualquiera resiste ese nivel. Creo que sí se excede en el tono histérico, y también se maneja la película temáticamente, vos decía que es compleja en dos niveles. Uno es una parte de la escenificación, porque en la misma historia están escenificando una obra teatral, ensayada, y por otro lado es lo que viven realmente los personajes. Esa dicotomía es un poco compleja, y creo que le falla ahí, que no hay un equilibrio adecuado para manejar estas dos dimensiones en las que se mueve el relato.
2: Eduardo, preguntarte, ¿cómo está Tom Cruise? Tom Cruise también se arriesgó mucho, viene de Misión Imposible, es Maverick.
0: Sí, totalmente.
2: Siempre lo hemos visto en un papel, pues más del galán, del sí, héroe, de que hace las cosas sin stones.
0: Así como decía justamente que González Iñárritu se arriesga mucho, pues se arriesga más Tom Cruise. También mis respetos, mi admiración.
2: Qué bien, ¿no? Que me llama la atención para bien.
0: Pues 64 años ya, bueno, cuando filmó la película.
1: Es un muchacho.
0: 63 años, y afrontar ese desafío histriónico, es el desafío artístico, es un enorme riesgo para él, para su carrera, ya consolidado él en el estrellato, que se arriesga un papel tan difícil, de tan riesgoso en su imagen, pero es digno de elogio y la libra bien, es un papel en su personaje principal totalmente paródico, igual que todo el relato, pero él la libra bien, la libra... mis respetos.

0: entre 12 y 15 millones de dólares por el club. Entonces parece que Lionel Messi puso arriba de 15 millones para poderse quedar con el mayoritario, el porcentaje mayoritario de este equipo. ¿Qué significa esto? Que Lionel Messi es el segundo club que compra en el fútbol. Es el segundo. Porque hay uno que juega, digamos, en la... Es la quinta división de España, que se llama el Cornellá. Ese, de ese es propietario, pero no tiene la mayoría. Tiene un porcentaje menor, pero también es propietario, ¿no? Entonces ya tiene dos. Pero además, en Uruguay, en 2025, fundó un equipo junto con Leonel, con Luis Suárez, que es el Deportivo LSM. Digamos, Luis Suárez Messi. Ajá, okay. Entonces, ese es copropietario con Luis Suárez y juega en la tercera división, es la primera C de Uruguay. Entonces, Lionel Messi ya se está metiendo como empresario por todos.
1: Pero lo que me llama la atención es cómo compras un equipo de segunda, sí, de tercera, de cuarta. Aquí sería impensable porque aquí, sí, los han pateado y con este tema de no ascensos y descensos, pues no vale nada los de segunda división.
0: Exacto.
1: En cambio allá sí vale segunda división.
0: Esa es la diferencia.
1: Que Messi se anima a comprar un equipo de segunda división en España porque le ve futuro.
0: Exactamente. Esa es la diferencia realmente de lo que sucede en España, lo que sucede en Inglaterra, lo que sucede inclusive en Francia, ¿no? Hay equipos que de pronto valen muchísimo más que lo que valen en México. En México valen una papa. Realmente equipos como en la Liga de Expansión, Cancún, ya salió el Atlante de ahí, pero el Atlético Morelia, ¿no? Hay algunos equipos que realmente valen muy poco porque se les ha dado poca proyección y se les ha dado poco interés. Por ejemplo, en Inglaterra hablábamos un día de este equipo del Wrexham, ¿no? De Ryan Reynolds. Este equipo... Ryan Reynolds y su socio lo compraron en 2 millones.
1: El actor.
0: Exactamente, el actor Ryan Reynolds de Deadpool, uh-huh, lo compró en 2 millones de dólares. Hoy vale arriba de 475 millones de dólares. ¿Por qué? Porque lo compró en quinta división y lo subió hasta la Championship, que es la segunda división de Inglaterra. Imaginemos esto, ¿no? Messi compra este equipo de segunda división de España en 15 millones. El 100%. Y en Inglaterra, uno de segunda división cuesta 475

5 millones de dólares. O sea, es una locura, ¿no? O sea...

0: no puede jugar con otro equipo que no sea el Denser España. Entonces, digamos que ha puesto un candado enorme.
1: ¿Y sabemos el Denser de qué ciudad es?
0: Ahorita te digo.
2: Solo para saber un Denser, poco, porque me llama la atención, porque si él... Él lo ha dicho muchas veces, que él quisiera terminar viviendo en Barcelona. No sabemos si va a ser así, si va a terminar en Miami, que se encuentra muy a gusto, o donde quiera, ¿no?
0: Provincia de Alicante, Comunidad Valenciana.
2: Bueno, Valencia está
0: en Alicante.
2: Cerca.
0: Sí, digamos que está cerca, pero sí es un candado para Lionel Messi. Sí, es un candado. Claro. Cornelá está en la provincia de Barcelona, pero realmente está en la quinta, cuarta división. O sea, realmente es muy difícil que vaya a subir, no es un equipo importante, pero ahí se pone un candado. Por ejemplo, Kylian Mbappé, ahí sí puede, ¿no? Porque Kylian Mbappé, aunque haya comprado un equipo de tercera división, aunque suba a segunda, él sí puede ir a Francia a jugar a algún equipo.
3: Ahí hay una diferencia notable entre los tiempos profesionales de uno y otro. Mbappé está empezando prácticamente su carrera y Messi está pues ya planteando. Más su estrategia fuera de la cancha es un buen.

0: disco de... Ay, aquí está
1: primero,
0: el
1: Alfredo. Hasta
2: sí,
1: Alfredo.
2: Muchas gracias. No,
1: Dígalo,
3: de Charlie también.
0: Además, Charlie, gracias por la chamarra. Oye, ahorita va a subastar la chamarra mía.
1: No, no sé esa chamarra. No va a subastar nada.
0: Muchas gracias a Lorenzo Gasca. Desde luego, bueno, a ver. Cindy Sánchez está ahí, Charlie González, que está acá, Lorenzo Gasca, el staff David Méndez, Jimena Bocanegra, Carmen Gutiérrez, Vanessa Díaz, en YouTube, Gio Hernández, Katy Hernández. Muchas gracias, se quedan con Juan Pablo.
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1: 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Territorio animal.
2: La ninfa o Carolina. La ninfa es una pequeña cacatúa originaria de Australia que se ha convertido en una de las aves de compañía más deseadas del mundo gracias a su carácter afectuoso y su cresta móvil, la cual expresa sus diferentes estados de ánimo con total claridad. Estas aves son sumamente inteligentes y poseen una capacidad asombrosa para silbar melodías completas con una precisión increíble, interactuando activamente con los miembros del hogar. A diferencia de otros loros más grandes, las ninfas son pacíficas y disfrutan posarse en el hombro de sus dueños para recibir caricias prolongadas en la cabeza. Su mantenimiento requiere una jaula amplia, una alimentación variada y oportunidades para volar en espacios controlados y seguros. Su mirada expresiva y sus simpáticas mejillas anaranjadas conquistan de inmediato el corazón de cualquier amante de las aves.
1: Cuida lo que comes.
2: Filete de pescado empapelado. Coloca un filete de pescado blanco sobre papel aluminio junto con rodajas de calabacita, tomate y cebolla. Agrega una pizca de sal y hornea en su propio jugo. Es una opción digestiva, libre de aceites y sumamente saludable.
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0: falta fuerza que hay que tomar también, porque yo creo que también el tiempo, la madurez nos da también este estado de conciencia, en el cual puedes llegar, por supuesto,
1: sea mi persona la que se represente en esa estatua. Aquí de lo que estamos hablando es de un delito, de personas que entraron a propiedad privada, de personas que dañaron.
2: No es propiedad privada.
1: No, tienes que hablar de a propiedad federal.
2: Es peor.
1: A propiedad, o sea, federal.
2: Es como si entraran a un aeropuerto.
1: Sí,
2: es como si entraran al Palacio Nacional.

así porque se le... Yo la gana, ellos reciben instrucciones, Ciro.

0: Entonces, son esas contradicciones.
1: Pero ellos hicieron su trabajo.
0: La campaña de un peligro para México me afectó, pero según ellos no les afectó tanto. Pero la verdad es que sí, todo ese conjunto de factores sí les termina repercutiendo en la elección.
1: Y siempre, siempre. También, yo lo digo, el. El tema no fue un tema de fraude electoral, fue un fraude de...

0: viste, las 10 y cuarto, pues ya me puedo ir a pistear.
1: Viste justo esa parte de la entrevista de Ciro, que le dice, oye, a ver esa foto que tienes ahí atrás, esa foto es Andrés Manuel López Obrador, y él dice, no, ¿cómo crees? Y si no mal recuerdo, es Luis H. Álvarez, me parece que sí. Y entonces ya hasta la cerca y dice, no, le voy a poner un letrero aquí gigante para que digan, este no es Andrés Manuel López Obrador. Y le pregunta a Ciro que si vio el mensaje, y dice, híjole, no, me lo perdí. Ay, lástima, me lo perdí, pero de muy buen humor.
0: Sí, de muy buen humor, sí. Y lo dejo en claro, no es contra mi persona, ¿no? Y también, Sofía, pues le cuestionaron sobre lo de siempre, ¿no?
1: Su gobierno que acabó hace 12 años.
0: 14, Sofía.
1: Hace 14, sí, 14, su gobierno. 13
0: años, 10 meses.
1: Y seguimos hablando de su gobierno y pues él lo defiende.
2: Siempre la dejaron ahí con la esperanza de que yo me involucrara como si fuera algo muy importante para mí. No, lo que yo tengo es la satisfacción de haber trabajado al máximo de mis capacidades y limitaciones por hacer un México mejor. De haber tomado decisiones difíciles, sí, costosas también, riesgosas, qué duda cabe, mira precisamente el tamaño de los riesgos, pero que eran necesarias para México. Eso es lo que yo tengo en mi conciencia y eso es lo que afortunadamente queda en la memoria de muchos mexicanos.
0: Ahí está la voz del presidente Felipe Calderón, Sofía, y la verdad es que no sé si tuviste oportunidad, yo soy, en la pandemia me aventé el tiempo de el libro de Decisiones Difíciles, así se llama su libro, que sacó y que lo va narrando, y desde cómo gana, la verdad es que Calderón en su momento fue un personaje que luchó contra corriente. Tú recordarás, Sofía, no era el gallo de Fox para ser presidente, ni siquiera para la candidatura, la fue construyendo desde una de las secretarías pues más insípidas, ¿no? O sea, pues ¿sí? La Secretaría de Energía, ¿qué? Pues digo, pues, o sea,
1: Pemex fuerte, hoy te alcanza para ser gobernadora de Veracruz, nada más.
0: Nada más, y la verdad es que así fue. Y luego, pues, el tema del narco, ¿no? Me llama mucho la atención, Sofía, tú recordarás estas generaciones que dicen, yo que crecí en la guerra del narco.
1: Que no, ¿no? Guardo a mis papás con el nombre, no le pongo papá y le pongo otra cosa.
0: Sí, digo, a mí me da mucha risa porque son ciertos niños que nacieron en los 2000 y sienten que, no, el chiste era los que en la peda salíamos y teníamos que salir por patas porque se armaban los balazos afuera de los antros, etcétera. Pero aún así no lo recordamos, yo al menos no lo recuerdo. Yo del otro lado, yo ya estaba harto de los narcos, hasta que yo veía, a mí me daba esa sensación de ver los militares en la calle y yo decía, bueno, por fin andan estos pelados en las calles, ojalá se echen a los malos, pero bueno, también eran divisiones muy visiones muy distintas, los que lo vivimos en el norte, a los que los vivimos en el sur, a los que los vivieron en el centro, y toda esta política se mezcla, ¿no? Pero yo al menos que sí viví en una etapa donde pues podía salir, era libre, era joven, la verdad es que yo esos calificativos de el peor presidente y todo eso, yo no tengo cuestión y lo meto hasta en mi top 3 de presidentes de este país.
1: Y lo dicen los números, lo dicen las estadísticas, el sexenio pasado no fue mejor, el sexenio pasado, hablando de muertos, es el sexenio con más asesinatos, más allá de que se haya revertido o haya empezado a bajar la curva, lo que sea, fue el sexenio más violento, el sexenio pasado.
0: Bueno, pues ahí estábamos, un pequeño corte comercial y regresamos aquí en el piso 6 de Grupo Fórmula.

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11: Royals en Naciones Unidas. Cada año en septiembre es la cita en la sede de Naciones Unidas en Nueva York, donde jefes de Estado acuden a dar un discurso, pero no solo ellos son los protagonistas. También hay Royals comprometidas con diversas causas y aprovechan este importante foro y los reflectores para levantar la voz. De las reinas más activas está Máxima de Países Bajos, que después de tener una importante trayectoria en el mundo de la banca, desde el 2005 colabora para el organismo internacional. En el 2024, Máxima fue nombrada defensor especial del secretario general de la ONU para la salud financiera. Mientras, la flamante Rania de Jordania tuvo su agenda propia en el marco de la Asamblea General de la ONU, donde denunció la detención militar de niños palestinos por parte de Israel. Y son voces como la de Máxima y Rania que tienen gran peso. 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
12: Estamos de regreso en el piso 6, Sofía. ¿Y con qué vamos?
13: Pues vamos a la columna de Mercurio, porque está lloviendo, porque hay gente que se enferma, que anda tosiendo mucho. Entonces, Juan Antonio Palma, cuéntanos qué nos espera con el clima. Buenas noches.
14: ¿Qué tal, amigos? ¿Cómo están? Este es el pronóstico del tiempo para este fin de semana en México. Continúa el temporal de lluvias en nuestro país. De hecho, va a intensificarse en los próximos días, este fin de semana, debido a que continuamos con la circulación del huracán Rachel, que no afecta directamente el territorio nacional, pero sí va a estar metiendo grandes cantidades de humedad en nuestro país. El paso de la onda tropical 42, el primer frente frío de la temporada estacionario al norte del país. La combinación de todos esos sistemas va a estar generando lluvias intensas en los estados de Tabasco, Veracruz, Oaxaca, Chiapas y Campeche, así como lluvias muy fuertes en Nuevo León, Tamaulipas, Zacatecas, Coahuila, San Luis Potosí, Hidalgo, Guerrero, Puebla y el estado de Quintana Roo. De igual manera, no se descartan lluvias fuertes en los estados de Baja California Sur, Durango, Sinaloa, Aguascalientes, Nayarit, Jalisco, Colima, el estado de México, Tlaxcala, Morelos, Yucatán, así como en el Valle de México, en la zona de la Ciudad de México. Recuerden que las tormentas podrían venir acompañadas con actividad eléctrica abundante, rachas de viento y caída de granizo, además de que el potencial de encharcamientos e inundaciones es alto. Este es mi reporte, que tengan excelente fin de semana y buenas noches.
12: Gracias, Juan Antonio. Y si de todas maneras, aunque va a llover, bueno, en la mañana no está lloviendo tanto, pero si de todas maneras son de esos raros que le gusta salir a correr bajo la lluvia, como si fuera un musical de Broadway, vámonos con Leslie Santander para la agenda de Solo Corre.
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5: 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En la 48 edición de este maratón, 55,000 corredores recorrerán los 29 vecindarios de Chicago.
6: Y tendrán estaciones de agua para rellenar bidones durante la ruta.
5: Con salida y meta en el Grand Park y un circuito plano, se espera que haya nuevos récords este año. 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
6: para recorrer 42 kilómetros y los sitios más representativos de Saltillo.
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6: Y en esta ocasión cambia la sierra por una ruta urbana que recorre las calles principales de Ciudad Victoria.
5: Con salida y meta en el Parque Tamatán, también incluye distancias de 21, 12 y 6 kilómetros.
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12: Ahora sí, Sofía, vámonos a temas de hoy. La presidenta hoy, Palacio, ¿eh? Ya no salió, ya se acabó su gira.
13: No, ya se acabó la gira. Hoy fue en casita y hoy estuvo el secretario de Seguridad, Omar García Harfuch. Yo pensé por un momento que iban a presentar un informe, este informe de 2 años de lo que ha hecho la secretaría, pero no. El secretario de Seguridad fue específicamente para hablar del ataque armado ayer en Torreón. Dio la información que ya conocíamos, fueron 2 jóvenes de 18 años, sí, hermanos, exalumnos, sí, persona asesinada, 4 personas heridas, y después se puso a explicar un poco lo que viene a futuro, porque la presidenta les instruyó a que se tomen varias líneas de acción para evitar, sobre todo, que vuelvan a pasar estas cosas, y las más importantes...
12: ¿Cómo le llaman ellos? ¿Atacar a las prevenciones, la razón?
13: A las causas, las causas. Y específicamente, a ver, lo más importante para mí o lo más destacable es que crean un grupo de trabajo en donde está la Consejería Jurídica, la Agencia de Transformación Digital, el Centro Nacional de Investigación, las Secretarías de Seguridad y la de Educación, para sacar un decreto que obligue a las plataformas de redes sociales a que estén monitoreando, reportando y eliminando todas las publicaciones que generen violencia o que inciten a la violencia.
12: Como la de Felipe Calderón.
13: Como la de Felipe Calderón, pero no, más bien
12: se refiere. Es que ahí es el tema, Sofía, ahí es donde son bien específicos.
13: Justamente porque a raíz de esto que presentan en la conferencia mañanera, ya vi varios tweets de gente diciendo, oigan, vean a este señor que me anda agrediendo, que es 4T y que dice, por ejemplo, vi a Leti Robles de la Rosa justamente diciendo eso. Pero el punto es que se reporten. No, a ella le decía como eres una chayotera y como en un tono muy, muy grosero, entonces es a lo que ella se refería. Pero la idea es que es uno de los 2 gemelos que cometen el ataque en Torreón tenía publicaciones relacionadas con ataques violentos, donde incluso hacía referencia a un caso de Jalisco, de otro chavo que asesinó a unas personas hace un par de años. Entonces, la idea es obligar a las plataformas a que eliminen esas publicaciones.
12: Sofía, también, pero lo correcto será eliminarlas, ¿no sería reportarlas, traquearlas? O sea,
13: pues justo lo que quieren es que las plataformas monitoreen, reporten y eliminen. Aparte,
12: que es relativamente fácil, ¿eh? O sea, digo, a ver, ¿qué es lo que pasa hoy en día en plataformas? Cuando los jóvenes quieren decir, desvivir a las personas que ya no están con el corazoncito latiendo, no lo voy a decir para que no me censuren, pero pues utilizan esas palabras, desvivir, morido, ¿sabes? Entonces, que las plataformas sí pueden hacer un esfuerzo.
13: Te brincan.
12: Bueno, pero también porque cuando quieres poner tu teléfono directo en Mercado Libre, no se puede. Ahí sí oye, quiero vender este carrito, no se puede. Ahí no, sí son.
13: Hay muchos ejemplos.
12: Pinches filtros enojadísimos, pero cuando me va a desvivir a mi suegra, ahí pasa la...
13: No, también hay muestras de cómo hay grupos donde se comparten fotografías de niños, pero si tú subes una foto de tu sobrino, ahí te bloquean la cuenta. Sí, sí, sí. Entonces, hay muchas cosas así.
12: Yo una vez me subí con pompas pelonas de chavito en una plataforma. Y bueno, no, hombre. No. Y era yo.
13: Pero bueno, entonces, un tema es el obligar a las plataformas. ¿Sí? Aparte, dijo el secretario de Seguridad que van a reforzar ellos sus métodos de monitoreo, justamente para estar revisando las redes constantemente y ver si por ahí te brinca algún mensaje.
12: Pausa con esto, Sofía. Leí un tuit que decía un análisis muy interesante. Ojo, No podemos decir que Torreón es una ciudad, pero diciéndolo sin conceder, la ciudad de Torreón. No fue en la ciudad de Torreón, Sofía.
13: No,
12: fue en un ejido a las afueras de la ciudad de Torreón.
13: Cerca,
12: o sea,
13: pero
12: fue en un área muy rural. O sea, de por sí ya ciudad es un terregal. Es espantoso Torreón. Lo único bueno que tienes es Santos Laguna. Pero si tú vas a Torreón, hay polvo por todos lados. Y no fue en la ciudad de Torreón. Fue puntualmente en un ejido que está a las afueras, en una primaria. Me explico, o sea. Y lo que ahí decían es, híjole, dentro de estos casos creo que aquí sí tienen mucho que ver las plataformas, en este caso en específico, ¿no? Digo, entiendo que el entorno también puede ser violento, etcétera, pero pues ahí te puedo garantizar que ahí sí hay alguna red celular, ahí sí hay celulares, smartphones, y ahí sí hay posteos de Facebook. Entonces, lo que consumen estos jóvenes, no son niños porque ya tienen 18 años, estos jóvenes sí vienen directamente de las plataformas sociales, Sofía, sí es un reto.
13: Sí, es el tema de lo que consumen y de lo que publican. Entonces, dice la Secretaría de Seguridad, dice el secretario, que van a estar revisando la red, dice, se ha fortalecido el monitoreo permanente de redes sociales, servicios de mensajería, foros y otros espacios digitales, justamente para, o sea, va a estar alguien viendo todo
12: ahora,
13: este tiempo para ver si algo te brinca y dice, esto puede ser. Que sea, no pero, por publicar algo es que estés cometiendo un delito, pero es de manera preventiva para ver que no lo vayan a cometer.
12: A ver, Sofía, nada más para entender. Esto el gobierno lo dice como si ellos pudieran hacer algo, pero yo creo que la policía cibernética tiene muchas limitantes, ¿no? Es decir,
13: muchísimas.
12: Tiene que ser la plataforma, porque si es un perfil oculto, no puedes entrar. Es Facebook, o sea, es un perfil oculto y
13: sí,
12: son grupos cerrados. Entonces, realmente no pasa tanto. Por eso me imagino que invitaron a la consejería jurídica
13: y van a
12: para hablar con las plataformas.
13: Sí.
12: Porque,
13: no,
12: porque las plataformas, no le puedes pedir a la plataforma que te dé acceso a los perfiles privados, ¿eh?
13: No, lo van a hacer por decreto, o sea, no que te den acceso, sino que obligues a las plataformas a que ellas estén pendientes de ese monitoreo. Entonces,
12: y eso depende,
13: es el decreto ahora, que van a sacar.
12: Y eso depende, las plataformas, yo no sé si sepas, pero Facebook no está en San Luis Potosí, Facebook no reside en Nayarit, Facebook no está en Sonora, Facebook está en California, todos estos temas se tienen que trabajar, sí por decreto para que puedan operar aquí, pero acuérdense que el internet no es público. O sea, ¿ustedes creen de por qué me cobran el internet? Pues porque hay servidores.
13: Son empresas. Sí, este pleito de que le hayan quitado su cuenta a Donald Trump en X, que ya decíamos, pues finalmente es una empresa privada.
12: Una empresa que no cueste, que aparentemente no te cobren, eso es una
13: cosa. Pero no es un derecho humano, pues.
12: Por eso, pero entonces.
13: Sí, exacto. Entonces,
12: el mensaje que hablan, la verdad es que a mí me pareció el secretario Harfuch, pues, o sea, es manos a la obra, pero realmente donde puede atacar el gobierno es prevención en la vida real, seguridad en la vida real, concientización a los padres. Yo siempre lo he dicho,
13: pues,
12: Sofía.
13: Sí.
12: El problema no es que los chavitos no sepan usar las plataformas, es que los papás no sabemos usar las plataformas, no sabemos cuáles son los alcances, y si no estás ahí pegado con el celular y si no les pones tiempos, porque los aparatos te dan toda esa información, Sofía, ¿eh? Te dan tiempo de pantalla, te dan aplicaciones, te dan palabras que escriben tus hijos, pero
13: y justamente es parte de, o sea, es el tema del decreto para plataformas, el tema del monitoreo, hacen un llamado a los padres de familia para que estén más pendientes de sus hijos. Pone también, esto me parece interesante, dice el secretario que van a poner buzones confidenciales como para recibir quejas de los chavitos. También pues hay que hacer conciencia,
12: sí,
13: entre ellos para que si denuncien.
12: Yo sigo insistiendo, asesoría a los papás, porque los papás somos los primeros termómetros que decimos, ay, este güey se la pasa en el celular, ay, este güey está viendo cosas que no debe, te das cuenta, le agarras el pinche teléfono y este vato está viendo cosas que no debe. Tiene que haber asesoría a los papás.
13: He sido muy insistente. Lo están molestando, lo veo.
12: Sí, pero es el papá, es el que hasta es el otro lado, Sofía, de oye, porque y el celular, no, es que ya no me gusta leer las cosas que, pues es que lo están ofendiendo. O sea, es el que pasa mucho tiempo en el celular, y también es ese raro que nunca está en el celular, pues lo han de estar ofendiendo, o sea, haber visto algo que no quería o que lo traumó. Entonces, ese poder, yo sigo insistiendo, Sofía, y soy recalcitrante, el poder de los papás de agarrar el celular y decirle, presta para acá, voy a ver qué estás viendo.
15: Es importantísimo.
13: Sí, y que en este caso, ya nada más antes de irnos al corte comercial, por ahí decía el fiscal que estos dos chavitos venían algo así como de un núcleo de familiar destruido, una familia disfuncional.
15: Sí, también.
13: Entonces, también es un caso muy específico, que lamentable por todas partes, sí, pero pues sí, sí. Así lo que busca el gobierno para prevenir estos casos que se repitan.
15: Bueno, o sea, para que no se repitan. Ahí está la información. Llevamos un pequeño corte y vamos con los temas ahora sí más agradables después del corte comercial aquí en Piso 6.

imaginas que tu trabajo fuera cumplir prácticamente cualquier petición de una persona millonaria? Para Olivia Fernie, esto es una realidad. Olivia es una creadora de contenido canadiense y trabaja en una agencia especializada en viajes de lujo. Su trabajo va mucho más allá de reservar hoteles. Se encarga de resolver prácticamente cualquier cosa que sus clientes necesiten. Ha conseguido un Mercedes Brabus rosa para un cumpleaños, una Birkin de Hermes valuada en $75,000. Consiguió el croissant más grande del mundo y hasta replicó para un cliente un platillo en Dubái de un restaurante específico de Miami. Estas historias la hicieron viral en redes, donde muestra cómo viajan los millonarios y qué están dispuestos a pagar por tenerlo todo al alcance de una llamada.

0: Facebook, El Negocio del Deporte, con Aldo Sales.
1: El polémico comercial de Sidney Sweeney puede que sea la estrategia de marketing más rentable del año, y los que más lo odiaron fueron los que más ayudaron. Novig es una startup fundada hace poco tiempo que entra a un mercado dominado por dos gigantes, así que necesitaba una estrategia distinta que no fuera lana para publicitarse. Y por eso es que se asoció con Sidney Sweeney, porque no es la primera vez que Sweeney lo hacía. Recordarás aquella campaña American Eagle, polémica también, que logró que las acciones de la empresa subieran un 30% en un día. Ahora, ¿qué pasó? Decenas y decenas de atletas mostraron su indignación en redes, pero lograron también justo lo que Novig quería que hicieran. Millones de menciones gratuitas. Pasaron del lugar 50 al 11 en la App Store y lograron más búsquedas que Donald Trump y la guerra de Irán en 7 días consecutivos. Yo soy Aldo Sales y si quieres saber más sobre negocios del deporte, síguenos en playbook.la.
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2: Luego de que una jueza de control dictara el auto de no vinculación a proceso en contra de 5 exfuncionarios del municipio de Aguascalientes, acusados por el delito de uso ilícito de atribuciones y facultades relacionados con la empresa Next Energy, la Fiscalía General de la República informó que apelará a la decisión. Este domingo, el capitán retirado Miguel Ángel Solano, alias Capitán Sol, comparecerá ante un juez en una audiencia virtual. El exmarino es señalado de pertenecer presuntamente a una red de huachicol fiscal llamada Los Primos. El representante comercial de Estados Unidos, Jamieson Greer, anunció que los ministros de comercio de su país, México y Argentina, firmaron un acuerdo contra el trabajo forzoso, el cual busca erradicar por completo la explotación laboral en los mercados globales. Informó Itzel Vanegas. 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
4: Y seguimos, Ricky, aquí en el piso 6 de Grupo Fórmula, y es 2 de octubre, inicio de mes, y nos toca conocer qué hay que ver en Cinépolis. Este mes, yo supongo, me imagino, que tendremos muchas menciones a películas de terror, a festivales y esas cosas que a mí no me gustan, pero seguramente a muchísimos de los que nos escuchan sí les gustan, y por eso saludamos con mucho gusto a, pues, uno de casa, alguien de aquí del piso 6, a Ramón Ramírez, ya lo conoce usted, es director de la Fundación Cinépolis y de comunicación de Cinépolis. Ramón, cuéntanos qué hay que ver este octubre para ir haciendo la lista.
5: Sofi, pues bueno, octubre para nosotros es un mes muy especial, obviamente, como morelianos. Cinépolis es una empresa moreliana, pues el Festival de Cine de Morelia. Además. Así es, sí, yo también soy moreliano, tengo mi uchepo y mi corunda en el corazón. Y pues ya arranca el 16 de octubre, en 2 semanas arranca oficialmente la 24ª edición del Festival Internacional de Cine de Morelia, y estamos felices porque, pues, para mí es una semana en donde tengo aquí a muchos amigos o de otros lugares concentrados, y es son 10 días de mucho cine, pero también de mucha convivencia, y es muy bonito. Y la verdad es que dense la oportunidad, si no es para el festival, dense una vuelta cercano a Noche de Muertos, porque es maravilloso ver a la ciudad y en general muchos lugares del estado de Michoacán maravillosos como se visten de Noche de Muertos. Y por supuesto, creo que tengo que mencionar, pues, y empezar en las recomendaciones hablando, pues, de uno de los consentidos del Festival Internacional de Cine de Morelia, que es el Negro Iñárritu, González Iñárritu, que estrena su más reciente película ya estrenó este fin de semana, que es Digger. Sabes que tuve la oportunidad de ver una parte de la película, pero le tengo que dar su justo espacio, porque no solo es el hecho de tener a un gran director de cine, más allá de que sea mexicano, creo que es una persona que entiende perfecto que el cine debe ser hecho para el cine, para verlo en la pantalla grande. El tener a Tom Cruise, y yo soy muy fan de Tom Cruise, y obviamente me impresiona a lo que... lo camaleónico que es el actor, y por supuesto ver la fotografía del Chivo Lubezki. Yo creo que

0: dentro de uno de, o de ellos, y ya lo habíamos platicado en algún momento con Ricky, contigo, Sofi, que el después de la pandemia el género que más rápido se recuperó y que más rápido regresó la gente a las salas de cine fue con el terror. Antes, hace muchos años, estaban concentradas las películas de terror entre octubre y noviembre, ¿no? Entre Noche de Muertos y Halloween eran como las fechas naturales, y ahorita por lo menos tienes una película de terror. Y lo interesante es precisamente ver estas formas diferentes de contar las historias. Imagínate una historia en donde hay un tío de tu familia que se quita la vida y que pues por alguna extraña razón vuelve a la vida, ¿no? Y yo decía, ¿y Sorop? ¿Por qué se llama Sorop? La película es Sorop, Herencia Diabólica. Y Sorop se llama porque, de acuerdo a la cultura javanense, ahí pues obviamente fui con la IA para que me platicara más, y decían que Sorop es el momento en donde nosotros le llamamos la hora cero, ¿no? En donde la luz del sol te ilumina, pero no tanto. Cuando tú vas manejando es como cuando no te sirve la luz, mucho la luz. En la cultura javanense se habla de que es un momento en donde se abren portales, así como nosotros hablamos de la noche del muerto a las 3 de la mañana, que se dice que es una hora de una hora en donde se abren portales. Pues de acuerdo a esta cultura, a ese momento del atardecer es cuando se abren ciertos momentos y donde hay rituales que pueden hacer que los muertos regresen a la vida. Entonces las escenas son terroríficas, y a mí la película de terror me gustan mucho en el cine, no me gustan en casa porque en casa me da miedo. En el cine
1: me encanta. ¿Sientes que se quedan los fantasmas?
0: Sí, no, siento que se me queda el muerto encima, pero lo divertido del cine de terror, que los que no les gusta dirán, ¿por qué tiene de divertido? Lo interesante es que ves la película, te puedes asustar y siempre va a haber un grito espontáneo que te va a dar risa y te va a cortarla.
1: Yo
0: entonces,
1: te voy a confesar que yo casi no veo películas de terror. Es muy, muy raro que vea películas de terror. Y alguna vez que, o sea, yo sí soy de la que se tapa los ojos en el cine, sobre todo porque, a ver, parte del cine de terror es la impresión. Quizá no es que te dé miedo o que te asuste, sino que te sorprende, ¿no? Entonces, claro, sí necesito, quizá luego llevo una sudadera de gorrito y la tengo tapada y le voy levantando. Sí soy ese tipo de persona en el cine, en las películas de terror. Yo seguramente te daría risa. Seguramente eso a ti te quitaría un poco el miedo.
0: Yo donde me tapo los ojos es con este nuevo género que se está poniendo tan de moda, que es el body horror, ¿no? Aquellas cosas que pueden ser perturbadoras, que se saquen el ojo y se arranquen la uña, o que es cosas así que me dan más escalofríos a veces que un muerto. Y algo también que está pasando y que lo podrán ver en pantalla grande es que hablábamos también de cómo el público de la nostalgia está creciendo fuertemente. Se estrena este próximo 15 de octubre el live action de Street Fighter, esta película basada en el videojuego del 87, y pues habla de al final también de la nostalgia, porque estas películas basadas en videojuegos pues reviven también todo ese ánimo por esas historias. Y pues vamos a ver qué tal está este live action de este videojuego de Capcom, que la verdad pues mucho lo jugamos en los 80.
1: Mucho, sí.
0: Y otras películas, hay dos reestrenos que me dan muchísima emoción. Y a mí me da mucha emoción, en especial estas dos que voy a mencionar. Está el reestreno de una película del 2016, una película japonesa de animación que se llama Your Name, que de Makoto Shinkai, que la verdad es que es una película con la que yo conecto mucho con mi hijo mayor, que es músico, y él vive en España y dice, pa, por favor, ve a verla otra vez a la pantalla grande, y él está emocionado por eso. Y hay un público del anime japonés, de la animación japonesa, que está a todo el tiempo esperando estas películas que pueden ya haber visto y que a lo mejor hasta las tienen en DVD, y que verlas en pantalla grande tienen pues muchísimo valor. Y por supuesto, otro consentido, hablábamos de González Iñárritu, pues otro consentido del Festival de Cine de Morelia, que además estará con nosotros acá en Morelia, es Guillermo del Toro, con el reestreno de Laberinto del Fauno, que creo que para muchos,
1: Laberinto del Fauno,
0: 20 años después, imagínate, en su 20 aniversario.
1: Ese es el tipo de cine, a mí me gusta mucho leer la fantasía, pero verla me cuesta trabajo. Hay sensaciones que la mandrágora del Laberinto del Fauno me da muchísimas ñañaras hasta la fecha.
0: Bueno, este personaje que se llama Pale Man, que es esta criatura que tiene los ojos en las manos, que es como muy, híjole, da escalofrío. Creo que es un creador de valga la es como un creador de criaturas, es un contador, sí, de historias, claro, maravilloso, sí, Guillermo del Toro, y una además un cineasta que la gente quiere y quiere y sigue y sigue mucho, y la verdad es que estamos muy contentos porque va a estar aquí en Morelia en este aniversario, en este reestreno, pero además pues va a estar en la pantalla grande a partir del 15 de octubre. Entonces es una película que tienen que ver. Hay películas que ya sabemos la historia, ya sabemos de qué va, pero la simple oportunidad de verla en la pantalla grande pues te cambia completamente la jugada, y eso pasa con estas dos historias, en donde pues afortunadamente las salas se están llenando. Y para y siguiendo con la línea pues de la nostalgia, pues, y por parte de Más Que Cine, pues se estrena el concierto de Queen en Budapest, y la verdad es que me parece que va a ser este concierto de 1986 en su tour de Magic Tour. Creo que para los que somos fans de este género de rock y de estos grandes músicos, pues va a ser maravilloso ver a Freddie Mercury y a sus compañeros, a Brian May y a Roger Taylor y a John Deacon, pues en la pantalla grande también, y escuchándolo pues con el mejor sonido. Y como esas, hay un montón de otras películas. Tengo en mi lista que tengo que ver, sin duda, pues viene Pensate si Sentimiento, viene Shaun el Cordero y el Monstruo, Hope, El Primer Impacto. Hay un montón de películas, una película española de animación que es una secuela, Tadeo, El Explorador y la Lámpara Maravillosa. Una película de una más de Anne Hathaway, que a mí me encanta verla en todos los géneros.
1: Claro, sí, que se ve muy bien, ¿no?
0: Sí, Verity, sí, uh-huh. que La Sombra del Engaño, que creo que también va a ser una muy buena apuesta. Me encanta Anne, que con el género que la pongas y como la pongas, lo hace muy bien. Entonces, pues viene un octubre maravilloso, y bueno, y yo feliz porque además... Y una oportunidad para estos nuevos cineastas, que a lo mejor en unos años estaremos hablando de ellos ya con largometrajes reconocidos y con premios reconocidos en festivales, que empiecen su carrera en festivales como el Festival de Cine de Morelia. Entonces, pues, a regresar a la pantalla grande a ver muchos, muchos títulos, Sofía, feliz de la vida.
1: Y Ramón, ya nos queda un poco de tiempo para que nos vuelvas a invitar, vuelvo a invitar a toda la gente al Festival de Cine de Morelia, repite la información porque si alguien le acaba de prender y no escuchó bien, para que vayan al Festival de Cine de Morelia.
0: Sí, es a partir del 16 de octubre, del 16 al 25 de octubre. El 23 de octubre es la ceremonia de premiación, pero 24 y 25 de octubre es la programación de ganadores. Es como ya el fin de semana, ya el último estirón, pero una semana en donde se pueden dar la oportunidad de estar en una hermosa ciudad, que les puedo decir, soy moreliano, o comer corundas, enchiladas placeras, tamales, uchepos, gazpacho, nuestro gazpacho moreliano, que no tiene nada que ver con el gazpacho español.
1: No, hace poco estuve por Morelia y conocí el gazpacho, y efectivamente no tiene nada que ver con el español, pero no le pide nada, ¿eh?
0: Sí, ya salivé. Y la verdad es que pues la oportunidad también de estar con tanta gente conocida de la industria, y ver sobre todo, pues a mí me encanta como moreliano ver la emoción que tienen los morelianos de recibir a tanta gente. Creo que somos buenos anfitriones, el centro histórico es una belleza, así que ahorita ya están a la venta las acreditaciones en la página del festival, en moreliafilmfest.com. Ahí están las ligas, ya en una semana estará ya la programación, ya está, digamos, toda la programación, porque ya se anunció la semana pasada, pero ya la programación con horarios de todas las películas que podrán ver, los títulos de los largometrajes que están en competencia, de largometrajes internacionales que están fuera de competencia, pero son parte de la programación, cortometrajes, documentales, sección michoacana. Es una fiesta de 10 días de buen cine y de buena onda. Es un festival muy, muy lindo, y es un festival que disfruto mucho. Estoy seguro que los que no han venido y que se den la oportunidad se van a sorprender.
1: Oye, Ramón, y decías ahorita que habías compartido algo en tus redes sociales, y me parece que nunca te hemos preguntado, o hace mucho que no te preguntamos, cómo te encontramos en redes sociales.
0: Mira, el Instagram lo tengo cerrado, pero pues obviamente, la verdad es que soy más de los que comparten, porque van a encontrar los que me sigan. Estoy, creo que como Moncho Ramírez, arroba Moncho Ramírez, y así también estoy en Twitter y estoy en Facebook. Soy más recomendador de recomendaciones, y van a encontrar también pues muchas fotos de Fulgencia y de Engracia, mis perras, que son todos unos personajes que yo quisiera tenerles sus propias cuentas. Pero sí, ahí estamos en las diferentes cuentas. Tengo la cuenta de TikTok, pero yo no subo absolutamente nada, yo nada más lo sigo y me distraigo un buen rato. Claro, las cuentas de Cinépolis, que estamos, eso sí, en todas las redes sociales, TikTok, Instagram, Facebook, para todas las edades está Cinépolis, con mucha generación de contenido, obviamente Paloma y Nacho y todo lo que va de la mano con la generación de contenido de lo que tiene que ver con la industria del cine, Sofi.
1: Buenísimo, pues muchísimas gracias, Ramón, como siempre, un querido de aquí del piso 6. Nos hablamos pronto, a ver si podemos, antes de que termine el mes, quizá un poquito antes de que inicie el Festival de Cine, o ya que esté un poco empezado y nos vas contando.
0: Claro, claro, bueno, ya ahí lo puedo hacer desde el centro histórico, que yo tienen buenísimo. Aquí su casa, pero yo me mudo al centro, 10 días a un hotel del centro, entonces soy turista en mi ciudad.
1: Perfecto, pues muchísimas gracias, Ramón Ramírez, director de Fundación Cinépolis y de Comunicación de Cinépolis. Muchísimas gracias, como siempre.
0: Gracias, Sofi, saludos a Ricky.
1: Nosotros seguimos aquí en el piso 6 de Grupo Fórmula.
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3: Oye, Sofía, ¿y a todo esto nos van a llevar al cine de Morelia?
1: Vamos, ¿no? Ya que sí. No nos llevaron a la Feria de San Marcos, hay que ir al Festival de Cine de Morelia.
3: Bueno, Sofía, nos vemos el lunes. ¿Cuándo, dónde y cómo?
1: Aquí en el piso 6 a las 10 de la noche y se queda con Mariana Brown.
3: Y Fórmula del Corazón, le dejamos un besote para que arranque motores este fin de semana.
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4: Revista del Consumidor Radio. ¿Alguna vez te has preguntado qué contiene la pasta dental que usas todos los días? Si no lo sabes, quédate porque hoy en Revista del Consumidor Radio te enseñamos cómo preparar tu propia pasta dental en casa. Y lo mejor, su preparación te toma solo 30 minutos. Acompáñanos. Revista del Consumidor.
5: Hoy vamos a preparar una tecnología doméstica, que es una excelente alternativa a los productos industrializados. Pasta dental. Además, es una receta validada por el Laboratorio Nacional de Protección al Consumidor.
4: Antes de comenzar, te compartimos los ingredientes que vamos a necesitar. 3 cucharadas de agua purificada, 2 cucharadas de glicerina pura, 2 cucharadas de lauril éter sulfato de sodio, media cucharadita de carboximetil celulosa, 1/4 de cucharada de carbonato de calcio, 1/4 de cucharada de mentol y 6 gotas de esencia de menta.
5: Ahora, los utensilios que debemos tener a la mano son una cuchara sopera, una cucharita cafetera, un tazón pequeño de vidrio, un tarro pequeño de plástico con tapa y un batidor de globo. Una vez que tenemos todo listo, vamos al procedimiento.
4: En el recipiente de vidrio, comenzamos vertiendo agua purificada, la glicerina y el mentol. Mezclamos con ayuda del batidor de globo hasta integrar los ingredientes. Sin dejar de mover, agregamos carbonato de calcio y la esencia de menta.
5: Después, incorporamos el lauril éter sulfato de sodio y agitamos suavemente hasta que se disuelva por completo. Poco a poco, añadimos la carboxilina y metilcelulosa lentamente sin dejar de mover, hasta obtener una mezcla homogénea y con una consistencia más sólida.
4: Por último, envasamos la pasta dental en el tarro, tapamos muy bien y etiquetamos con la fecha de elaboración y de caducidad. En este caso, esta pasta tiene una caducidad de 6 meses y rinde aproximadamente 63 gramos o bien 50 mililitros.
5: Es importante que tomes en cuenta algunas recomendaciones de uso. Este producto no debe ser utilizado por menores de 6 años. En el caso de niñas y niños mayores de 6 años, puede sustituir el mentol por esencia de cereza. Si tienes sensibilidad dental, recuerda consultar previamente a tu odontóloga u odontólogo. Para conservar mejor el producto, te recomendamos mantener el recipiente bien cerrado, en un lugar fresco y seco y fuera del alcance de niñas y niños. Recuerda que todos los ingredientes que utilizamos en esta tecnología doméstica pueden encontrarse en establecimientos donde vendan productos de cuidado personal, belleza o cosmética, también conocidos como droguerías.
4: Preparar tu propia pasta dental en casa tiene varios beneficios. Requiere pocos ingredientes, son fáciles de conseguir, tienes certeza sobre su origen y además representa un ahorro económico. Incluso esta receta puede ser el inicio de un nuevo emprendimiento.
5: Anímate a preparar tu propia pasta dental y etiquétanos en Instagram usando el hashtag Tecnología Doméstica Profeco.
4: También puedes consultar esta tecnología doméstica en nuestro canal de YouTube, Profeco TV.
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8: Bienvenidos, bienvenidas, buenas noches. Hoy 2 de octubre, una fecha que nos habla de paz y de no violencia. Y aquí estamos iniciando Fórmula del Corazón. Y vamos llevando esa palabra a un lugar mucho más cercano en nuestras relaciones, en nuestra manera de amar. Eso que ocurre entre dos personas cuando se quieren, pero también cuando se enojan, cuando tienen miedo, cuando se sienten heridos, heridas. Porque hablar de violencia es inmediatamente pensar en algo muy grande, evidente, que podemos señalar. Hoy vamos a dedicarle este programa a eso, que es tan especial y tan poderoso, que es la paz y no la violencia. Soy Mariana Brown, bienvenidas, bienvenidos a Fórmula del Corazón. Estamos comenzando y cerrando nuestra semana, desde luego, ya nuestro primer viernes de este mes de octubre. Y vamos comenzando con música, este ratito que vamos a tener juntos aquí, Arlo Parks con Green Eyes, esos ojos verdes maravillosos. Esto es Fórmula del Corazón, buenas noches.

0: Ella es una mujer con mucha personalidad y sentimiento, nacida en Londres, de papá nigeriano, chadiano y francés. Su nombre es Anaïs Olwatoyin Estelle Marino, que decide utilizar su nombre artístico como Arlo Parks. Y bueno, nos vamos a ir a un corte comercial y regresamos aquí a Fórmula del Corazón.
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6: Google presentó Gemini 3.8 Lite, un nuevo modelo de inteligencia artificial diseñado para mantener conversaciones de voz más naturales y responder prácticamente en tiempo real. El modelo puede entender lo que el usuario está diciendo y al mismo tiempo admite entrada de texto, imágenes, audio y video, mientras continúa la conversación y combina lo que escucha con información visual para comprender mejor una situación. Puede ejecutar herramientas y llamadas a otras aplicaciones en segundo plano sin interrumpir el diálogo. Es especialmente útil para desarrolladores y empresas que quieran crear asistentes de voz capaces de atender a clientes, realizar tareas o seguir procesos de varios pasos. Destaca su capacidad para detectar 97 idiomas, entre los cuales puede cambiar durante una conversación. El objetivo es que hablar con una inteligencia artificial se parezca cada vez más a una conversación continua, mientras la tecnología realiza tareas al mismo tiempo. Soy Aide Rivera. 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
0: Ya estamos de regreso a este corte comercial. Muchísimas gracias por sintonizarnos hoy viernes. Y continuamos con Of Monsters and Men. Esto es Wild Roses. Well,

fascina Of Monsters and Men, que esto es parte de su disco Fever Dream, salió el 12 de julio del 2019 y fue el segundo sencillo. Además son 5 miembros de esta banda y que, bueno, pues suenan como este folk muy interesante, tienen por ahí Little Talks, pero bueno, ahora escuchamos esta canción maravillosa que habla de estas rosas salvajes, de este renacer y de todas esas espinas que tenemos, justamente hablando del tema del día de hoy que nos ocupa, que es hablar de paz y no violencia. ¿Y por qué he decidido hablar de esto el día de hoy aquí en Fórmula del Corazón? Bueno, pues es un día muy importante que hay que recordar. Primero que nada, es el nacimiento de un hombre que promovió siempre la paz y es Mahatma Gandhi. Es un día que se conmemora cada 2 de octubre por la fecha de nacimiento de Mahatma Gandhi y la ONU lo establece ese día en 2007 para promover una cultura de paz, de tolerancia, de comprensión y de no violencia. Y de ahí, bueno, pues viene todo esto, porque además hay que recordar algunos otros acontecimientos que en México se recuerda el 2 de octubre, una fecha que quedó marcada en la memoria de los mexicanos y de los hechos, sin duda alguna, que ocurrieron en la Plaza de Tres Culturas en Tlatelolco en 1968, cuando este meeting del movimiento estudiantil fue reprimido violentamente. Y no nada más se da la violencia a niveles sociales, se da a niveles políticos, a niveles emocionales, a niveles psicológicos. Este acontecimiento marca un hito en la historia de México, porque además hubieron muchísimas víctimas que hoy por hoy se sigue sin determinar y con tanta precisión de qué fue lo que ocurrió. Una fecha que nos vuelve a la memoria para que volvamos a vivir la paz, los derechos humanos y la pregunta de cómo una sociedad aprende de su propia historia, sin perder el carácter respetuoso que merece, honestamente, porque nos recuerda lo que sucedió y vimos que la violencia ganó. Al mismo tiempo también, creo que la pregunta y la invitación es, ¿qué hacemos nosotros con nuestra propia violencia? ¿Qué hacemos cuando estamos enojados? ¿Cómo lastimamos para defendernos, para vengarnos, para sacar nuestra furia y nuestra frustración? Y decimos cosas o hacemos cosas que sabemos que van a doler. O aprendemos a parar antes de destruir aquello que tanto queremos. Es la reflexión el día de hoy, porque en el amor también se aprende a no hacer daño. Y este programa es de amor. Y le vamos a dedicar este tema aquí en Fórmula del Corazón. Porque primero sentimos el amor, pero también sentimos miedo, sentimos enojo, sentimos decepción y sentimos ganas de protegernos. Y vamos a profundizar en ello. Les invito, por favor, a que se pongan en contacto conmigo hoy y que abran su corazón para ver este lado oscuro que habitamos todos de repente en ciertos momentos de nuestra vida. 55-3209-9546. Y a continuación, Sting con Straight to My Heart, que por cierto, hoy estamos celebrando su cumpleaños y ahora les cuento de uno de los personajes más fantásticos y maravillosos en la música, que es Sting.

nace justamente un día como hoy, un 2 de octubre de 1951 en Newcastle, Inglaterra. Y bueno, porque él tocaba en una banda de jazz con una camiseta de rayas negras y amarillas, y un cumpleañero le dijo que parecía una abeja, y por eso se le quedó Sting. Su nombre real es Gordon Matthew Thomas Sumner. Felicidades a uno de mis personajes favoritos aquí en Fórmula del Corazón. Nos vamos a ir a un corte comercial, porque aquí en Fórmula del Corazón todavía hay mucho, mucho que hablar de amor, pero también del lado oscuro que es la violencia.

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8: Regresando de este corte comercial aquí en Fórmula del Corazón, recordando redes sociales, Fórmula del Corazón en todos lados, me pueden escribir por TikTok, Mariana Brown 981, también en Twitter, que es Fórmula Corazón, en Facebook, en Instagram, no todo el mundo le entra al WhatsApp, 5532099546, y aquí estamos muy al pendiente. También recordarles que tenemos nuestro playlist con más de 700 canciones que ustedes pueden ir y poner en su biblioteca, y es Fórmula del Corazón, mucha música. Y ahora sí, continuamos con Adele, esto es Water on

We're Under the Bridge, acabamos de escuchar con Adele. Y bueno, vamos reflexionando, ¿qué sucede cuando herimos, cuando somos violentos? Y podemos señalar cosas desde muy pequeñas hasta cosas y situaciones muy grandes, tremendas, inmensas. ¿Qué pasa con esa palabra que decimos solamente porque sabemos dónde duele? ¿O qué pasa cuando utilizamos el silencio para castigar, cuando queremos controlar, cuando queremos manipular y hacer sentir culpable a la otra persona y dejamos de escuchar porque queremos tener la razón? Entonces me gustaría hacerles una pregunta esta noche. ¿Qué ocurre dentro de nuestro corazón cuando estamos lastimados y sentimos que tenemos que defendernos? Esa es la pregunta, hay que profundizar en ello. Porque les voy a decir algo, amar también es aprender a reconocer ese momento en el que nuestro dolor está a punto de convertirse en dolor para alguien más. Y yo quiero hablar de esto hoy, de lo que ocurre en nuestro corazón cuando amamos, cuando nos enojamos, cuando tenemos miedo de perder a alguien, de cómo podemos aprender a no lastimar aquello que alguna vez queremos cuidar. Como lo dije la semana pasada con Benjamin Clementine, cuando más me odias, más me amas, y cuando más me amas, más me lastimas. Me parece que es una frase muy poderosa, y el dolor habla de nosotros y habla por nosotros. Entonces, la violencia no es amor, hay que decirlo, no, tiene que ver con el amor, no hay que confundirnos, porque sí, es una cosa, es una expresión y es un sentimiento sumamente amplio, y lo que nos pasa emocionalmente cuando lastimamos, les voy a explicar un poquito, porque, como ejemplo, nos sentimos heridos, viene el rechazo, automáticamente los celos, en ciertos contextos diferentes, claro está, pero son las emociones que quiero expresar. Nos sentimos rechazadas, rechazados, hay celos, hay miedo, tenemos miedo a perder al otro y sentir que no somos suficientes para dar una respuesta, y entonces automáticamente viene la violencia, de una u otra manera, porque queremos recuperar el control y no sabemos decir, tengo miedo de perderte. El miedo se oculta de muchísimas formas y una de las formas que se oculta es a través de la violencia. Lo convertimos en reclamo, lo convertimos en exigencia, en distancia, en venganza, en celos, y es una cosa muy fuerte, es tremendo. ¿Por qué elegimos hacer eso, ese dolor? ¿Por qué elegimos lastimar? Porque nuestro enojo nos convierte en malas personas, en ese lado nefasto que tenemos, en ese lado oscuro, en ese lado negro que tenemos todo mundo y que nadie nos libramos de ello. Entonces, lo importante es saber qué vamos a hacer con ese enojo, con esa frustración, de esa falta de poder controlar la situación, de poder controlar la emoción, de poder controlar la ignorancia del otro. Y entonces reaccionamos desde la herida. Sí, porque no sabemos controlar nuestras heridas. Esa es la verdad. Entonces no vamos a poder elegir lo que sentimos, pero sí podemos aprender a elegir qué hacemos con lo que sentimos. Recuérdenlo. Y bueno, un programa sumamente importante. Ya recordamos dos acontecimientos. Lo de Tlatelolco, un 2 de octubre, la matanza de Tlatelolco, que no se olvida, pero también el nacimiento de Gandhi. Justamente de estos acontecimientos importantes y que tiene que ver con una línea muy, muy delgadita, que del amor podemos pasar a la violencia. Les presento a Human League con Human, por cierto, hablando de que somos humanos, sí, pero no es justificable. Nuestro lado oscuro y nuestro lado violento. Y hoy recordamos el nacimiento de Philo Key, que cumple 71 años. Aquí Human League con Human en Fórmula del Corazón.

escuchamos Human League con Human, hoy que está cumpliendo 71 años Phil Oakey, y hay que decir, esta gran banda, que además fueron muy experimentales, surgieron todavía en los 70, finales de los 70, que fue en Sheffield, Inglaterra, un proyecto ultra experimental con sintetizadores, sin tanta voz, y los integrantes Martin Ware, Ian Craig Marsh, Phil Oakey, Ware y Marsh, que fueron pues realmente los que integraron esta gran banda. Y hoy celebramos el nacimiento de Oakey. Y bueno, estamos hablando de este tema, que a mí me parece un tema de verdad bien fuerte y también delicado, porque a veces no nos detenemos a pensar en este lado oscuro que tenemos y que habitamos todos los seres humanos, y que amar implica sentir muchísimo. Sí, hay deseo, hay apego, hay amor, hay ilusión, hay posesividad, hay control, mucha vulnerabilidad. Pero el problema no es tener emociones negativas, francamente, porque todas las emociones de una u otra manera cumplen su función y somos humanos, como lo dice Human League. El enojo, yo creo que puede avisarnos qué estamos sintiendo, sí, pero si tenemos la capacidad de mirar el enojo desde otro lugar, desde fuera, y no permitir que lleguen los celos o que llegue este miedo incontrolable. Claro, estamos sintiéndonos inseguros y tenemos miedo a perder algo. O la tristeza también nos habla de una pérdida, de una necesidad no atendida, de una necesidad no correspondida. Pero no es lo mismo vivir en tristeza que vivir en violencia, la verdad. Y es una línea muy delgadita que empieza a cruzarse cuando convertimos esta emoción en una conducta que busca dominar, controlar, castigar, intimidar y lastimar a la otra persona. Entonces, sí, tengo mucho miedo de perderte. Claro, y el miedo a perderte puede convertirse con quién estabas. Enséñame tu teléfono, quiero revisarte, ¿por qué te vistes así? Celos, inseguridad, control, venganza. O, ¿sabes qué? Me dolió mucho lo que hiciste. Y puede convertirse en ahora yo voy a hacerte lo mismo y me voy a vengar de ti. Y ahora lo que tú me hiciste yo te lo voy a hacer al doble, porque desgraciadamente somos seres muy vulnerables y estamos llenos de emociones negativas, de emociones positivas. Y cuando estamos dolidos y cuando sentimos algo tan profundo que no podemos respirarlo, que no podemos controlarlo, que no podemos sobrepasarlo, y entonces ahí es donde viene la venganza. O cuando dice, por ejemplo, alguien, es que necesito espacio. Sí, ese espacio puede convertirse en querer decidir, ¿por qué? ¿No soy suficiente? Seguro ya no me quiere, está con otra persona, ya alguien más le llamó la atención, ya no soy suficiente. Y nos empezamos a castigar y a castigar y a castigar. Y cuando vienen esos castigos personales de lo que estamos sintiendo, porque estamos navegando y estamos volando en una energía muy negativa, francamente, muy baja, muy oscura, ahí es donde viene el enojo, que se puede representar en violencia, en vengatividad, en venganza. Y me parece un tema súper fuerte, de verdad, porque sí tiene que ver con el amor. Son dos lados de la moneda, como el yin yang, blanco y negro. Pero bueno, hablaremos un poquito más de esto. Vamos continuando con Simply Red, y esto es So Many People aquí en Fórmula del Corazón. Hoy, 2 de octubre, día del nacimiento de Mahatma Gandhi y el día

quiero compartir esto es por parte de Marisol de la Colonia Guerrero y dice así. Brown, yo tardé muchísimo en entender que lo que yo llamaba amor no era amor, era miedo, era control, era querer saber dónde estaba todo el tiempo, revisar su teléfono, hacerle cenas y después pedirle perdón llorando. Yo decía que era porque lo amaba demasiado, hasta que un día entendí que amar a alguien no me daba derecho a quitarle su tranquilidad. Él se fue y aunque me dolió muchísimo, hoy entiendo por qué y sigo trabajando en mí, porque no quiero volver a convertir mi miedo en una jaula para alguien. Ojalá algún día pueda querer sin lastimar. Pero sé que perdí a una persona muy valiosa en mi vida por mi control y por mi violencia. Atentamente, Marisol de la Colonia Guerrero. Querida, muchas gracias. Gracias por esta apertura de corazón en esta noche y sobre todo porque has trabajado en ti, que eso es lo más valioso. Sí, a veces volamos y tocamos fondo de maneras muy dolorosas, que no hay otro remedio de vida, Marisol, que verlo de frente, llorarlo y trabajarlo y rendirte ante tus demonios, ante tus debilidades y ante tus lados oscuros, porque así nos ha pasado a todos. No eres la única y te agradezco muchísimo por esta reflexión tan importante. Y justo está entrando otra reflexión que tengo aquí, 55 32 09 95 46. Soy Javier de Iztacalco y dice así. Mariana Brown, en fórmula del corazón yo quiero mandar este mensaje porque durante mucho tiempo fui un hombre violento. Me enojaba y gritaba, insultaba, golpeaba puertas y decía cosas que sabía que podían destruir a la persona que tenía enfrente. Siempre encontraba una explicación, que estaba estresado, que me habían provocado, que tenía problemas, hasta que entendí que ninguna de esas cosas justificaba lo que hacía. Empecé a trabajar en mi manera de reaccionar, aprendí a reconocer cuando estaba perdiendo el control y sobre todo aprendí a hacerme responsable. Hoy estoy mejor, no digo que ya esté perfecto, digo que ahora sé que el cambio es un trabajo diario y si alguien me está escuchando esto, se reconoce en lo que estoy contando, quiero decirles algo. Pedir ayuda no te hace menos hombre. A mí me enseñó que controlar mi violencia también era una forma de aprender a amar y aprender a amarme. Todos tenemos lados muy oscuros, ocultos, que nunca sabemos dónde y quién no lo puede sacar. Y nuestra obligación es trabajar en ello. Gracias, Javier, por esta apertura de corazón y sobre todo por el trabajo que estás haciendo. Hay grupos, así como hay grupos de AA, de Narcóticos Anónimos, de adicciones al sexo, de adictos al celular, también hay grupos de codependencia, grupos de enojo. Ahí es donde se puede trabajar y me parece que es muy importante saber cómo actuamos, cómo somos, empezar a reconocernos en nuestros lados oscuros. Y como dices, no nos hace ser menos cuando estamos reconociendo nuestra vulnerabilidad y nuestros lados oscuros. Y está entrando una tercera dedicatoria que agradezco muchísimo, un tema que está funcionando mucho y le vamos a dar continuidad. Hoy, en el 2 de octubre, el Día de la No Violencia, aquí en Fórmula del Corazón. Y me dice, Mariana, muy buenas noches. Soy Adriana de la Colonia Portales y quiero decirte con lo que he escuchado que yo también he confundido el amor con aguantar. Pensaba que si él se ponía celoso era porque me quería mucho, que me revisaba el teléfono no era porque tenía miedo a perderme, sino me gritaba después, me pedía perdón y todo volvía a estar bien. Yo estaba muy confundida, hasta que un día me escuché a mí misma y ya no reconocí a la mujer que yo era. Me fui con muchísimo miedo y no fue fácil. Hubo días en los que dudé, días en los que lo extrañé y días en los que pensé que quizá ya no había nadie para mí y que yo estaba exagerando, pero poco a poco entendí algo. Extrañar a una persona no significa que tengas que regresar a un lugar donde dejaste de sentirte segura en la vida.
Hoy estoy aprendiendo a quererme de otra manera, a poner límites, a no volverme a relacionar desde los celos, desde el control, desde la inseguridad, y yo permitir que me pongan una pata encima y pedir perdón por existir. No. Hoy no quiero pedir perdón por existir, por tener amigos, por salir, por decir no. Y si alguien está escuchando esto y vive algo parecido, quiero decirles que no tienen que esperar a que sea todavía peor para reconocer que ya te estás haciendo daño y te están haciendo daño. Mereces una relación donde el amor no te dé miedo. Muchas gracias, se me pone la piel chinita, Adriana. De veras, a todos ustedes por escribirme. Gracias, Adriana. Gracias, Adriana, por escribirnos de la Portales. Muchísimas gracias, Javi de Iztacalco, y también Marisol de la Colonia Guerrero. Y es casi ya el tiempo de irnos. Nos vamos a ir con esta última canción, lo que quede. Y pues bueno, yo les agradezco muchísimo su sintonía. Soy Mariana Brown. Gracias al equipo de producción. Espléndido fin de semana. Y mañana a 10 a.m. les espero en La Brown al aire, aquí mismo en el 104.1.

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0: ¿Cuántas toneladas de CO2 pesa un gol? La pregunta suena rara, pero tiene respuesta. El Mundial 2026, el que acabamos de vivir en México, Estados Unidos y Canadá, fue el torneo más grande de la historia. 48 selecciones, 104 partidos, 16 ciudades sede. También fue el más contaminante. Se estima que generó 7.8 millones de toneladas de dióxido de carbono, más del doble que Qatar 2022. El dato más revelador, casi el 90% de esas emisiones vino del transporte de los aficionados. No de los estadios, no de la logística, de los vuelos. Millones de personas volando entre países para seguir a su selección. Y aquí aparece la paradoja. Por primera vez, no se construyeron estadios nuevos. Eso ahorró toneladas de cemento, acero y energía. Pero la ventaja se evaporó con los vuelos entre Toronto, Guadalajara, Atlanta y las demás sedes. Lo que se ganó en infraestructura se perdió en combustible de avión. Y luego está la basura. Un asistente a un evento deportivo genera entre medio kilo y 2 kilos de residuos por día. En México se esperaban 5.5 millones de visitantes. Multiplica. Las cifras se miden en decenas de miles de toneladas. Eso sí, hubo avances. El estadio de Atlanta, por ejemplo, desvió más del 90% de sus desechos del relleno sanitario usando materiales compostables y programas de reciclaje. Miremos hacia adelante. El Mundial 2030 se jugará en España, Portugal y Marruecos, con 3 partidos inaugurales en Uruguay, Argentina y Paraguay, para celebrar los 100 años del primer Mundial. 6 países, 3 continentes. La FIFA prometió reducir sus emisiones a la mitad para 2030 y llegar a cero para 2040. Pero si el mundial que acabamos de vivir enseñó algo, es que la cuenta no cuadra. No puedes expandir el torneo, sumar países sede y aumentar los vuelos mientras dices que vas a contaminar menos. La BBC reportó que las promesas de carbono neutro de la FIFA para Qatar fueron calificadas como engañosas por reguladores suizos. Suena bien en papel, pero la credibilidad se gana con hechos medibles, no con comunicados de prensa. Pero no todo son malas noticias. Cada mundial también deja lecciones. Brasil 2014 incorporó a 800 pepenadores en la separación de residuos. Qatar recuperó más del 77% de los desechos en estadios. Y en 2026, varios recintos ofrecieron comida con opciones de menor impacto ambiental y estaciones para rellenar botellas. La UNESCO dice que las experiencias vividas pueden cambiar hábitos. Una niña que llega al Estadio Azteca, toma transporte público, ve cómo se separa la basura y rellena su botella de agua en vez de comprar otra de plástico, aprende más ese día que en muchas clases. El marcador ambiental de los mundiales aún va perdiendo, pero el partido no ha terminado. Y lo que hagamos de aquí a 2030 define el ¿y si sí? Un guión de Leonardo Santiago con información del portal Ciencia UNAM. Les saluda Mónica Genis.
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2: Septiembre de 2006. Mientras en Estados Unidos seguían siendo una banda alternativa de culto, en Reino Unido Sister Sisters ya era un fenómeno masivo. Y con Tada querían hacerlo todavía más grande. Para lograrlo llamaron a Elton John. Sí, Elton ayudó a escribir I Don't Feel Like Dancing. El resultado fue disco, glam y pop puro. Irónico, porque una canción sobre no querer bailar terminó sonando en todas las pistas del planeta.

0: She's My Man mantuvo el caos elegante de la banda. Y Kiss You Up confirmó que podían mezclar teatro, pop y exceso sin perder identidad. Tada fue extravagante, absurdo y completamente irresistible. El disco que convirtió a Scissor Sisters en una banda que todavía sigue sonando.
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1995, tras ser atacada por su libro Sex y el disco Erótica, Madonna lanzó Human Nature para decir "No me arrepiento de nada". El sencillo samplea la canción What You Need de Main Source, dándole ese toque de rhythm and blues y hip hop noventero y rebelde. El video es inolvidable por sus trajes de látex. Pero un detalle curioso es que el chihuahua que aparece era la mascota real de Madonna, llamada Chiquita. Aunque la radio la censuró, la canción se convirtió en un himno de libertad de expresión que ella

0: caminando por México.
1: Lagunas de Montebello, Chiapas. Un tesoro natural protegido que alberga decenas de lagos de tonalidades azul turquesa y verde esmeralda, rodeados por densos bosques. Navegar sus tranquilas aguas en balsas tradicionales de madera permite sumergirse en una calma profunda e ininterrumpida. El canto de las aves, el aroma a pino fresco y la ausencia de bullicio hacen de este Parque Nacional Chiapaneco el lugar soñado para relajarse por completo.
0: La importancia del saber.
2: El Monte Everest sigue creciendo aproximadamente 4 milímetros cada año debido a la colisión continua de las placas tectónicas asiáticas.

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3: La tristeza de tus hijos es la emoción que más te conecta con ellos. La cargas todo el día e intentas silenciarla distrayéndolos, cambiando el tema o minimizando el motivo de su llanto. Pero eso nunca funciona. Ellos solo necesitan sentirse escuchados, sin juicios ni soluciones rápidas, y poder desahogarse por completo. Cuando un niño llora, no busca que le resuelvan el problema, busca que le sostengas la mano mientras lo siente. A veces, nuestro mejor papel como madres es abrir los brazos y cerrar la boca, dejando que el amor hable en silencio. Este pequeño gesto construye la confianza que necesitarán toda la vida para acudir a ti. Confía en que tu silencio también educa. 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
5: antes que irse de fiesta?
4: Pareciera que el FOMO está perdiendo fuerza y ahora hay una nueva tendencia. Durante años vivimos con el FOMO, el Fear of Missing Out. En español, miedo a perdernos de algo. Pero ahora está creciendo lo contrario, el HOMO. Joy of missing out. La satisfacción de perdernos las cosas por elección. Hoy, los jóvenes prefieren las cenas en casa, clubes de lectura, cerámica o el running antes que salir de fiesta. Y es que el FOMO refleja algo mucho más profundo. Una generación que está replanteando su relación con las redes, la fiesta y la necesidad de estar siempre conectados. Y es que a veces perdernos algo también se puede sentir bien.
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6: El gran oso real. El príncipe Harry no da una. Te lo explico. Fui invitado a dar un discurso en el Clinton Global Initiative en Nueva York y el duque de Sussex hablaba sobre los peligros de la inteligencia artificial y las redes sociales para niños. Hasta ahí todo iba muy bien. Habían pasado unos 7 minutos y de pronto, silencio. El teleprompter falla. Harry se queda pasmado. Sin hablar, dio unos pasos por el escenario y la mente seguía en blanco y solo atinó a decir: "Eso es todo". Dejó el micrófono en el atril y también el escenario. Lo único claro es que Harry ni escribió el discurso, ni lo practicó y mucho menos supo improvisar. No llevaba de respaldo el discurso en hojas como si lo hacen su hermano y su padre el rey. Literal, fue un oso real. No son cuentos de hadas, son historias reales.
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3: Septiembre de 2006. Mientras en Estados Unidos seguían siendo una banda alternativa de culto, en Reino Unido Sister Sisters ya era un fenómeno masivo. Y con Tada querían hacerlo todavía más grande. Para lograrlo, llamaron a Elton John. Sí, Elton ayudó a escribir I Don't Feel Like Dancing. El resultado fue disco, glam y pop puro. Irónico, porque una canción sobre no querer bailar terminó sonando en todas las pistas del planeta.

0: She Is My Man mantuvo el caos elegante de la banda. Y Kiss You Off confirmó que podían mezclar teatro, pop y exceso sin perder identidad. Toda fue extravagante, absurdo y completamente irresistible. El disco que convirtió a Scissor Sisters en una banda que todavía sigue sonando.
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3: Signos, Soda Stereo.

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0: Constable Horror Show. 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
2: ¿Te imaginas que tu trabajo fuera cumplir prácticamente cualquier petición de una persona millonaria? Para Olivia Fernie, esto es una realidad. Olivia es una creadora de contenido canadiense y trabaja en una agencia especializada en viajes de lujo. Su trabajo va mucho más allá de reservar hoteles. Se encarga de resolver prácticamente cualquier cosa que sus clientes necesiten. Ha conseguido un Mercedes Brabus rosa para un cumpleaños. Una Birkin de Hermes valuada en $75,000. Consiguió el croissant más grande del mundo y hasta replicó para un cliente un platillo en Dubái de un restaurante específico de Miami. Estas historias la hicieron viral en redes, donde muestra cómo viajan los millonarios y qué están dispuestos a pagar por tenerlo todo al alcance de una llamada.

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1: Octubre es el mes rosa a nivel mundial. Un momento para recordar la importancia de cuidarnos frente al cáncer de mama. Una autoexploración mensual a partir de los 20 años y una mastografía anual a partir de los 40 pueden salvar tu vida. Esta enfermedad es curable en más del 90% de los casos cuando se detecta a tiempo. Por eso, la prevención es tan poderosa. No lo dejes para después. Revisa tu cuerpo, conoce tus antecedentes familiares y pide tu cita médica hoy mismo. Cuidarte no es un lujo ni un capricho, es un acto de amor propio y también de amor hacia tu familia. Recuerda que solo si estás bien tú, puedes cuidar bien a los tuyos. 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
2: Google presentó Gemini 3.8 Lite, un nuevo modelo de inteligencia artificial diseñado para mantener conversaciones de voz más naturales y responder prácticamente en tiempo real. El modelo puede entender lo que el usuario está diciendo y al mismo tiempo admite entrada de texto, imágenes, audio y video, mientras continúa la conversación y combina lo que escucha con información visual para comprender mejor una situación. Puede ejecutar herramientas y llamadas a otras aplicaciones en segundo plano sin interrumpir el diálogo. Es especialmente útil para desarrolladores y empresas que quieran crear asistentes de voz capaces de atender a clientes, realizar tareas o seguir procesos de varios pasos. Destaca su capacidad para detectar 97 idiomas, entre los cuales puede cambiar durante una conversación. El objetivo es que hablar con una inteligencia artificial se parezca cada vez más a una conversación continua, mientras la tecnología realiza tareas al mismo tiempo. Soy Aide Rivera. 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
1: Sayulita Nayarit. Aunque es un referente mundial del surf, este pintoresco pueblo costero mantiene rincones muy apacibles, ideales para el descanso. Con un estilo relajado y vibrante, ofrece acogedores spas frente al mar, clases de yoga en la playa y restaurantes de cocina orgánica saludable. Es el lugar perfecto para escuchar el ritmo constante de las olas, contemplar mágicos atardeceres dorados sobre el Océano Pacífico y desconectar la mente bajo la calidez del sol tropical.

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9: En 1996, el dúo Savage Garden debutó con I Want You. El cantante Darren Hayes escribió la letra frenética inspirado en un sueño febril que tuvo sobre estar enamorado de un robot, lo que explica el verso de Chic a Cherry Cola. El video futurista costó muy poco dinero, pero estableció su estética tecnológica. Curiosamente, la canción tuvo un segundo aire de fama mundial años después al convertirse en el tema de cierre del anime de culto JoJo's Bizarre Adventure, uniendo a fans del pop y del manga en una mezcla inesperada.

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1: La Antártida es técnicamente el desierto más grande del mundo porque registra niveles de precipitación pluvial extremadamente bajos anualmente.

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2: Caldo de pollo con verduras. Prepara un reconfortante caldo utilizando pechuga de pollo desmenuzada sin piel. Agrega chayote, zanahoria, calabacitas picadas y un toque de cilantro fresco. Es una comida hidratante y perfecta para mantener una digestión ligera.
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3: Los encendedores fueron inventados antes que los fósforos, facilitando el fuego de manera mecánica mucho antes de lo pensado.
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4: Entre noviembre de 2024 y agosto de 2026, la Ciudad de México acumuló 543 carpetas de investigación por el delito de aborto después de las 12 semanas de gestación, informó el secretario ejecutivo del Sistema Nacional de Seguridad. El INEGI reportó que en México se registraron 491,000 bodas y 155,254 divorcios durante 2025. Quintana Roo fue la entidad con mayor tasa de matrimonios. El instituto detalló que la edad promedio para casarse superó los 32 años en las mujeres y los 35 en los hombres. En los primeros 9 meses del año, las pérdidas comerciales en la Ciudad de México por marchas, plantones y bloqueos aumentaron un 14% en comparación con el año anterior, alcanzando los 491 millones de pesos, informó la Canaco de la capital. Informó Itzel Vanegas. 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
12: Guitar Center lanzó un concurso para encontrar quién abra el concierto de Ed Sheeran en Ciudad de México el próximo 7 de octubre. La convocatoria llega justo cuando la gira Loop se quedó sin invitados tras la salida de Macklemore por su discurso a favor de Palestina y el posterior abandono de otros artistas. Así que la vacante está abierta literalmente.
13: Y en imaginaria, ante una enorme cantidad de platillos y ofertas gastronómicas jarochas, el doctor Volavsky. ¿Cómo estás, Vola?
14: Muy buenos días, muy contento porque hoy sí tenemos, pero para aventar para arriba, sazón, sabor y todo este de la cocina veracruzana. Y para desayunarnos así, lo mismo, unos bolovanes, unas picadas, unos pambazos, algo sencillito.
13: Algo sencillito, a ver. Zacahuil también hay en la zona de la Huasteca.
14: Bocoles.
13: Un pescadito a la veracruzana, allá en la zona del puerto. ¿Qué me dices de un buen embutido allá por la zona de Perote? Un cafecito rico, como solo lo saben preparar en Misantla o en Tuxpa, con un juguito de naranja para amanecer con naranjas de Tuxpan, doctor Volavsky. Y ya más tarde, ¿qué le parece a mediodía? Un chamorro de Minatitlán. ¿Te quedas corto, Volavsky?
14: No, nos falta el arroz a la tumbada, el guachinango a la veracruzana, el chilpachole.
13: Se me hace que ni conoces Veracruz.
14: No, cómo no, pero sí.
13: Y solo Veracruz es bello.
14: Y me voy a dar otra vuelta en cuanto pueda.
13: Ahí está. Usted que lo está escuchando allá en el estado de Veracruz, díganos qué va a almorzar el día de hoy. A ver si sí es cierto que el doctor Volavsky conoce gastronomía de este hermosísimo estado. 55-67-790472 es nuestro chat en WhatsApp, para que también aprovechamos a invitarlo a que nos envíe una foto de su animal de compañía. Mañana es el Día de los Animales y aquí las vamos a estar pues compartiendo, al igual que la música del día de hoy y de mañana, tiene que ver con animales, ¿no, doctor Volavsky?
14: Y que nos pidan sus canciones favoritas que incluyan animalitos.
13: Ahí está, pues hay quien tiene, no sé, un perrito de compañía, un gatito, hay quien tiene jirafas, doctor Volavsky.
14: Hay quien tiene un tiburón.
13: Ahí está. Bueno, vamos con una base de la información que le tenemos esta mañana. Personal de la Secretaría de Marina Armada de México detuvo a uno de los sujetos más importantes involucrados en la red de huachicol fiscal por vía marítima. Se trata de Miguel Ángel Solano, le dicen el Capitán Sol. La institución difundió a través de sus redes sociales que, resultado de trabajos de investigación, inteligencia, de análisis, de información técnica y también muy importante de coordinación interinstitucional, se llevó a cabo esta detención, donde en Jalisco, en Zapopan. Después fue este sujeto ingresado al penal del Altiplano, exintegrante de la Marina. El Capitán Sol contaba con una orden de aprehensión por su probable participación en delincuencia organizada con fines de cometer delitos en materia de hidrocarburos, es decir, de huachicol. Es la misma Marina la que a través de labores de inteligencia pues lleva a cabo esta detención. Y bueno, las indagatorias que dicen que el ex capitán de corbeta coordinaba sobornos, embarcaciones y permisos aduaneros para la red de contrabando de combustible en la que están involucrados los hermanos Fernando y Manuel Roberto Farías Laguna. Los detalles más adelante. No es una detención menor, implica una enorme cantidad de cosas. ¿Cuáles? Se lo voy a dar a conocer. Aquí estará con nosotros César Gutiérrez Priego. La Fiscalía General de la República sostiene que la indagatoria en contra del exgobernador de Baja California, de Ernesto Rufo, cuenta con datos de prueba contundentes que lo establecen como accionista, como secretario del Consejo de Administración de la empresa Ingemar. Recordará, esta empresa clave en la red de contrabando de combustible. Ayer, en un comunicado, la dependencia explicó que el proceso penal en contra de Rufo continúa su curso luego de que, bueno, esta persona recibió, el exgobernador, el beneficio de prisión domiciliaria. El jueves pasado, se lo informé en estos micrófonos, los gemelos Carlos y David irrumpieron en la secundaria 13 de Torreón, Coahuila. Tienen 17 y 18 años. Detonaron petardos y atacaron con machetes y otras armas blancas a profesores y alumnos. Asesinaron a la subdirectora del plantel, a Neri Edith Névarez González, lesionaron a 4 personas más, 2 de ellas de gravedad. Bueno, sobre este lamentable caso, la presidenta Sheinbaum anunció la creación de un grupo de trabajo, un grupo que exija a las plataformas digitales que prohíban contenidos que estén relacionados con violencia, con abuso, con acoso.
9: La prohibición, la obligación de las plataformas de bajar esos contenidos, no permitir que se difundan. Y tiene que quedar muy claro cuáles, para que no rayen la censura. Pero yo creo que ningún padre, madre de familia, ningún mexicano, mexicana está de acuerdo que haya ciertos contenidos que se estén propagando en las redes, los ciertos vínculos relacionados con actos delictivos.
13: El secretario de Seguridad, Omar García Harfuch, él explicó la conformación de este grupo de trabajo que emprenderá acciones como un decreto para prevenir contenido violento en plataformas digitales.
11: Un componente central de este trabajo es el entorno digital. Desde la Secretaría de Seguridad y Protección Ciudadana, a través del Centro Nacional de Inteligencia, se ha fortalecido el monitoreo permanente de redes sociales, servicios de mensajería, foros y otros espacios digitales para identificar de manera temprana contenidos, conductas o personas que pudieran representar un riesgo relacionado con expresiones de extremismo violento.
13: Ayer fue 2 de octubre y no se olvida, y a 58 años de la masacre estudiantil en Tlatelolco aún no se sabe cuántas personas murieron, tampoco el número de heridos. Y por ello, ex líderes del movimiento del 68 demandaron que el ejército haga públicos los expedientes en los que, bueno, podría estar esta información. Hubo un mitin central el día de ayer frente a Palacio Nacional, hubo una marcha desde la Plaza de las Tres Culturas. Félix Hernández Gamundi, histórico líder del Comité del 68, él expuso que hay gente con nombre, gente con apellido, que actuaron de alguna manera, que alguien dio una orden y que muchos son los que lo obedecieron.
15: Grandes amenazas se ciernen hoy sobre el país. No podemos pedirle al gobierno de la República que sea el único que defienda la patria, que defienda la nación. La defensa va a ocurrir única y exclusivamente con la participación del pueblo.
13: Ayer, como cada 2 de octubre desde 1969, en conmemoración del 68, se lleva a cabo una marcha pacífica, una marcha que exige justicia, una marcha que exige que no se dé la repetición de estas masacres. Y durante la marcha de ayer, le digo, por la paz, sujetos encapuchados, los mismos de siempre, integrantes del bloque negro, pues llevaron a cabo actos vandálicos, saqueos. Una vez en la Plaza de la Constitución lanzaron bengalas, piedras, petardos, esto con el fin de derribar las vallas que cubrían Palacio Nacional, con el fin de violentar a la autoridad, con el fin de crear un enfrentamiento. Y bueno, dentro de estos infiltrados en el Zócalo, a un joven de apenas 17 años de edad le explotó un petardo en la mano. Iba a lanzar un petardo al edificio virreinal de Palacio de Gobierno allá en el Zócalo y le explotó antes de que lo pudiera aventar. Fue atendido, fue llevado al hospital por paramédicos del Escuadrón de Rescate y Urgencias Médicas, a esos mismos elementos que estaban violentando pues el bloque negro en el cual él participaba. Está a punto de perder la mano este joven. Daniel N. se llama este joven y está a punto de perder la mano, 17 años, por aventar un petardo que le explotó en la mano. El gobierno de la Ciudad de México informó que esta marcha concluyó con una asistencia de 8.000 personas. Por la mañana la presidenta Sheinbaum habló sobre la noche tarde Tlatelolco, el 2 de octubre de 1968 allá en la Plaza de las Tres Culturas, uno de los episodios más dolorosos de la historia contemporánea de México. Ella reafirmó, la presidenta Sheinbaum, que Gustavo Díaz Ordaz fue el principal responsable de aquella represión contra el movimiento estudiantil y contra vecinos de Tlatelolco y contra personas de todas las edades. Desde el edificio Chihuahua comenzaron a disparar a la multitud que se congregaba allá en la Plaza de las Tres Culturas, y policías y tropa, al no saber de dónde venía el fuego, lo repelieron y así se dio la masacre. Vamos a escuchar lo que dijo la presidenta Sheinbaum.
9: Recordamos uno de los episodios más dolorosos de la historia de México, la represión a un movimiento estudiantil en la Plaza de Tlatelolco, el presidente de la República entonces, Gustavo Díaz Ordaz, reconocido por él mismo en distintos momentos de su vida después de haber sido presidente. Entonces, nuestra solidaridad siempre a quienes vivieron ese momento, a sus familiares y nunca más.
13: Y muy importante, ayer la presidenta Sheinbaum se reunió con integrantes del Comité Eureka, creado de la Organización de Familiares de Personas Detenidas y Desaparecidas durante la Guerra Sucia. En un mensaje que difundió en sus redes sociales, la presidenta Sheinbaum hoy afirmó que mantener viva la memoria y escuchar a quienes han exigido justicia durante décadas es parte fundamental de la construcción de un país que no olvida, un país que siempre lucha por el respeto a los derechos humanos. Y bueno, con esto nos vamos a ir una muy breve pausa, no sin antes recordarle que en la zona metropolitana del Valle de México aplica programa Hoy No Circula, por si va a salir a pasear solo, con la familia, pues con amigos. Tómelo en cuenta, hoy primer sábado de mes no circulan vehículos con holograma 2. Tampoco circulan vehículo con holograma 1 si su terminación de placa es en número impar, en 1, en 3, en 5, en 7 y en 9. Vehículos con holograma 0 y doble 0 circulan sin mayor problema. Nos vamos a una pausa. Le digo, vamos a estar poniendo música de animales. Mañana es el Día de los Animales, mañana es Día de San Francisco. Compártanos su animal de compañía. Recordaba el doctor Volavsky, puede ser desde un gatito, desde un pececito, y bueno, hay quien hasta jirafas tuvieron. Nos damos una pausa, no se vayan, volvemos.
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27: Educación y concientización comunitaria. La herramienta más potente para la conservación ambiental a largo plazo es la educación de las nuevas generaciones. Enseñar sobre sostenibilidad, biología y ecología en escuelas y comunidades despierta una empatía profunda por el planeta. La concientización transforma la preocupación individual en una fuerza colectiva capaz de generar un impacto positivo y duradero en la preservación de todos los recursos naturales.
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0: de Cricri y la cumbia de las lombrices que habla de un gallo. La canta Susana Zabaleta. Con mucho gusto, el corrido del Caballo Blanco. Claro, de claro. José Alfredo Jiménez. Nos...
1: Pero que era su coche.
0: Era su coche. Desde la Ciudad de México queremos mandar un saludo a la señora Silvia Ramírez Quesada. Le mandamos un saludo muy afectuoso, siempre nos escucha, y le mando un abrazo a su hijo Roberto. Ahí lo tiene usted desde Jalapa, Veracruz. Le digo que hoy vamos a estar hablando mucho de Veracruz. Arturo Gómez nos dice que él nació en la Ciudad de México, pero vive en Veracruz desde hace casi 20 años. Y desde entonces sigue descubriendo lo rica y vasta que es la gastronomía de ese bello estado. Que lo que más le gusta es la estrujada y el zacahuil, te digo, sí. Bolavsky.
1: Y hay el festival del pambazo.
0: Yo dije zacahuil y Bolavsky dicen, no, claro que sí.
1: Es de toda
0: del
1: la
0: norte
1: Huasteca.
0: Del estado. Y la costilla en salsa de chile seco, que es el platillo típico de Jalapa. Nos pide la canción Animales de Parchís. Con mucho gusto vamos a ponerla. A ver, vamos a escuchar esta de... ¿No la tienen? No la tienen. Están dormidos en cabina. Bueno, Juan Antonio Jiménez, vamos contigo. Importante detención se lleva a cabo. Personal de la Secretaría de la Marina Armada de México detuvo a uno de los sujetos más importantes involucrados en la red de huachicol fiscal, que se está investigando a través también de la participación de los hermanos Farías. Pues es identificado como Miguel Ángel Solano, ¿no, Juan Antonio? El Capitán Sol. Ahí está, lo detiene la Marina, pues institución en la que en algún momento colaboró este sujeto.
2: Y ya hay actualización, Juan, muy buenos días. La audiencia inicial en contra de Miguel Ángel Solano Ruiz, alias el Capitán Sol o el Mike, se llevará a cabo este domingo en los juzgados federales del altiplano, pero las autoridades federales ya anunciaron que esta diligencia se va a llevar a cabo en videoconferencia y a puerta cerrada. Asimismo, se ha fijado un horario un poco inusual para esta audiencia, ya que se está dando a conocer que se llevará a cabo a las 6 de la mañana, un horario no apto para las personas que están de fiesta. Imagínate, domingo a las 6 de la mañana, bueno, pues ya está para veladores. Y bueno, pues aquí, como se recordará, esta persona contaba con una orden de aprehensión por su participación en el delito de delincuencia organizada con fines de cometer delitos en materia de hidrocarburos. Solano Ruiz es señalado por la Fiscalía General de la República como presunto intermediario del almirante Manuel Roberto Farías Laguna y de su hermano, el contraalmirante Fernando Farías, en las investigaciones relacionadas con el denominado huachicol fiscal. De acuerdo con la investigación, Miguel Ángel Solano presuntamente enviaba a funcionarios de la aduana de Tampico sobornos por 1,750,000 pesos por cada embarcación de comible que permitían descargar en dos recintos fiscales. Los señalamientos forman parte de la investigación por delitos relacionados con hidrocarburos y delincuencia organizada, por lo que existía esta orden de captura. En ese sentido, el comandante Sol era el puente entre los cabecillas y las autoridades aduaneras y navales, ya que permitió que la red operara dentro de las instalaciones estatales. La importancia de la detención de Miguel Ángel Solano se debe a que es una de las piezas clave que faltaba por detener, pues precisamente conectaba de manera directa a los hermanos Farías Laguna con las instituciones que debían vigilar el ingreso del combustible. Y cabe recordar que él fue detenido en la noche del viernes en Zapopan, Jalisco. Fue trasladado directamente al altiplano, donde ya se encuentra, y mañana se llevará a cabo esta audiencia a puerta cerrada. Es el reporte que les tengo, Juan.
0: Ahí está, Juan Antonio. Bueno, y muy importante detención, ¿no? Tú que cubres esta fuente, Juan Antonio, estamos hablando de un sujeto que en algún momento fue efectivo de la Marina y que es arrestado por la misma institución. Esto, bueno, pues bajo el compromiso y la indicación que dio la presidenta Claudia Sheinbaum, donde no hay impunidad, no importa a dónde llegue, no importa de quién se trate, hay que ir hasta las últimas consecuencias. Y de aquí también tendrán que venir pesquisas con respecto a, pues, quién eran sus cómplices, con quién estaba coludido en distintas dependencias de gobierno, incluyendo, por supuesto, las aduanas, ¿no, Juan Antonio?
2: Sí, eso va a ser muy importante. Lástima de que, bueno, pues ya se anunció que va a ser a puerta cerrada y por videoconferencia. Si no, sería muy interesante saber a quién acusa. Por lo pronto, ya la defensa de los Farías Laguna también lo están solicitando para que pueda intervenir en el juicio que hay en contra de los dos hermanos marinos, que son señalados de ser los líderes de esta red de huachicol. Así que esta es una pieza muy importante para poder despejar las dudas y, bueno, pues para buscar, tratar de encontrar una luz al final del túnel de todo esto que se ha estado llevando a cabo del huachicol fiscal,

0: ha defraudado al gobierno con más de 700 mil millones de pesos. Es una cantidad realmente increíble y vamos a ver cuáles son los datos que pueda aportar este sujeto en la indagatoria.
1: Ahí está, pendientes, Juan Antonio Jiménez. En otro tema, pero también de justicia, la Fiscalía General de la República emitió un comunicado el día de ayer, ¿no?, en el que sostiene que la indagatoria en contra del exgobernador de Baja California, Ernesto Rufo, cuenta con datos de prueba contundentes, ¿no?, que lo establecen de entrada como accionista y secretario del Consejo de Administración de esta empresa que es medular dentro del esquema de corrupción ligado a estas ferrotanques de huachicol que ingresaron a nuestro país, la empresa Ingemar, ¿no, Juan Antonio?
0: Así es, esto también es algo muy importante y bueno, pues la Fiscalía General de la República en este caso sostiene que hay suficiencia probatoria en contra de Ernesto Rufo Appel, ya que la indagatoria cuenta con datos de prueba contundentes, como son dictámenes periciales, entrevistas, diligencias, análisis de información, entre muchos otros, los cuales establecen que como accionista y secretario del Consejo de Administración de la empresa Ingemar, habría participado en la conducción, representación legal y sobre todo en la toma de decisiones estratégicas de esta sociedad. Los trabajos ministeriales de la Fiscalía Especializada en Materia de Delincuencia Organizada han permitido identificar la red de contrabando de combustible, la cual utilizaba ferrotanques para desarrollar sus operaciones a través de dicha empresa vinculada con actividades de servicios portuarios, así como también operaciones de puertos, lo cual presentó un comportamiento incongruente en su perfil fiscal al registrar movimientos millonarios en sus cuentas. Adicional a ello, en entrevistas, el exgobernador de Baja California ha reconocido tener el 49% de las acciones de la empresa señalada y tener conocimiento, cuando menos desde el 2024, de que camiones y ferrotanques con capacidad de 30 mil hasta los 112 mil litros eran declarados en los procedimientos de importación por un volumen de 10 mil litros cada uno. El proceso penal en su contra continúa su curso ante la autoridad judicial competente, así que esto es muy importante también porque hay que recordar que ya Rufo Appel se encuentra con la medida cautelar de prisión preventiva domiciliaria.
1: Ahí está Juan Antonio Jiménez y continúa el proceso y hay nuevos elementos que da a conocer la Fiscalía General de la República para sustentar sus acusaciones. Vamos a estar pendientes. Juan Antonio, rápidamente, ¿qué canción de Animales vas a querer escuchar? Porque tú sí eres muy musical.
0: Lobo Hombre en París de la Unión.
1: Ahí está, ya, jalo. Ahí está, Juan Antonio, no me despido, ¿eh? Pendiente, compañero.
0: Nos escuchamos al rato.
1: Vamos con otro tema, vamos con la conmemoración por la matanza de Tlatelolco. 1968 fue un año que inició en lunes, fue un año que fue bisiesto, y fue un año que marcó un antes y un después en la historia de nuestro país, en la historia de México, y tuvo la mirada de todo el mundo puesta en México, país cuyo entonces gobierno perpetró una serie de crímenes contra la humanidad que hoy a 58 años no se olvidan. Entre ellos, la matanza de Tlatelolco, sucedida 10 días antes de la inauguración de unos Juegos Olímpicos, de los del 68, en los que Gustavo Díaz Ordaz tuvo la desfachatez de soltar aves en señal de paz, cuando sus manos, bueno, todavía tenían rastros de la pólvora con la que los fusiles al servicio de el entonces régimen acallaron las voces de cientos de estudiantes. No hay detenidos ni ha habido detenidos por aquel acto de represión. Se llevó a cabo la marcha de conmemoración y la exigencia más importante es que haya justicia. Pero lo más trascendental y fundamental es que no exista repetición de estos actos. Lamentablemente, y como siempre, dentro de esta movilización hubo infiltrados. Sí, ya sabe usted quiénes, los del Bloque Negro, que quisieron hacer un lado la legítima conmemoración, el legítimo reclamo, la legítima exigencia para cometer violencia en una marcha que conmemora el movimiento que estudiantes encabezaron justo para exigir el cese de las violencias en contra de ellos y de sus instituciones académicas. Una marcha que conmemora la lucha de estudiantes para exigir libertades y respeto a las autonomías de sus casas de estudio. Una marcha, pues, que tiene como origen, como sentido y como fin, la paz y la no repetición de actos violentos. No, el Bloque Negro se inmiscuó ahí, se infiltró y comenzó a aventar petardos, llevó a cabo actos vandálicos en comercios, en algunas viviendas. Un joven de 17 años, integrante del Bloque Negro, con un petardo en la mano, que quiso aventar al edificio virreinal, ahí en el Zócalo del gobierno de la Ciudad de México, está a punto de perder la mano, porque le explotó el petardo que tenía antes de lanzarlo. ¿Qué es lo que sucedió? ¿Cómo se llevó a cabo esta conmemoración? Nos damos una pausa. Al regresar, mi compañera Lisbeth Hernández nos da el reporte y estuvo ahí. Vamos, vamos a un corte comercial.
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0: pero me gusta el cocodrilo.
1: Regresamos de corte comercial, siendo las 7 de la mañana con 30 minutos. Muchas gracias por continuar con nosotros aquí en Fórmula Noticias. Estamos iniciando este sábado de la mejor manera, que es bien informados. Escuchamos Cocodrilo con Fito Olivares y La Pura Sabrosura. Y bueno, es que hoy estamos poniendo... ahí está, doctor Bolowski, música de animales, ¿no?
2: Música de animales, mañana es Día Internacional de los Animales, por ser el Día de San Francisco, el santo patrono de los animales para el catolicismo.
1: Nos están enviando fotografías de las personas que nos están escuchando con sus animales de compañía. Muchísimas gracias a Pancho Mercado, que nos hace el favor de decirnos que hoy es su cumpleaños y que está cumpliendo 72 en compañía, vea usted, de su cachorrito. Qué belleza, ¿eh? Muchísimas gracias por compartirlo. Mañana es Día de los Animales, háganos pues saber qué tanto es cercano usted a su animal de compañía y compártanos fotos con ellas. Puede ser su gato, su pez, su caballo, su cocodrilo, su peje lagarto, sí. No sé, doctor Bolowski.
2: Hay murciélagos también de mascotas.
1: Sí, hay murciélagos de mascota. Hay quien ha tenido una jirafa, imagínese. Doctor, ¿te acuerdas de la jirafa?
2: Sí,
1: hablando de murciélagos.
2: Sí. Sí, pues por
1: no
2: eso
1: te
2: que tengo
1: callado, doctor Bolowski.
2: No,
1: bueno, vamos aquí con la información.
2: La
1: no se cae, no ha despertado el doctor.
2: Aquí traigo
1: Bolowski.
2: Mi jirafa.
1: Ahí está, por eso le digo de la jirafa. Vamos con más información. Regresamos con el tema del 2 de octubre del 1968 y la conmemoración ayer a 58 años de la matanza de Tlatelolco. La presidenta Claudia Sheinbaum, bueno, lo calificó como uno de los episodios más dolorosos de la historia contemporánea de nuestro país, de México. Reafirmó que Gustavo Díaz Ordaz fue el principal responsable de aquella represión contra el movimiento estudiantil. Vamos a escuchar.
3: Recordamos uno de los episodios más dolorosos de la historia de México, la represión a un movimiento estudiantil en la plaza de Tlatelolco, el presidente de la República entonces, Gustavo Díaz Ordaz, reconocido por él mismo en distintos momentos de su vida después de haber sido presidente. Entonces, nuestra solidaridad siempre a quienes vivieron ese momento, a sus familiares y nunca más.
1: Y bueno, 2 de octubre no se olvida, porque olvidar sería cometer injusticia. Y a 58 años de la masacre estudiantil en Tlatelolco, aún no se sabe cuántas personas murieron, el número de heridos. Lisbeth Hernández, tú ayer estuviste en la movilización, parte de las exigencias, incluso a voz de ex líderes del movimiento del 68, es que se dé a conocer el número de personas que murieron, el número de heridos y, por supuesto, pues que haya responsables de esta matanza. Nadie ha purgado condena por ella. Liz, muy buenos días. Voy contigo y tu reporte.
4: Muy buenos días, Juan. Ayer el histórico comité del 68 comenzó a avanzar a las 4:20 de la tarde. Ellos caminaron seguidos de los padres y madres de los 43 normalistas desaparecidos de Ayotzinapa, que es otra de las causas que se ha unido en esta movilización para pues apoyarse mutuamente. Apenas a unos metros de haber iniciado esta marcha o este avance sobre Eje Central, bueno, esta marcha que comenzó, como tú sabes, históricamente en la Plaza de las Tres Culturas, sobre Eje Central, los embozados comenzaron con los actos vandálicos pese a la presencia de vallas metálicas, porque ahora sí, todos los comercios y edificios estaban protegidos por vallas que, pues, de poco les sirvieron porque comenzaron a vandalizarlas y se metieron a varios establecimientos de Eje Central. Siguieron con las pintas y pues también más actos vandálicos en todo su avance en esta ruta completamente amurallada. Así llegaron también a 5 de Mayo, que también estaba completamente protegida, y después entraron al Zócalo, ahí en Palacio Nacional, la Catedral y el edificio virreinal. Continuaron estos actos vandálicos, estaban golpeando, lanzaron cuetones, incendiaron fuego también en varias ocasiones. Todo esto mientras pues en el centro del Zócalo, pues también se realizaba este meeting, ¿no? Que era el centro de la marcha, el meeting del Comité del 68, y los líderes pedían pues no ser ignorados, que la causa de la marcha, de la movilización, no se desvirtuara o no se desviara la atención hacia estos actos vandálicos. Sin embargo, pues las voces de los líderes eran empañadas por estas explosiones de cuetones en el Zócalo, capitalino. Algo muy importante, Juan, es que en su discurso, Félix Gamundi, el líder del Comité del 68, mencionó que en México, pues, históricamente y lastimosamente, no nada más faltan estos estudiantes asesinados en el 68 y, por supuesto, los 43 normalistas de Ayotzinapa, sino que faltan miles de hombres y mujeres en todo el territorio nacional. También destacó que cuando estalló el movimiento estudiantil del 68, pues fue una reacción de dignidad, palabras textuales, de la juventud mexicana tras años de represión. Todo esto, como te comento, mientras esto ocurría en el templete, pues la plancha del Zócalo, eran varios frentes donde los encapuchados continuaban golpeando y prendiendo fuego. Justamente en uno de estos frentes fue donde un joven de 17 años estaba intentando lanzar una bomba Molotov cuando le explotó en la mano y, bueno, resultó lesionado, tuvo que ser atendido por elementos del Escuadrón de Rescate y Urgencias Médicas y trasladado a un hospital para su mayor atención. Sí. También,
1: Liz, rápido, antes, nada más.
4: Incluso de que la marcha iniciara, personas embozadas dentro de la estación Tlatelolco del metro, Juan, rompieron vidrios y lanzaron cuetones. Afortunadamente, sí, no hubo personas.
1: Sí, muy listas. Antes de llegar ahí, ya que mencionabas a Félix Hernández Gamundi, líder del Comité Estudiantil del 68, vale la pena escuchar parte de lo que dijo ayer, del llamado que hace, de la exigencia, legítimo todo. Vamos a escuchar.
5: Grandes amenazas se ciernen hoy sobre el país. No podemos pedirle al gobierno de la República que sea el único que defienda la patria, que defienda la nación. La defensa va a ocurrir única y exclusivamente con la participación del pueblo.
1: Ahí está, Liz. Perdón, rápido, pero valía la pena escuchar uno de los líderes del movimiento estudiantil del 68. Y bueno, pues ahí está la exigencia a la justicia, a la verdad, a la no repetición, y mientras me decías, pues los petardos, ¿no?, que lanzaban los integrantes del Bloque Negro, que pues llegaron, como siempre lo hacen, para intentar distraer la atención de donde tiene que estar, de las denuncias legítimas, y provocar y violentar. ¿Qué tal es que un joven de 17 años de edad, pues un muy, muy joven muchacho, Daniel N., pues está a punto de perder una mano, integrante del Bloque Negro, que se infiltró en la marcha del 68, quiso aventar un petardo al edificio virreinal del gobierno de la Ciudad de México, allá en el Zócalo capitalino, y antes del tiempo le explota el petardo en la mano y es atendido por esos elementos del ERUM a los que estaban violentando, Liz.
4: Sí, Juan, discúlpame, hace unos minutitos no te escuchaba bien. Efectivamente, este fue el caso más sonado, aunque hubo personas que también resultaron lesionadas, mayormente de los encapuchados, pero con lesiones menores. Justamente el caso de este joven de 17 años, menor de edad, pues fue el que más llamó la atención, porque efectivamente estaba tratando de lanzar una bomba Molotov, le explota en la mano y efectivamente, paradójicamente, los rescatistas a quienes estaban agrediendo, pues son los que brindan esta primera atención. Él requirió incluso ser trasladado a un hospital por las lesiones que presentaba desde ayer en su mano. Y bueno, como te comento, pues esto fue únicamente una parte de los disturbios, porque minutos antes incluso de que empezara la marcha, ya desde ese momento en el metro Tlatelolco, personas encapuchadas dentro del metro rompieron vidrios y lanzaron cuetones. De hecho, este fue como el primer momento de tensión, porque pues evidentemente los policías tuvieron que revisar a estas personas para asegurarles. Todavía traían, Juan, más palos, cadenas, martillos y más cuetones. Es decir, pretendían seguir causando destrozos. Dentro del metro estaba lleno de usuarios. Afortunadamente no hubo personas lesionadas, pero pues tampoco hubo detenidos.
1: Ahí está, Liz. Pues la persona lesionada es este muchacho, Daniel N., que está a punto de perder la mano, y lejos de honrar el legado del movimiento estudiantil del 68, Daniel N. y sus secuaces y los integrantes del Bloque Negro, pues lo que están haciendo es violentar, distraer la atención e intentar restarle legitimidad, todo en un intento de provocación en una fecha sensible como lo es el 2 de octubre para todos nosotros. Intentan generar violencia a través de ellos efectuarla. Demandaba, recordarás, Liz, el fin de la represión, el movimiento estudiantil del 68, la apertura de las libertades civiles y la manifestación de explosivos de fabricación casera que hace desvirtúa por completo este sentido. Y bueno, se convirtió Daniel N. en víctima de su propio artefacto allí en el centro histórico. Lisbeth, te dejo porque las generaciones jóvenes lo están exigiendo, así lo escucho.
4: Sí, Juan, es muy, muy lamentable esto, debido a que efectivamente los líderes históricos del Comité del 68, que pues son historia viva, tienen que estar pidiendo que por favor no se les ignore, debido a que pues efectivamente estos disturbios lamentablemente desvían la atención.
1: Ahí está, Lisbeth Hernández, muchísimas gracias por el reporte, compañera. Y bueno, como siempre, te rifaste en la calle reporteando ahí, pues justo en donde sucedían estas acciones ayer, en medio de petardos. Liz, siempre mi reconocimiento a tu labor reporteril, muchas gracias.
4: Muchísimas gracias, Juan, estamos a la orden. Gracias.
1: Pendientes, Lisbeth Hernández. Y bueno, muy importante, ayer la presidenta Sheinbaum se reunió con integrantes del Comité Eureka, creado de la Organización de Familiares de Personas Detenidas y Desaparecidas durante el periodo de la Guerra Sucia. En un mensaje, la presidenta Sheinbaum afirmó que mantener viva la memoria y escuchar a quienes han exigido justicia durante décadas es parte fundamental de la construcción de un país que no olvida y siempre lucha por el respeto a los derechos humanos. Con esto nos vamos a un corte comercial.
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8: El oro es tan maleable que una sola onza puede estirarse hasta formar un hilo de 80 kilómetros de largo.
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9: El Consejo General del INE acordó implementar el conteo rápido en las 17 elecciones de gubernaturas que se realizarán el próximo 6 de junio. Además, las autoridades electorales evaluaron el presupuesto de los organismos locales. Solo el estado de Colima enfrenta un riesgo financiero alto. Durante la conmemoración del 58 aniversario por la matanza de 1968, la jefa de gobierno, Clara Brugada, hizo un llamado a construir alianzas con las juventudes, los trabajadores, las mujeres, las comunidades y quienes defiendan la justicia, con el propósito de fortalecer la democracia y enfrentar el odio, el racismo, la misoginia y la persecución por motivos políticos o ideológicos. La Secretaría de Seguridad de la Ciudad de México dio a conocer que a través del programa de chatarrización en lo que va del año han retirado 3.300 vehículos abandonados en las 16 alcaldías.
6: Por

0: Son las... Estamos de regreso, un corte comercial, antes que nada, y ya después son las 7 de la mañana con 45 minutos. Y bueno, estamos iniciando este sábado de la mejor manera, que es bien informados. Mañana, día de San Francisco, día de los animales. Y bueno, la música va hacia ellos. Ahí tiene usted a Malafé cantándole a la vaca. Doctor Olaf.
1: Hombre, este es un clásico para bailar. De todas las posadas se bailaba la vaca. Y bueno, parece mentira que esta canción tan sencilla provocara tantos tantos desmanes en las fiestas.
0: Ahí está, bueno, pues manden ustedes foto de su vaca o del animal de compañía, que están llegando muchísimas fotos, y las vamos a poner, yo se lo aseguro. Mándenos la foto del animal de compañía y aquí le digo que con mucho gusto lo compartimos. Hay unos que están verdaderamente fantásticos. Ya nos mandaron la de la jirafa, pero no es suya. Entonces no lo vamos a poner porque no es suya. La jirafa es de otra persona. Y bueno, vamos con más información. Vamos a leer rápido algunos de los mensajes. Disculpe usted, porque si no al rato ya no va a dar tiempo. Nos están mandando mi bebé consentido, saludos desde Tampico, Tamaulipas, de César Viterrera. Nos está mandando una foto de su gatito. Ahorita la vamos a poner con muchísimo gusto. También nos está mandando una canción de un perrito desde Chihuahua, desde Nuevo León. Nos piden la canción de los peces en el río. Desde San Nicolás de los Garza, también de Nuevo León, nos dice que allá están iniciando de la mejor manera esta mañana, que es bien informados. Y quiere mandar un saludo para el chat de las tías y de los tíos. Excelente programa, nos dice. Felicidades al doctor. Bueno, muchísimas gracias. Por cierto, más adelante vamos a hablar del chat de las tías y de los tíos en varios sentidos, porque pues los han querido asustar esta semana. Anda muy activo pues este chat, y pues yo le tengo información para que usted pues se tranquilice. Fíjese que andan diciendo que la ex senadora de Morena por Baja California, Alejandra León Gastelum, había sido detenida allá en Estados Unidos cruzando la frontera. No es cierto, es una mentira. Estará con nosotros aquí en unos minutitos, nos va a contar absolutamente todo qué es lo que sucedió y qué es lo que sigue para ella, porque bueno, tiene proyectos. Antes, David Galván. Fuerzas federales aseguraron cerca de 60 toneladas de cigarros apócrifos, esto en un cateo en el Estado de México, en Huixquilucan. 60 toneladas, era pues una cantidad muy grande. Hay detenidos, ¿no? Al menos tres, me parece, dos de ellos además de nacionalidad canadiense.
2: Así es, Juan, buenos días. Así lo dio a conocer la Secretaría de Seguridad y Protección Ciudadana, y como ya te he comentado, no se trata, como en otras ocasiones, de pues aseguramientos que sean en aeropuertos o en zonas portuarias marítimas. Ahora se trata de una bodega dedicada específicamente a la confección ahí en Huixquilucan, Estado de México, de este producto, con una infraestructura completa para fabricar, empaquetar y distribuir las cajetillas que simulaban ser mercancías de marcas registradas. La dependencia del Gabinete de Seguridad, a partir de información provista por el Centro Nacional de Inteligencia, cumplimentaron una orden de cateo en el inmueble en el municipio mexiquense, donde se detuvo a tres personas, dos de ellas de nacionalidad canadiense, identificados como Matthew Russell Montour, de 49 años, y Elliot Benchimol, de 46. Como parte de este operativo, los agentes de defensa, Marina, la Secretaría de Seguridad y Protección Ciudadana, la Guardia Nacional y la Fiscalía General de la República, aseguraron cuatro máquinas para la confección de cigarrillos apócrifos, además de 2 millones de cigarrillos terminados, 293 cajas de filtros, 98 cajas de tabaco, entre cajas también de cigarro no terminado, charolas de cigarrillo, y 170 cajas que en total tenían 102,000 cajetillas ilegales. Además de un compresor y otros aparatos, se encontró diversos insumos para la maquila, que están paquetes de marquilla, rollos de papel adherible, casi 3,000 rollos de papel celofán para envolver precisamente este producto, y llama la atención también que pues había incluso vehículos para trasladar esta mercancía. Los detenidos de nacionalidad extranjera, con un mexicano de 60 años que los acompañaba, fueron puestos a disposición de la gente del Ministerio Público, mientras la bodega quedó sellada y bajo resguardo de las autoridades. Y bueno, este es un nuevo golpe contra estos productos que pues sabemos se comercializan a veces de forma individual o en cajetilla, pero sin saber precisamente cuáles son los daños que pueden tener para la salud, y pues no sabemos qué tipo de químicos se utilizan para estos productos, Juan.
0: No, pues imagínate, David, si los cigarrillos que se venden en los comercios y que cumplen con una serie de requisitos, son dañinos como pocos productos en la vida a las personas. Imagínate uno de procedencia dudosa. que hicieron, pues ahí, como mencionas, vete tú a saber con qué sustancias. Qué bueno que se lleva a cabo esta detención. Es a través de labores de inteligencia, ¿verdad? O sea, no fue que se encontraron con el lugar, con este predio, con esta bodega, y en ella encontraron 60 toneladas de cigarros apócrifos. Se trata de una labor que lleva, pues, varios días, si no es que meses, ¿no?, de inteligencia y de coordinación entre distintas instancias.
2: Así es, son labores que realiza el Centro Nacional de Inteligencia, que pertenece a la Secretaría de Seguridad y Protección Ciudadana, pues que son meses previos de dar seguimiento a este tipo de movimientos, de dónde vienen los productos, detectan dónde se están comercializando, y pues hacen el seguimiento, ubican el predio y establecen un operativo completo con todas las dependencias que integran el Gabinete de Seguridad, para tener ahí también el respaldo de la Fiscalía General de la República en la indagatoria, sí, y en las pruebas que van a presentar al Ministerio Público.
0: Ahí está David Galván, muchísimas gracias por tu reporte, y que tengas buena tarde y pendientes.
2: Seguimos al pendiente, Juan. Buena tarde.
0: Bueno, y por cierto, Enrique Vargas, el senador, que es del Estado de México y de Huixquilucan, reconoció la labor del Gabinete de Seguridad y de Omar García Harfuch en estas acciones realizadas en el municipio de Huixquilucan para que se diera a cabo este decomiso. Y bueno, pues ahí lo tiene usted, y con esto nos vamos con más información. La Fiscalía General de la República destruyó más de 3 toneladas de narcóticos en el estado de Colima, una acción que representó un golpe para las finanzas del crimen organizado. Estamos hablando de cuánto dinero a través de este decomiso se le arrebató de las manos para poder llevar a cabo su operación al crimen organizado. Pues al menos 648 millones de pesos. Qué bueno que sigues ahí, David Galván. También nos tienes ese reporte y vamos contigo.
2: Así es, Juan, y bueno, pues no me voy porque me falta darte también estos detalles. Pues son, como bien mencionaba, 648 millones de pesos entre narcóticos que fueron destruidos, entre ellos 3 toneladas, 300 kilogramos aproximadamente, del llamado clorhidrato de cocaína, que es una de las formas de la presentación de esta droga. Esa sustancia representó la de mayor volumen, que se quemó durante la jornada, se destruyó por encima del resto de los estupefacientes, que son decomisados a partir de distintas carpetas de investigación, 45 en total. Y bueno, mencionarte que entre las los otros sustancias que se encontraron también ahí y fueron destruidas, pues se sumaron también marihuana, el conocido THC, psicotrópico de amitriptalina, y entre otras sustancias que han sido confiscadas en diversos operativos, y que bueno, con presencia de la Fiscalía Federal en Colima, se hizo este acto de incineración que representa precisamente la destrucción, que nos da a conocer y transparenta también lo que se hace con la con todo este tipo de narcóticos psicotrópicos confiscados. Bueno, pues van a este tipo de zonas para ser destruidas en presencia de las autoridades, tener certificados de que pues se acaba con ella si no hay reventa o desaparece de repente esta droga. Es la información, Juan.
0: Gracias, David Galván, por tu reporte. Y con esto nos vamos a Sinaloa, donde personal de la Secretaría de la Defensa Nacional aseguró al cártel de Sinaloa 1.300 kilos de metanfetamina. Esto durante un operativo en Culiacán, a donde me enlazo con mi compañero Felicitos Trujillo. Doctor Felicitos, este cargamento informa a la autoridad que pertenecía a la facción de los Mayos del cártel de Sinaloa.
3: Es correcto, Juan, con el gusto de saludarte. Efectivamente, esta información que dio a conocer el área precisamente del ejército mexicano, y es que con trabajos de inteligencia militar de la Secretaría de la Defensa Nacional, el 1 de octubre de este año, personal de la Guardia Nacional del Ejército Mexicano en coordinación con el Grupo de Operaciones Especiales de la Secretaría de Seguridad Pública del Estado de Sinaloa aseguraron en la comunidad de Carboneras, esto es aquí en el municipio de Culiacán, una camioneta tenía precisamente un cargamento de 1.320 kilogramos de metanfetamina, y pues precisamente este vehículo color blanco, una camioneta como de redilas. Esta acción pues representa una afectación económica estimada a más de 350 millones de pesos, con lo que se logra debilitar significativamente las capacidades operativas y logísticas de la organización delictiva, y se evita que esta droga llegue a las calles. Esto droga asegurada y este vehículo fueron puestos a disposición de la Fiscalía General de la República con sede aquí en Culiacán, Sinaloa, para continuar con las acciones militares conducentes. Juan, es lo que informa precisamente el Ejército Mexicano.
4: Bueno, estamos hablando de una enorme cantidad de dinero que ya no llegará a las arcas de la delincuencia organizada, una afectación económica de 350 millones de pesos que no llegará para la operación del crimen. Y una enorme cantidad de sustancia de droga, 1.300 kilos de metanfetamina, que ya no estará allá en las calles envenenando personas. Importante aseguramiento, decomiso y acción por parte del Ejército Mexicano en colaboración con la Secretaría de Seguridad Federal. Doctor Trujillo, un abrazo hasta allá, hasta el estado de Sinaloa, donde espero que sea un sábado de, digamos, ¿de qué, doctor Volavsky? ¿De callo de hacha? O de carne asada, felicitos.
3: Pues está interesante porque está haciendo calorcito. Para empezar, pues va a haber béisbol ahorita temprano. Y también yo creo que sí, nos vamos a tener que inclinar por algo fresquecito para el clima. Carne asada y un aguachile. Un aguachile sería la opción. La carne asada pues la dejamos para mañana.
4: Ahí está, gracias doctor, felicitos Trujillo. Un abrazo a ti, a los plebes y a todos quienes nos escuchan allá en Sinaloa. Y nosotros nos vamos a ir a una muy breve pausa. No se vaya, 5567-790472. Envíenos fotos de su animal de compañía. Mañana es Día de los Animales. Aquí la compartimos. Y nos vamos a un corte comercial.
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17: Oasis confirmó que volverá a los escenarios en 2027 con una nueva gira de 38 conciertos, pero Noel Gallagher dejó claro que el regreso no incluirá música nueva. Noel contó que la decisión de continuar después de Live 25 surgió tras su segundo concierto en Wembley en julio de 2025. Para entonces, la respuesta del público había sido tan buena que comenzaron inmediatamente a preparar otra gira. Live 27 arrancará en mayo e incluirá conciertos en Reino Unido, Europa y Estados Unidos. Pero quienes esperaban nuevas canciones tendrán que conformarse con los clásicos. Noel fue contundente. No habrá música nueva. Oasis seguirá reuniéndose en el escenario. Pero por ahora, el pasado tiene suficiente música para mantener vivo el futuro.
18: Cuida lo que comes.
19: Sazón de palomitas caseras. Las palomitas de maíz naturales, preparadas al aire o con muy poco aceite de oliva, son un cereal entero rico en fibra. Consumir 3 tazas sin mantequilla añadida calma la ansiedad de masticar algo crujiente sin sumar calorías vacías.
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0: regresamos de corte comercial. Siendo las 8 de la mañana, estamos de regreso en Fórmula Noticias, iniciando este sábado de la mejor manera, que es bien informados. El baile del gorila, escuchamos con Melody. ¿Por qué? Porque estamos poniendo música de animales. ¿Por qué? Porque mañana es su día. ¿Por qué? Porque lo estamos invitando a que, bueno, pues nos comparta fotos de sus animales de compañía para nosotros ponerlos aquí. ¿Y si las tenemos o todavía no? ¿Las tenemos o no? Vamos a ver algunas de las fotos que envié. Nos las están compartiendo, muchísimas gracias. Miren nomás ese gatito, nos lo están compartiendo. Doctor Volavsky, tú eres un animal de gatos. Dicen que los gatos, decía Nikola Tesla, son unas antenas para medir la electricidad del campo magnético de la Tierra. ¿Tú crees que eso sea cierto?
1: Pues no sé si se den esos toques mis gatos, pero no sé.
0: Eléctricos, ahí sí, tiene usted este gatito que nos manda. Tenemos más, ¿no? Tenemos más fotografías, han mandado muchísimas, ya se las mandé yo a ustedes. ¿Sí las tenemos o no? O más adelante. Nomás vi gente corriendo, eso quiere decir que no las tenemos. Mira, ahí está. Sí, vean nomás. Vean nomás ese perrito. Está desmañanado, ¿eh? Pero eso sí, está iniciando su sábado de la mejor manera, que es bien informado. Muchísimas gracias por compartirla. A ver si también miren nomás esta foto también desde Veracruz. Nos las están mandando desde Jalapa. Muchísimas gracias, Miguel Ángel Maldonado. Y bueno, pues vamos a seguir con la información. Vamos con temas que tienen que ver con el chat de mis tías y de mis tíos. ¿Por qué? Porque decían el día de antier por la noche, jueves en la noche, que la ex senadora por Baja California, Alejandra León Gastelum, habría sido detenida en la frontera de México con Estados Unidos al intentar cruzar hacia los Estados Unidos, que había sido arrestada. Y bueno, voló esta información en el chat de las tías y de los tíos. Y no es cierto. Y aquí está con nosotros Alejandra León Gastelum, ex senadora de Morena por Baja California, en este estudio. Si estuviera detenida, como habían asegurado de fuentes oficiales, yo le informo con toda seguridad que la ex senadora León Gastelum está detenida, decían muchos ahí en el chat de las tías y de los tíos. Aquí está con nosotros.
2: Hola, ¿cómo
0: bienvenida
2: está?
0: En libertad veniste, ¿verdad?
2: Ah, claro que sí.
0: Total, no traes brazalete.
2: No, no
0: traes
2: nada.
0: Nada, ¿verdad? Nada, vete tú a saber, porque luego.
2: Vete a saber,
0: dicen,
2: no, sí.
0: ¿Cómo estás, ex senadora?
2: Muy bien, muy bien. Aquí,
0: ¿qué pasó?
2: Muchísimas gracias por invitarnos.
0: ¿Qué pasó en el cuartito? A ver, cuéntanos.
2: Pues no es un cuartito, es un cuartote.
0: Así le decimos, cuando uno. Es que cuartito. Es muy común que cuando uno va, llega a Estados Unidos, hay veces que, por la razón que sea, puede ser, pues por. Como si sea random, como dicen, aleatorio.
2: Sí, sí, sí.
0: Algo ven que les causa curiosidad, ven que uno se dedica a cierta cosa y preguntan, ¿viene usted a trabajar o qué viene a hacer? Y los mandan al cuartito.
2: Así
0: y uno
2: es.
0: Puede estar ahí 15 minutos o 3 horas.
2: Y hasta 12.
0: Depende de la suerte, y hasta 12. ¿Cómo te fue a ti?
2: Pues mira, este tipo de actividades que está teniendo ahora el CBP desde el año pasado, que le retiraron la visa y les cancelaron la visa a Marina del Pilar y a su ex marido Carlos Torres, se han ponido un poco más estrictos a la hora de ingresar, pues digamos, ciertos políticos o personas de interés, ¿no? Que les llaman ellos y para hacernos una serie de entrevistas. Ya me había pasado en una ocasión, en julio del año pasado, al cruzar con mi hija también, también en esa ocasión nos retuvieron varias horas. Apenas estaban armando las carpetas de investigación de la gobernadora y de su marido, todavía en ese entonces, Carlos Torres, y pues querían hacer una serie de entrevistas, ¿no? De la relación que tenemos con ellos, de actividades que realizan. Y pues obviamente yo no soy del grupo político de Marina del Pilar ni de Carlos Torres, soy de Morena, pero nunca he formado parte de ese grupo político, de su círculo cercano, y pues no hubo ningún problema, y en esta ocasión voy a Calexico nuevamente, porque es muy común, bueno, he seguido pasando varias veces, pero me toca en un momento donde sale a la luz y se publica el tema de Carlos Torres, de su hermano, con los vínculos de estas organizaciones del crimen organizado. Justo al día siguiente que empieza toda esta polémica y toda esta información. Que fueron sancionados por el Tesoro. Cuentas. Ajá, exactamente. Entonces me toca otra vez. En el sistema los gringos tienen toda tu información al momento de que revisan tu visa y ponen tu nombre y les aparece toda la información. Me dicen, va a pasar a segunda revisión para que haya una entrevista. Yo, bueno, otra vez, me pasan a segunda revisión, pero yo iba caminando, yo iba por la parte peatonal. Entonces ingreso y efectivamente de ahí me pasan a otra área especializada del CBP, que depende del ICE. Me trasladan a esa área.
0: Esa autoridad migratoria, perdón.
2: Esa autoridad migratoria.
0: Esa autoridad migratoria, ¿no?
2: Así es, así es. El CBP. Y ya me trasladan a otra área, ahí mismo, en la parte de ahí de la frontera, pero ya es un área más especializada, ahí donde es para puras entrevistas, hay deportaciones, hay cancelaciones de visa, o sea, es como que más exhaustivas las entrevistas con varias agencias.
0: ¿Y qué te preguntaron, Alejandra?
2: Lo mismo, si tengo relación con Marina del Pilar, con Carlos Torres, si estaba enterada de sus actividades, de sus vínculos, pues toda esa serie de entrevistas. Pero te hacen dos preguntas y luego te dejan 3 horas, regresa otra vez el agente, te hace otras 2 preguntas, te deja otras 2-3 horas en el cuarto, ahí donde te ponen, que son varios cuartos, que tienen televisión, que tienen su baño, tienen su garrafón de agua, tienen unas camas de acero inoxidable, con unas colchonetas, y pues bueno, digo, no.
0: ¿Cuántas horas estuviste ahí?
2: Aproximadamente ya ahí en el cuartito entre entrevistas y todo, como unas casi 11 horas.
0: 11 horas.
2: Y en la pasada, pues fue otra hora de fila, en total que hice pues como 12 horas.
0: Mediodía. ¿Te ofrecieron algo? ¿Te invitaron a algo? ¿Te pidieron colaborar en algo?
2: No, de ninguna manera. Yo creo que esas situaciones se dan cuando sí tienes algo, pues algo que a ellos les interesa, ¿no? Que si tienes algún vínculo, alguna relación o estás inmiscuido en algún tema y me imagino que les ofrecen algún beneficio. Uh-huh. En mi caso, pues nunca ha existido, pues no soy yo la investigada, pues yo soy entrevistada para las investigaciones de otras personas que sí están investigando. Cabe aclarar eso, yo no estoy siendo investigada, yo soy entrevistada por las investigaciones que le están realizando a otras personas políticas de Baja California y sobre todo pues de Morena, ¿no? Que están vinculadas a este grupo político de la gobernadora Marina del Pilar.
0: ¿Se te acercó alguna autoridad que no fuera migratoria de otra agencia, del Departamento de Justicia, del FBI,
2: no,
0: de la DEA, de la CIA?
2: Nada más lo que es el CBP, que son los que ellos que están ahí encargados de estas áreas. Y tiene sus áreas específicas que te hacen entrevistas, ¿no? Unos son los agentes que están en la aduana, en la pasada, y tienen los agentes de CBP, pero que son del área de investigación. Regularmente ellos se encuentran también en San Diego. El año pasado tuvieron que venir de San Diego el área de investigación. En esta ocasión ya estaban ahí, porque son actividades que ellos están haciendo recurrentemente, entonces creo que ya están ahí los agentes del área de investigación del CBP.
0: ¿Tu situación migratoria en Estados Unidos, tu visa está vigente? ¿Vas a ir pronto?
2: ¿Mi visa está vigente? Claro que sí, pues si
0: es
2: no...
0: Es que ustedes cruzan allá, cuando vienen a la frontera...
2: Pues yo iba
0: se cruza
2: a comerme una hamburguesa.
0: O sea, iba nada más a Estados Unidos a comerme
2: una hamburguesa. Iba a una hamburguesa al de Jack in the Box y entonces... Perdón,
0: ¿te dieron,
2: la marca?
0: No bueno, importa nada, aquí ni hay. Oye, ¿y te dieron algo
2: de comer? Es que aquí no hay, exactamente.
0: ¿Te dieron algo de comer allí en...?
2: Pues te dan No, pues tienen ahí nomás botanas, papitas, galletas. Entonces, cuando dicen en vivo...
0: Te quedaste con las ganas de tu hamburguesa.
2: Pues cuando dicen en vivo que estaba yo comiendo, pues no había comido nada en todo el día, me puse a comer mi sándwich, dije, pues no voy a hamburguesa, me voy a comer mi sándwich, porque fue una sorpresa cuando yo salí ya de ahí, me dejaron salir ya como a las 9:30 en la parte de Calexico,
0: o sea, no te regresaron a México.
2: No,
0: en Calexico.
2: Ahí en Calexico ya puede salir, vaya a hacer sus actividades,
0: ya está todo cerrado,
2: y aparte tenía yo mi vuelo a medianoche, entonces pues rápido en lo que, pues como había pasado caminando, en lo que tuve que regresar a la garita peatonal para regresar caminando.
0: Ahí está. Oye, rápido, nos queda un minutito, pero importante, ¿qué sigue?
2: Pues vas lo por importante, Mexicali. Vamos por Mexicali,
0: ¿verdad?
2: Vamos a esperar la,
0: ¿buscarás la coordinación?
2: La coordinación municipal de Mexicali, uh-huh. Por lo mismo no podemos dejar y permitir que pues toda esta situación que con lo que vinculan a Carlos Torres y al exdirector de Seguridad Pública, al señor, al abogado Pedro Mendívil, pues es el Mexicali, ¿no? Y es la alcaldesa que está actualmente, pues la que también pues fue su director de Seguridad Municipal, de Seguridad Pública Municipal, y no podemos seguir permitiendo que tengan, pues digamos, secuestrado nuestro municipio, que es la capital de Baja California. Entonces, pues vamos a buscar la coordinación municipal por Mexicali, y pues decirte, pues tenemos el libro, quiero entregarte el libro, El Derecho Humano al Agua. Nosotros dimos la lucha jurídico, ambiental y social y legislativo en contra de la cervecera Constellation Brands, si te acuerdas que se quería instalar en Mexicali, claro. Baja California, y pues bueno, aquí está la obra donde contamos toda la experiencia que nosotros tuvimos y lo que realizamos en la defensa del derecho humano al agua por Mexicali y en Baja California. Y pues bueno,
0: ¿y
2: aquí te lo agradecemos, claro.
0: Gracias.
2: Pues estamos en un estado de sequía, se está realizando ahorita se va a instalar una desaladora en Rosarito y con el apoyo del gobierno federal.
0: Y hablamos y pronto, pues, ¿no? Bueno, nos cayó el corte, Alejandra León Gastelum.
2: Pues,
0: bueno, aquí
2: gracias.
0: Estás y no te detuvieron.
2: Así es.
0: Y estamos pendientes de Mexicali.
2: Muchas gracias.
0: Gracias, Alejandra.
2: Gracias, muy amable.
0: Vamos a un corte comercial.
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13: Danny Boyle utilizó inteligencia artificial para crear unos 30 segundos de su nueva película, Inc., pero evitó entrar al debate sobre su impacto en la creatividad humana. El director aseguró que la tecnología fue utilizada únicamente como herramienta de efectos visuales y sin reemplazar actores. Sobre el futuro de la IA en el cine, Boyle reconoció que es una conversación enorme que apenas estamos comenzando.
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13: Quentin Tarantino prepara una novela sobre Cliff Booth, el personaje que le dio el Oscar a Brad Pitt en Once Upon a Time in Hollywood. El libro llegará el 8 de diciembre, justo entre el estreno en cines y el lanzamiento en Netflix de The Further Misadventures of Cliff Booth, el spin-off escrito por Tarantino, pero dirigido por David Fincher.
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0: Regresamos a corte comercial, siendo las 8 de la mañana con 15 minutos y ya estamos iniciando este sábado de la mejor manera, que es bien informados. Mañana es Día de los Animales y bueno, ahí tiene usted canción, estamos poniendo en honor a ellos. Y los chapulines, que no pueden faltar. Los chapulines son, además de unos animales muy bonitos,
1: muy sabrosos,
0: amigos. Muy sabrosos, está ya con nosotros Rubén Moreira. Son además un ingrediente elemental básico en la gastronomía política mexicana. Rubén, ¿tú has chapulineado en alguna ocasión?
1: No.

0: Entonces el presidente de México era Ernesto Zedillo.
1: Ernesto Zedillo.
0: Ernesto Zedillo.
1: Ponce de León.
0: Oye, y a ver, hipotéticamente, si tuvieras hoy que brincar otro partido político, ¿a cuál sería? ¿Le encuentras alguno?
1: Yo al Revolucionario Institucional otra vez.
0: No, porque a ver...
1: No, pues esa hipótesis para mí no existe.
0: No, pero está divertido jugar.
1: No, pero no.
0: No quiero, dice Rubén Moreira.
1: Yo, es el año del gato, ¿cómo se llama? Alex Stewart, es el que me gusta.
0: Oye, Rubén, varias cosas. Hay un tema, yo te quiero preguntar. Fíjate que a mí me preocupó mucho cuando se empezó a denunciar esta... la ley Meme, que le llamaron, porque, bueno, pues nos dijeron que atentaba contra la libertad de expresión, contra la sátira, contra los moneros. Oye, hay sátira, hay moneros desde que tenemos uso de memoria. Bueno, desde... Había moneros que molestaban a Isabel I de Inglaterra, ni qué decir cuando se construyen los Estados Unidos y se burlaban de los constructores, de los creadores, de los padres, de la patria.
1: De los padres fundadores, dicen los
0: americanos. Hay unas caricaturas de Washington que son verdaderamente maravillosas. Hay por ahí, ya es que, bueno, pues el elefante es el animal de los demócratas y el burro de los republicanos. Entonces hay una caricatura... No me acuerdo qué presidente republicano, mediados del siglo XIX, ¿te acuerdas este presidente? Recuérdame cómo se llamaba, que duró como 3 meses en el cargo, que lo mató un fanático, un loco, que le disparó entrando a una estación de tren.
1: Y ahí se lo echó.
0: Sí, y ahí se lo echó. Que además, pues... resulta que ni iba a ser presidente, pero tuvo un muy buen discurso en la Convención Republicana. Que lo escogieron porque no tenían otro cuadro. Ahora nos acordamos de cómo se llamaba. Sí. Bueno, decían, no sabemos quién está llevando a quién, si el burro al burro o el burro al burro, a la Casa Blanca, ¿te acuerdas?
1: Sí, sí, sí.
0: Y luego revisé la ley y no, o sea, no trae nada de eso,
1: a
0: Rubén.
1: Ver, mira, yo creo que...
0: Y consulté con dos abogados.
1: Pero a ver, también esto nos pasa a todos por esas premuras que tenemos, por el ambiente de polarización. A ver... El tema de esa ley, Juan, es que si tú lo ves desde la perspectiva de que puede haber plagio, pues alguien puede decir que es correcta. Pero si no acotas las cosas, también puede ser usada para otros temas. Y ahí viene la preocupación de la comunidad que se dedica a hacer caricaturas, de la comunidad que se dedica a hacer memes, de los influencers y tal vez de una parte de la industria de la comunicación. Esto se soluciona como se presentó una reserva por ahí en el Senado y nosotros la presentaremos en Cámara de Diputados diciendo palabras más, palabras menos. Esto no aplica en el ejercicio de la libertad de expresión, no aplica para la sátira política, no aplica para situaciones de crítica al sistema político. Y con eso, palabras más, palabras menos.
0: Le pregunté a dos abogados, un penalista y un constitucionalista. Ellos son abogados, no son políticos, no están metidos en ningún movimiento, en ningún partido, nada, nada. Y les dije, ¿por qué no hubiera sido bueno que se estableciera en esta misma iniciativa? Que bueno, prohíbe cosas importantes como el uso para cometer ilícitos delitos de logos del gobierno o que coclonen tu persona. Eso es importante.
1: A ver, porque ha pasado.
0: Porque, ¿por qué no hay ahí una exclusión clara sobre qué no castiga esta ley? Y me dice, pues no, porque no puedes meter una exclusión en una ley de algo que la ley no menciona. Es como si nosotros, no sé, en la ley de armas de fuego ponemos... que pues está prohibido vender cigarros a menores de edad. No tiene que ver una cosa con la otra.
1: Una cosa...
0: Eso me dijeron dos abogados, un constitucionalista y un penalista. Mira. Porque me dijeron, a ver, ¿dónde viene la ley? ¿Dónde encuentras tú meme, sátira?
1: Pero
0: no
1: deja,
0: viene.
1: Pero déjame te la volteo un poquito.
0: No,
1: una,
0: no,
1: cosa, una cosa es Juan Becerra, que es a todo dar, que es decente, que es demócrata, y otros personajes que hay en este país. Y mira, está el asunto de las leyes que han tratado de empujar en algunas entidades federativas del país para tratar de restringir derechos. Entonces, la comunidad que se dedica a estas actividades tiene esa preocupación. Pero yo le propongo, ayer lo hice por escrito, a Ricardo Monreal, que hagamos un encuentro académico en la Cámara. Que se tarden unas semanas en sacar a ese hombre.
0: Bueno, siempre el diálogo es bueno.
1: Entonces yo espero que nos sentemos todos ahí y escuchemos expertos de todo tipo.
0: Sí.
1: Y como dicen en mi tierra, lo

0: eso sobra, no fue falta. Entonces,
1: oye, a ver, mira, en esta ley, para que la autoridad pueda sancionar bajo esta reforma, la ley exige que de entrada hubo intención de ánimo de lucro, de cometer un delito, de ganar dinero de forma ilegal y a escala comercial. El meme se comparte para criticar, para hacer reír o para expresar una idea. ¿Estás de acuerdo? El...
0: Sí, pero hay algunas personas. Hay algunas personas que monetizan. Pero hay algunas personas que monetizan, por un lado.
1: Sí.
0: Hay otras personas que van a quedar a expensas de cuál va a ser el criterio. Y mira, yo creo que la libertad, Juan, y ustedes han luchado mucho por eso. Más vale.
1: Claro, hay que seguirlo haciendo.
0: Más vale blindar bien las cosas. Y si por unas semanas y por unas palabras nos tardamos tantito, hombre, hagámoslo. Y no dejemos esa duda que está ahí. Mira, yo he visto las intenciones de varias entidades federativas de regular cosas que no se deben de regular. Es más, todavía por ahí en algunas partes existen estos delitos de honor, que ya hay recomendaciones de las Naciones Unidas. Fíjate, yo los quité del Código Penal. Bueno, propuse que se quitara el Código Penal hace como 18 años, maestro. Y todavía hay entidades que ahí los tienen. Entonces, en bien de la libertad, ¿por qué no platicamos todos un ratito? Ayer presenté mi solicitud de un parlamento abierto, es más, de una reunión de trabajo, es más, de una audiencia pública, y escuchar a todas las partes y tomar la siempre mejor decisión.
1: Eso siempre, porque además es el diálogo,
0: yo
1: la
0: sé
1: democracia. Que se hable más, yo nomás digo, bueno, pues...
0: Yo sé que nuestro cuate Ricardo Monreal, constitucionalista, pues lo va a hacer, hombre. Y así hay muchas cosas que podemos, serenamente vamos a discutir, y que nadie se sienta afectado.
1: Ahí está, pero a ver, la neta, sí se hizo como que una narrativa muy alarmista, ¿estás de acuerdo?
0: Es que, a ver,
1: nos van a quitar la libertad de expresión, nos vamos a convertir en Venezuela, van a voler la propiedad privada.
0: Te voy a decir la bronca que yo traigo. A mí se me ocurrió darle un retweet a un post, vaya, de Alejandro Moreno, donde se hablaba de un narco partido. Bueno, ahora andamos todos ahí metidos en broncas y en dudas. Pues mejor pongamos en las leyes con claridad las cosas. Y esa es la preocupación de una buena parte de los moneros de este país. Gente además muy decente. O sea, gente decente que está preocupada. Entonces, el senador le sacó 8 balas.
1: Sí.
0: Muy rápido, vaya. Bueno, pues en diputados, sentémonos a dialogar, consultemos expertos, veamos... en otras partes del mundo, ¿qué experiencias hay? En España ya la hubo, muy parecida a esta, y terminaron diciendo, mejor no legislemos eso.
1: No, pero en España tiene otro tipo de leyes, incluso no sé si te acuerdas que metieron a la cárcel a un rapero que hizo una sátira con rap de el rey.
0: Por eso te digo,
1: del rey Felipe
0: VI. Esas experiencias,
1: ¿no? Pero sí tiene otras legislaciones.
0: Veamos esas experiencias. Porque eso de prohibido prohibir ya se les olvidó a los cuates estos, ¿no?
1: Ahí está. No, bueno, yo digo que no se incluye en la ley, pero qué bueno que se va a llevar a cabo el diálogo.
0: No, lo propuse. Yo espero que...
1: Se va a llevar a cabo.
0: ¿A poco no sería bueno?
1: Ahí está. Oye, nos queda un minutito, Rubén Moreira. Mañana es día de San Francisco. Sí. ¿Lo celebran en Coahuila?
0: Sí, sí. Y fíjate.
1: ¿Y qué animales tienes?
0: Yo tengo...
1: Digo, de cuatro patas, ¿eh?
0: Yo tengo perritos y gatitos.
1: Ahí está, sí.
0: ¿Sabes? Sí. Son más confiables los gatos que los perros.
1: Y que los chapulines ni se diga.
0: Sí, pero ¿sabes por qué?
1: Mucho chapulín en el periplo.
0: Espérate, ¿sabes por qué? Porque yo nunca he visto un gato delatar a nadie. Y los perros sí, güey. Los usan los policías para andar delatando a gente.
1: Sí, es cierto.
0: Sí se celebra el Día de San Francisco. De hecho, en la ciudad hay un templo de San Francisco, pero también unos días después se recuerda una tragedia.
1: ¿Cuál?
0: Venían de Real de 14,
1: ¿sí?,
0: un grupo de peregrinos, y el tren se descarrila.
1: Ay.
0: Y a la descarrilada muere muchísima gente. Entonces, eso es un tema que traemos todos los que tenemos mi edad.
1: ¿En qué año fue eso?
0: Uy,
1: más o menos.
0: Yo creo que fue en el, ¿qué sería? ¿73?
1: Okay.
0: 73.
1: Hace 53 años.
0: Es un tema que traemos todos como en... Ahorita te lo consulto. De niños, porque las ambulancias empezaron a sonar por toda la ciudad, gente vagando por las calles. Se ve
1: terrible.
0: Terrible, terrible.
1: Bueno, pues ellos hablando pronto, luego de los chapulines, ¿no?
0: Los chapulines.
1: Que es ingrediente de la política mexicana, muchos en el PRI.
0: Hombre,
1: pero es por temporada nada más.
0: Andamos chupando bien.
1: No, no sea un corte comercial.
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12: Track 11. 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
0: Volvemos con Juan en Fórmula Noticias.

0: regresamos de corte comercial, siendo las 8 de la mañana con 30 minutos e iniciando este sábado de la mejor manera, que es bien informados. Cangrejito Playero, escuchamos con Acapulco Tropical, porque mañana es Día de los Animales. Gracias por sus llamadas, gracias por sus mensajes, están llegando muchísimos, muchos, pues están mandando sus fotografías, las fotografías con sus animales de compañía, por supuesto que las vamos a poner. Fíjese usted, aquí hay un mensaje que nos está llegando que me llama mucho la atención desde Catepec. Fíjese que es una persona que se dice ser de izquierda, que se dice ser democrática, que se dice ser afín a un movimiento progresista, y me está diciendo una cantidad de insultos y de acusaciones porque recibí a Rubén Moreira, porque viene los sábados. Imagínese usted, la izquierda que ha luchado durante siglos para que todas las voces sean escuchadas, en contra del fascismo, que una de sus características es el silenciar a quienes no piensan igual, y desde una persona que se dice de izquierda, que me dice, di mi nombre, el señor J.M. Joroz, que se dice de izquierda, pretende callar a una voz que no piensa como él. No, no, no. Eso no es la democracia, eso no es el diálogo. Pero bueno, ya vemos que uno se confunde a veces, ¿no, doctor Bolavsky? No sé qué cosa tan bonita se está diciendo. Ay, que nos está esperando a la salida, ¿no? Oiga, nos dice que cuando invitamos a Jonathan Pérez a debatir con Rubén Moreira o a Damián Cepeda. Sí, qué buena idea, me gusta. Ya ve, Sabino Arriaga, él propone, él dice, qué bueno. Buenos días, Juan Manuel, me dice. Ah, no, le hablan a Juan Manuel, no soy yo. Gracias por informarnos desde Tamaulipas. Nos están diciendo que es un sábado playero el día de allá, que salen a ver los ovnis en Tampico, que gracias a ellos no les han caído las tormentas. También Edmundo Rivero, no sé, que está disfrutando el noticiario, está en Coscomatepec, en Veracruz, celebrando la historia de la ruptura de Coscomatepec por el general Nicolás Bravo y otros insurgentes en 1813, fue la noche del 3 de octubre, exactamente, un día como hoy, pero a las 9 de la noche. Mañana hay desfile allá, lo podemos ver incluso por internet. Abrazo a todo Veracruz. Y bueno, vamos con varios temas. Y uno de ellos, fíjese usted, tiene que ver con un asunto importante que publica hoy en un gran trabajo de investigación periodística el New York Times. Tiene que ver con lo que parecía, y así lo dice el New York Times, una trama de ficción de Hollywood, pero se ha convertido en una realidad. Es algo que reconfigura el mapa de narcotráfico transnacional. ¿De qué lo estoy hablando? Periodismo de investigación nos pone frente a un espejo incómodo. Los nuevos proveedores de armas de alto calibre para cárteles mexicanos son muchos estudiantes de bachillerato en los Estados Unidos. Y bueno, pues la respuesta está en la alarmante facilidad en el mercado, en aquel territorio. Y así inicia este escrito del New York Times, un escrito que dice, para jóvenes que es más fácil comprar un arma que una cerveza. Un artículo escrito por Paulina Villegas con fotografías de Adriana Sembrauskas. Pues es fácil adentrarse en el mundo del crimen organizado y comenzar a traficar armas allá para cárteles de del crimen organizado. Aquí César Gutiérrez Priego, abogado, especialista en temas de seguridad, colaborador de este espacio presencial en sábado. ¡Qué lujo!
1: Como debe de ser, mi querido Juan, siempre aquí saludando a los amigos y estando con todos ustedes.
0: Oye, rápidamente, vamos a hablar sobre la detención del Capitán Sol, pero es un artículo que hay que leer, está en el New York Times del día de hoy. Chavos que estudian en prepas, en bachillerato en los Estados Unidos, están surtiendo de armas a cárteles mexicanos. ¿Por qué? Porque pues ellos tienen la facilidad de comprar las armas en un centro comercial.
1: Ellos pueden comprar armas, pero no cerveza, ¿no? De forma legal. Imagínate. Y eso ha hecho, por supuesto, que los grupos criminales pues utilicen ese potencial que tienen los jóvenes para seguir comprando armas y poderse seguir surtiendo y tener esa capacidad para ir contra el Estado mexicano.
0: Y bueno, mientras en Estados Unidos negocio se puede dar desde la comunidad de un teléfono, perdón, César Gutiérrez Priego, en suelo mexicano se traduce en sangre. Estamos hablando de que nos están enviando armas los Estados Unidos para que haya muertos en nuestro país. Y bueno, durante años Washington presiona a México en un problema compartido que es el flujo de drogas hacia allá. Allá está el consumo. Ahí está la venta final, ahí está el lavado de dinero y si es un problema compartido. Pero de su responsabilidad no habla y de las armas de ellos para acá tampoco.
1: Pero eso no lo vamos a decir porque tenemos una buena relación con el gobierno de los Estados Unidos, estamos trabajando de forma conjunta. Pero más allá de eso, mi querido Juan, es un grave problema que se tiene y que yo sé que muchas personas dicen, bueno, pero es que ustedes tienen que proteger sus fronteras. Estos dos años se han tenido más decomisos de armas ilegales que entran de los Estados Unidos a México que en los últimos 14 años. ¿Por qué? Porque se ha focalizado el esfuerzo para que los criminales no sigan teniendo esa oportunidad, pues, de tener la capacidad de armamento para ir en contra de las instituciones de seguridad de México. Pero ¿cómo puedes tú frenar? Y eso es algo por lógica, cuando cualquier joven puede comprar un arma de fuego de forma legal, en línea. No, por eso es importante que estén en oportunidad, lean, ¿no?, este trabajo de investigación. Lo hacen en línea porque simple y sencillamente pueden comprar cientos o docenas de armas al mismo tiempo y no hay una verificación para que se puedan hacer las entregas. Entonces tú puedes agarrar a 50 jóvenes y cada uno de ellos comprar 10 armas distintas y ya estás hablando de 500 armas de fuego que aquí en México las instituciones de las policías municipales y muchas estatales no tienen. Y que llegan, obviamente, pues, a manos del crimen organizado en nuestro país, porque son compradas de forma legal allá. Se desarman, ingresan de forma hormiga a nuestro país, y por más que me digan que es responsabilidad de las autoridades mexicanas, ¿cómo puedes frenar tú el flujo indiscriminado de esas armas cuando las siguen vendiendo de forma legal y hasta uno o dos años después se dan cuenta que la misma persona compró 500 fusiles AR-15?
0: Y además, las terribles bajas y la sangre y las muertes por la venta de estas armas de Estados Unidos a grupos del crimen organizado en México causan factura no solo en México, también allá en los Estados Unidos.
1: Por supuesto.
0: Si quisieran realmente detener el flujo de drogas, estarían ellos también haciendo mucho más labores para detener el flujo de armas. Pues ahí está este artículo hoy en el New York Times. Le digo, un artículo de Paulina Villegas con fotografías de Adriana Zebrauskas. Y vamos rápidamente con otro tema. La presidenta Claudia Sheinbaum dijo: impunidad cero y hasta donde tengan que llegar las investigaciones en muchos delitos, entre ellos el huachicol fiscal. Fue detenido Miguel Ángel Solano, le decían el Capitán Sol. En alguna época fue integrante de la Marina. La Marina lo detiene ayer en Zapopan, Jalisco. No es menor esta detención, César.
1: Por supuesto que no, porque además fue un trabajo de inteligencia que duró cerca de un año. Hay que recordar que existe toda una entramada en donde se encuentran un contraalmirante y vicealmirante acusados por este delito de la introducción ilegal de hidrocarburos a nuestro país, en donde desde el estado tejano utilizaban a diferentes aduanas en nuestro país para de forma ilegal introducirlos sin pagar los impuestos. Esto se fue dando una entramada muchísimo más grande que al día de hoy nosotros tenemos conocimiento que a estos hermanos, que son los Parías Laguna, los conocían como los primos, y que ellos a su vez utilizaban la influencia que tenían al interior de la Secretaría de Marina para hacer el movimiento de mandos que pudieran estar en coordinaciones territoriales de las aduanas de México. Se dijo incluso que por qué no se le detenía a esta persona que era pieza fundamental. Hoy, dentro de estas 13 órdenes de aprehensión que existían, tenemos conocimiento de que la Secretaría de Marina puso especial énfasis junto con la Fiscalía General de la República y la Secretaría de Seguridad y Protección Ciudadana para detener a Zapopan, Jalisco, a quien el Capitán Sol ya tenía nombre distinto, identificaciones oficiales e incluso se había hecho cambios físicos para no ser reconocido. Y ahí es donde para mí vendría otra pregunta. ¿A quién en el estado de Jalisco lo estaba cuidando?
0: Exacto.
1: Porque fue un trabajo coordinado, bien hecho. Cuando tú ves que llegan las FES, que son las Fuerzas Especiales de la Secretaría de Marina, los famosos cochiques, ¿no?, así como existen los murciélagos del ejército mexicano, que de forma precisa llegan a trabajar, que no hicieron del conocimiento a las autoridades del estado, me parece también curioso, ¿no? Qué casualidad que grandes líderes criminales se esconden en el estado de Jalisco y que hayan podido llegar a realizar y ejecutar una orden de aprehensión de alto perfil para entregar a esta persona, contrario a lo que muchos decían. Acuérdate que algunos por ahí analistas, que con todo respeto para mí no son análisis, es ficción, decían, no, es que no lo van a detener, lo van a desaparecer porque esta persona sabe mucho. Si eso fuera real, jamás hubieran ejecutado una orden de aprehensión.
0: Claro.
1: ¿Qué es lo que quiere la Secretaría de Marina? Que su imagen se limpie, porque estos personajes en algún momento formaron parte de la Armada de México. Y ellos lo que quieren, como tú lo dijiste, impunidad cero. Que se sepa quién tuvo que ver hasta las últimas consecuencias. Ahí está el eslabón que decían que faltaba, ¿no?
0: Y es muy importante. Nos queda un minutito. ¿Qué cambios ha habido en las aduanas de México y qué protocolos están aplicando dentro de la Secretaría de la Marina para detectar casos de corrupción en sus filas?
1: De entrada, si tú puedes darte cuenta cómo cambiaron a la mayoría de los mandos territoriales por gente que pasara todos los filtros que está buscando la actual Secretaría de Marina, y que incluso hemos visto ahora cómo sí sirve toda la tecnología que tenemos en el país, al grado de que incluso ya no pasa ni un cigarro que llegue de forma ilegal a nuestro país. Eso me parece que es el compromiso de la Comandante Suprema de las Fuerzas Armadas, la doctora Claudia Sheinbaum, de que no puede existir corrupción en ninguna institución, y menos como la Armada de México.
0: Pues ahí está. César Gutiérrez Piro, muchísimas gracias. Además, un lujazo que estés aquí de manera presencial. Rápido, tenemos 20 segunditos, mañana Día de los Animales. ¿Algún animal que tú tengas favorito?
1: Yo tengo dos perros, tengo un gato y la verdad es que ya son parte de la familia también.
0: Ahí está. Bueno, hay quien tenía jirafa, yo decía hace rato, ¿te acuerdas?
1: Pues sí, pero pues creo que quedó descabezada la jirafa, ¿no? Pero bueno.
0: Ahí está. No, para nada, la regresaron, creo que está en Puebla.
1: ¿Ah, sí?
0: Es otra jirafa la que tú estás hablando.
1: Ah, no, yo hablaba de otro.
0: De la del doctor Mulavsky. Bueno, nos vamos a un corte comercial.
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1: El canario. El canario es un ave doméstica pequeña y elegante que ha sido criada en cautiverio durante siglos, siendo mundialmente famosa por el prodigioso y melodioso canto de los machos. Estos pájaros destacan por su variedad de colores vibrantes que van desde el clásico amarillo brillante hasta tonos rojizos y blancos. A diferencia de los loros o las ninfas, los canarios no requieren una interacción física constante ni ser domesticados para el contacto humano directo. Ellos prefieren la seguridad de su jaula, donde disfrutan saltando entre perchas y balanceándose. Su cuidado es relativamente sencillo, basándose en una buena mezcla de alpiste, agua limpia, baños regulares y un lugar iluminado sin corrientes de aire. Su canto alegre aporta una atmósfera de paz, frescura y naturaleza inigualable a cualquier hogar.
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2: La Fiscalía General de la República dio a conocer que ha identificado 13 grupos criminales en la Ciudad de México, ubicando a la capital del país como una de las 7 entidades con mayor actividad de la delincuencia organizada, solo por detrás de Jalisco y Sinaloa. La Asociación Nacional de Transportistas informó que al día se reportan entre 30 y 40 robos a transportistas en carreteras de México, de los cuales más del 70% son con violencia. Los estados donde más robos de carga se han registrado son Estado de México, Puebla y Guanajuato. El Partido Verde Ecologista destacó que el uso de robots policías en San Luis Potosí demuestra el éxito de su reforma tecnológica de seguridad aprobada en el Congreso en 2024, la cual otorga facultades especiales a la Secretaría de Seguridad para implementar herramientas digitales contra el combate de delitos. Informó Itzel Vanegas. 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

0: Regresamos al corte comercial, siendo las 8 de la mañana con 45 minutos aquí en Fórmula Noticias, donde estamos iniciando este sábado de la mejor manera, que es bien informados. Música dedicada a los animales, nos están pidiendo esta, nos la está pidiendo Laura, tiene 7 años, nos dice que es un poco más grande cronológicamente, pero que de edad sigue teniendo 7 años, y es el baile del sapito, lo que estamos escuchando aquí esta mañana, con cómplices. Belinda estaba ahí, doctor Volavsky, sí, ¿verdad? Como que me suena.
1: Creo que sacó luego el sencillo ella también.
0: Ahí está, bueno, no, Belinda de sencillo no tiene nada. Una gran artista completísima, por cierto, ¿eh? Una gran cantante e intérprete. Y bueno, gracias, un abrazo a la familia Ruiz Fraga allá en Michoacán. Están viendo este espacio. A Noemí Hurtado, vamos a poner las mañanitas, porque ella está en Cadereyta, en el estado de Querétaro, y hoy cumple 74 años y además pues nos está viendo. Muchísimas gracias, doña Noemí Hurtado, allá en Cadereyta. Que la celebren, que la festejen como usted se merece, con mucho apapacho y ni a mover un dedo, ni a mover un dedo, que los hijos, las nueras, los sobrinos, las nietas, los nietos se dediquen a eso. Luis Cruz, taxista en la Ciudad de México, nos saluda con afecto, nos dice que despierte de la mejor manera, que es bien informado. Un abrazo, muchas gracias a ti y a todos los taxistas de aplicación, de sitio, libres. Nos pide Callejero de Alberto Cortés, con mucho gusto lo vamos a poner. Lo están pidiendo A Horse With No Name, ese es del Grupo América, desde León, Guanajuato. Muchas gracias, nos dicen que están desayunando unas pellizcadas y unas gorditas de masa quebrada de chicharrón con una salsa molcajeteada y un café bien caliente. Ah, no, pues sí se antoja, muchas gracias.
1: Ya me dio hambre.
0: Y que saluda a su hermano Ricardo Román, está en la Ciudad de México, cumple 67 años. Muchísimas gracias. Nos están viendo desde África, en Marruecos. Allá es la 1:40 p.m. y nos estamos tomando un té verde con una menta muy típico de aquí, de la familia de la Mora. Muchísimas gracias. No, qué envidia. Allá en Marruecos.
1: Después de una
0: un cafecito, ¿no?
1: Después de un cuscús.
0: Un cuscús.
1: O una pastela o algo
0: así. Ahí está. Vamos a hablar de comida veracruzante rápidamente. Sí. Juan Antonio Jiménez, contigo. Un juez rechazó a vincular a proceso a 5 exfuncionarios del gobierno municipal de Aguascalientes. Están acusados de desviar recursos federales para beneficiar a una empresa. Después de ello, la Fiscalía General de la República dice que va a impugnar. ¿Verdad, Juan Antonio? A ver, háblanos un poco de este caso.
2: Así es, gracias, Juan. Una jueza federal dictó el auto de no vinculación a proceso a favor de 5 exfuncionarios del municipio de Aguascalientes por el caso de Next Energy. Los implicados eran acusados por el delito de uso ilícito de atribuciones y facultades por contratos y pagos relacionados con un proyecto de alumbrado público, el cual no operó. La defensa argumentó que el delito había prescrito desde la firma de este en el contrato original el 28 de marzo del 2019. Por ello, ante esta situación, bueno, pues con relación a esta investigación que inició por parte de una denuncia de una senadora de la República por posibles irregularidades en la contratación del proyecto de alumbrado público del municipio de Aguascalientes con la empresa Next Energy, ya la Fiscalía General de la República informó que interpondrá un recurso de apelación al considerar que existen elementos jurídicos que la autoridad judicial no consideró al dictar estos 5 autos de no vinculación a proceso. Asimismo, señalan que esta resolución no pone fin a la investigación relacionada en el caso, con independencia de que se resuelva en el recurso de apelación, van a permanecer abiertas diversas líneas de investigación respecto del uso de recursos públicos federales, el cumplimiento de las obligaciones derivadas del proyecto y posibles mecanismos financieros y comerciales que pudieran haber afectado el interés público. La Fiscalía General de la República reafirmó que el combate a la corrupción es una prioridad permanente para la institución y las resoluciones adversas en un procedimiento específico no implican el abandono de las investigaciones ni de la responsabilidad institucional de establecer los hechos y de llevar ante la justicia las conductas que pudieran constituir una violación a la ley. Juan, el reporte.
0: Ahí está, Juan Antonio Jiménez, muchísimas gracias por el reporte y pendientes, ¿eh? Muy bonito sábado, Juan Antonio.
2: Gracias, un par de canciones más hablando de animales. ¿Qué te parece Wild Horses de los Rolling Stones?
0: Ajá.
2: O la típica Eye of the Tiger con Survivor.
0: No, bueno, las siguientes, o sea, para salir, para regresar, y si no hay tiempo para salir, para regresar y luego para salir y regresar, tú me entiendes, Juan Antonio, pero esas dos son grandes canciones. Aquí en cabina poniendo la del sapito, hazme el favor, bueno.
2: O Hungry Like the Wolf con Duran Duran.
0: No, bueno, no, también, y bueno, en un español, la que pediste, la de El Hombre Lobo en París, o sea, también.
2: Sí.
0: No, el sapito,
2: bueno. Pudiese ser el ratón vaquero de Cricri.
0: Ahí está, y de Cepillín también hay que poner. Gracias, Juan Antonio.
2: La gallina cocoguagua.
0: Claro, esa la tenemos así, momento especial de este fin de semana. Abrazo, Juan Antonio.
2: Gracias, buenos días.
0: Muy buenos días, y ahora sí vamos con el doctor Dolavsky porque ya hace hambre y nos va a hablar de Veracruz, a ver si es cierto que le sale la comida, porque yo estaba hablando del zacahuil, me snobeó, me cayó, me cepilló, y de Veracruz nos escribió para decir que era uno de los platillos más importantes. No es de San Luis Potosí nada más.
1: No, no.
0: La Huasteca no tiene fronteras.
1: La Huasteca.
0: Son
1: de hecho,
0: antes
1: esa es la
0: que
1: frontera.
0: Jarochos, que potosinos, que tamaulipecos, que hidalguenses, que queretanos, son huastecos, doctor.
1: Eso es lo que dicen los antropólogos, que justo la es frontera de la Huasteca es hasta donde haya zacahuil.
0: Exacto.
1: Entonces, el zacahuil es justamente el platillo huasteco por excelencia. Pero también, eso es de la Huasteca Veracruzana, pero también los bocoles.
0: ¿Qué pasó?
1: Ah, bueno, los bocoles, que son unas especies de gorditas de manteca, que llevan guisados, son redonditas, pequeñas, y se cortan a la mitad y se les rellena con algunos guisados, que pueden ser picadillo, que pueden ser pues papa con chorizo, ¿no? Bueno, el arroz a la tumbada, ese es de Alvarado. El arroz a la tumbada es un sopón, una sopa, un caldo de mariscos un caldo de arroz que lleva distintos mariscos, como camarón, pulpo, jaiba y pescado. Es típico de Alvarado, el huachinango a la veracruzana. Qué mejor, que es como preparado el huachinango completo. Si ya se, hay veces que le ponen uno filete nada más, no, el huachinango completo, y hay que cocinarlo con alcaparras, aceitunas, jitomate, cebolla, y sobre todo también a veces también le ponen plátano macho cocido. Uh-huh. Y bueno, el chilpachole de jaiba, que es también, es así, es un caldo espeso y picante, y es el chile chilpaya, y bueno, las jaibas completas adentro del chilpachole.
0: Oye, de Boca del Río de Veracruz, nos están pidiendo algo, evidentemente, Cricri, de Gabilón Soler, el señor Tlacuache. Están preguntando que por qué no hay detenidos del Frente Negro, si por ley deberían estar presos. Coincido también. Y, a ver, doctor Olavsky, ¿qué onda con los postres?
1: No, con los postres están... hay algo.
0: ¿Qué onda con los postres?
1: Bueno, está la bomba con nata, pero que también se sirve en el desayuno con frijoles y con chorizo, que la bomba es la concha, la concha. Pero tenemos también los toritos, las champolas. Los toritos son bebidas de frutas con aguardiente o con ron,
0: sí,
1: que son como un cóctel para un aperitivo para empezar la comida. Están también los tamales de cazuela, las cabecitas de perro. Las cabecitas de perro son tamales en hoja de maíz, así se llaman, no crean que les quitan la cabeza a los perros. Las cabecitas de perro son como son estos tamales en hoja de maíz que llevan anís y pasas, y es dulce con un poco de y ese es un gran postre.
0: ¿Con un poco de qué? Acaba la
1: con
0: frase,
1: un poco de piloncillo. Entonces, no iba a decir como le dicen allá. Ah. Y bueno, están las picadas, las garnachas, y el vuelve a la vida. En coctelería también tienen el vuelve a la vida, que justo lleva todo tipo de mariscos, todo lo que le quepa a la copa, de estas tongoleles, como les llaman a las copas, así todas grandotas, redondas.
0: ¿Sí?
1: Y está delicioso, un vuelve a la vida, o en un platón, así como está servido, así es también como se sirve el vuelve a la vida. Nada más las almejas, esas son de mandinga, que ya cocinadas,
0: ¿sí?
1: Y bueno, ahí está la sopa de mariscos, que también es otra cosa, que además en Alvarado fríen los mariscos en tocino.
2: antes de ponerle el caldo y aquello sabe delicioso.
0: Ahí está. Pues muchas gracias, doctor Olavsky, ya nos abriste el apetito. Están llegando muchísimas fotos de sus animales de compañía, yo se lo agradezco. Algunas recomendaciones culinarias para el doctor Olavsky, lo están invitando a restaurantes. Y nosotros vamos con más información. El huracán Rachel, categoría 2, continúa alejándose lentamente de México, pero bueno, sus bandas nubosas mantienen el riesgo de lluvias, de deslaves, desbordamientos e inundaciones. Lisbeth Hernández, regreso contigo, compañera, y el reporte y las recomendaciones en la zona de Baja California Sur.
3: Así es, Juan, muy buenos días de nuevo. Pues efectivamente el huracán Rachel, que se mantiene en categoría 2, se aleja lentamente de México, pero las bandas nubosas procedentes de él todavía mantienen el riesgo de lluvias intensas, deslaves y desbordamientos, así como inundaciones en el estado de Baja California Sur. También por sus efectos se prevé oleaje de hasta 6 metros en costas de este mismo estado, en Baja California Sur, y también de 2 a 3 metros en Sinaloa, Nayarit, Jalisco y Colima. Es la información más reciente sobre este fenómeno, Juan, pero por supuesto que seguiremos pendientes del desarrollo del mismo y esperemos que efectivamente siga alejándose, no cambie su trayectoria, sí, para que pues ya deje de afectar a nuestro país, que se ha visto golpeado no nada más por él, sino también por Polo en estos días. Sí.
0: Pues ahí están las recomendaciones, Lisbeth Hernández, pero bueno, se aleja de territorio nacional. Gracias por el reporte, compañera.
3: Pendientes, Juan, muy buenos días.
0: Pendientes. Nosotros nos vamos a un corte comercial.
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8: El Hospital Shriners Children Monterrey supera las 23 mil consultas médicas a 4 años de su llegada a Monterrey y se ha consolidado su atención médica para niñas, niños y adolescentes de 0 a 18 años en especialidades de displasia de cadera, ausencia de extremidades, parálisis cerebral, pie equino varo y cicatrices de quemaduras, entre otros. La clínica, que inició operaciones en Monterrey el 29 de agosto del 2022, forma parte de un sistema internacional de salud sin fines de lucro, con presencia en México, Estados Unidos y Canadá. Su modelo de atención está enfocado en pacientes menores de edad y busca eliminar barreras para que puedan recibir atención especializada independientemente de su capacidad de pago o de si cuentan con seguro médico. 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La atención se realiza mediante cita programada. Las personas interesadas en apoyar pueden consultar a través de amoralrescate.mx. César Rojas, Radio Fórmula Monterrey.
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15: El esmalte de los dientes es la sustancia más dura producida por el cuerpo humano, superando incluso a los huesos corporales.
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0: una metáfora.
1: Regresamos de corte comercial y son las 9 de la mañana. Estamos de regreso aquí en Fórmula Noticias, iniciando este sábado de la mejor manera, que es bien informados, callejero. Estamos escuchando con Alberto Cortés. Ahí tiene usted esta canción con la que, pues, le hablamos a nuestros animales, porque mañana es su día, es día de San Francisco. Muchas gracias, están llegando muchísimas fotos de sus animales de compañía. Más adelante comenzamos, o más bien seguimos compartiéndola. Le agradezco mucho porque finalmente este espacio es suyo. Usted lo hace y está dirigido a usted. Y bueno, el que nos esté enviando sus recomendaciones, sus recetas, sus fotos, nos robustece, nos fortalece, nos motiva. Y seguimos para adelante. Y hablando de seguir para adelante, usted ya sabe el problema que implica el sargazo, no solo en el Caribe mexicano, en el Caribe en general y en otros territorios. Son varias las causales, hay que atenderlas, pero el hecho es que está llegando el sargazo a México. ¿Y qué hay que hacer con él? Pues si ya nos llega el sargazo, pues aprovecharlo, intentar encontrar algo para poder hacerlo de utilidad mientras se llevan a cabo las labores para retirarlos de la playa. Y por ello la Unión Europea, los países del Caribe, el gobierno de México, el gobierno de Quintana Roo, inauguraron en Cancún la cuarta conferencia UE Caribe Global Getaway sobre el sargazo. Y yo agradezco mucho a la gobernadora de Quintana Roo que nos acompaña aquí a Mara Lezama para hablar de esto y otros temas que te traen a la Ciudad de México. Gobernadora, ¿cómo estás?
2: Queridísimo Juan, primero muy, muy, muy agradecida con este gran equipo de Fórmula y platicar sobre este, que es un fenómeno natural. El sargazo es una macroalga, existe y ha existido toda la vida en el mar. Tiene su porqué de estar en el mar y el calentamiento global, el deshielo, todo lo que ha provocado, en su gran mayoría, la mano del hombre, que también hay que decirlo, sucede que en este mar de los sargazos sale el sargazo, se hace un cinturón de los sargazos y llega a todo el Caribe. Y sí, a todo el Caribe, no nada más al Caribe mexicano, que agradezco además la aclaración. Y por eso decidimos hacer esta cuarta conferencia de la Unión Europea, con la finalidad de ser el epicentro en el combate al sargazo. No es que el sargazo desaparezca, es cómo hacemos para que no llegue a las playas, y por eso la participación de 34 países, 57 ponentes, 519 personas registradas en esta gran conferencia. Ahí estuvo la representante de la Unión Europea, Miriam Ferrán, y lo importante es platicarnos las experiencias. ¿Qué estamos haciendo en Quintana Roo? Y lo comentaron en la misma conferencia, el país que tiene este gran centro de monitoreo con 10 satélites en donde estamos constantemente viendo hacia dónde se acerca, cómo vienen estas manchas inmensas y trabajar en torno a ello. Es fundamental, queridísimo Juan, hablar sobre lo que estamos haciendo, lo que se puede hacer y cómo nos sumamos la ciencia, la ingeniería, la historia en cada uno de los países que afecta, porque afecta a muchos países, y cómo lo convertimos de un pasivo. Hoy es un pasivo, es decir, cuesta a todos el dinero del pueblo de todos los países, parte se va a una inversión importante en materia de sargazo. Hoy agradecidísima con la presidenta de la República, la doctora Claudia Sheinbaum Pardo, porque además platicamos mucho sobre el tema del sargazo y dijo: voy a verlo, voy a ver el Natans, voy a ver la macroalga, voy a tocar la macroalga, voy a reunir a CECITE y a todas las secretarías del gobierno federal, junto con Quintana Roo, con quien estamos trabajando el estado, que es el Caribe mexicano, y hago una inversión de más de 2,000 millones de pesos, pero ¿en qué lo invierto? Y nos sentó en una mesa, empresarios, a la Marina, que es parte fundamental y que nos ayuda tanto. Y esta conferencia, Juan, es ¿qué experiencia tienes tú en tu parte, en donde te toca? ¿Qué experiencia tienes tú? O va Japón, por ejemplo, que también estuvo como país invitado, y la Unión Europea. En Europa les llega otra alga, por ejemplo, sí, ¿no? Nosotros es el sargazo. Entonces,
1: Brasil, perdón, gobernadora.
2: Sí, fueron
1: muchos representantes. Porque hay un tema con los desechos químicos en el Amazonas que pueden ser precursores del sargazo.
2: Es parte de las investigaciones que se están haciendo. Y el objetivo de esta conferencia, que es un gran, gran foro, que habrá otra en un año, es qué acciones estamos tomando, qué nos está funcionando. Yo hoy te puedo decir a través de prueba y error, yo lo comenté el día de la conferencia que me tocó la participación, yo inicié a recoger sargazo en el 2018 cuando era presidenta municipal, todos los sábados a las 7 de la mañana, conozco la macroalga, te la puedo con los ojos cerrados describir, iniciamos con guacales que nos decían tecnología de punta, ¿no? Pues eso funciona y eso seguiría funcionando porque criba, ¿no? Hoy ya tenemos mucho más herramientas, hoy hablamos de mucho más embarcaciones, hoy recogemos mucho más en el mar, pero sigue llegando a las playas, hoy estamos poniendo barreras que no están funcionando extraordinariamente bien, vamos por más kilómetros de barreras, pero al final es encontrar cómo ya recojo el sargazo en el mar, en las aguas profundas, eso es lo ideal, hacia allá va la estrategia federal con lo que estamos haciendo con la Marina y con nuestra querida Presidenta de la República, es recogerlo en el mar y cómo lo proceso. Hoy te puedo decir que sirve para biogás, hicimos una planta
1: piloto. Imagínate.
2: Sin duda alguna sirve combinada con lodos de las plantas de tratamiento.
1: Desde hace dos años
2: no, no,
1: o
2: lo
1: más,
2: traigo, sí.
1: Ya hemos hablado de eso y se está haciendo tangible. A ver, entonces lo recogen principalmente e idealmente en aguas profundas y se convierte
2: hoy, confirmado, porque además, yo te podría decir, se puede convertir en algo, en lo que se nos ocurra, tienen estos lentes, pero ¿cómo sé si no hay una investigación ahí científica en donde me digan estos lentes no les va a producir el día de mañana una afectación en la vista o en la piel? Entonces, por eso, el acompañamiento de ese City, ¿no? Que eso es fundamental, con Rosaura, que hemos trabajado muchísimo, con esa gran academia de científicos y que nos digan, ok, ya no tiene materiales pesados, puede servir para esto. Hoy te puedo decir que sirve para biofertilizante porque Cofepris ya le dio un sello, ya es una realidad. Ya hay una empresa chiquita que lo está vendiendo incluso a otros países como Estados Unidos. Ahora el reto es recogerlo en el mar, que llegue prácticamente vivo, que no se mezcle con arena, porque además nos genera una erosión de las playas, por eso hay que cribarlo cuando llega a la arena y hay que secarlo y todo es todo un proceso. Y entonces se empieza a convertir en eso, en un activo, empieza a tener una función como materia prima, que es el proceso que estamos analizando en esta gran conferencia que además acaba de culminar, y que el eslabón se cierre convirtiéndose en una materia prima. Hoy cuesta, el día de mañana, que sea algo con lo que se pueda producir energía, fertilizante, material para construcción. Está muy avanzado también el tema de material para construcción. Hacen ladrillos. Lo que el debate, sí, el debate ahorita es que se confirme, existe un sello en donde no hay una, que eso es fundamental, en donde te digan no tiene una afectación a corto, mediano o largo plazo, pero ya existe como materia prima para ladrillos. Existe, por ejemplo, para hacer banquetas, para hacer una explanada, existen algunos materiales como si fuera piel. Entonces, ahí se va avanzando.
1: ¿Qué le iba a decir, no, gobernadora?
2: No, es impresionante.
1: Igual impresionante. Y en una época digamos, que siga llegando el sargazo porque genera desarrollo económico, es como sería el nuevo Enequén, como pasó en la península de Yucatán en el siglo XIX. ¿No? Sí. Imagínate. Oye, gobernadora, bueno, por lo pronto hay nuevos buques sargaceros en los litorales del Caribe mexicano y se están llevando a cabo estas acciones. Nos quedan todavía unos minutitos, pero quiero invitar a todos los que nos están escuchando y nos escuchan en la zona metropolitana del Valle de México, o cerca, no sé, que está en Cuernavaca, no está lejos de la capital, que se vaya al Complejo Cultural Los Pinos, porque Quintana Roo está en Los Pinos, gobernador.
2: Estamos invitados el día de hoy y mañana y nosotros queremos invitar a todas y todos. Traemos de verdad la esencia de Quintana Roo, nuestra cultura maya. Tenemos gastronomía, tenemos olores, tenemos sabores, tenemos bordados, tenemos surdidos, tenemos una parte de Quintana Roo, una parte también de esa guerra de castas que nos dejó cicatrices y muchas historias de esa generación en generación que ha pasado a lo largo de los años de esos oficios milenarios. Así que yo les invito a que vayan a escuchar un poema, que vayan a escuchar poesía, que vayan a escuchar o a probar estas gastronomías maravillosas de nuestras cocineras tradicionales o ver el tallado o el urdido de hamacas. Es impresionante lo que tiene que darle al mundo nuestros indígenas mayas, nuestra cultura maya. Nadie puede saber a dónde va si no sabe dónde viene. Y entonces si yo te cuento que hay una papa voladora en Quintana Roo, me dirías, ¿cómo? Pero pues no, existe una papa voladora. etcétera. Y existen platillos maravillosos. De repente nos dicen, es cochinita pibil, la cochinita pibil, que es muy rica, que es de Yucatán, pero tenemos grandes platillos en Quintana Roo. Queremos que vayan a conocer los sabores, sonidos, colores, tradiciones, mayapash, parte de lo que somos como turismo rural y comunitario. Y estamos el día de hoy y mañana, 3 y 4 de octubre, ahí en el Centro Cultural, y vamos a para allá en un momento más. Hicimos un montaje con nuestra gente. Queremos que además se convierta en prosperidad compartida, que la gente diga, yo quiero tener una blusa de mis indígenas mayas, yo quiero tener unos aretes, yo quiero tener una obra de arte, porque son obras de arte, Juan.
1: Claro.
2: Lo que hacen es traducir y producir parte de lo que somos en obras de arte que tienen que estar en cualquier rincón de nuestro país, y aplaudirles estos oficios, esta cosmovisión que hacen nuestras y nuestros indígenas mayas.
1: Oye, bueno, nos quedan poquito más de un minuto, pero ya que vamos a ir a Los Pinos, porque Bolasco y yo saliendo de aquí nos vamos a ir a Los Pinos.
2: Pero ahí te voy a estar esperando, ¿eh?
1: No, y voy a estar... Oye, ¿cuál es tu platillo favorito, digamos, en esta temporada del año de Quintana Roo?
2: Híjole, es que soy medio antojadiza. No es que coma mucho, pero soy muy antojadiza. Me encanta... Hay unos tacos que además se ganó una de nuestras cocineras tradicionales, que son un manjar. Hay un platillo también con pulpo ahí como medio zarandeado, y el pescado, la tiquín shake, que es
1: el de atún blanco,
2: no,
1: están pegados a Chetumal.
2: Oye, y ahora que vayan, vamos a tener ahí también unas aparte de la muestra gastronómica, tenemos una guía en donde vienen las recetas.
1: No, pues ya, vamos a ir, y aquí se las vamos a presumir mañana, ¿eh? Doctor, gobernador Amara Lezama, nos vemos en Los Pinos al
2: rato.
1: Gobernador
2: Quintana Roo. Será un placer, todas gracias. Y todos invitados, y todas y todos invitados al Gran Caribe Mexicano. El Sargazo
1: está.
2: No está ni todos los días, ni...
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7: 24 Hour Party People celebrará su 24 aniversario con funciones gratuitas en más de 100 cines independientes de Reino Unido. La película de 2002 retrata el nacimiento de Factory Records y de Hacienda durante la explosión del Manchester, con bandas como Joy Division, New Order y Happy Mondays. Una fiesta de 24 años que todavía no termina.
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10: Reforestación masiva de bosques. Plantar árboles nativos es una de las estrategias más efectivas para combatir el cambio climático global. Los bosques actúan como pulmones naturales que absorben grandes cantidades de dióxido de carbono y liberan oxígeno vital. Además, la restauración forestal ayuda a estabilizar los suelos, previniendo la erosión y los deslaves destructivos. Esta acción no solo recupera el paisaje natural, sino que restaura los hábitats esenciales de miles de especies de fauna en peligro, devolviendo el equilibrio a los ecosistemas degradados por la tala indiscriminada y la expansión urbana.
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Regresamos de corte comercial. Son las 9 de la mañana con 15 minutos y ya estamos de regreso en Fórmula Noticias, iniciando este sábado de la mejor manera, que es bien informados. El perro negro estamos escuchando con el gran José Alfredo Jiménez. Mañana es Día de los Animales y bueno, el perro, el negro y José Alfredo no podían faltar el día de hoy. De igual manera, mañana seguiremos poniendo canciones dedicadas a los animales y seguiremos pues leyendo sus mensajes. Vamos a ver rápidamente algunas fotos, a ver si podemos poner algunas. Miren nada más lo que nos están mandando, chulada de animales de compañía. Muchas gracias por compartirlo. De Boca del Río, ve nomás este perrazo desde el jardín que nos están compartiendo ahí, me imagino que por la zona de la Marquesa. Vamos a ver a un par que se llaman Luke y Chente desde Playa del Carmen. Nos piden la tortuga de los Jefes. Desde Playa del Carmen nos están saludando. Vea usted nada más qué perrazos. Muchísimas gracias por compartirlo. Mario Abraham Girón nos dice por ahí que se encontró una persona, una frase, y que esa frase, bueno, luego se la voy a leer porque dice groserías. Sí, ya acabo de leer y no. Pero bueno, está simpático tu comentario, gracias. Desde Jalapa, muy buenos días, que está lloviendo en Jalapa.

0: Galván, México no acompañó la resolución sobre Nicaragua aprobada en la 31ª reunión de consulta de ministros de Relaciones Exteriores de la OEA. David, y además el gobierno de México dice que lo que sucede en este territorio centroamericano no afecta a la región en materia de paz, que no hay amenazas para la paz ni la seguridad hemisférica, ¿verdad?
1: Así es, Juan, y bueno, pues a través de Alejandro Encinas, que es nuestro representante, el representante de México ante la Organización de Estados Americanos, bueno, pues se dio esta expresión de rechazo a que el organismo regional califique el derrumbe de la democracia en Nicaragua como una amenaza a la paz o a la seguridad hemisférica y repudió cualquier intento de injerencia en los asuntos internos de otros estados. En esta reunión extraordinaria de cancilleres celebrada en Washington, el representante de México ante el organismo sostuvo que la situación interna de Nicaragua no constituye una amenaza a la paz ni a la seguridad del hemisferio, admitió que caracterizarla así podría haber espacios para plantear acciones que excedan las facultades de organización al tratarse de asuntos internos de un estado que ya no forma parte de la OEA. Nicaragua, hay que recordar, concretó su salida del organismo en noviembre de 2023, y bueno, pues esto se da en el marco de pues una mayoría de estados miembros de la OEA que se encuentran alineados a los intereses de política exterior del gobierno estadounidense encabezado por Donald Trump, y pues así ha sido declarada la postura del gobierno mexicano. Es la información, Juan.
0: Gracias, David. Vamos a escuchar a Alejandro Encinas.
2: México está dispuesto a participar constructivamente en estos esfuerzos, pero no podemos acompañar la adopción de una resolución que podría contribuir a transformar una situación política de derechos humanos en una cuestión de seguridad regional y abrir un proceso cuyo alcance y posibles consecuencias no están suficientemente delimitados.
0: Bueno, vamos con más información. Fíjese usted que el Senado de la República aprobó, y muy importante, la reforma a la Ley Federal de Protección a la Propiedad Industrial y al Código Penal Federal. Modificaciones, bueno, para salvaguardar los derechos de autor de creadores e inventores. Esto ante cosas que hemos visto que tienen que ver, sí, con piratería y con falsificación de obras. Pero además, estos, pues, sujetos que en redes sociales, valiéndose de la inteligencia artificial, usan imágenes, por ejemplo, de gobernantes, de políticos, los logos del gobierno, para construir mentiras, incluso que llaman a invertir, escuche usted, en bonos petroleros. Pues esto se tiene que penar. La inteligencia artificial avanza rapidísimo y las legislaciones tienen que avanzar igual de rápido. Yo agradezco mucho a Gabriel García Hernández, diputado federal de Morena por la Ciudad de México, que nos acompañe de algo que tiene que caer en las manos de la Cámara de Diputados y que se ha desvirtuado en su interés. Porque ¿sabe de qué le estoy hablando? De la que llamaron la ley memes. A ver si usted, pues es otra cosa. Precisamente es otra cosa. Esta ley no contempla ni los memes, ni la sátira, ni las caricaturas. Evidentemente, pues no las penaliza. Habla de otra cosa que tiene que ver con tres, al menos, conductas relacionadas con ilícitos y manipulación de imágenes. Pues, diputado, bienvenido, gracias.
3: Muchas gracias.
0: La ley memes, que no se menciona en la ley la palabra meme, no hay sátira, no hay cartón.
3: No existe, es una invención de...
0: Pero a ver, abre la puerta oposición. Que se pudiese sancionar.
3: Ni siquiera, porque mira, vamos a ver, al fondo. Sí.
0: Si un monero tiene una cuenta de redes sociales que monetiza y sube una caricatura en donde, pues, se burla de un político con algo que, digamos, no apela a la verdad o no puede comprobarse, ¿caería dentro de las causales para ser sancionado establecidas
3: en
0: esta ley?
3: No, para nada, para nada. De hecho, es lo de hoy con la infodemia. Uh-huh. Eso no se persigue y no tiene nada que ver con esta modificación en el artículo 3 bis, que dice, lo que realmente dice el artículo es que se cumplan tres condiciones. Uh-huh. ¿Sí? Tres completas, expresas. Uno, que la desinformación tenga una escala comercial. ¿Qué significa? Que alguien pretenda cometer fraude, que le pida dinero a la gente.
0: Como sucedió con mi compañero Joaquín López Dóriga, que utilizaron este foro y la imagen de Joaquín, de mi compañero,
3: sí,
0: para manipularla y ponerlo a vender bonos ¿no? Que fue totalmente falso.
3: Totalmente.
0: Y esto se tiene que penar.
3: Claro.
0: Están utilizando
3: es fraude.
0: A mi compañero, están engañando a la gente
3: es.
0: Y están cometiendo fraude.
3: Así es. Entonces,
0: ¿va sobre eso?
3: Primero, sí, va sobre eso.
0: Okay.

0: Segunda condición, que induzca al error o al engaño. Y esto es aquí algo que hay que dejar muy en claro, un engaño. Yo fui coordinador de los programas de bienestar los primeros 3 años del gobierno del licenciado López Obrador. Bueno, surgieron cientos de páginas en donde le ofrecían recursos a la gente, agilizarles sus trámites con fraude. Después, pues la gente se llegaba, se quejaba con el propio presidente. Decía que él le había dado para que le agilizaran su trámite y que se había metido a una página en ese entonces del Facebook, que era lo más popular. Bueno, cuando empezábamos las investigaciones, resulta que pues no se persigue de oficio. Entonces, todas estas páginas que estafan a la gente, pues están en la impunidad.
1: Que las hay de relaciones exteriores apócrifas que cobran el dinero del trámite.
0: Casi en todas las materias de trámites hay,
1: un común
0: hay coyotes virtuales.
1: Sí. ¿Sí? Todos usan el logo del gobierno de México y de la dependencia en cuestión a donde se va a hacer el fraude.
0: Exactamente.
1: En este caso,
0: bienestar, utilizaban hasta la imagen del entonces Banco del Bienestar. Entonces, bueno,
1: ¿eso se incluye en la ley?
0: Eso se incluye. Entonces, eso es un delito, está tipificado en la ley, ¿no? Y en la tercera condición, que cometa un ilícito o fraude. Entonces, pues obviamente sale una de estas páginas apócrifas, inclusive con la inteligencia artificial, puede ser con la propia imagen y voz de la presidenta, que pues sale idéntica de acuerdo a la tecnología que sucedió. Y entonces, pues eso cumple con estas tres condiciones. Siempre se configura un delito. Entonces, ¿eso qué tiene que ver con un periodista?
1: ¿Qué tiene que ver con un meme? No, esa es la pregunta que yo te hago a ti.
0: ¿Nada?
1: ¿Qué tiene que ver con un meme,
0: nada,
1: con un cartón?
0: Absolutamente nada.
1: ¿Con un monero?
0: Ahora, en absoluto fue una desinformación, una interpretación de no leer en qué consiste la reforma.
1: Pero, como legislador,
0: sí,
1: se lo he preguntado a dos abogados, no te voy a decir que me contestaron. ¿Valdría la pena poner en esta ley una exclusión de libertad de expresión, de cartones, de memes? O sea, ¿sería conducente poner una exclusión en esta ley?
0: Si hubiera duda en la ley, hay
1: si se hablara de ello,
0: pero a ver, te voy a decir, ¿cómo se hacen las interpretaciones? Eso se llama jurisprudencia en el derecho. La jurisprudencia es la interpretación que de la ley hacen los tribunales. Hay cientos, hay tratados enteros de qué significa fraude, qué significa engaño, y proviene del sentido común. ¿Para qué metes a los periodistas en esta canasta que busca combatir la delincuencia, hasta la delincuencia organizada? Entonces, son estas dos reformas. Por un lado, proteger los derechos de autor, la propiedad industrial, y por el otro, las modificaciones y armonizaciones en el Código Penal, porque te vuelvo a insistir, sale una de estas páginas, a ti alguien se disfraza de ti con fórmula, noticias, y empieza a dar desinformaciones y empieza a pedir dinero con alguna causa.
1: Que voy a vender los tacos de Malavsky, ¿no?
0: Ándale, no, pues te vas a ir parar. Entonces, ¿qué pasa? Pues entonces tendrías que esperar una denuncia de alguno de tus de la audiencia que fue estafada para poder perseguir.
1: Y yo no denunciar siendo además un sujeto afectado.
0: Exactamente, ¿no?
1: Pues
0: porque tendrías que probarle a estas. Entonces, ¿qué estamos modificando?
1: Nos quedan 10
0: en
1: segundos.
0: El 429 del Código Penal, que eso se persiga de oficio.
1: Ahí está.
0: Ya.
1: Y nada que ver con memes.
0: Nada que ver
1: con
0: memes.
1: Y no hay una exclusión de memes porque la ley no habla de memes.
0: Exactamente.
1: ¿Cómo va a haber una exclusión de algo que la ley no contempla? Diputado,
0: ¿y para qué metes a los periodistas en esa canasta?
1: Gabriel García Hernández,
0: hay libertad de expresión.
1: ¿Hablamos pronto?
0: Claro que sí.
1: Gracias. Nosotros nos vamos a un corte comercial.
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13: Track 12. 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Uno de los clásicos de The Beatles, ahora de Andy Warhol, lo lleva a un terreno más contemplativo sin perder la esencia de la canción. 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

0: Regresamos de corte comercial, siendo las 9 de la mañana con 30 minutos. Ya estamos de regreso en Fórmula Noticias, iniciando este sábado de la mejor manera, que es bien informados. Mi amigo el Puma, estamos escuchando con Sandro de América. Gracias, gracias por sus mensajes, gracias por sus llamadas. Están llegando muchos. Nos están mandando la foto de un perrazo. Vean nomás usted, un Alaska Malamut. Ahorita se la vamos a compartir. Nos lo están dando Alex Pasos. Muchísimas gracias. También nos están mandando fotos de Zeus y de Hades, un pug y un chihuahua. Un abrazo hasta Jalisco, a los altos de Jalisco, desde Mérida, Yucatán. Muchísimas gracias, nos están escuchando. Y bueno, desde Lázaro Cárdenas, desde Michoacán, se están peleando los perros. Me están mandando las fotos de sus perros peleándose. Ah, no, están retosando. Muchísimas gracias. Más adelante aquí se las compartimos. Y bueno, vamos rápidamente con más información. Conversé con Jazmín Bugarín, coordinadora de la Defensa de la Transformación y la Soberanía Nacional en Nayarit. Esto después de que se dio a conocer que tendría doble nacionalidad. Y bueno, ya hay una ley que impide que aspirantes a gubernaturas o a la presidencia de México tengan doble nacionalidad. Aplica a partir del año 2028, de las elecciones de 2028. El próximo año son las elecciones del 2027. No aplicaría la ley, pero sí los principios del partido de Jazmín Bugarín, del partido de Morena. Conversé con ella, le pregunté, ¿tienes hoy dos nacionalidades? Porque dio a conocer que en 2024 hizo el trámite ante la Secretaría de Relaciones Exteriores de México para, bueno, renunciar a la nacionalidad estadounidense y tenía, pues, el trámite sellado, ¿no? ¿Tienes dos nacionalidades? Vamos a escuchar parte de la conversación. Pero sí elegiste cuál es tu patria, porque finalmente, como decía Chavela Vargas, los mexicanos nacemos donde nos da nuestra gana. Y aquí lo importante, bueno, pues ahí está. Y es una historia compartida con miles y miles de paisanos. Tú eres mexicana. ¿Tienes otra nacionalidad en estos momentos, Jazmín?
1: Soy mexicana por nacimiento y déjame te digo adicional a eso, Juan. Imagínate, del pueblo donde yo soy, tenemos apenas 15 años con luz eléctrica. Yo soy mexicana por nacimiento, por ser hija de padres mexicanos. Uh-huh. En mis encomiendas, en mis encargos que he tenido anteriormente, he sido diputada local, dos veces diputada federal, hoy senadora de la República con licencia, se me solicitó y se me requirieron trámites que yo tuve que realizar en su momento, específicamente en el 2018, en la Secretaría de Relaciones Exteriores. Vas a permitir, inclusive aquí tengo el documento, compartirte este documento certificado, donde aquí nuevamente yo lo ratifico en el 24, y donde establece que fue el único documento que en su momento a mí se me solicitó, donde dice que yo renuncio a toda sumisión, obediencia y fidelidad a cualquier partido, a cualquier estado extranjero, especialmente a Estados Unidos, y donde asimismo protesto adhesión, obediencia y sumisión a las leyes de nuestro país, México. Entonces, en este momento, uh-huh, fue el trámite que a mí se me solicitó en ese momento, es lo que yo ratifiqué en el 24 para ser candidata gobernadora. ¿Es correcto?
0: Bueno, parece que tiene que ser el trámite también, Jazmín Bugarín, ante la autoridad estadounidense para que quede ya muy claro allá. Y por ello, la coordinadora en Nayarit estuvo en Guadalajara, en Jalisco, para emprender este trámite en el consulado de los Estados Unidos allá en Guadalajara, a donde me enlazo con mi compañera Uzi Toledo. ¿Cómo estás, Uzi? Muy buenos días. ¿Cómo amanece Guadalajara este sábado?
2: Muy contenta de saludarte, Juan. Pues nublado y también, pues todavía tenemos, además de este tema que mencionas, problemas del agua. De nuevo está, bueno, no se ha quitado esta crisis del agua contaminada y maloliente. Así amanece Guadalajara, nubladito y todavía con broncas del agua. Pero, pues, volviendo al tema de esta senadora con licencia de Jazmín Bugarín Rodríguez, fue justo este viernes cuando acudió al consulado de Estados Unidos aquí en Guadalajara para iniciar formalmente este proceso de renuncia a su ciudadanía estadounidense. A través de un video publicado en sus redes sociales, Bugarín informó que acababa de salir de la representación diplomática y señaló que su decisión responde a sus convicciones y a su compromiso con México. Y pues sí, este trámite ocurre después de esta controversia generada por su doble nacionalidad, luego de que se confirmara que nació en California y que aún contaba con ciudadanía y pasaporte estadounidense. Ya había realizado Bugarín ante la Secretaría de Relaciones Exteriores un procedimiento relacionado con su nacionalidad mexicana, pero este no implicaba por sí mismo la pérdida de la ciudadanía estadounidense. Por ello, pues inició el proceso correspondiente ante las autoridades de Estados Unidos. Vamos a escuchar parte de la información que publicó.
3: Buenas tardes. Los saludo con mucho cariño, servidora y amiga Yasmín Bugarín. Hoy quiero compartirles que voy saliendo del consulado americano en la ciudad de Guadalajara, Jalisco. Acudí para iniciar el trámite de renuncia a la ciudadanía estadounidense. La soberanía de México es un principio irrenunciable que debemos proteger y defender. Para mí, esta decisión va más allá de un trámite jurídico. Responde a mis convicciones y a mi lealtad con México. México es mi patria y Nayarit mi compromiso y la razón de mi servicio público. Les seguiré contando cómo va avanzando este proceso. Saludos.
2: No se ha informado que la renuncia haya concluido ni que se le haya emitido el certificado de pérdida de nacionalidad, así que pues vamos a estar pendiente de este tema, Juan.
0: Muchas gracias, Susi Toledo. Bueno, se está llevando a cabo el trámite y ahí está. Gracias, Susi. Te doy un abrazo a Jalisco, a Guadalajara. Hablamos pronto, si me lo permites, del tema del agua, que no es un tema nuevo, y no me refiero a de los últimos meses ni de los últimos años, sino de las últimas décadas. Pero aún así lo tiene que resolver la autoridad local, porque pues es el compromiso que adquirió y sabían en Guadalajara, tanto en el estado de Jalisco, que existía esta problemática. Gracias, Susi.
2: Muchas gracias, que tengan excelente fin de semana.
0: Muy bonito fin de semana, Susi Toledo, un abrazo. Y con esto vamos a bajarle el ritmo a la información y nos vamos a poner a disponernos a bailar mambo, y además espectacular, porque va a haber una noche de mambo, de rumba, de danzón, de bolero, inolvidable, una orquesta de ¿cuántos? 16 músicos, de cantantes de primer nivel. ¿Cuándo? El próximo jueves a las 10 de la noche, y yo agradezco muchísimo al gran Venus Rey. Venus Rey Junior,
4: mi que nos acompaña. ¿Cómo aquí estás? Muchas gracias.
0: Porque él es artífice de este espectáculo, es, protagonista, es promotor, director, creador, director.
4: Pianista.
0: Oye, ¿no iban a venir, no sé, los integrantes de los 16 artistas en escena?
4: Pues es que se desvelaron anoche.
0: Ahí está. Yo no confiaría de un bailarín de mambo, de rumba o de lo que sea, que se despierta temprano. De un músico sí confío.
4: Sí, qué bueno temprano. Que sea.
0: Porque eso quiere decir que no durmió.
4: Así Venus es, así Rey, es, ¿cómo así estás? Es. Muy bien, Juan, aquí encantado con este show. Ya tuvimos una presentación en Mambo Café el pasado jueves, fue un exitazo, desde la canción 1 hasta la última, la gente no paró de bailar.
0: Vamos a escuchar mambo, a ver si nos puede fondear con mambo, pero de Pérez Prado, ¿no?
4: De Pérez Prado.
0: Pero... El Carafoca, ¿tú lo conociste?
4: No, yo estaba, sí lo conocí, yo sí. Yo era niño.
0: Sí.
4: Te voy a contar una anécdota muy bonita.
0: ¿No te subiste a su convertible con asientos de tigre?
4: No. Cuando yo nací, Pérez Prado envió un regalo al hospital.
0: Ajá, porque tú habías nacido.
4: Porque era muy amigo de mi
0: papá. Muy amigo de tu papá.
4: Pero mandó una bicicleta, o sea, ni siquiera un triciclo, y yo estaba naciendo, o sea que...
0: ¿Futurista?
4: Futurista.
0: Era futurista, ¿no?
4: Gran músico, y el mambo, bueno...
0: ¿Usaste esa bicicleta? ¿Te la guardaron?
4: Me la guardaron y sí, la usé más tarde.
0: ¿Qué es de ella?
4: No, ya.
0: ¿Que tú no fuiste futurista?
4: No fui futurista, ya sería una reliquia.
0: Le estaría llevando esta tienda en Las Vegas, que tiene un programa donde empeñas cosas, claro, o las vendes, y te habrías hecho millonario.
4: Por supuesto, pues,
0: ahí está.
4: No tuve esa visión de futuro.
0: Oye, a ver, en el Mambo Café, ¿de qué estamos hablando? Mambo,
4: mira,
0: rumba.
4: Mambo.
0: Suena como a lo comía, mambo, samba, rumba.
4: Rumba, pero no, samba, ¿verdad? Mambo. No. Okay. Vamos a tocar el mambo clásico, la rumba clásica.
0: Eso.
4: Vamos a tocar el bolero, el danzón y la cumbia. Es un show que dura 2 horas ininterrumpidas de música, con grandísimos clásicos de esta música que ponen a todo el mundo a bailar. Nada más empiezas a oírla y ya uno empieza a mover las caderas.
0: A ver,
4: por ejemplo,
0: un ejemplo.
4: El mambo número 5, el mambo número 8, el qué rico mambo, el mambo de Lupita, el danzón Nereidas.
0: Oh.
4: Y va a haber varios boleros arreglados con este ritmo tropical muy bonito, muy bailable, como Perfidia, Frenesí, Bésame Mucho, Veracruz, Vereda Tropical. Y también hicimos algunos swings americanos.
0: ¿Sí?
4: Que gustaron muchísimo. Por ejemplo, In the Mood, de Buen Humor.
0: Uh-huh.
4: Y tocamos la de New York, que bueno, la gente se puso como loca. O sea,
0: ¿esa canción de quién es? La interpretación de Frank Sinatra.
4: De Frank Sinatra.
0: Pero Neil Sedaka también la canta. Lo canta Luis Miguel también, me parece.
4: Y esta...
0: Momento.
4: Liza Minnelli también.
0: Liza Minnelli también la canta.
4: Y José José.
0: El Bolavsky en la regadera, ¿verdad? El Bolavsky la canta en la regadera. ¿Quién?
4: José José también la hizo aquí, hizo un cover en...
0: ¿De New York?
4: De New York.
0: Pero es una canción muy alegre. Sí. ¿Cómo José José iba a cantar New York?
4: Pues
0: a ver, con todo respeto, y lo digo con todo respeto y admiración al gran príncipe de la canción, sus canciones eran un himno a la derrota, una oda a la derrota.
4: Sí, sí, sí.
0: ¿Estás de acuerdo? No puedo ser, uno no es lo que quiere, solo soy un payaso.
4: Yo quiero disfrutar,
0: pero ¿qué le voy
4: de
0: a
4: mi
0: hacer?
4: Dolor. Y de,
0: exactamente, son una
4: triste
0: oda a la derrota.
4: Sí,
0: ¿no?
4: Sí, sí. Pues aquí hizo una versión muy padre, la verdad. Es una versión como la que nosotros estamos haciendo en español. Uh-huh. Y fíjate que la gente bailó muchísimo, se divirtió muchísimo, gozó muchísimo. Y yo espero que el próximo jueves, que es la última presentación, pues también vaya la gente, baile, se pase dos horas maravillosas de música y de ritmo. Pues es este jueves 8 a las 10 de
0: el
4: la
0: noche. ¿El próximo jueves?
4: El próximo jueves a las 10 de la noche en el Mambo Café de Insurgentes.
0: Entonces, ahí está.
4: Tienes, oye, que estar ahí, tienen que estar ahí.
0: Es que yo trabajo esa hora.
4: Ah, claro, sí, pues sí, sí, sí.
0: Pero es que no te vayas. Quiero conversar dos cosas contigo para que nos sigas invitando.
4: Claro que sí, claro.
0: Para la noche de Samba, Mambo, Rumba.
4: Rumba, Mambo.
0: Así es.
4: Samba no,
0: ahí está. Bueno.
4: Bolero, Cumbia.
0: Bolero, Cumbia. Nos vamos, pero regresamos contigo.
4: Órale.
0: ¿Sí? Sí. ¿Nos acompañas al corte comercial?
4: Claro.
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6: 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Cada año en septiembre es la cita en la sede de Naciones Unidas en Nueva York, donde jefes de Estado acuden a dar un discurso, pero no solo ellos son los protagonistas. 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
7: La Fiscalía General de la República aseguró que hay suficiencia probatoria en contra de Ernesto N., exgobernador de Baja California, ya que la indagatoria cuenta con datos que prueban que habría participado en la conducción, representación legal y toma de decisiones energéticas de la sociedad de la empresa Ingemar, involucrada en un caso de huachicol fiscal. El fiscal general de Querétaro, Víctor Antonio de Jesús Hernández, informó que buscará imputar el delito de tentativa de homicidio a un menor de 13 años por agredir con una arma punzocortante a 4 personas en una escuela secundaria. El Departamento de Justicia de Estados Unidos anunció la detención del venezolano Aníbal Canelón Aguirre, alias Prometeo, quien señaló era clave de la organización criminal Tren de Aragua, debido al desarrollo de un software que era utilizado para vaciar cajeros automáticos en todo el país.
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0: Regresamos de un corte comercial, siendo las 9 de la mañana con 46 minutos, iniciando este sábado 3 de octubre de la mejor manera, que es bien informados, escuchando a Bella Cat con La Gatita, una gran canción. Más allá de si a usted le gusta o no le gusta el género, la construcción de esta canción en cuanto al tiempo, en cuanto a los acordes, en cuanto a la letra, es una obra de arte, doctor Bolavsky. No me lo vas a decir, tú que fuiste profesor de literatura.
1: Pero cuando eras alumno. Yo ya estaba perreando también.
0: Pero a ver, háblame, dime.
1: No, a mí sí me gusta mucho, sí, está muy bien cuadrado los versos, pero además yo ya estaba perreando porque a mí sí me gusta la canción.
0: Sigue con nosotros Venus Rey. A ver, Venus, ¿qué me dices? No del género, hemos hablado del género en otras ocasiones, hoy no es el momento. Uh-huh. Pero ¿qué me dices de la construcción del tiempo, de las estrofas, de las canciones? Es milimétrica, es sorjuanesco.
2: Sí, espectacular, o sea, sí. Segundo, no que segundo, o sea, fracción de segundo va cazando, machando con el ritmo. Sí. Y la verdad es que el ritmo está muy rico, o sea, lo oyes y también empiezas a bailar.
0: Ahí está. Bueno, hay un llamado a cabina que no me están atendiendo. Les acabo de mandar una foto muy importante, meterla, porque nos están llegando muchísimos mensajes. Yo le agradezco a usted. No nos da tiempo de leerlos al aire todos. Los leemos el doctor Velasco y un servidor todos, seguro. Y mañana seguimos poniendo sus fotos de los animales que nos ha estado compartiendo aquí esta mañana. Vamos a poner algunas en este momento, algunas de ellas, por favor, si son tan amables. Mire, este son Apolo y Zeus, y nada más ni más, nada menos, son los compañeros de los animales de compañía de mi compañera Maru Rojas, a quien yo le mando un abrazo siempre con mi reconocimiento muy fuerte. A ver si podemos ver al Chocolatín y al Blacky, que también nos están mandando. Ellos acaban de desayunar. Ya están, miren, nada más, son Chocolatín y Blacky. Estas nos las están mandando. Muchísimas gracias, Armando Vega. A ver, vamos a ver, le decía que por ahí había unos perros que parecía que se estaban peleando. No, miren nomás este gato. Es una maravilla, se está despertando. Muy temprano en la mañana. A ver, también mandé una de Jalapa, de Félix. Son dos perritos que están. Ahí están, son ellos, desde Jalapa, desde Veracruz. Muchísimas gracias. Hasta video nos mandaron, ¿eh? Por cierto, a ver si podemos ver el video. No podemos ver el video. Bueno, lo vamos a ver más adelante. Ah, sí lo podemos ver, me dicen que siempre sí. A ver si, ¿sí o no? Ahí está. Vean nomás, los perros conviviendo con las gallinas, es una maravilla.
1: Un guajolote.
0: Yo le agradezco mucho que sean tan generosos con nosotros y nos envíen estas fotografías. Estos videos están llegando muchísimas. Le aseguro que todos los vamos a ver y muchos los seguimos transmitiendo. Mañana también es el Día de los Animales, es el Día de San Francisco. Venus, ya nada más para concluir. A ver, ¿cómo le está yendo al mambo, a la música tropical?
2: Yo creo que muy bien.
0: En la actualidad. Fíjate, tengo un amigo que va a ir el jueves a tu espectáculo, ya me escribió, que se llama Alfonso, y donde estaba poniendo música. Y se le acerca una persona y le puso mambo en una fiesta. Y se le acerca una persona y le dijo, oye, ¿por qué pones esa música? Es de pobres.
2: No.
0: ¡Te lo juro!
2: No puedo creerlo.
0: ¡Te lo juro! Y bien sangrón.
2: No.
0: Poncho lo que hizo fue quitar el mambo y poner lo que le pidió, en vez de darle la oportunidad de explicarle por qué el mambo es una maravilla.
2: El mambo es una
0: maravilla. Lo vio tan ignorante que no le dio el beneficio de la duda. Claro, dice, me vi muy sencillo, le hice caso. No, si te hubieras visto sencillo, le hubieras explicado por qué el mambo es una maravilla. No,
2: y el que dijo eso, de qué comentario tan desafortunado, se ve que no tiene mucha idea de las cosas.
0: Sí.
2: Pero mira, el
0: le gusta Bad Bunny.
2: Te voy a decir, y yo creo que con esta anécdota se resume todo lo que es el mambo. El gran genio de la música, Igor Stravinsky, tenía un secretario que le escribía todo lo que hacía. O sea, desde que se levantaba hasta que se iba a dormir y las conferencias que daba, todo lo tenía apuntado. En una conferencia en Nueva York, que estaba Stravinsky dando, le preguntaron por Pérez Prado y el mambo, porque el mambo fue un fenómeno mundial. No solamente en México y Cuba, sino también en Nueva York, en Tokio, en París, en todos lados estaba el mambo.
1: Desbancó a Frank Sinatra en el Hit Parade de Estados Unidos.
2: Sí, entonces le preguntaron a Stravinsky, le dijeron que qué opinaba del mambo y de Pérez Prado, y dijo, una música así de armoniosa, de rítmica, y prácticamente dijo una fiesta de sonido, solo puede venir de un genio como Pérez Prado.
0: Claro.
2: Entonces es una gran música, los arreglos son verdaderamente bien hechos,
0: ¿sí?
2: El ritmo es una cosa increíble.
0: Y además alegre, ya más allá de otra cosa, uno escucha el cualquier mambo y se pone. Tiene su favorito de Pérez Prado. Estamos viendo Patricia, que por cierto, este mambo Patricia le incluyó Fellini en la Dolce.
2: Imagínate.
0: Fellini.
2: Así, de ese tamaño era el mambo. O sea,
0: ahí está.
2: Para que llegue a las pantallas del cine en una obra de Fellini.
0: Sí.
2: Que además es una obra.
0: Hay una buenísima que se llama Amarcord. ¿Te acuerdas? ¿Viste Amarcord de Fellini?
2: Sí,
0: en
2: claro.
0: Donde hay un personaje que trata, además de manera adelantada, el gran problema que existe en cuanto a la salud mental de las personas. Es un tío que tiene trastornos, se termina subiendo un árbol y grita desde el árbol: ¡Volio una dona! ¿Te acuerdas?
2: ¡Volio una dona!
0: Yo volio una dona. Quiere estar con una mujer. Bueno, gracias, Venus. Nos vemos el jueves. Yo sí voy a ir, ¿eh?
2: Claro, o sea, tienes que estar ahí. Tú bueno, también vuelves a estar ahí.
0: Y el Volavsky. Oigan, rápidamente, quiero ver otra vez al gatito que se está estirando. Porque, ¿sabe usted? No es un gatito común, no es un gatito normal. Es un gatito que acompaña a mi compañero David Galván, mi compañero reportero. Y se llama Tlacoyo. Y la gatita de antes que está acostada se llama Tusa. Ahí está. Bueno, con esto, una vez más, oye, por cierto, rápido, Venus. Pero Prado murió en la pobreza, ¿eh?
2: Mira, imagínate.
0: Como Mozart.
2: Híjole.
0: Ahí está. Gracias. Nos vamos a los deportes.
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0: Vamos a Arizona, donde está mi compañero José Luis Cuevas, el pintor, el artista del deporte. ¿Cómo estás, pintor? ¿Te fuiste?
4: Estamos ¿Cómo esperando? Estás, Juan? Qué gusto saludarte. Un saludo al auditorio, al
0: Te
4: doctor.
0: Trajimos
4: y a
0: tamales
4: toda la
0: de camarón.
4: Mesa.
0: Nos los mandaron de Nayarit, pero bueno.
4: Sí,
0: quédate con tu hot dog.
4: Oye, lo que sí es que el calorcito está, afortunadamente aquí en la sombra no tanto, pero sí hablar de 35, 36 grados. Ahora en Los Ángeles, que se juegue el próximo día martes, se habla de temperaturas hasta los 40 grados. Es realmente... bastante calorcito lo que se puede vivir en Los Ángeles y no tanto aquí en Arizona, donde hoy por la noche en Glendale la selección va a enfrentar a los Estados Unidos. Ayer escuchamos a Rafael Márquez hablar un poco sobre lo que va a ser este partido y qué te parece si escuchamos al técnico mexicano.
5: Obviamente todos sabemos lo que representa enfrentar a Estados Unidos, por lo cual es un partido que seguramente va a ser muy competitivo, al igual que quizás contra Colombia. Estamos viendo a una selección de Estados Unidos también muy competitiva, así que seguramente nos servirá para lo que estamos buscando también.
4: Ayer, por cierto, también en la conferencia de los Estados Unidos, Pochettino habló sobre una rivalidad que sí puede haber entre México y Estados Unidos, pero dice, no, yo me llevo súper bien con todos los mexicanos. Así que para mí siempre es una gran fiesta enfrentar este tipo de equipos. El partido es 8 de la noche, hora de México, 7 de la noche, hora local. También hay otros partidos interesantes, Croacia frente a España, Inglaterra también va a tener su respectivo partido el día de hoy dentro de la Nations League. Ayer Italia y Francia empataron a uno, un buen partido dentro de esta competencia europea, que ya va a ser el cerrojazo de una fecha FIFA larguísima de prácticamente 12 días. Más información, comentarte del Gran Premio de Bahrein que se va a llevar a cabo esta madrugada después de lo que ha sido la clasificación, donde Red Bull ha quedado bien, bien posicionado en el 1 y 3 para la parrilla de salida. Vamos a ver a Verstappen si es capaz de mantener esa pole position el día de hoy en el Gran Premio de Bahrein. Y en lo que se refiere a las grandes ligas del béisbol, hay mucha expectativa porque después de lo que ha sido la serie de comodines, hoy arranca la serie divisional y hay grandes juegos, grandes partidos donde vamos a ver, por ejemplo, el tema de los Dodgers enfrentando a Atlanta que dejó en el camino a Phillies y le costó. Pero también arranca todo con Cleveland enfrentando a Medias Blancas de Chicago, este partido que nadie esperaba a Medias Blancas, todos a Houston, pero al final se terminó por colocar. Yankees va a estar enfrentando a las Rayas de Tampa Bay también en otro de los partidos el día de hoy, y lo de Cerveceros de Milwaukee enfrentando a Padres de San Diego. Es al mejor de 5 partidos en la serie divisional camino a lo que van a ser las series de campeonato y obviamente la serie mundial. Así que es lo más destacado que vamos a tener este fin de semana en materia deportiva, y ya mañana te estaré contando cómo le fue a México frente a los Estados Unidos. Primera victoria o derrota, sí, de Rafael Márquez, a ver si no es un empate más.
0: Seguramente será una victoria, pintor José Luis Cuevas, artista del deporte. Es un grande Rafa Márquez, en la cancha y fuera de
4: sin duda.
0: Gracias, mañana estás allá en Estados Unidos, ¿o sí vienes?
4: Mañana estaré acá de Estados Unidos contándote a detalle, porque el martes juega México contra Chile acá de este lado.
0: Muchísimas gracias, pintor, artista del deporte. Abrazo hasta allá, hasta los Estados Unidos. Y bueno, nosotros le agradecemos que nos haya acompañado. Mañana seguimos compartiendo las fotos de usted y sus perros, sus animales de compañía. Nos están mandando una de Narciso, es un Airedale. Mañana la ponemos. Joaquín Mendizábal, muchas gracias por compartirlo. Venus, ¿a qué equipo de fútbol le vas?
2: Al Cruz Azul.
0: Eso, bola, el Atlante. Y bueno, gracias, yo lo espero mañana en punto de las 7 de la mañana. Mientras tanto, pórtese bien.
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0: histórico concierto Back to the Beginning, que marcó la despedida definitiva de Black Sabbath y Ozzy Osbourne, llegará a los cines de todo el mundo el próximo 28 de octubre. Filmado en julio de 2025 en Villa Park, Birmingham, acompañados por bandas como Metallica, Guns N' Roses, Tool, Slayer y Pantera. El concierto también consiguió recaudar alrededor de 11 millones de libras para distintas causas benéficas. La película tendrá una duración de 100 minutos e incluirá imágenes profesionales del espectáculo, material detrás de cámaras y testimonios de los artistas participantes. Back to the Beginning, la última noche de Black Sabbath. Ahora preparada para volver a sonar, pero en la pantalla grande.
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5: El polémico comercial de Sidney Sweeney puede que sea la estrategia de marketing más rentable del año, y los que más lo odiaron fueron los que más ayudaron. Novig es una startup fundada hace poco tiempo que entra a un mercado dominado por dos gigantes, así que necesitaba una estrategia distinta que no fuera lana para publicitarse. Y por eso es que se asoció con Sidney Sweeney, porque no es la primera vez que Sweeney lo hacía. Recordarás aquella campaña en American Eagle, polémica también, que logró que las acciones de la empresa subieran un 30% en un día. Ahora, ¿qué pasó? Decenas y decenas de atletas mostraron su indignación en redes, pero lograron también justo lo que Novig quería que hicieran. Millones de menciones gratuitas. Pasaron del lugar 50 al 11 en la App Store y lograron más búsquedas que Donald Trump y la guerra de Irán en 7 días consecutivos. Yo soy Aldo Sales y si quieres saber más sobre negocios del deporte, síguenos en playbook.la.
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4: Jack Black se transformará en Jack Sabbath para el festival Power to the People de Tom Morello. Lo acompañará una banda de auténtica herencia rockera. Román Morello, de 15 años, y Rebel Ian, de 14, hijo de guitarrista de Anthrax. Scott Ian, además de Yoyoka y Hugo Weiss. Una nueva generación lista para ponerse pesada.
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me han llegado a preguntar qué tiene que tener un lugar para ser accesible. Mi respuesta es sencilla. 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

0: 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Cuida lo que comes.
1: Pechuga de pollo a limón. Cocina una pechuga a la plancha sazonada con finas hierbas, ajo y abundante jugo de limón fresco. Acompáñala con una guarnición de espárragos tiernos al vapor. Es una comida alta en proteínas magras, ligera, saciante y deliciosa.
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2: Las abejas pueden reconocer rostros humanos individuales de la misma forma en la que lo hacen los mamíferos más desarrollados.
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3: En la Fórmula 1, el neerlandés Max Verstappen de Red Bull se llevó la pole position de la clasificación del Gran Premio de Bahrein que se está realizando en Malasia por la tensión en el Medio Oriente. El británico Lewis Hamilton de Ferrari iniciará segundo la carrera. Por su parte, el mexicano Sergio Pérez de Cadillac fue eliminado en la Quali 1. En la NFL, los carneros de Los Ángeles ya podrán contar con Puka Nacua para lo que será el juego contra las Águilas de Filadelfia este domingo. El receptor había sufrido de una lesión en la cadera. En el ciclismo, Davide Piganzoli se adjudicó el Giro de Emilia, por lo que se convirtió en el primer italiano desde 2018 que gana la competencia después de 4 horas, 33 minutos y 19 segundos. Por su parte, el colombiano Nairo Quintana dijo adiós a su trayectoria profesional después de competir el día de hoy. Informó Alberto Campos. 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
12: The Heartbreakers volvieron a tocar juntos después de 24 años en una emotiva reunión realizada en Nashville. Los integrantes originales, Mike Campbell, Ben Montaigne, Stan Lynch y Ron Blair, subieron al escenario del Ryman Auditorium, acompañados por Chris Stapleton como vocalista, para abrir los American Honors Awards. Lo que inicialmente parecía que sería una breve aparición, terminó convirtiéndose en un set de tres clásicos de Tom Petty: American Girl, Breakdown y You Break Me. Para el último tema, Stan Lynch cedió la batería a Steve Perrone, mientras Scott Thurston también se sumó al escenario. Tom Petty ya no estaba ahí, pero por unos minutos, los Heartbreakers consiguieron que su música volviera a

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3: Terry Crews está más listo para regresar en White Chicks 2. El actor aseguró que lleva más de 20 años manteniéndose en forma para volver como Latrell Spencer y que solo espera la llamada de los hermanos Wayans. Crews cree que ya no existen obstáculos para la secuela y promete algo importante. Liberará su agenda en cuanto lo llamen.
4: 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Cuida lo que comes.
5: Manzana con crema de cacahuate. Rebanar una manzana verde o roja y untarle una cucharadita de crema de cacahuate 100% natural crea el balance perfecto entre fibra, dulzor y grasas buenas. Es una alternativa nutritiva para saciar el antojo dulce de forma totalmente saludable.
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2: El polémico comercial de Sidney Sweeney puede que sea la estrategia de marketing más rentable del año, y los que más lo odiaron fueron los que más ayudaron. Novig es una startup fundada hace poco tiempo que entra a un mercado dominado por dos gigantes, así que necesitaba una estrategia distinta que no fuera lana para publicitarse. Y por eso es que se asoció con Sidney Sweeney, porque no es la primera vez que Sweeney lo hacía. Recordarás aquella campaña en American Eagle, polémica también, que logró que las acciones de la empresa subieran un 30% en un día. Ahora, ¿qué pasó? Decenas y decenas de atletas mostraron su indignación en redes, pero lograron también justo lo que Novig quería que hicieran. Millones de menciones gratuitas. Pasaron del lugar 50 al 11 en la App Store y lograron más búsquedas que Donald Trump y la guerra de Irán en 7 días consecutivos. Yo soy Aldo Sales y si quieres saber más sobre negocios del deporte, síguenos en playbook.la.
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3: Yogurt presentó Helix 2.5, un robot humanoide que aprende a trabajar en casas que nunca ha visto. Es el nuevo y más avanzado sistema de inteligencia artificial de la compañía, con el que los robots humanoides son capaces de entrar por primera vez a una casa y realizar tareas como recoger juguetes, doblar toallas o tender una cama. Destaca el desarrollo de una red neuronal humanoide que fortalece su capacidad de generalización, mediante la cual el robot utiliza conocimientos que ya aprendió para desenvolverse en lugares nuevos sin necesidad de recopilar datos específicos de cada vivienda. Fue puesto a prueba en 30 casas que no habían sido utilizadas durante el entrenamiento y mejoró su tasa de éxito de 9% de su modelo anterior al 56% en las nuevas pruebas de evaluación. Este es un paso más para que los robots necesiten cada vez menos preparación específica y puedan trasladar su aprendizaje de un entorno a otro. Soy Aide Rivera. Más detalles en radiofórmula.mx.
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4: El Ejército y la Guardia Nacional decomisaron 1.320 kilos de metanfetamina en Culiacán, Sinaloa, lo que representa un golpe financiero estimado en más de 350 millones de pesos al Cártel del Pacífico. Las autoridades confirmaron que el cargamento pertenecía a la facción de Los Mayos. El director operativo de la Policía de León, Guanajuato, Oscar Nava, fue suspendido tras difundirse un video en redes sociales donde aparece agrediendo físicamente a una mujer. Ante esto, el secretario de Seguridad, Jorge Guillén, informó que el caso ya es investigado por asuntos internos. La Guardia Costera de Estados Unidos inició este sábado un operativo de búsqueda de un avión médico que salió de Bermudas a Boston, en el que viajaban 6 personas y desapareció frente a las costas de Massachusetts. Hasta el momento se desconoce la identidad de los pasajeros. Informó Itzel Vanegas. 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
3: Gibson anunció una guitarra homenaje a Gustavo Cerati, inspirada directamente en una de las piezas más reconocibles de su carrera. La Gustavo Cerati ES-335 recrea la Gibson de 1965 que el músico argentino compró durante los años 90 en Nueva York y que ya contaba con modificaciones muy particulares. La Gustavo Cerati ES-335 fue desarrollado por Gibson Custom junto con el patrimonio de Cerati y será una auténtica pieza de colección. Solamente se fabricarán 60 unidades. La guitarra estará disponible exclusivamente en el recién inaugurado Gibson Garage de Miami a partir del 18 de septiembre. Una edición limitada que no solamente reproduce una guitarra, también recrea uno de los instrumentos que ayudaron a construir el sonido de Gustavo Cerati.

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4: ¿Has dado cuenta que cada vez hay más gente que sale, pero no sube historias? ¿O que prefiere quedarse en casa antes que irse de fiesta? Pareciera que el FOMO está perdiendo fuerza y ahora hay una nueva tendencia. Durante años vivimos con el FOMO, el Fear of Missing Out. En español, miedo a perdernos de algo. Pero ahora está creciendo lo contrario, el HOMO. Joy of missing out. La satisfacción de perdernos las cosas por elección. Hoy, los jóvenes prefieren las cenas en casa, clubes de lectura, cerámica o el running antes que salir de fiesta. Y es que el FOMO refleja algo mucho más profundo. Una generación que está replanteando su relación con las redes, la fiesta y la necesidad de estar siempre conectados. Y es que a veces perdernos algo también se puede sentir bien.
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5: En la Liga MX Femenil, Rayadas derrotó 4-3 al América con doblete de Vargas en el Gigante de Acero. Tigres impuso 3-1 a Pumas en Ciudad Universitaria. En tanto que Santos Laguna se impuso 1-0 al Puebla como local. En el tenis, Jannik Sinner confirmó que no participará en el Abierto de Shanghái por problemas en la rodilla. El italiano no juega desde la final de Wimbledon en el pasado mes de julio, por lo que se le abre la posibilidad al alemán Alexander Zverev de ser el número uno del mundo. En los amistosos internacionales, Brasil goleó 4-0 a la India como visitante. Samuel Lino apareció en un par de ocasiones. Más tarde, Argentina recibe a Burkina Faso en el Monumental. El equipo africano llegará este mismo sábado a Buenos Aires después de las fallas en la logística de su vuelo. Informó Alberto Campos. 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

0: y rock neoyorquina. El principal obstáculo han sido los elevados alquileres y la complicada situación de los clubes en la ciudad. Mientras encuentran una nueva casa, CBGB continuará con su festival, que la reciente edición reunió en Brooklyn a Patti Smith, Interpol, Sex Pistols, Bikini Kill y Buzz Cox, entre otros. Todavía no hay nueva dirección, pero casi dos décadas después, el CBGB busca volver a poner su nombre sobre una puerta de Nueva York.
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4: Hola, ¿qué tal? Bienvenidos a Open Vision Radio Podcast. Hoy es el 3 de octubre, un día lluvioso, transmitiendo desde el epicentro financiero América Latina. Laura, ¿cómo te ha ido con la lluvia?
5: Bueno, por eso me traje gorra. Bueno, básicamente nos quedan 3 meses, Carlos, para finalizar el año. O sea, el que nos está escuchando, desde donde nos está escuchando, bueno, es momento justamente de ponerle pie al acelerador porque viene a todo lo que da este último año.
4: Hay que hacer una reflexión precisamente para poder cómo vamos a terminar este último trimestre del año, ya sea en su ámbito profesional, de negocios y sobre todo de la ambición, lo que es la parte personal sobre el cuidado de su patrimonio. ¿Empezamos?
5: Empezamos.
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4: Y empezamos con el cierre bursátil de la semana. El IPC cerró en 64.531 puntos con un crecimiento arriba del 1.10%. La bolsa mexicana tuvo una sesión particularmente positiva. Avanzó 703 puntos superando el comportamiento porcentual del S&P 500 y el Dow Jones. El movimiento refleja una jornada de mayor apetito por activos mexicanos.
5: Y el Dow Jones está en 51.176.96 puntos con un plus de 0.49%. El Dow Jones avanzó 250 puntos. Fue una sesión positiva, aunque con menor fuerza que los índices tecnológicos. En la semana, sin embargo, acumuló una baja de 1.3%, reflejando cierta presión sobre las empresas industriales y tradicionales.
4: Mientras que el S&P 500 cerró con 7.722 puntos con un crecimiento, un avance de una utilidad del 0.73%. El mercado amplio estadounidense ganó 56 puntos y quedó menos de 1% de su máximo histórico. El dato laboral del día ayudó a reducir las expectativas de un incremento inmediato en las tasas de la Reserva Federal. En la semana del S&P 500 retrocedió a 0.3%.
5: Y en cuanto al Nasdaq, está en 27.190.86 puntos con un plus de unos 19%. Fue el gran protagonista de Wall Street, subió 319 puntos con una ganancia diaria cercana al 1.2%. El comportamiento confirma que el apetito por empresas tecnológicas y de crecimiento continuó fuerte. En la semana ganó 0.5% y acumula alrededor de 17% en el año.
4: Mientras que el indicador del miedo de la volatilidad del VIX cerró en 15.31 puntos con un decremento de menos 6.59%. Aquí está uno de los datos importantes para explicar el comportamiento del mercado. El índice de volatilidad cayó casi 6.6%. Un VIX alrededor de 15 refleja una jornada de menor tensión en los mercados financieros.
5: Y en el mercado cambiario el peso ganó terreno. El dólar cerró en 18.16 pesos con una baja de 0.73%, mientras el euro se se ubicó en 20.45 pesos, retrocediendo 0.75%. En el mercado internacional, un euro compra alrededor de 1.126 dólares.
4: Mientras que la energía, el petróleo cerró con ligeras bajas, de WTI en 91.11 dólares por barril y el Brent en 102.25. La mezcla mexicana terminó en 93.42 dólares por barril y acumuló una caída semanal de 6.15%. El mercado sigue atento al Medio Oriente y a la liberación de reservas estratégicas.
5: Y en metales, el oro cerró en 4.174 dólares la onza, la plata en 60.84 dólares y el cobre en 6.51 dólares por libra. Jornada positiva para los tres metales, con la plata destacando con un avance de 1.11%.
4: Mientras que los CETES en México cotiza de 28 días 6.01%, 91 días 6.73%, 182 días 7.01% y a un año 7.44%.
5: Y en cuanto a bonos, el Treasury de Estados Unidos a 10 años cerró en 5.19% y a 30 años 5.6%, mientras el bono M mexicano a 10 años se ubicó en 9.40%. El diferencial refleja la mayor prima de rendimiento que exige el mercado por la deuda mexicana.
4: Mientras que el costo del dinero en México, la inflación se aceleró a 3.42% en la primera quincena de septiembre, mientras que la subyacente se ubicó en 3.79%. La presión vino principalmente de frutas y verduras, gas LP y algunos servicios. Banxico mantiene una tasa de referencia de 6.50%.
5: Y en México, la deuda pública ampliada asciende a aproximadamente 19.2 billones de pesos, equivalente al 51.5% del PIB. Por su parte, la deuda neta del gobierno federal representa 48.4% del PIB.
4: Mientras que noticias, el resumen del 26 al 3 de octubre, en México el Fondo Monetario Internacional pide acelerar la reducción de la deuda, estima crecimiento de 1.5% en el 2026.
5: Y en cuanto a exportaciones, crecen 40.4% en agosto, equivalente a 78.010 millones de dólares.
4: Mientras que las remesas tuvo una captación de 5.452 millones en agosto, caída del 3.6% anual.
5: Y cuando hablando el peso, pues pierde 2.57% semanal, su peor semana desde marzo.
4: El reporte de autos, ventas en vehículos ligeros suben el 8% a septiembre.
5: Y en cuanto a Nuevo León, las exportaciones crecieron 25.5% en el segundo trimestre, es decir, 18.533 millones de dólares.
4: Mientras que el semestre, las exportaciones en Nuevo León acumula los 33.100 millones en exportaciones.
5: Y en cuanto a las exportaciones de electrónicos, aumentaron 90.8%.
4: Mientras que la inversión llega a 600 millones para infraestructura industrial, data center e IA.
5: En cuanto a energía, Nuevo León refuerza estrategia energética ante el crecimiento industrial.
4: Y en resumen, lo más importante del tema, en México, Estados Unidos avanza hacia nuevos acuerdos en la revisión del tratado.
5: En cuanto a los aranceles, México busca mejores condiciones para autos, acero, aluminio y cobre.
4: Mientras que la revisión 2027 en Estados Unidos abrió oficialmente la consulta pública.
5: Y un plazo, comentario sobre el T-MEC hasta el 12 de enero de 2027.
4: Y lo laboral, México y Estados Unidos resuelven un nuevo caso bajo el mecanismo laboral de respuesta rápida.
5: En cuanto a las ganadoras y perdedoras de Wall Street al 2 de octubre, las ganadoras fueron Max Linear, MXL, con un plus de 14.99%, Chicmos Technologies, IMOS, es decir, con 14.61% al alza, y Synaptic, de Sina, con un plus de 14.08%.
4: Mientras que las perdedoras está Western Digital, con dolor de ese nombre y pizarra, cayó menos 10.22%. Seagate Technologies, STX, nombre de pizarra, menos 10.21%. Y Ultra Clean Holding, UCTT, con una pérdida del menos 7.57%.
5: Y en cuanto al IPC, al cierre del 2 de octubre, las ganadoras fueron Grupo México, con un plus de 3.54%, con América Móvil, un incremento de 2.16%, y el Grupo Financiero Banorte, con un plus de 2.13%.
4: Y las perdedoras está Walmex, menos 1.18%, Minera Frisco, menos 1.49%, y Peñoles, con una utilidad marginal del 0.47%.
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5: Y en cuanto a lo que sucedió esta semana, del 27 de septiembre al 3 de octubre de 2026, traemos las 5 notas más relevantes para México. Entonces, empezamos con México y Argentina, que quedaron entre los países que respaldaron la agenda comercial impulsada por Estados Unidos en el G20, mientras surgieron divisiones sobre capacidad industrial, prácticas no de mercado, trabajo forzoso y una posible revisión del principio de nación más favorecida de la OMC. El impacto para México es que este país está acercándose a Washington en uno de los temas centrales de la nueva seguridad económica, cómo limitar productos y cadenas vinculados a economías no de mercado. Esto puede anticipar nuevas exigencias estadounidenses sobre inversión china, proveedores y trazabilidad dentro de las cadenas mexicanas.
4: La administración Trump comenzó a ralentizar licencias para exportar componentes aeronáuticos estadounidenses a China, buscando utilizar la dependencia china en sus suministros como contrapeso al dominio de Beijing sobre las tierras raras. ¿Cuál es el impacto para México? La confrontación de Estados Unidos y China está pasando de los aranceles al control de insumos estratégicos. Para México, este aumenta el valor de construir cadenas norteamericanas de semiconductores, componentes aeronáuticos, minerales críticos y manufactura avanzada menos dependientes de China.
5: Y los precios norteamericanos de varias tierras raras alcanzaron nuevos máximos. El terbio subió 53% en septiembre y el disprosio 41%, mientras las exportaciones chinas hacia Estados Unidos se desplomaron 99% interanual en algunos segmentos analizados por S&P Global. El impacto para México es que la escasez de minerales críticos puede elevar costos para automóviles, electrónica, defensa y manufactura avanzada instalada en Norteamérica. Pero también abre una oportunidad. México puede ganar importancia como plataforma industrial y eventualmente minera dentro de una cadena regional menos dependiente de China.
4: El peso mexicano sufrió en septiembre su mayor caída mensual en más de 2 años y el 1 de octubre llegó a 18.29 por dólar, presionando por el fortalecimiento global del dólar, los rendimientos de los bonos estadounidenses y el impacto inflacionado del conflicto en Medio Oriente. ¿Cuál es el impacto para México? El riesgo externo vuelve a transmitirse directamente al bolsillo mexicano. Petróleo caro, presión inflacionaria en Estados Unidos, tasas en estadounidenses altas, dólar fuerte, presión sobre el peso. Esto puede encarecer importaciones y financiamiento de bienes cotizados internacionalmente.
5: Y por último, el Fondo Monetario Internacional proyectó que México crecerá apenas 1.5% en 2026 y 1.8% en 2027 y advirtió que se requieren mayores esfuerzos para colocar la deuda pública en una trayectoria descendente, además de más inversión privada e infraestructura. El impacto para México es que, bueno, México está entrando en una etapa internacional que exige fuertes inversiones en energía, infraestructura y manufactura, justo cuando su margen fiscal es limitado. El riesgo es perder parte de la oportunidad del nearshoring por falta de capacidad interna para acompañar la inversión privada.
4: Y esta es la información, el resumen de la semana geopolítica y financiera. Y usted está informado. Vamos a un corte comercial.
5: Y regresamos.
4: Regresamos.

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5: Y regresamos nuevamente a Open Vision Radio Podcast. Estamos transmitiendo del epicentro de Financiero América Latina el mejor resumen financiero económico para que usted tome decisiones. Y vamos a hablar de un análisis, Laura, yo creo que es muy importante. Recientemente hubo una nota muy importante que la emitió la Fed, la Reserva Federal de Estados Unidos, sobre una de las labores muy importantes que tienen ellos es prevenir junto con el FinCEN instituciones que probablemente estén involucrados en lavado de dinero. Y con respecto a eso hay que identificar también lo que es el GAFI. GAFI, que es el Grupo de Acción Financiera, que por sus siglas es un organismo internacional que también regula junto con la Reserva operaciones por medio de instituciones que están involucrados, pues estos organismos delincuenciales que lo que hacen es lavar dinero. Uh-huh. Y vemos cuáles son las etapas de ese tipo de situaciones. Y precisamente Directo a México es una institución que hace el servicio de remesas. La remesa sigue. Lo que sigue prácticamente es esa institución, a partir del 20 de noviembre deja de existir. Bancico ya lo comunicó. Y tras la decisión de la Reserva Federal, pero hay que hacer un recuento también muy importante, y es de mucho análisis. Por eso Washington está muy pegado precisamente en estar presionando a México. ¿Por qué a México? ¿Por qué a México? Porque es su principal socio comercial. Y cuanto más sanas prácticas de comercio, de negocios, de exportaciones, importaciones sean, pues es mucho mejor precisamente para poder competir de una manera más ética, más sana y más transparente. Claro. Y precisamente es lo que están haciendo. Y haciendo un poquito de historia, pues vimos cómo el FinCEN recientemente, el año pasado, pues se revocó sus permisos financieros como casas de bolsa, instituciones de cambio, aquí en Nuevo León inclusive. Y ahora esta institución que detectaron operaciones multimillonarias donde están involucrados esas cuatro, esta célula delincuencial de cuatro letras, que ya sabes cuál es.
6: Sí.
5: El CNJ.
6: Sí.
5: Y precisamente comprobaron que estaban involucrados. Entonces, hay que tener mucho cuidado. Hay que recordar que México tiene más del 50% de personas que no pagan impuestos, que están en la economía informal. Y eso se presta muchísimo que también el flujo de efectivo se involucre. Uh-huh. Y se integre dentro del sistema financiero bancario.
6: Claro.
5: Donde eso precisamente ya estamos viendo lo que está pasando.

0: también se encontró muchísima, porque no estaba todavía la regulación completamente bien elaborada, Laura. Y ahora, hoy por hoy, ya a partir del 2025, con esta labor que hace el FinCEN, pues viene a relacionarse de una manera muy importante. Pero la histórica fue con el banco HSBC, precisamente, que fue la más grande, la más histórica. Fueron 1920 millones documentando por graves deficiencias relacionadas con esa institución. Hoy por hoy, el lavado de dinero, señores, tengan cuidado donde metan su dinero, porque a veces estar dentro de una institución los puede salpicar.
1: Sí, y qué absurdo eso, ¿no? O sea, la gente puede estar confiando en una institución financiera y después mira lo que puede suceder, Carlos.
0: Así es, y ya hemos visto muchos fraudes al respecto y hay que tener muchísimo cuidado con ese tipo de cosas.
1: Sí, definitivamente. Bueno, y yo quiero tocar así muy brevemente dos notas de lo que acabamos de conversar en el tema internacional, pero la tercera nota quiero incluso preguntarte a ti algunas cosas, Carlos, pero empiezo con lo primero, que es lo que acaba de suceder en justamente en Milwaukee, Wisconsin, donde los ministros de comercio del G20 se reunieron, y esto fue ahorita entre el 30 de septiembre y el 1 de octubre. Pero tal cual como lo dijimos al bloque inicial, México y Argentina quedaron entre los países que respaldaron la agenda comercial impulsada por Estados Unidos, justamente donde se hablaba de sobrecapacidad industrial y las prácticas no de mercado. Es decir, México y Argentina fueron las que estaban acompañando esta posición impulsada. Pero básicamente el fondo sigue siendo el mismo, y de nuevo lo seguimos hablando una vez más, que es el tema de Washington está sosteniendo que subsidios y capacidad productiva excesiva pueden permitir colocar a precios, o sea, productos a precios con lo que otras industrias difícilmente pueden competir. Entonces, lo que se está otra vez tratando de hacer es que China siga saliendo del escenario, y ese es básicamente el fondo. Entonces, esto no es, de nuevo, no es una guerra de aranceles, y lo hemos venido hablando desde hace rato, son reglas comerciales que están intentando proteger sectores estratégicos. Y bueno, básicamente nosotros formamos parte, digo nosotros, porque vivimos en México, estamos en México, formamos parte de Norteamérica, y Estados Unidos está tratando de, evidentemente, proteger sectores estratégicos de Norteamérica frente a productos subsidiados. Entonces, ahora, ¿dónde entra México en todo esto? Bueno, sabemos que México tiene un acceso privilegiado al mercado de Estados Unidos a través del T-MEC, pero, y esto es un pero importante, Washington quiere evitar que empresas chinas utilicen México como plataforma para entrar indirectamente al mercado de Estados Unidos, y eso es algo que nosotros tenemos que seguir viendo, seguir monitoreando justamente a través de todas estas noticias. Otra noticia que me pareció importante que la destacáramos y que la viéramos es los precios norteamericanos de varias tierras raras que alcanzaron nuevos máximos, y normalmente no se habla mucho del terbio y del disprosio, y justamente estos dos materiales de tierras raras, lo que se usa básicamente es en tecnologías fundamentales, se usa en vehículos eléctricos, en electrónica, en turbinas, en sistemas militares y en manufacturas avanzadas, y todo lo que tiene que ver con el tema de los imanes. Entonces, cuando empiecen a escuchar ahora justamente del disprosio y del terbio, y mira, aumentó 53%, aumentó 41%, ya saben que está vinculado en vehículos eléctricos. Por ejemplo, una amiga mía se acaba de comprar un vehículo totalmente eléctrico, entonces esta nota le sirve a ella. Esta nota es importante para ella y para todas las personas que están vinculadas en su vida cotidiana, en electrónica, es decir, todos, en turbina, y bueno, los sistemas militares, evidentemente, en todo. Ahora, ¿dónde entra México en esto? Bueno, México forma parte, evidentemente, de cadenas automotrices, de cadenas electrónicas y de cadenas manufactureras, eso lo sabemos. Pero además de esto, si suben estos precios, suben los costos para las fábricas mexicanas, eso es evidente. Pero si está Estados Unidos construye una cadena regional alternativa, entonces México puede participar en procesamiento, en manufactura y en eventual explotación de minerales. Entonces, esto es un tema de atención. Y por último, que era parte de lo que justamente quería conversar contigo, Carlos, para que tú dieras ese análisis, hablábamos como quinta nota que el FMI proyectó que México crecerá apenas entre 1.5% en 2026 y 1.8% en 2027. Esto es que México, evidentemente, entonces está entrando en una etapa internacional que exige fuertes inversiones en energía, fuertes inversiones en infraestructura y manufactura. Justo, ojo, cuando

0: su margen fiscal es limitado. Entonces, el riesgo es justamente perder la oportunidad del nearshoring por falta de capacidad interna para acompañar la inversión privada. ¿Cómo lo estás viendo tú ese análisis que está planteando el Fondo Monetario Internacional?
1: Pero me gusta lo más resumido porque ha dado un minuto y medio, pero la verdad es que el Fondo Monetario Internacional es una institución que de una manera da su pronóstico actual, no a futuro. ¿Qué quiere decir esto? Nadie en la historia de la vida le ha atinado a una perspectiva. Se dan escenarios, yo siempre lo he comentado. ¿Por qué? Porque si mañana vuelve el tema de Irán, Israel y afecta el petróleo, todo lo que se hizo una perspectiva ya no cabe. Y se mueven otras cosas completamente diferentes. Ahora, definitivamente estamos en una etapa donde Estados Unidos está dirigiendo a México de una otra manera. Sí. Las reglas de origen, hablas tú del mercado de China, que también es una regla de origen. Otra regla de origen es los aranceles también. Y otra regla de origen es lo que hablamos ahorita precisamente, el lavado de dinero. Sí. Está haciendo Washington una limpia desde raíz para poder salir adelante. Ahora, esas perspectivas que tú comentas, tú la puedes dar en este momento, conforme a lo que tenemos ahorita, pero la economía se mueve constantemente.
0: Claro.
1: Que pues lo que te comento ahorita. Puede haber un cambio de último momento, puede haber una guerra entre Ucrania nuevamente y Rusia, o puede ser que Estados Unidos cambie lo que ya está haciendo actualmente de hace tiempo, que es dominar nuevamente, retomar el mundo con su tecnología, con la IA y con todos esos nuevos sectores, porque precisamente está por iniciar un nuevo índice bursátil, que justo lo estamos comentando aquí, Laura, y no se nos había comentado anteriormente, pero ya lo comentó Elon Musk, una nueva índice bursátil donde las empresas para estar integradas con pura empresa que está dedicada a la IA.
0: Sí. Bueno, básicamente esto es lo que está sucediendo este tiempo, esta semana lo que acaba de suceder. Y bueno, sabemos que México está con algunos temas de restitución fiscales y demás, pero bueno, nosotros seguiremos analizando lo que está sucediendo en lo financiero y lo geopolítico.
1: Y ya usted está informado, el mejor resumen financiero, económico y geopolítico. Y ahora nos vamos. El siguiente programa, que es Historia de Regias con Emmanuel Lu, precisamente una nueva empresa, Le Macron, que precisamente habla sobre IA. Y pues, si quieres, quédese con nosotros, porque realmente hoy por hoy todos sus negocios tienen que estar involucrado un poquito la IA, la digitalización, más que la IA. Y pues, nos vemos para el próximo sábado.
0: Sí, nos regresamos el próximo sábado.
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19: Hola, ¿qué tal? Bienvenidos a un episodio más de Historias Regias. En esta ocasión, como estamos celebrando precisamente el primer aniversario de Historias Regias, tenemos un gran invitado, Emanuel.
20: Hola, ¿cómo están? Muy buenas tardes. Hoy es sabadito, aquí estamos con Guillermo Treviño de Leracom. Leracom es una plataforma que automatiza las llamadas de tipo un call center con inteligencia artificial. Bienvenido, Guillermo, ¿cómo estás?
21: Muchas gracias, muy bien. Gracias por la invitación.
20: No, hombre, cuéntanos un poquito, ¿qué es Leracom?
21: Mira, Leracom es una plataforma que automatiza llamadas para contact centers, llamadas de cobranza, llamadas de soporte, llamadas de prospección, de ventas.
20: Pero platícanos a lo mejor un caso de aquí ya Carlos fuera de línea nos decía que lo quiere usar de cobranza para cobrarle a todos los que le deben dinero. pero no, platícanos algún caso de éxito, ¿qué han hecho? ¿Cómo empezó este proyecto? ¿Hace cuánto empezó?
21: De acuerdo, este proyecto empezó justamente hace 3 años. Empezó porque en mi compañía pasada, una compañía se llamaba Jaidu, una fintech, básicamente teníamos un problema muy fuerte, que generábamos muchos leads, muchos prospectos.
20: Y nadie le daba seguimiento.
21: Digo
20: que le pasa a todas las empresas del estado.
21: Sí, justamente nos enfrentamos a ese reto. Teníamos, no sé, te digo, 20 personas y no, o sea, manejar 20 personas para que cada uno le dé seguimiento era todo un reto. Entonces, pues decidí por mi cuenta, o sea, resolver el problema, porque fui a buscar soluciones. Hace 3 años, el tema del AI, aunque estaba empezando, no estaba tan adoptado. Entonces busqué soluciones, no me funcionaron y decidí pues solucionarlo por mí mismo. Y a partir de eso, todos los leads que llegaban, todos los prospectos, lo que hacíamos era que Lera les marcaba de forma automática, los calificaba a ver si eran nuestros clientes. Y a partir de aquí nació Leracom.
20: Oye, pero ¿qué tan real es la llamada? Cuéntanos. ¿Qué tan real? O sea, ¿cómo se siente que si sí estás platicando con una persona o sientes todavía el tipo conmutador de toda la vida que si llamas American Express de que ya marqué uno?
21: No, nada que ver. No, cuando empezamos sí tenía sus retos, había más retos, pero ahorita nosotros pensábamos que la gente iba a decir, no, estoy hablando con una inteligencia artificial, pero nos dimos cuenta que no, la gente La gente que no realmente sabe que hay AI, que es la mayoría, que habla por teléfono, hemos notado que ni siquiera se dan cuenta.
19: ¿Cómo filtra? Por ejemplo, la gente cuando, digamos, que hace empatía con la IA, son las preguntas claves específicas, ¿no?
21: Sí, cada negocio tiene como su cliente ideal. Uno de los temas o retos que tenemos en los negocios es que nuestro equipo comercial, aparte que a veces no le da seguimiento, a veces gastan tiempo platicando con gente que no es el cliente que quieren, ¿no? Entonces Lera les marca y basado en cada negocio les hace las preguntas correctas. Por ejemplo, preguntas correctas es, oye, ¿tienes un presupuesto? ¿Estás interesado en el producto? ¿Estoy hablando con la persona correcta? Lo filtra y basado en eso ya hace la transferencia hacia un asesor en la misma llamada o les agenda una llamada en Google Meet, Zoom, para que un cerrador ya hable con gente correcta.
20: Oye, y platícanos ahorita, platícanos algunos de tus clientes, casos de éxito, ¿cuántas llamadas haces al día? O sea, ¿cómo van?
21: Pues ahorita trabajamos con más de 100 clientes en México, en Colombia, en Chile. Son cientos de miles de llamadas que se hacen cada minuto.
20: O sea, cientos de miles. O sea, ¿cuántas? O sea, aproximadamente.
21: Es que son picos de llamadas, pero yo creo que lo máximo que hemos tenido en un minuto, nada más en un minuto, han sido cerca de 150 mil llamadas. Es todo un reto. Y un caso de éxito, por ejemplo, hay una financiera muy grande en el país que se llama Fincomún. Es una financiera para negocios. Y ellos operaban con cuando empezamos a hablar, operaban con un contact center de 100 personas. Y ahorita son aproximadamente 60 personas, pero las personas están más enfocadas en cierres que en seguimientos. Entonces, yo creo que ha sido el caso de éxito más grande.
20: O sea, tú ayudas a eficientar toda una llamada por medio de que la IA empieza la llamada, la IA hace la llamada y luego ya después, o sea, tu aplicación, y luego ya después se la pasas ya a alguien que ya es dedicado a cerrar porque ya hay interés en ese prospecto.
21: Es correcto. Entonces, Lera como marca, si no nos contestan, porque ven que a veces las llamadas ya tenemos los filtros de que no entran números desconocidos. Entonces lo que hacemos es que si no entra la llamada, mandamos un WhatsApp. Y si no contestan el WhatsApp, hacemos otra llamada y otro WhatsApp y tratamos con un seguimiento inteligente por diferentes días hacer y generar ese contacto. Porque también pasa que los negocios invierten en generar demanda, pero por alguna razón, no sé si les ha pasado que de que le marcas a un cliente que acaba de dejar sus datos y te dice, oye, no me acuerdo de ti. ¿Pero por qué? Porque el contacto se hace después de 7 días. Pues por eso hacemos que los contactos sean deficientes también, aparte de la llamada.
20: O sea, por ejemplo, de la gente de que literal vas a una conferencia, conoces 100 personas, esas 100 personas marcas al día siguiente, el mismo hora, o sea, para que se dé ese seguimiento apropiado.
21: Exacto, les marco, les mando WhatsApp, conecto la llamada, veo si es la persona correcta y si sí es, se lo paso al equipo comercial.
19: Usted sabe que dan servicio México, Colombia, Chile. En México, ¿en qué estado tienen mayor, digamos, producción en ese servicio que dan ustedes?
21: ¿En qué estado? Entre Ciudad de México y Nuevo León. Sí, básicamente en esos dos es donde más hay una concentración.
19: Aparte del servicio que dan del seguimiento por medio del IA en las llamadas, ¿para qué otra cosa sirve esa información que lo pueden ustedes triangular para hacerlo más exponencial en la empresa?
21: Claro, también cuando tienes una cartera de clientes que no te quieren pagar, aquí también el seguimiento a cobrar se vuelve como interesante. Y no solo eso, hemos visto que a veces clientes que le cobran a sus clientes, pero con, no sé, una comunicación no correcta, tiende a generar fricción. Pero nosotros diseñamos con una comunicación eficiente. Entonces, si tienes una cartera de 100 clientes que les tienes que cobrar, entras a Leracom, le dices quién te debe y le empieza a contactar a todos para que te paguen. Ese es un caso de uso. Otro es servicio al cliente. Imagínate que un cliente te marca para tener dudas y a veces no les contestas o a veces tienes una persona contestando las mismas preguntas. Bueno, también el asesor, la inteligencia artificial también responde todas estas preguntas. Y otro caso que yo no me esperaba cuando lancé Leracom, pero es reclutamiento. Quiere reclutar gente y empieza a marcarle a las personas para ver si están disponibles para una entrevista.
19: Ok, muy interesante.
20: Oye, pues tres casos de éxito. Entonces, de que servicio al cliente, cobranza, reclutamiento, es algo al o sea, hoy en día ya procesas 150 mil llamadas por minuto, dijiste, y entre todos los tres mercados. Oye, pero ¿qué pasa con el, o sea, hay un teléfono donde salen todas las llamadas? ¿Cómo funciona esa parte?
21: No, a cada cliente se le asigna su propio teléfono. Si ellos ya tienen su teléfono, se reutiliza lo que ya tienen, pero incluso hay clientes que llegan a tener hasta, de, no sé, 15 teléfonos o tenemos otra modalidad. Por ejemplo, se usa más como en cobranza, donde los teléfonos son dinámicos. O sea, cada vez que marcamos, vamos rotando el teléfono para asegurar que no...
20: Que no te bloqueen, sí, de que no te quieran pagar.
21: Sí, para que no bloqueen. Sí.
20: Oye, ¿qué tan efectivo es en cobranza?
21: Es muy efectivo, porque... Mira, lo que hemos entendido en el mercado de cobranza es que una de las razones por las que la gente no paga es que... Pues no se le da seguimiento, uno. Segundo, no le das el mensaje correcto y eso hace que pues la gente no pague, ¿verdad? A veces tú le puedes marcar y decir, debes algo. Pero si no le dices, si no le facilitas el siguiente paso para que pague, ahí es donde se pierden muchas oportunidades. Entonces, en cobranza, pues bastante...
19: Sí, porque antes eran escuchaba, yo recuerdo, ¿verdad? Usted es un millennial, el señor Manuel no es millennial, pero... Antes se usaban, eran muy agresivos, eran despachos extrajudiciales y eran cosas así muy, inclusive ilegales, inclusive en muchos casos. Ahora, la manera como ustedes lo expresan, las palabras correctas, pero me tocó contestar a la CNB y hay que usar palabras que ayudan y son más armónicas para poder convencer y puedan cumplir con ese
21: riesgo. Justo. Y eso es una de las sorpresas que tuvimos, porque cuando hablaba con diferentes clientes y me decían qué era lo que usaban para cobrar, si de repente había casos como medios extraños.
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22: Un nuevo modelo de inteligencia artificial diseñado para mantener conversaciones de voz más naturales y responder prácticamente en tiempo real. El modelo puede entender lo que el usuario está diciendo y al mismo tiempo admite entrada de texto, imágenes, audio y video, mientras continúa la conversación y combina lo que escucha con información visual para comprender mejor una situación. Puede ejecutar herramientas y llamadas a otras aplicaciones en segundo plano sin interrumpir el diálogo. Es especialmente útil para desarrolladores y empresas que quieran crear asistentes de voz capaces de atender a clientes, realizar tareas o seguir procesos de varios pasos. Destaca su capacidad para detectar 97 idiomas, entre los cuales puede cambiar durante una conversación. El objetivo es que hablar con una inteligencia artificial se parezca cada vez más a una conversación continua, mientras la tecnología realiza tareas al mismo tiempo. Soy Aide Rivera. 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
24: Octubre es el mes rosa a nivel mundial. Un momento para recordar la importancia de cuidarnos frente al cáncer de mama. Una autoexploración mensual a partir de los 20 años y una mastografía anual a partir de los 40 pueden salvar tu vida. Esta enfermedad es curable en más del 90% de los casos cuando se detecta a tiempo. Por eso, la prevención es tan poderosa. No lo dejes para después. 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Cuidarte no es un lujo ni un capricho, es un acto de amor propio y también de amor hacia tu familia. Recuerda que solo si estás bien tú, puedes cuidar bien a los tuyos. 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
26: La Secretaría de Marina y la Cancillería dieron a conocer que el despliegue de 500 militares de Estados Unidos en Valle del Río Grande, Texas, forma parte de una operación espejo bilateral para reforzar la seguridad en la frontera. Agregó que la Armada de México mantiene desplegados 159 elementos navales en la región fronteriza de Matamoros, Tamaulipas. La Secretaría de Seguridad de Sinaloa dio a conocer que el Aeropuerto Internacional de Mazatlán opera con normalidad tras registrarse una agresión contra policías municipales en inmediaciones de la carretera que conduce al aeropuerto. El presidente de Estados Unidos, Donald Trump, ofreció $5,000 a todos los ciudadanos norteamericanos adultos si los republicanos ganan la Cámara de Representantes y el Senado en las elecciones intermedias que se celebrarán el 3 de noviembre. Informó Itzel Vanegas. 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
20: Oye, loco, comenzaste hace 3 años. ¿Y cuándo fue cuando así despegó la empresa? ¿Cómo les ha ido? Cuéntanos la historia de estos 3 años.
21: Pues han sido 3 años muy retadores. Yo creo que el primer año de operación fue el más importante, el más difícil, porque hace 3 años, aunque ya había AI, las empresas no realmente tenían presupuestos para herramientas como inteligencia artificial. Ahorita es un momento en que ya se están dando cuenta que sí realmente ayuda, que hay como diferentes soluciones. No, pero hace 3 años me sentaba con un cliente y decía, no, está bien padre, pero no avanzaba. Ninguno, no avanzaba.
0: No entendían el concepto, pero estaban fundados al
21: fin. No, exacto, no entendían el concepto. Y el tipo de cliente que decía, quiero probarlo, era mínimo, era el 1%. De los que hablaba. Entonces, pues un mercado muy, muy complejo hace 3 años. Y pasó un año y empezamos a identificar el tipo de cliente que sí adoptaba la inteligencia artificial, principalmente centros de contacto, pues los más grandes que hay, por ejemplo, bueno, contact centers muy grandes, con más de 600 asesores. Era como el mercado puntual. Hace el año pasado, justamente, Leracom es una compañía que está respaldada por inversionistas, o sea, es parte del ecosistema de levantar rondas de capital, y tuvimos un crecimiento muy alto, y diciembre de este año que va a pasar, 2025, levantamos nuestro primer $1,000,000 justamente para expandirnos. Y es, con ese presupuesto fue como entramos a Chile y a Colombia más rápido.
20: Oye, ahorita, ¿quién hace? O sea, por ejemplo, ¿cuál es el ciclo de venta de ustedes? O sea, ¿van con un call center, más con una empresa? ¿Y cuál es tu pitch? ¿Cómo les...? O sea, ¿te ayuda a eficientar tus llamadas de outbound y inbound?
21: Sí, primero nos sentamos con un cliente y usualmente un contact center tiene diferentes tipos de llamadas, o cualquier negocio. Un negocio cobra, vende, da servicio al cliente y a veces recluta demasiado, ¿no? Entonces tratamos de entender primero qué es donde más como le duele. Usualmente nos damos cuenta que entre cobranza y ventas es donde más duele, un poquito más empujado a ventas, porque un negocio pues necesita vender más, ¿verdad? Y cuando ya tienes en tu correo electrónico clientes que están dejando su información, pero no les estás dando seguimiento, ahí es cuando el dolor hay más, ¿me explico? Y un pitch que básicamente hacemos es, a ver, cuéntame cuántos leads estás generando al mes, quién les está marcando, y ahí empezamos a encontrar que, por ejemplo, el 15% de los leads que llegaron te contestaron, y de 100 leads que estás generando, estás cerrando uno. Entonces ahí nos damos cuenta como de que algo no estás haciendo bien, porque a veces también pasa que no es que sea solamente el seguimiento, sino también que la forma en la que generamos como pauta en redes sociales, tal vez no es la comunicación correcta, pero a veces al equipo de marketing no hay nadie que le diga, oye, marketing, esto es lo que están diciendo los clientes, cambia esto. Entonces con Leracom, aparte de que marca y prospecta, si se da cuenta Leracom que no está hablando con puros, que está hablando con puros clientes no calificados, pues le da feedback a marketing de qué es lo que tiene que cambiar para que suceda bien el presupuesto. Eso es lo que, pues, o sea, es básicamente un buen enfoque hacia los negocios.
20: Muy interesante.
2: Oye, una pregunta. La gente que nos está viendo, los empresarios, los micros, o sea, emprendedores, ¿cuál es el monto más chico que puedan adquirir, que ustedes puedan darle servicio a ese proyecto, a esa empresa?
21: El monto más chico son cerca de $3,000, $150, más o menos, por esos rangos. Y sí, desde $3,000 es donde se puede adquirir el servicio.
2: Pero prácticamente es pues todo, ¿no? Porque todo necesita realmente el servicio, sobre todo de estrategia de venta y seguimiento.
21: Es correcto, es correcto. Incluso a veces con clientes que tienen una operación grande, también a veces, pues tú sabes, o sea, si ya llevas años operando de cierta forma, quieres un pilotito para ver cómo funciona, y por eso también tenemos planes, pues bastante.
2: ¿Ligan a redes sociales o solamente son llamadas? ¿Ligan a redes sociales o es solamente son llamadas de seguimiento y ese tipo de...?
21: No, son llamadas y WhatsApp. Son llamadas y WhatsApp, exactamente. Si tú generas leads por Facebook o por Instagram o por cualquier red social, Leracom los puede atender y marcarles y mandarles WhatsApp. O otra cosa es que si tú tienes bases de datos, imagínate que por los últimos años tú has pagado pauta y tienes una base de datos de, ¿qué te gusta? Unos, no sé, 300 contactos, 10,000 contactos o 100,000 contactos, y tú quieres ver si uno de esos 100,000 contactos está listo para comprar tu producto. Entonces, en vez de que tú les marques a cada uno, les mandes WhatsApp, tú le subes esa lista a Leracom y Leracom empieza a marcarle a todos uno por uno para ver quién tiene interés y te básicamente te limpia tu base de datos.
3: Sí. Oye, por ejemplo, digamos un caso, tienes 10,000 contactos, quieres marcarles a todos a ver si cómo les ha ido en su proceso de venta, no sé, una encuesta. ¿Cuánto costaría eso? ¿Cuánto se transmite eso en un costo para un usuario?
21: Mira, nuestro modelo de costo, básicamente de precio, es cerca de 22 centavos de dólar por minuto. ¿Me explico? Entonces, ¿qué pasa aquí? Depende de la cantidad de base de datos que tengas, estimamos dos cosas. La primera es tasa de contacto, que usualmente cada negocio tiene su tasa de contacto, de que el 60% te va a contestar. Y luego de esa base de datos, dependiendo qué tan fría esté, básicamente es la tasa de efectividad, ¿no? Entonces, básicamente hacemos una muestra, marcamos a una parte, y basado en eso hacemos una estimación de cuánto te costaría.
3: Qué interesante.
2: Pues muy interesante. Realmente yo que hoy por hoy, yo que ya se ha visto cada vez más en ese tipo de servicio aquí en Nuevo León, y bueno, en todo el mundo, pero aquí se ha visto mucho más. Nichos específicos donde de mayormente y específicas dan ustedes, ¿qué tipo de sectores?
21: Los más importantes es financieras, aseguradoras, más bien brokers de seguros, y empresas de retail que venden inmobiliarias también.
0: Sí,
21: tenemos bastante.
2: Eso me llega casi todos los días.
3: Inmobiliarias, seguros, o sea, ventas financieras. Entonces todo lo que usan es muy intensivo en contacto con el cliente, ¿no?
21: Exactamente, donde hay mucho volumen de datos y a veces pierden oportunidades.
3: Oye, y luego, volviendo a, o sea, ¿cómo te ha ido en esto? ¿Cómo han sido los milestones de estos últimos años? Sé que recaudaste $1,000,000, ¿no? Hace poco. Entonces, pero regresándote, ¿cómo fue la historia de Leracom?
21: Pues la historia empezó justamente hace 3 años, a través de una necesidad. Cuando lanzamos, pues lo primero que hicimos fue reclutar al equipo. Justamente construimos el producto en tres meses, porque pues reclutamos a las personas que ya sabía que yo había trabajado antes. Y para obtener el primer cliente, yo creo que sí nos tomó como 2 meses, todo un reto. A partir del primer cliente, duró con nosotros 1 mes porque apenas estábamos explorando el mercado y así. Y te digo, el primer año fue bien retador porque hablábamos con clientes, nadie tenía presupuesto, todos nos decían que estaba bien bonito. Pero conforme fue pasando el tiempo, o sea, uno de los milestones como más importantes es cuando pues cerramos nuestro primer contact center que tenía más de 1,000 posiciones, que fue un centro de contacto muy grande. Esto fue realmente lo que impulsó a Leracom, fue más o menos hace 1 año y medio. Y con ese cliente, ya con ese caso de éxito que generamos, replicar el caso de éxito de la industria pues fue mucho más sencillo.
3: Oye, y luego hoy en día, o sea, pues tu sistema es agnóstico, puede entrar a cualquier industria.
21: Es correcto. Sí, de hecho tú te puedes registrar y tenemos como agentes ya preentrenados que se adaptan a diferentes necesidades. Ni siquiera ocupas que nosotros vayamos y lo hagamos por ti. Tú eliges a un asesor de ventas, cobranza, entiende tu negocio y a partir de eso ya se implementan las mejores prácticas para que la comunicación sea efectiva.
3: Oye, ¿y el tiempo de implementación de algún proyecto así?
21: Uy, un poquito. Son dos, tres días. Es más o menos el tiempo.
3: Y casi todo lo haces tú solo digitalmente, o tienes un asesor que te lleva durante todo el proceso.
21: Tienes un acompañamiento, pero nuestros asesores te ayudan más a que tú sepas cómo entrenar a la gente para que cuando tú quieras o lances nuevos productos, tú mismo puedas modificarlo o hacer una prueba a ver qué agente los pones a competir a veces, a ver quién cobra mejor. Entonces, por eso te digo que la implementación es súper, súper rápida.
3: Muy interesante.
19: Guillermo, ¿dónde te pueden localizar la gente, que las personas que quieren encontrar tu servicio? ¿Dónde te pueden localizar? Y si los puedo a tus redes sociales.
21: De acuerdo. Pueden encontrar la información en leracom.ai. Mis redes sociales es Guillermo Treviño. También me pueden encontrar personalmente en soy.guillermotrevino en Instagram. Y pues subo mucho contenido de cómo en el día al día aplico AI para mi propio negocio.
3: Oye, ¿algo más que viene en el futuro? ¿Cuáles son? ¿Qué más?
19: ¿Qué ves en el futuro?
3: ¿Qué más soluciones? O sea, obviamente tu nicho de mercado es muy interesante, pero ¿qué otros están agregando esta misma solución para otros nichos de mercado?
21: Sí, vienen cosas interesantes. Yo creo que una de las cosas que más me llama la atención en la industria es cómo estamos interactuando con los negocios. Hay una nueva tendencia que no solamente se trata de llamadas de WhatsApp, sino que es a través de video, ¿no? Tú entras a una página web, una conversación, pero más un avatar, como una persona que parece una persona atendiéndote como si fueras, no sé, a cualquier tienda en el centro, y entras y una persona te atiende.
0: Es
21: una tendencia de comunicación y una forma nueva en la que los negocios se comunican con clientes a través de en línea, ¿no?
19: Pues bueno, ustedes ya vieron el servicio, ya es hora que le entren a este servicio de llamadas automatizadas con IA. Pues bueno, llegamos al final de la entrevista, Manuel.
3: Muchas gracias, ¿no? Y muchas gracias, Guillermo. La verdad es que esto ha sido muy interesante y creo que es algo que se puede aplicar a todas las industrias. Entonces, creo que hay un potencial enorme. Cada vez menos gente quiere hablar con una persona y es más fácil si hay una solución que te hace el 90% de la llamada, que ya no tengas que batallar. La verdad es que muy interesante. Guillermo de Leracom nos acompañó el día de hoy en este programa de Open Vision de Historias Regias.
19: No se deja morir, use la tecnología, la IA, y pues vamos, llegamos al final de este episodio de Historias Regias, que seguimos celebrando el primer aniversario aquí en Radio Fórmula con Emanuel Lu. Ya un año, Manuel.
3: Un año aquí ya casi un año aquí con Carlos, así que muy contentos y a seguir contando más historias regias.
19: Así es, vamos a seguir contándolo, sobre todo porque es motivante y sobre todo porque Monterrey es una ciudad precisamente de pujante y de sobre todo que es una ciudad que viene a innovar prácticamente la tecnología en las empresas, en el sector emprendedor. Y pues bueno, vamos el próximo sábado a 1:30 por Radio Fórmula y nos vemos para la próxima.
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14: Y bueno, luego de haber sido electa como coordinadora de los comités de defensa de la Cuarta Transformación para el estado de Nayarit, Yasmín Burgarín ha sido cuestionada por su doble nacionalidad. Muchos nos enteramos después de que fue designada, que cuenta con la nacionalidad. Y bueno, la Comisión Nacional de Elecciones de Morena la designó como su corcholata para la gubernatura de Nayarit este 2027. La decisión no solo implicó ceder al Partido Verde Ecologista, aliado de la 4T, la posible gubernatura, sino que también constituye un primer reto en la postura de la presidenta Claudia Sheinbaum respecto a evitar gobernantes con doble nacionalidad, pues la aspirante ya hizo oficial su decisión y lo compartió en redes sociales.
27: Hoy quiero compartirles que voy saliendo del consulado americano en la ciudad de Guadalajara, Jalisco. Acudí para iniciar el trámite de renuncia a la ciudadanía estadounidense. La soberanía de México es un principio irrenunciable que debemos proteger y defender. Para mí, esta decisión va más allá de un trámite jurídico. Responde a mis convicciones y a mi lealtad con México.
14: Si usted entra a las redes sociales, ha habido algunos usuarios, queremos pensar que usuarios, entre comillas, le han hecho saber a Christopher Landau, su secretario de Estado de Estados Unidos, que ella tiene intenciones, y bueno, él ha respondido que puede ayudar y que está a la orden, así las cosas rumbo al proceso electoral 2027. Bueno, vamos a otra información. En entrevista con mi compañero Juan Becerra, la ex senadora Alejandra León de Morena explicó que fue enviada a una segunda revisión por agentes de la ICE cuando cruzaba hacia Calexico en Baja California, y es que es otra funcionaria que ha sido cuestionada por tener o no su visa. La explicación se debe a que en redes sociales informó que no contaba con este documento. Dijo que el proceso se prolongó por la tensión que había sobre los señalamientos contra Carlos Torres, ex esposo de la gobernadora Marina del Pilar. Ahí además en entrevista aseguró que no tiene ninguna investigación en su contra, que no le retiraron la visa y que tampoco le ofrecieron colaborar con Estados Unidos. Y adelantó, independientemente de todo este panorama, que sí buscará contender por la alcaldía de Mexicali.
28: Yo no estoy siendo investigada, yo soy entrevistada por las investigaciones que le están realizando a otras personas políticas de Baja California y sobre todo pues de Morena, ¿no? Que están vinculadas a este grupo político de la gobernadora Marina del Pilar.
14: Y hablando de Estados Unidos, a través de sus redes sociales, el presidente Donald Trump prometió de nueva cuenta que si los republicanos ganan la Cámara de Representantes y el Senado en las elecciones de medio término en noviembre, dará cheques de $5,000 a todos los adultos de Estados Unidos.
29: Si los republicanos ganan la Cámara de Representantes en el Senado, daré a todos los ciudadanos adultos en Estados Unidos $5,000. Si ganan los republicanos, tendrán cada uno $5,000 en el bolsillo y un éxito económico para nuestro país, como nunca antes habíamos visto.
14: Bueno, regresamos a nuestro país. La Secretaría de la Defensa Nacional informó que el general Brigada de Estado Mayor Juan José Montiel Maldonado asumió el cargo de director del Heroico Colegio Militar, y quien estuvo en este evento fue mi compañero David Galván. Y me enlazo contigo, David, buena tarde, ¿cómo estás?
1: ¿Qué tal? Buenas tardes, Michelle. Buenas tardes al auditorio. Y bueno, pues hay una nueva persona a cargo de este heroico colegio militar. Así lo informó la Secretaría de la Defensa Nacional, que pues dice que se efectuó el pasado 1 de octubre esta ceremonia de toma de posesión del cargo y protesta de bandera al nuevo titular de este plantel educativo. Se trata, como bien mencionabas, del general de brigada de Estado Mayor, Juan José Montiel Maldonado. Pues este plantel educativo, se enfatizó, está a cargo de la formación integral de subtenientes, mujeres y hombres del Ejército Mexicano y de la Guardia Nacional, y es por ello que se realizó este acto protocolario, el cual fue presidido por el general de brigada Guardia Nacional de Estado Mayor, Filiberto Mondragón Polo, director general y rector de la Universidad de Defensa Nacional, quien dio posesión al cargo al general Juan José Montiel. En su mensaje, el general Mondragón destacó la importancia de este plantel de formación de cadetes y futuros oficiales de defensa, ya que dijo, ahí se consolidan estos sólidos valores y conocimientos teóricos, además de prácticos, que les permite desempeñarse con liderazgo en el ejercicio del mando. Montiel Maldonado, por su parte, hay que señalar, fungió anteriormente como titular de la 24ª zona militar en el estado de Morelos, donde prestó sus servicios por poco más de un año, y bueno, después viene este relevo que se da constantemente en estas zonas militares para ahora ocupar este cargo en el heroico colegio militar. Finalmente, la dependencia mencionó que este acto sirvió para refrendar el compromiso institucional con los valores de lealtad, honor y disciplina, así como el fortalecimiento de la educación militar de excelencia con el pueblo de México. Es la información que tenemos, Michelle, para el auditorio.
14: Gracias, seguimos pendientes. David, buena tarde.
1: Excelente tarde también para ti.
14: Gracias, muy buena tarde. Vamos a otra información, y mire, justo lo que le voy a compartir, que ocurre en estos momentos en el estado de Texas, tiene información y también hizo de su conocimiento, del conocimiento de las y los mexicanos, las autoridades federales en nuestro país, porque cientos de soldados estadounidenses fueron desplegados este viernes cerca de la frontera entre Estados Unidos y México, tras un tiroteo contra la Guardia Costera de Estados Unidos el pasado fin de semana en la ciudad de Texas. El portavoz de Comando Norte de Estados Unidos declaró al periódico The Texan que los efectivos se encuentran en el Valle de Río Grande como parte de un esfuerzo continuo para reforzar rápidamente las fuerzas estadounidenses y a los socios federales que operan la zona como parte de la operación Ardent Vanguard. News Nation, es otro medio de comunicación, informó que se desplegaron aproximadamente 500 militares. Y de acuerdo con este medio de Texas, se cree que el tiroteo está relacionado con cárteles del narcotráfico. Ningún efectivo estadounidense resultó herido ni sufrió daños en su equipo durante el incidente, y posteriormente se respondió al fuego el sábado 26 de septiembre. Así, esto sí lo confirmó el portavoz de la Guardia Costera al medio de comunicación. Y bueno, el equipo, el Servicio de Guardacostas de Estados Unidos, anunció este viernes la incautación del carguero Grace tras denunciar que transportaba de manera ilegal combustible a Cuba. La operación comenzó a principios de septiembre, cuando un equipo de las unidades tácticas de los guardacostas abordó el carguero en el Mar del Caribe. Tras el abordaje, el carguero fue escoltado al puerto de una localidad en Progreso, Puerto Progreso en nuestro país, donde la Marina Mexicana efectuó una inspección en profundidad al navío, que terminó con la confirmación de la existencia de grandes cantidades de combustible en los tanques de lastre del carguero. Un peligro inherente para el medio marino, de acuerdo con el comunicado del Servicio de Guardacostas de Estados Unidos. Grace, añade, también transportaba varios contenedores sospechosos de albergar combustible ilegal, información que fue confirmada por las autoridades en nuestro país. Y hablando de Estados Unidos, este caso que le ha dado la vuelta al mundo, imagine ustedes que después de muchos años tiene como acuerdo de sentencia la inyección letal en un estado de Estados Unidos, le aplican una, lamentablemente la persona, bueno, afortunadamente, algunos dirán, lamentablemente porque no se cumple con la sentencia, la persona a la que debería inyectar no fallece. Ocurrió en dos ocasiones. La mujer está condenada a muerte, permaneció con vida tras recibir dos inyecciones letales. Sus abogados aseguran que actualmente se encuentra en estado crítico, inconsciente y conectada a un respirador en un hospital. Jorge Herrera, compañero, tú tienes la información. Buena tarde.
15: Krista Pike, de 50 años de edad, condenada a muerte en 1996 por torturar y asesinar a Colleen Slemmer, de 19 años, en Knoxville, Tennessee, habría sido la primera mujer ejecutada en el estado en más de 2 siglos, pero sobrevivió. En la prisión de máxima seguridad de Riverbend, tuvieron problemas al cumplir la orden de aplicarle la dosis letal de pentobarbital el pasado miércoles 26 de septiembre. De acuerdo con la defensa de Pike, el personal encargado de aplicar la inyección letal habría fallado en más de 5 ocasiones al colocarle los catéteres en los brazos, para lo que habrían usado 7 agujas. La ejecución no culminó y por casi una hora, además de insistir a sus ejecutores que le ardía y le dolía mucho, perdió el conocimiento, pero aún emitía sonidos y presentaba estertores que no debía tener. Ante estas circunstancias, se ordenó suspender el procedimiento y Krista Pike fue trasladada a un hospital donde sus abogados dieron a conocer permanecía en condición crítica.
2: Krista está viva. No tenemos información sobre su pronóstico ni sobre su estado de salud, pero sabemos que está viva y recibiendo atención médica vital. El estado de Tennessee ha demostrado una vez más su incapacidad para llevar a cabo una ejecución que respete la dignidad humana. La ejecución de anoche no solo fue insuficiente, sino también cruel y de tortura.
15: Un estudio del experto y vicedecano de jurisprudencia y ciencias políticas de la Universidad Amherst College, autor del libro Espectáculos Espantosos, Ejecuciones Fallidas y la Pena de Muerte en Estados Unidos, documentó complicaciones en aproximadamente 7% de las ejecuciones por inyección letal hasta 2010 e incluye retrasos y sufrimiento innecesarios, lo que no implica que 7 de cada 100 personas sobrevivieran. Entre los problemas detectados están las dificultades para colocar vías intravenosas y errores en la administración de medicamentos, como podría haber sucedido en el caso Pike, cuya causa o error aún no se han determinado. Mientras que las autoridades penitenciarias aseguran haber seguido el protocolo, el gobernador Bill Lee ordenó suspender las ejecuciones por el resto del año y pidió realizar una investigación externa e independiente sobre el procedimiento y el protocolo utilizados. Por su parte, la defensa de Krista Pike ha solicitado conmutar la condena de muerte por prisión de por vida. Para Grupo Fórmula, Jorge Herrera Bulnes.
14: Gracias, Jorge Herrera, por esta información. Hace unos minutos le comentábamos del caso de Sofía, esta niña de 11 años que fue hallada sin vida tras 5 días de búsqueda en el Estado de México. Mi compañera Raquel Flores tiene más detalles de este lamentable caso.
16: Así es, Michelle, ¿cómo estás? Muy buenas tardes. Soy la Fiscalía General de Justicia del Estado de México. Investiga bajo el protocolo de feminicidio la muerte de Sofía Maday, una niña de 11 años que había sido reportada como desaparecida en el municipio de Tultitlán, en el Estado de México. La menor desapareció el pasado 26 de septiembre en este municipio mexiquense. Desde entonces se mantuvo activa su búsqueda y familiares solicitaron apoyo para localizarla. De acuerdo con la ficha de búsqueda, Sofía Maday tenía 11 años, cabello negro, largo y liso, y ojos cafés y medía aproximadamente 50 centímetros. 3 días después de su desaparición, el 29 de septiembre, fue localizado su cuerpo de esta personita, ya a un costado de la carretera Chamapa-Lechería, a la altura de San Martín Obispo, en el municipio de Cuautitlán Izcalli. En un primer momento, la víctima permaneció como desaparecida, y bueno, hoy la fiscalía.
14: Raquel, ya querida está Raquel, voy rápido a la pausa y regreso contigo. Pues ahí está la información. Vamos a una pausa, regresamos.
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34: 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Mexicanos en el extranjero impulsen el desarrollo de la alta especialidad en el país, el gobierno implementó las cátedras de la diáspora mexicana, con las que además de ofrecerles ingreso al Sistema Nacional de Investigadores, les apoya para formar expertos en el país, destacó la presidenta Sheinbaum.
0: Se les da de manera honorífica al Sistema Nacional de Investigadores, si es que tienen los méritos suficientes, y también la posibilidad de tener viáticos para venir a México a dar una clase, a dar una conferencia, o también a formar doctores, que ellos puedan ser tutores desde el extranjero de estos estudiantes para poder tener pues acceso a otro conocimiento. De eso se trata las cátedras de la diáspora mexicana. Y tiene que pedirlo una institución nacional. Esa es la única condición.
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14: Estamos de regreso en Fórmula Noticias. Gracias por acompañarnos. Usted, si nos escucha todos los fines de semana, seguramente se ha percatado que le hemos dado seguimiento a los casos donde lamentablemente los jóvenes en varios estados, pero específicamente ya ha sido seguido el reporte que hemos hecho desde el estado de Jalisco, de jóvenes con el engaño de pues una vacante, de un ofrecimiento de empleo, terminan siendo reclutados por el crimen organizado. Escuchamos una iniciativa que surge desde Movimiento Ciudadano con la diputada María Bravo Navarro, una iniciativa que reforma un artículo, específicamente el 32 de la Ley Orgánica del Poder Ejecutivo del Estado de Jalisco, con el objetivo de implementar un programa que se llama Vacante Seguro. ¿Y qué tiene esta iniciativa? Tiene una propuesta para establecer un sistema de verificación y postulación de empleo que permita prevenir, entre otras cosas, justamente el reclutamiento infantil. Le agradezco mucho, diputada María Bravo Navarro, la oportunidad de platicar con nosotros esta tarde. ¿Cómo está?
3: Michelle, muchas gracias por el espacio, agradecida de la invitación, saludar a quienes nos escuchan.
14: Es importante que las autoridades, en su caso como diputada, pues reconozcan que hay un problema, ¿no? Y más allá de esconderlo, no hablarlo, ponerse a trabajar. Y creo que este es el caso, y me adelanto a decirlo, proponer pues que se cree un protocolo para evitar que los jovencitos sean reclutados, como ocurre lamentablemente constantemente en el estado de Jalisco.
3: Sí, es correcto, y es bien importante esto que mencionas. Las acciones desde el primer día de la administración del gobernador Pablo Lemus, él estuvo en la central camionera, que como sabrán es un punto crítico principal, sí, donde los jóvenes que a través de falsas ofertas laborales pues se van, se desplazan a otros estados. Y bueno, pues nosotros desde este espacio también le hemos apostado mucho al tema, y lo más importante, entender la prevención más allá de brindar la información a la ciudadanía o a los jóvenes, que si bien es un esfuerzo importante, bueno, pues con esta iniciativa buscamos generar acciones en concreto como este sistema de verificación para poder reducir los riesgos, ¿no?
14: Sin duda. Y ahora que habla del estado, sí, quiero hacerle esta pregunta, creo que es importante, porque hemos notado que varios de los jóvenes, hemos hablado con sus familiares aquí, pues son jóvenes entre 13, 14 años, algunos son más grandes, obviamente, y que pues no está mal que trabajen, pero no sé si esto también al mismo tiempo, diputada María Bravo, adelante, que hay una crisis posiblemente económica, o que los jóvenes tienen que salir justamente, pues todavía más jóvenes o niños a trabajar, o qué los lleva a las plataformas a aceptar un empleo y terminar en una situación como esta.
3: A ver, sin duda, esta nueva forma tan cruel de operar del crimen organizado, ¿no?, que he encontrado en las falsas ofertas laborales, una herramienta muy, muy cruel, sin duda responde a una demanda y a una necesidad de las adolescencias, de las juventudes, en vincularse con un empleo, ¿no? Entonces, platicarles que también se han hecho esfuerzos de manera integral. Nosotros, por ejemplo, tuvimos la oportunidad de ser titular de la Dirección Estatal de Juventudes, y precisamente era lo que hacíamos. primero un taller en donde los jóvenes puedan identificar cómo luce una falsa oferta laboral, qué elementos lleva y demás, pero también cerrábamos ese taller con programas que tiene el gobierno de Jalisco precisamente de oportunidades, no solo de emprendimiento, sino de vinculación segura, de apoyo en becas, ¿no? Y demás, porque tiene que ser algo complementario, porque definitivamente, como dices, la problemática parte de una necesidad que como instituciones hay que cubrir, ¿no?
14: Pues qué importante que mencionas que estuviste en el Instituto de Juventudes en el Estado de Jalisco. ¿Nos puedes detallar y que trabajaste con justo con esta figura? ¿Qué es lo que ven y que les resulta atractivo a los jóvenes en estas ofertas de trabajo y en las que han caído? Porque a veces nosotros decimos, bueno, es que se nota que es una oferta de empleo que no tiene un fondo, ¿no? O algunos sí se toman el tiempo de investigar qué hay detrás, pero otros tienen la necesidad, como bien mencionas tú, de generar ingresos. Y no todo el tiempo para ayudar a la familia, un problema económico, a veces por tener sus propios ingresos.
3: Sí, correcto. Mira, hay dos vertientes, ¿no? Hay quienes realmente están buscando

0: jóvenes. Y por otro lado, está este otros espacios como los videojuegos, las redes sociales, el TikTok, en donde sí hay como esta cultura, ¿no? Que enaltece unirse a este tipo de grupos criminales. Y bueno, pues también son a través de estas plataformas y estos medios, pues que los jóvenes terminan lamentablemente incorporados a organizaciones de este tipo.
1: Y ahora, María, con esta información que nos acabas de dar, que ya cuando incluyen logos e incluso no suman las cantidades tan así, a un formato exorbitante, y las hacen al mercado, eso también hasta para los adultos puede resultar muy difícil de, sabes, identificar es falso o es verdadero. ¿Qué es lo que propone la iniciativa? ¿Cómo generar este proyecto para prevenir el reclutamiento forzado? ¿Qué incluye?
0: Mira, lo comentabas muy bien, en términos legislativos, adiciona dos numerales a la Ley Orgánica del Poder Ejecutivo, que justamente es un mecanismo de verificación y trazabilidad. Eso quiere decir que con esta modificación se le brinda la atribución a la Secretaría del Trabajo y Previsión Social, en donde a través del Servicio Nacional del Empleo se genere una plataforma o algún mecanismo en donde se vincule la empresa con quienes están buscando oportunidades, pero ambas partes ya están verificadas con la Secretaría, ¿no? Por decirte una cosa, obviamente quien está buscando el empleo, pues su INE, ¿no? Algunos datos que se deberían de pedir por ahí. Y por otro lado, que la empresa acredite realmente un domicilio, ¿no? Cuántos años tiene de creación y demás. Entonces eso nos permite vincularlos de manera segura quienes buscan una oportunidad y quienes ofertan esta oportunidad. Pero no solo eso, también contempla que una vez que se detecte, o que este mecanismo debería de contemplar, que una vez que se detecte que una oferta laboral es falsa, le brinda la facultad a la Secretaría del Trabajo y Previsión Social para hacer el reporte de manera inmediata a las autoridades correspondientes.
1: Bien, pues ahí está de entrada. Con esta estructura, con el también con la información, abonarían a eso. Sería indispensable, creo que puede tomarse como ejemplo para varios estados, pues ayudar a hacer un gran filtro, ¿no? Para que sepan realmente qué es real y qué es mentira. Jalisco no es el único estado que vive este problema, son la mayoría de los estados del país. ¿Consideras que en el caso de Jalisco, el estado de Jalisco es uno de los más recurrentes? ¿Se ha volcado la autoridad a atender este tema o es un problema más de seguridad como todos los estados o como los tiene el estado de Jalisco? Es decir, ¿es prioridad evitar el reclutamiento en el estado?
0: Totalmente. Como lo decía al inicio de mi intervención, el gobernador Pablo Lemus, desde el primer día de su administración, volteó a ver el problema. Hay reuniones permanentes con colectivos, con madres buscadoras. No es un tema que se le da seguimiento de manera puntual, porque hay que reconocer que es un problema que duele y que lastima a nuestras juventudes y a la sociedad en general, ¿no? Y justo ahí me detengo porque la plataforma no solo contempla jóvenes, es decir, esta plataforma es para el público en general, quien esté buscando una oportunidad, ¿no? Pero bueno, entonces el punto es voltear a ver este problema que lastima, que duele, y ver cómo lo atendemos desde la prevención. Ya se atienden a las víctimas y que se sancione a los responsables, ¿no? Digamos que es como en estas tres etapas como se está haciendo desde el gobierno de Jalisco, y bueno, desde la trinchera que nos toca a nosotros, pues fortalecer el marco jurídico para ir caminando rumbo al objetivo, ¿no?
1: Sí. Sí, y lo que estoy entendiendo, le estoy leyendo justo en el documento entregado en el Congreso como iniciativa, la autoridad detectaría los focos rojos, es decir, a partir de la Secretaría del Trabajo, obviamente, con las empresas, te arroja obviamente la alerta, es decir, de entrada esta responsabilidad de ambos sectores, ¿no? Para informar, y en caso de que alguna empresa oficial, pues tendrá que asumir las responsabilidades, pero además entre estos incluye direcciones de empresas que no coinciden con la realidad, solicitudes de anticipos económicos, permitiendo una intervención oportuna. ¿Qué proponen como intervención oportuna? ¿Qué autoridad, en este caso sería la policía de rango estatal, la Guardia Nacional? ¿Cómo se acompañaría en este caso o la Fiscalía del Estado?
0: Es correcto, sería la Secretaría del Trabajo quien notifica a la Fiscalía. Sí. En la ley viene establecido las autoridades correspondientes, pero digamos que, platicarte, Michelle, este tipo de acciones ya las hace la Secretaría del Trabajo. Es decir, si yo fui víctima porque detecté alguna falsa oferta laboral, yo me puedo acercar hoy en día a la Secretaría del Trabajo y ellos me ayudan a vincularme con las autoridades responsables, ¿no? Hoy lo que pretendemos nosotros es irnos un pasito atrás.

0: no esperar a que alguien haya detectado la falsa oferta laboral y a meter la denuncia y ta, ta, ta, ¿no? Sino realmente poderme vincular desde este espacio seguro. Pero contestando muy específicamente a tu pregunta, sería la fiscalía quien tendría que atender el sí. tema y darle el seguimiento, ¿no?
1: Muy bien, pues diputada María Bravo Navarro, gracias por esta charla. Si nos permite estar en contacto para saber cómo avanza, obviamente, y cómo lo toma también la ciudadanía y qué efectos hay en espera de que se detecten y se eviten pues tragedias como las que ya hemos conocido a nivel nacional. Gracias por esta charla.
0: Al contrario, Michelle, muy agradecida. Bueno, pues aquí le seguiremos actualizando sobre cómo funciona este mecanismo.
1: Le agradeceremos, gracias, diputada, por Movimiento Ciudadano. Esta, pues este proyecto de vacante segura para evitar sobre todo el reclutamiento forzado de niños, adolescentes y también lo decía la diputada de Movimiento Ciudadano, adultos que lamentablemente caen en estas falsas ofertas laborales. Vamos a una pausa, regresamos a Fórmula Noticias.

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5: Track 13. The Beautiful People, de Dandy Warhols, toma uno de los himnos de Marilyn Manson para versionar con todo su estilo. Probablemente es una de las elecciones más inesperadas del álbum Pin-Ups.

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1: Brad Pitt confirmó que la banda de Oceans volverá a reunirse. El actor aseguró que regresará junto a George Clooney, Matt Damon y Julia Roberts para Oceans 14. Según Pitt, Clooney escribió un guion tan bueno que realmente vale la pena juntar nuevamente al equipo para contar otra historia. Todavía no hay fecha de estreno, pero Pitt lo dejó claro. Vamos a hacerla.
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2: Las jirafas tienen la lengua de color azul oscuro para evitar quemaduras solares mientras comen hojas de los árboles altos.
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4: De regreso en Fórmula Noticias, y con justa razón, la bancada de Morena en el Senado y los morenistas se deslindaron del senador Enrique Insunza. Está investigado por las autoridades, es investigado por las autoridades de Estados Unidos. En algún momento hace semanas él decide ser un legislador independiente. Y la pregunta que nos hacemos constantemente, ¿y cuando votas, cómo votas? ¿Vota tu persona con esa conciencia que te creas de estar libre de cualquier pecado? ¿O lo congruente es que hubiera entregado a quien debe suplirlo en estas responsabilidades para enfrentar las investigaciones? Simplemente evitar un conflicto, pero ni una ni otra. Enrique Insunza ahí está en el Senado, levantando la mano, merecidamente o no, pero ahí está. Y lo único cierto es que es investigado por la autoridad estadounidense. Todo un partido político que gobierna se ha deslindado de él, y es increíble para muchos, incluyéndome, que no pase nada y que este senador siga acudiendo a levantar la mano en representación de los sinaloenses. Para muchos, sin duda, es una grosería. Pero mire, un grupo de ciudadanos acudió a las instalaciones del Senado de la República para entregar miles de firmas con las que solicitan formalmente la separación del cargo del legislador Enrique Insunza. La petición busca que este funcionario enfrente sin fuero constitucional las investigaciones y señalamientos que hay en su contra por tener nexos con el cártel de Sinaloa. Y muchos de estos señalamientos de ser la mano que mece la cuna detrás de todo esto que ocurre en el estado, incluyendo las acciones que tienen que ver con el gobernador Rubén Rocha Moya. Hablemos de este tema. Vania Pérez Morales, expresidenta del Sistema Nacional Anticorrupción, gracias por darnos unos minutos para hablar de este importante tema. Buena tarde.
5: Michelle, qué gusto saludarte. Efectivamente, como dices, hemos entregado al Senado de la República esta semana más de 23,000 firmas. Ahora llevamos ya 25,000 en la plataforma change.org, y nuestra petición es que el senador Enrique Insunza deje el Senado, pueda renunciar al fuero constitucional y pueda enfrentar sin el fuero las acusaciones que se hacen tanto desde Estados Unidos como desde México. Es importante decirle al auditorio que el día de hoy él no podría enfrentar la justicia debido a que el fuero constitucional le da una inmunidad, y es decir, no puede participar en ningún proceso de carácter judicial.
4: Sin duda, y esto nos debe llevar más allá de la reflexión, independientemente del caso de Enrique Insunza, yo entiendo que este es el llamado para el desafuero de las personas que son o deberían ser investigadas, y que nadie goce de este privilegio del fuero para evitar la justicia o que se le investigue. No puede ser el gran precedente. ¿Qué detiene? ¿Qué detiene a la autoridad de nuestro país? ¿Qué detiene al Senado? Pues separarlo de su cargo.
5: Bueno, me parece que lo que lo detiene es justamente la impunidad. Lo que lo detiene son, pues, el poder que lo está protegiendo. El partido hoy en el poder, Morena, a pesar de que dicen que él está separado del grupo parlamentario, pues ellos lo están protegiendo, y tan lo están protegiendo, pues que no lo han invitado a renunciar. Bastarían unos minutos de voluntad política para que Enrique Insunza dejara el Senado. Hay que decir también, Michelle, que todo esto envuelve corrupción, impunidad y crimen organizado. Está señalado en Estados Unidos, en una corte en Nueva York, está señalado de tráfico de drogas, de tráfico de armas, de terrorismo, de delitos que en ese país alcanzarían la pena máxima, y en nuestro país, en México, todavía la investigación no avanza. Entonces también este es un llamado a las autoridades para decirles: los mexicanos exigimos justicia y exigimos que Enrique Insunza pueda ser investigado y pueda ser puesto ante la justicia. Por esa razón también es que abogados de Sinaloa entregaron el día martes en la Cámara de Diputados una petición para solicitar a esta Cámara que lleve a cabo un proceso de desafuero, que se integre una comisión para poder desaforar y que este senador pues pueda enfrentar a la justicia sin fuero.
4: Sin duda, es increíble, Vania. Primero, cuando regresa, pues lo hace a medidas ahí virtualmente, pero se desapareció, ¿no? De entrada desapareció, después aparece virtualmente y ahora va presencialmente. Su único reto, estoy segura, ni siquiera le importaba qué le iba a gritar Lili Téllez, qué le iba a gritar los senadores, era enfrentarse a la prensa. Te lo firmo donde quieran. Los cuestionamientos de la prensa, que ha sido muy duro, y mis respetos para todos ellos, porque merece este tipo de cuestionamientos. Pero es increíble, Vania, auditorio, que desde el mes de abril, desde que se publican estas investigaciones, o el Departamento de Estado se abre con esta información y se menciona después oficialmente a los 10 implicados con estos nexos, incluyendo al senador, hasta ahora, ¿cuánto han pasado? 6 meses, no pase nada, ¿no? O sea, es decir, él vaya como si nada. O sea, su gran reto ni siquiera es enfrentar, al menos así lo sentimos, a la autoridad estadounidense. Pareciera que su reto, su principal problema, era enfrentar a la prensa, y eso era lo más difícil, y ya lo hizo, porque ya está sentado ahí en las curules cada que sesiona el Senado de la República. Es decir, el mensaje que queda, Vania, y lo comparto, es, o sea, tú puedes ser señalado por tener nexos con el crimen organizado, en hechos donde incluso murieron algunas personas, entre otros, y estar como si nada, como el senador Enrique Insunza. Entonces, pues que se preste para que se investigue y se deslinde si él no tiene ninguna participación. Creo que pues las autoridades están puestas a hacerlo.
5: Totalmente. Él dice que no tiene ninguna, que él no es culpable de nada. Pues justamente, si no es culpable, estos más de 25,000 ciudadanos que hasta el día de hoy hemos firmado la petición en change.org, exigimos que Enrique Insunza deje el cargo. El tema aquí es, estos cargos solamente podemos hacer un símil en la historia. En 1982, los cargos que tenía Pablo Escobar de narcotráfico, solo ese momento lo podemos asemejar a este otro. En la semana, el senador minimiza las firmas que entregamos el día jueves, minimiza lo que entregamos ante el Senado, y dice que a él lo eligieron 650,000 firmas. Se le olvida al senador que él estuvo en una fórmula, y que la fórmula estaba compuesta de otra persona, Imelda, por cierto, la que hoy va a ser candidata, o estos candidatos que no son candidatos en Sinaloa, para representar a Morena. Pero hay que decir que esta fórmula es señalada de que fue una elección donde se amenazó a los ciudadanos, donde hubo violencia, donde hubo candidatos secuestrados, y donde lo más grave es que el crimen organizado estuvo metido ahí. De lo que se le acusa a el senador Insunza contra otros 9 ex servidores públicos es de haber facilitado que el cártel de Sinaloa haya operado con la impunidad que ha operado, y que lo ha vuelto uno de los cárteles más grandes, más violentos, no de México, del mundo. Eso es de lo que se le señala al senador. Y como dices, gracias a los medios de comunicación, el día que entregamos las firmas en el Senado de la República, el martes, gracias a los medios de comunicación que comenzaron a comunicar en sus diferentes plataformas y a ejercer presión, es que los ciudadanos pudimos entrar ahí. No entramos gracias a los senadores, que por cierto nos salieron a recibir la senadora Paloma Sánchez y también la senadora Lili Téllez, pero debo de decir que no fue gracias al Senado que nos dejaron entrar, sino gracias a la presión de los medios de comunicación que dijeron, aquí está Vania, aquí están los ciudadanos y quieren entregar las firmas. Fue como nos abrieron el Senado. Y entonces, si esa es la fórmula, pues entonces los ciudadanos vamos a seguir presionando y exigiendo que se separe de su cargo y que necesitamos servidores públicos íntegros que representen a los mexicanos y no que representen al crimen organizado o a los cárteles de la droga en nuestro país.
4: Ojo, Vania, y esto que mencionabas ahorita sobre las acusaciones de la fórmula al Senado, no lo hace la oposición, lo hacen también algunos morenistas, y aquí desfilaron en Radio Fórmula para acusar incluso aquellos cercanos a Rocha Moya, al mismo Rocha Moya, a los aspirantes al Senado en ese momento, de secuestro, amenazas, intimidaciones. Fueron los morenistas los que hoy son funcionarios de Mazatlán y otros lugares que hicieron estas denuncias aquí en nuestro espacio. No es un tema de oposición, no es un tema de partidos políticos. Pero esto me lleva a preguntarte, Vania, justamente lo siguiente: ¿por qué no faltará quien nos acuse de que tras de ustedes pues están los partidos políticos y esta presión al Senado? ¿Es realmente una presión para Morena en las curules?
5: A ver, eso es una pregunta muy relevante, Michelle, y te agradezco que la hagas, porque desde el primer momento que decidimos poner un change.org, nuestra petición, justamente yo comenté y comentamos otros ciudadanos, no queremos que haya partidos involucrados en esto, no queremos que sea el PAN, el PRI, MC, el verde, el que me digas, incluso Morena. No queremos que ningún partido esté detrás de esta iniciativa, que sea una iniciativa meramente ciudadana. Somos ciudadanos. Debo de decir, Michelle, también que para mí es un honor muy grande, pero también es una responsabilidad muy grande que los ciudadanos digan, oye, tú pon tu nombre, porque yo no puedo poner el mío, porque soy sinaloense y estoy amenazado o amenazada de muerte. Son empresarios, son periodistas, son ciudadanos que dicen, yo no puedo aparecer públicamente porque en Sinaloa hay por lo menos cinco homicidios dolosos todos los días, porque todos los días hay asesinatos a la luz del día, porque todos los días se están cerrando negocios. En Sinaloa, a este momento, desde que detuvieron a El Mayo Zambada, el principal líder de este cártel, hasta ahora, le llaman la narcopandemia, porque los ciudadanos de Sinaloa están escondidos. Y entonces, esta iniciativa que tenemos, Michelle, es de ciudadanos para ciudadanos. Ningún partido nos va a salvar, ningún líder nos va a salvar, solo los ciudadanos.
4: Gracias, Vania Pérez Morales. Platicaremos más adelante de cómo van las firmas. Gracias por esta charla.
5: Claro que sí, Michelle. Un abrazo fuerte y gusto en saludar.
6: ¿Te imaginas que tu trabajo fuera cumplir prácticamente cualquier petición de una persona millonaria? Para Olivia Fernie, esto es una realidad. Olivia es una creadora de contenido canadiense y trabaja en una agencia especializada en viajes de lujo. Su trabajo va mucho más allá de reservar hoteles. Se encarga de resolver prácticamente cualquier cosa que sus clientes necesiten. Ha conseguido un Mercedes Brabus rosa para un cumpleaños, una Birkin de Hermes valuada en $75,000. Consiguió el croissant más grande del mundo y hasta replicó para un cliente un platillo en Dubái de un restaurante específico de Miami. Estas historias la hicieron viral en redes, donde muestra cómo viajan los millonarios y qué están dispuestos a pagar por tenerlo todo al alcance de una llamada.

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1: Tazón de quinoa y vegetales. Combina una base de quinoa cocida con brócoli, zanahoria y pimientos asados a la parrilla. Añade un toque ligero de salsa de soya baja en sodio para sazonar. Es un platillo vegetariano completo, rico en fibra y energía.
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3: El lago Baikal en Rusia contiene aproximadamente el 20% del agua dulce no congelada de todo el planeta.
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4: La Fiscalía de Chiapas detuvo al presidente municipal de Suchiapa, Jorge Lozano, y al exalcalde Alexis Nucamendi, señalados de ayudar a escapar a un líder criminal durante un operativo interinstitucional. También fueron detenidos 19 policías municipales. El Partido Verde en la Ciudad de México, con el respaldo de su líder Jesús Sesma, impulsó una iniciativa para obligar a los conductores en estado de ebriedad que causen muertes viales a pagar una manutención mensual a los menores que queden en situación de orfandad por estos accidentes. El fiscal de Sonora, Gustavo Salas, informó que investigan la agresión contra un estudiante trans en una preparatoria pública de Hermosillo bajo perspectiva de género. Detalló que la joven fue atacada por al menos 4 adolescentes e indicó que el caso no quedará impune. Informó Itzel Vanegas. 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
5: Estamos de regreso en Fórmula Noticias. Gracias por acompañarnos. 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Bueno, vamos a la información, información de mi compañera Jenny Valencia. Le cuento que a un año, el fin de semana pasó, justamente hablábamos de esto, derivado, y hablo del Poder Judicial, los efectos de la elección, los resultados del poder de la elección judicial en nuestro país, derivado de las declaraciones de Javier Corral, senador de Morena, en el que pues encuentran las deficiencias de los juzgadores, además de importantes ausencias de gente preparada y que no ganó en la elección, que cumple ya un año. Pero bueno, un año justamente de la integración del nuevo Poder Judicial de la Federación, la Coparmex reveló que 2 de cada 3 empresas socias reportan que la reforma judicial ya está afectando a sus decisiones en cuanto a inversión. Escuchemos la nota.
6: Al presentar el INEGI los resultados del Censo Nacional de Procuración de Justicia Federal y del Censo Nacional de Procuración de Justicia Estatal, reveló que en 2025 se abrieron en México 2,064,775 carpetas de investigación, 3.5% menos que en 2024. Del total, 98.5% correspondió a la materia penal para personas adultas y 1.5% a justicia para personas adolescentes. Las fiscalías generales de los estados de México, de la Ciudad de México y Guanajuato abrieron el mayor porcentaje de carpetas de investigación con el 17, el 10.2 y el 7.8% respectivamente. Durante el año 2025 se reportaron 2,102,812 delitos en carpetas de investigación abiertas, al igual 32,325 correspondieron al sistema de justicia para personas adolescentes. Al comparar con 2024, los delitos registrados registrados por la Fiscalía General de la República aumentaron 7%, mientras que los reportados por las Fiscalías Generales de los Estados disminuyeron 4.9%. Cabe destacar que de los 84.144 delitos que registró la Fiscalía General de la República en las carpetas de investigación abiertas, los más frecuentes fueron los delitos en materia de armas, explosivos y otros materiales destructivos, robo en todas sus modalidades y delitos en materia de hidrocarburos y sus derivados. De los delitos del fuero común, los más frecuentes fueron robo en todas sus modalidades, violencia familiar y lesiones. Sin embargo, cabe destacar que lamentablemente en México durante el año 2025, el 93.4% de los delitos que se cometieron no fueron denunciados y no derivaron en carpeta de investigación. Es a lo que se le conoce como cifra negra. Para Grupo Fórmula, Jenny Valencia.
5: Gracias, Jenny, por la información. Me le adelanté, pero bueno, a ver, quisiera retomar un poco esta cifra que menciona mi compañero Jenny, mi compañera Jenny Valencia. Insisto, al cierre del año, la Fiscalía General de la República, las fiscalías estatales acumularon 2,916,624. Así como usted escucha, procedimientos pendientes de concluir registrados en las carpetas de investigación. Y si a estas sumamos que también las mismas instituciones van retomando cuando cambian, por ejemplo, el caso de la FGR, que vivió cambios en sus delegaciones, en la mayoría de ellos, ante la llegada, obviamente, de Ernestina Godoy, también se están y se investigaron acciones penales no ejercidas por elementos, y son también carpetas acumuladas dentro de la Fiscalía General de la República, y más trabajo sin duda, y eso habla del equipo que deben tener preparado, obviamente, para salir adelante y dar respuesta y hacer justicia en caso también que se vaya requiriendo. Y bueno, en otra información, y hablando de mi compañera Jenny Valencia, ¿en qué gastan los mexicanos? Esa es la gran duda. En el 2025, los hogares de las y los mexicanos gastaron al mes un promedio de 24,800 pesos. ¿En qué? Esa es la nota.
6: En 2025, los hogares mexicanos gastaron al mes en promedio 24,801 pesos, de los cuales 19,310 pesos fueron gasto corriente monetario y 5,491 pesos gasto corriente no monetario. Los hogares destinaron la mayor parte de su gasto monetario a alimentos, bebidas y tabaco, con 6,746 pesos, lo que representó el 34.9%. Siguieron transporte y comunicaciones con 3,863 pesos, equivalente al 20% del gasto, mientras que para educación y esparcimiento se destinaron 1,634 pesos, es decir, el 8.5%, y cuidados personales con 1,555 pesos, que implicó el 8.1% del gasto total. Los mayores desembolsos en servicios para el hogar en 2025 correspondieron a energía eléctrica. La encuesta arrojó que el gasto en electricidad aumentó durante la segunda mitad del año, al pasar de 263 pesos en el segundo trimestre a 304 pesos en el cuarto. Asimismo, el gasto en servicios de acceso a internet registró incrementos consecutivos. Pasó de 97 pesos en el primer trimestre a 119 pesos en el cuarto, lo que reflejó el creciente desembolso de los hogares en este servicio. Cada hogar destinó en promedio 4,107 pesos mensuales a ahorro, pago de créditos y otras erogaciones financieras y de capital. Al publicar el INEGI los resultados de la Encuesta Nacional de Gasto 2025, resaltó que los hogares de la Ciudad de México, Querétaro y Nuevo León presentaron los gastos más altos, mientras que los gastos más bajos se reportaron en hogares de Chiapas, Campeche y Tabasco. Cabe destacar que la Ciudad de México destinó 31.2% de su gasto al consumo de alimentos, bebidas y tabaco, en tanto que Chiapas asignó 40% al mismo rubro. Para Grupo Fórmula, Jenny Valencia.
5: Gracias, Jenny, por la información. Regreso a la capital del país. ¿Usted conoce o reconoce los negocios de bajo impacto? Son este tipo de establecimientos comerciales o de servicios que no generan alteraciones graves en el entorno urbano, la tranquilidad vecinal o el medio ambiente. Con todo y eso, para ellos, justo en la capital del país, hay nuevas reglas. Escuchemos la nota.
7: El gobierno de la Ciudad de México cambiará las reglas para verificar los establecimientos mercantiles en los negocios de bajo impacto como papelerías, tiendas de abarrotes, cafeterías, lavanderías y talleres. Primero se buscará que corrijan las faltas administrativas antes de llegar a una suspensión. Para los establecimientos de impacto medio como restaurantes, hoteles y salones de fiesta, entre otros, se aplicará el llamado código Avisa. Serán notificados en dos ocasiones, por lo que inspectores llegarán y les darán el aviso. Luego, si no atienden las recomendaciones, vendrá la suspensión. En el caso de los establecimientos de alto impacto como bares, antros, discotecas, cantinas y centros nocturnos, solo habrá un apercibimiento y después vendrá la suspensión. Al presentar este nuevo modelo, la jefa de gobierno, Clara Brugada, destacó que se busca proteger a los pequeños negocios, combatir la corrupción y mantener una vigilancia que permita corregir irregularidades sin afectar innecesariamente la actividad económica.
8: Con este nuevo modelo, entonces buscamos cuidar a los pequeños negocios, cuidar a los negocios de bajo impacto. Queremos también combatir la corrupción y proteger a la población y a las comunidades frente a cualquier riesgo o impacto de los negocios. Es decir, que cuando se trata de establecimientos que ponen en riesgo la integridad de personas o de comunidades completas, allí se actúa de inmediato. Allí no hay nada que, más que aplicar la ley.
7: Pero el nuevo esquema también busca cerrar la puerta a los falsos verificadores y a la corrupción. Quienes realicen estas visitas, explicó la jefa de gobierno, deberán estar plenamente identificados, portar uniforme, credencial inteligente con código QR y número de registro. Los responsables de los negocios podrán revisar desde su celular si la persona realmente pertenece al INVEA y está autorizada para realizar la verificación. Además, las visitas serán videograbadas, los verificadores utilizarán cámaras corporales y los vehículos oficiales tendrán GPS para dar seguimiento a sus recorridos. Así, si alguien pretende hacerse pasar por funcionario, amenaza con clausurar o pide dinero, podrá ser identificado y denunciado. La mandataria local dejó claro que no habrá tolerancia a la corrupción, pero tampoco a conductas que pongan en riesgo a las personas, la venta de alcohol a menores, drogas, actos de violencia o cualquier riesgo inminente serán considerados casos no negociables y podrán derivar en sanciones. El INVEA también pondrá en marcha el esquema Verifícate para que los comerciantes puedan comprobar la identidad del personal que acuda a su establecimiento y denunciar posibles actos de corrupción o usurpación de funciones. En las imágenes, Luis Ramos para Grupo Fórmula, Raquel Flores Chávez.
5: Gracias, Raquel. Antes de despedirnos, comentarle de última hora, Frank Estrada, el titular de los centros correccionales o jefe de prisiones de Stennis en Estados Unidos, renunció luego de que no pudo ejecutar a Krista Pike, ya le decía yo, esta joven estadounidense, acusada de homicidio hace años y a la que le debían inyecciones letales. No murió, está muy grave, obviamente, en un hospital, pero no murió, que era el objetivo de la autoridad en Estados Unidos. El gobernador Bill Lee aceptó su renuncia. Información de última hora. Ya nos vamos, les saludo a Michelle Rivera, gracias por acompañarnos esta tarde. Lo voy a dejar con música. Hoy, un día como hoy, pero de 1969, nació Gwen Stefani, la vocalista de No Doubt, y por eso los voy a dejar con uno de sus éxitos ya como solista, All About Girl.

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8: Guanajuato está cerca de alcanzar en apenas los primeros 2 años de gobierno su meta sexenal de atracción de inversiones. La administración estatal reporta 81 proyectos por más de 6,556 millones de dólares, equivalente a alrededor del 85% de la meta de 8,000 millones planteada para todo el sexenio. Estas inversiones comprometen más de 20,700 empleos y se distribuyen en 16 municipios con capital proveniente de 14 países. Como referencia, la administración estatal anterior estableció una meta sexenal de 10,000 millones de dólares que cumplió. Además, el capital mexicano ocupa actualmente el primer lugar entre los nuevos proyectos con más de 2,000 millones de dólares invertidos durante la presente administración.
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1: El comisario del Departamento Correccional del Estado de Tennessee, Estados Unidos, Frank Estrada, dimitió a su cargo tras la ejecución fallida de Krista Pike, quien sobrevivió a 2 inyecciones letales y permanece hospitalizada en estado crítico. El Ministerio de Relaciones Exteriores de Rusia lanzó una nueva advertencia a diplomáticos y ciudadanos extranjeros para que abandonen de inmediato Ucrania, al señalar que sus fuerzas armadas intensificarán los ataques contra Kiev y otras ciudades ucranianas. El tercer día de protestas estudiantiles en Francia por un presupuesto insuficiente para la educación pública ha dejado más de 5.000 personas detenidas, en su gran mayoría menores de edad. Además, los sindicatos docentes anunciaron que se sumarán formalmente a las manifestaciones. Informó Itzel Vanegas. 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
8: Oasis confirmó que volverá a los escenarios en 2027 con una nueva gira de 38 conciertos, pero Noel Gallagher dejó claro que el regreso no incluirá música nueva. Noel contó que la decisión de continuar después de Live 25 surgió tras su segundo concierto en Wembley en julio de 2025. Para entonces, la respuesta del público había sido tan buena que comenzaron inmediatamente a preparar otra gira. Live 27 arrancará en mayo e incluirá conciertos en Reino Unido, Europa y Estados Unidos. Pero quienes esperaban nuevas canciones tendrán que conformarse con los clásicos. Noel fue contundente. No habrá música nueva. Oasis seguirá reuniéndose en el escenario. Pero por ahora, el pasado tiene suficiente música para mantener vivo el futuro.
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9: Pechuga de pollo a limón. Cocina una pechuga a la plancha sazonada con finas hierbas, ajo y abundante jugo de limón fresco. Acompáñala con una guarnición de espárragos tiernos al vapor. Es una comida alta en proteínas magras, ligera, saciante y deliciosa.
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0: señores, son las 4:00, tiempo del centro de México. Les saluda Alejandra Sandoval, conductora de Maximiza, tu dinero en bienes raíces. Estamos transmitiendo a través de la primera cadena nacional de Radio Fórmula, por Telefórmula en todo el país y los Estados Unidos, además de los canales digitales de Grupo Fórmula. Hoy les tendremos la actualidad informativa en bienes raíces con mi compañero Iván Rojo, periodista del sector inmobiliario, quien nos va a compartir toda la información relevante del sector y temas también, por supuesto, de rentas en diferentes puntos del país. Y estará también con nosotros Lauren González, analista de oportunidades de inversión, para compartir el abanico de posibilidades para toda la audiencia que nos escucha a través de Radio Fórmula y que nos sigue a través de Telefórmula. Vamos a dar inicio con toda esta información a un capítulo más de tu programa Maximiza tu dinero en bienes raíces. ¡Comenzamos!
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0: Iniciamos la conversación. ¿Cómo está, querido equipo? Iván Rojo, Lauren González, buena tarde, gusto en saludarlos.
2: Muy buenas tardes, Alejandra. Buenas tardes a todos los que están acompañándonos a través de radio y a través de televisión. Nosotros listos para compartir contigo las mejores oportunidades de inversión y darte un recorrido, llevarte a viajar por los mejores destinos turísticos del país.
0: Así es. Lauren González, buenas tardes, gusto en saludarte. Estamos completamente en vivo. ¿Cómo estás?
3: Hola, ¿qué tal, Ale? Feliz tarde para ti y toda la audiencia. Contento de traerles las mejores oportunidades de inversión y compartir el set con ustedes.
0: Excelente equipo, llegamos al lanzamiento, por fin lo logramos y llegamos al lanzamiento de la nueva etapa de Terrenos en Tulum, la joya de la corona. 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Atentos, si ya habían escuchado en semanas anteriores sobre los terrenos en Tulum, presten mucha atención. 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Ahora sí, querido Iván, cuéntanos, nos queremos hacer de un terreno en Tulum. A ver, me quiero comprar uno o varios terrenos en Tulum como inversión. ¿Cuánto me cuestan?
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0: Así es, querido Iván, atención a toda la comunidad de inversionistas. 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Inversionistas, a partir de la próxima semana no vas a escuchar bono. 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Así que si lo estás buscando como inversión, si ya habías pensado en hacerte de un terreno en Tulum, vamos a platicar a continuación sobre la ubicación y la experiencia en el destino. Primero que nada, para que se ubiquen inversionistas, apúntenlo desde el auto, por favor. Estamos en una ubicación completamente estratégica porque estamos a 30 minutos de la zona hotelera. Para quienes nos escuchan y ya visitaron Tulum, a media hora de la zona hotelera, a 20 minutos de un pueblito en Tulum que se llama Francisco Umay, a 10 minutos, inversionistas, imagínense nada más, a 10 minutos de todo lo que tiene que ver con el comercio y la zona hotelera. 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Vamos en este momento con mis compañeros Iván Rojo y Lauren González. Ha sido verdaderamente satisfactorio, compañeros, poder acudir a Tulum y poder entender el concepto. Iván, abro la pregunta. ¿Para qué público consideras que está dirigido el destino turístico Tulum?
2: Tulum, pues por supuesto, para los amantes de la playa. Es el destino por excelencia donde puedes disfrutar de muchísimas cosas. De gastronomía, de la ciudad maya más antigua, por ejemplo, las ruinas arqueológicas, las playas que son hermosas, una gran diversidad de flora, de fauna, muchísima naturaleza. Para todos esos amantes de la naturaleza, de la playa es el espacio ideal, pero sobre todo si lo vemos ya como inversionista, pues para ti que quieres asegurar tu dinero y que quieres pues potencializar tu futuro, depositar el futuro de tu familia y el tuyo, por supuesto.
0: Correcto.
2: Saber que esto, que esta inversión te va a retribuir y te va a traer ganancias incluso en muy corto plazo.
0: Es correcto, Iván. Tenemos que ir a una pausa comercial, pero al regreso, inversionistas, atentos. Al regreso continuamos con todos los factores que hacen de Tulum un destino turístico para la inversión perfecta. Vamos a un corte comercial y estamos de regreso aquí en Maximiza tu Dinero en Bienes Raíces.
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1: Guitar Center lanzó un concurso para encontrar quién abra el concierto de Ed Sheeran en Ciudad de México el próximo 7 de octubre. La convocatoria llega justo cuando la gira Loop se quedó sin invitados tras la salida de Macklemore por su discurso a favor de Palestina y el posterior abandono de otros artistas. Así que la vacante está abierta literalmente.
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Ya estamos de regreso de la pausa comercial. Continuamos con la conversación. Soy Alejandra Sandoval y para toda la audiencia que apenas está encendiendo la radio, comentábamos hace un momento sobre Tulum, la joya de la corona, la mejor oportunidad de inversión. Y aquí le pido a todas aquellas personas que me escriben a través de redes sociales para preguntarme, Ale, en este momento del año, ¿qué sería lo mejor para hacer una inversión? ¿Cuál sería la mejor oportunidad? Les recuerdo que lo primero que ustedes tienen que buscar inversionistas es el rango de inversión más asequible. Para el caso concreto de Tulum, Tulum es una buena oportunidad porque vas a tener las mismas características de Playa Azul Turquesa inversionista que tienen Cancún y Playa del Carmen, con un precio metro cuadrado mucho más accesible. El análisis de esta tarde, inversionistas, para todos los que nos siguen en radio y televisión, es buscar las mismas características de las playas top, de los lugares más paradisíacos del territorio mexicano, pero con el ticket más accesible en precio. Y hay que entender que para el caso concreto de Tulum, estamos sobre 1,148 pesos promedio el metro cuadrado. Esto nos aleja mucho, inversionistas, de otros destinos turísticos que tienen un precio metro cuadrado sobre 8,000, 12,000, 15,000 pesos el metro cuadrado de terreno. Para el caso concreto de Tulum, reitero, no es lo mismo comprar un terreno con un precio metro cuadrado de 1,148 pesos promedio, como es el caso de este proyecto en Tulum, que hacer una inversión en un terreno que imagina. Pasando de 1,148, casi 1,150 pesos, pasaríamos a terrenos con un valor de 8,000, 12,000, 15,000 pesos el metro cuadrado en los otros destinos turísticos. Que al momento de hacer la multiplicación por el número de metros cuadrados, si fuese Cancún o Playa del Carmen, te darías cuenta de que el terreno tiene un valor por mucho superior a 2.5, 2.6, 2.8, 3 millones de pesos promedio. Por esta razón, inversionistas, yo los incentivo mucho a través de este programa a que ustedes puedan hacer la inversión más accesible. Ahora, hablamos, recuerda, de un proyecto en Tulum que está a 20 minutos del centro de Tulum. Va a ser un fraccionamiento que está dividido en 5 etapas de izquierda a derecha. El acceso principal llega justamente hacia la última etapa y nos encontramos en la segunda etapa de lanzamiento. Si tú estás escuchando este programa, mañana domingo, en punto de las 12 del día, vamos a presentar en la pantalla todas las amenidades de ese fraccionamiento que tendrá un perimetral que lo cierra. Divide, te reitero, 5 etapas de izquierda a derecha y vas a tener zona de temazcales, jardín de meditación, una piscina de uso común, por supuesto. Vas a tener un restaurante con espejos de agua, una UMA de tucanes, que es una unidad de preservación del tucán. De memoria te doy los detalles iniciales, pero si tú quieres ser parte de un proyecto que funciona como un all inclusive, quieres tener una inversión en donde el enganche y la mensualidad sean sumamente asequibles, esta oportunidad es para ti. Ahora, ¿cuánto es lo que pagamos? Tenemos el financiamiento de enganche diferido. Apúntalo rápido desde el auto, porque ya tengo que ir con Iván Rojo y con Lauren González a la información. Desde el auto, apúntalo, por favor. 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La mitad en octubre, tienes hasta el último día de octubre, la mitad en noviembre, tienes hasta el último día de noviembre y estamos, inversionistas, hay que pisar el acelerador porque estamos en el último trimestre del año en donde más hay cash flow, flujo efectivo de todo el mundo y por eso hay que buscar no esperar para la inversión pegaditos a diciembre. Noviembre y diciembre van a ser un error para la inversión. ¿Por qué? Porque suben los precios metro cuadrado, se reducen los bonos de descuento y estás literalmente en la línea de octubre para alcanzar a ser, te lo digo como tip inversionista, la última inversión asequible. Ahora, la presentación del especial de estas 5 etapas de tierra a media hora de la zona hotelera en Tulum, a 20 minutos del centro de Tulum, a 10 minutos del poblado Francisco May, es mañana domingo, 12 del día. Corran, inversionistas, a reventar la línea telefónica. Lo único que tienes que hacer es llamada perdida o enviar mensaje de WhatsApp al teléfono que te voy a compartir. Con ese mensaje, inversionista, te regresamos de inmediato a la liga de Zoom. Y si tú eres un pequeño, mediano, gran empresario, alguien que está creciendo su cash flow, flujo de dinero o flujo efectivo en casa de bolsa, en fondos de inversión, en acciones, en CETES, en crowdfunding, que es fondeo colectivo, esta oportunidad es para ti. Márcanos en este momento. Si estás creciendo en otros instrumentos financieros tu dinero, la oportunidad de no colocar todos los huevos en la misma canasta es ahora, inversionista, haciéndolo también en adquisición de tierra, propiedad privada, terrenos en Tulum listos para ser escriturados. El capítulo de certeza jurídica te lo explico mañana en el Zoom a las 12 del día. Y lo único que tienes que hacer para amarrar los bonos de descuento que ya voy a lanzar es
que para las primeras 15 personas que hagan llamada perdida o envíen mensaje de WhatsApp al teléfono que voy a compartir, ya están dentro del especial El ABC de los terrenos en Tulum, en su fase de lanzamiento, primer momento de salida. Ahora sí, inversionista, vamos a dar bono de descuento de 35 mil pesos en la compra de un terreno y duplicas tu bono a 70 mil pesos. 70 mil pesos, como lo escuchas, inversionista, por tiempo limitado, mañana domingo 12 del día, inversionista, único día para conectarte y hacer válido el descuento. 70 mil pesos de descuento a partir de la compra del segundo.

0: Puerto Internacional de la Selva, un poco el Parque del Jaguar, que se fusiona con esta bellísima Playa Paraíso, color azul turquesa que tenemos a tan solo 23 minutos de la zona de la Tierra. Inversionista, Tulum es cultura, es misticismo, es historia, es un concepto holístico sin igual. Y recuerda que Tulum es el lugar o el destino que hemos elegido para recuperar energía. Podría ser el mejor negocio para reventa de tierra. Todos los hacks y herramientas de lo que podrías hacer con 1, 2, 3, 4 terrenos en Tulum o más, los explicamos mañana en la pantalla. Si ya solicitaste la liga, es extraordinario, ya nos marcaste a la línea, pero ahora, inversionista, recuerda una cosa muy importante. Los bonos de descuento que tenemos los activas únicamente mañana. Y nos va a compartir, por supuesto, en este momento, Lauren González e Iván Rojo nos cuentan. Me encantaría que lo escucharas, por favor, y que nos sigas también a través de Telefórmula. Vamos a platicar sobre la experiencia en Tulum. Tulum es un destino, desde mi punto de vista, para todos aquellos millennials, que ya no estamos tan jovencitos, personas entre 30 y 40 y tantos años de edad. Es para un grupo de personas que buscamos vivir la experiencia antes que otra cosa. Desde inversionistas, presten atención. Desde el foro les explicamos y les platicamos lo que para cada uno ha representado en la experiencia personal que cada quien tiene el destino turístico Tulum. Iván Rojo, en un minuto, ¿qué es lo que has experimentado al visitar este destino extraordinario?
1: Para mí Tulum es como el destino que te reinicia la vida. Es una vibra inigualable. De verdad, cada que estoy en Tulum, además de conocer nuevas cosas, nuevas experiencias, es un destino que me deja total paz, total purificación. Aprendes muchísimo también al estar visitando las diferentes zonas arqueológicas y disfrutar de las playas con un color inigualable. De verdad que las playas de Tulum son algo verdaderamente excepcional que disfruto cada que estoy ahí. De verdad, ahorita que lo platico, hasta siento la brisa del mar, la arena en los pies. Es una experiencia que si no lo has vivido, te invito a que lo hagas al menos una vez en la vida.
0: Así es, y me encantaría que ahora nos pudiera compartir, por supuesto, su experiencia en Tulum, Lauren González. Lauren, yo estoy maravillada con los festivales de música electrónica de este destino, que cabe mencionarlo y hay que aclararlo y decirlo, es una de las razones principales por las cuales el mundo visita Tulum. Háblanos del turismo. ¿Quiénes visitan las playas? ¿A quiénes has visto por allá?
2: Claro que sí, Ale, he tenido la oportunidad de ir a múltiples festivales en este hermoso lugar de Tulum. Y bueno, también la manera en que conectas con gente de todo el mundo, haces amigos en todas las partes del mundo. Y eso creo que es importante, saber que puedes encontrarte desde franceses, españoles, canadienses, de todas partes del mundo. Y eso es algo que tiene Tulum y es sumamente mágico.
0: Inversionistas, es muy importante recordarle a toda la comunidad que ya debemos terminar en este momento con la mención de Tulum, pero recuerden, nos va a hablar Iván en 30 segundos sobre las amenidades. 5 etapas en total para que en este momento active la línea telefónica. 5 etapas con una gran cantidad de amenidades. Y ya me tengo que ir a una pausa y regresando, ya no más Tulum, inversionista. 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Iván Rojo, te dejo despedir el programa porque nos vamos a ir a una pausa comercial. Te dejo enviarnos a la pausa y, por supuesto, ayúdanos con saber rapidísimo, 20 segundos, cuáles son las amenidades de este proyecto.
1: Aquí es donde te reafirmo que Tulum te reinicia la vida, porque imagínate tener todo esto dentro de tu fraccionamiento. Un centro holístico, un temazcal, jardín de meditación para iniciar de la mejor manera todos tus días, restaurante con la mejor gastronomía de la región, un bar salón con unos buenos drinks, el parque de juegos infantiles y senderismo, el pet park, gimnasio en medio de la selva, la pista para trotar, los miradores para disfrutar de verdad de la puesta de sol más bonita de nuestro país, las pistas para bicicleta, el auditorio y la brecha para bicicleta de montaña. Te dije que este es un lugar también con mucha diversidad de fauna, así que tendremos un lugar para conservar y preservar al tucán. Con esto, con esta información,

0: y regresamos en un momento.
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14: Track 14. 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De Dandy Warhols.

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0: Ya estamos de regreso en tu programa Maximiza tu Dinero en Bienes Raíces. Continuamos con la conversación, inversionistas, y ya llegó el momento que toda la audiencia estaba esperando, sobre todo aquellas personas que ya invirtieron con nosotros en terrenos de inversión en Yucatán, valga la redundancia. Escúchenlo bien, para ustedes que ya invirtieron con nosotros en estos terrenos que están, recuérdenlo bien, a 23 minutos de Cizal, Pueblo Mágico, ¿se acuerdan? A 30 minutos del centro de Mérida, a 10 minutos de Ciudad Cauquel, a 8 minutos del Anillo Periférico. Espero que esté recordando la audiencia en este momento el proyecto del que les estoy hablando. Este producto, inversionistas, para quienes ya entraron en una inversión, va a tener la nueva etapa, la que ustedes que ya invirtieron esperaban, que es la que está en la zona de mayor preservación de naturaleza. El producto apertura su disponibilidad en el mapa mañana domingo 10:45 de la mañana y se abre la nueva etapa con, escúchenlo bien, lotes en esquina, lotes en laterales y lotes en centrales. Ustedes ya saben que es una mina de oro para reventa o como inversión personal, adquirir terrenos en esquinas que son los más demandados para reventa y que son un súper negocio por su ubicación. Así que todas aquellas personas que ya invirtieron, médicos, financieros, empresarios en general, que ya invirtieron con nosotros en este proyecto y que nos dejaron como nota, avísame cuando se aperture la nueva etapa porque también quiero entrar allá. Esta es la oportunidad para preregistrarse. Solo que, inversionistas, plusvalía es plusvalía. ¿Se acuerdan cuánto costaban los terrenos de la etapa anterior? ¿Se acuerdan? Ojo aquí, 188,500 pesos. Y se los estuve avisando, van a subir, porque viene la nueva etapa y los que quedan en la etapa anterior también subieron, inversionistas. El incremento es parejo. ¿En cuánto está ese terreno que históricamente, se los dije, de un mes a otro? Esto es plusvalía y cambia. Costaron en el pasado 188,500. Para subsanar lo mal que te sientes ahora que me estás escuchando y cuando escuches el incremento, casi 90,000 pesos de incremento, inversionistas, 80,000+. Para que no te sientas tan mal, inversionista, y como ya no se puede hacer nada, te vamos a dar muy buenos descuentos, pero, inversionista, se aperturan terrenos en esquina con incluso un precio metro cuadrado un poquito más caro. Iván Rojo nos tiene la información, pero para que te prepares, revienta la línea telefónica en este momento a llamada perdida o envía mensaje de WhatsApp porque te tengo una buena y mala noticia. Si tú te esperas a noviembre, el precio que vas a escuchar ahorita, que ya subió, se acabaron la semana pasada los precios de 188,500, todo el terreno de 300 metros cuadrados. Y si te esperas a noviembre, va a venir otro incremento. Y si te esperas a diciembre, viene el último incremento del año. Más conviene, inversionista, más te conviene que apartes los precios de octubre, porque noviembre y diciembre vienen con dos nuevos incrementos, precio metro cuadrado. ¿Por qué? Porque estamos a media hora del centro de Mérida, de la capital, el corazón, la ciudad, ese zócalo bellísimo capitalino, y la ubicación está en una zona absolutamente desarrollada. Ya tiene, se los he dicho, agencias automotrices, hospitales, cines, plazas comerciales, vivienda media, residencial, luxury, todo. Inversionista, ya no más 188,500, se acabaron. ¿A cuánto subieron los terrenos, Iván Rojo? Cuéntanos, por favor.
1: Se te dijo y se te advirtió, los precios ya subieron. De 188,500, hoy estamos hablando de un terreno de 300 metros cuadrados en 270,000 pesos. Pero hicimos todo lo que estuvo en nuestras manos, tuvimos que intervenir por ti para que el enganche quedara de la misma manera. Esta también es una buena oportunidad que tienes que aprovechar. Si los precios ya subieron, aprovecha que el enganche se mantiene en 45,000 pesos. 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
0: Correcto, Iván. Inversionistas, a partir de este momento, prepárense desde el auto. Puedes activar y reventar la línea telefónica porque mañana se abre desde cero la nueva etapa que está justamente en el sándwich del proyecto. Está en el centro, inversionista. El área de preservación de naturaleza con árboles frutales de gran altura. La etapa que todo el mundo estaba esperando es la de mayor valor porque tiene más áreas verdes, inversionista. Puede ser para tu casa propia. Casa de descanso a 23 minutos de Sisal, Pueblo Mágico. Puede ser tu casa de retiro. Recuerda que el estado de Yucatán es el más seguro del país, reportado por el IMCO. Puede ser también, inversionista, ese terreno para rentas vacacionales, viviendas tradicionales o casa tipo glamping. O puede ser la reventa puramente de la tierra. Inversionista, 270 mil pesos los 300 metros cuadrados de terreno. En este momento, te lo digo, ya es precio octubre. Si te esperas a noviembre, otra vez sube a 80 y tantos mil y vas a tener un terreno de 380 y tantos mil pesos. Si te esperas a diciembre, inversionista, el terreno supera los 400 mil pesos, se acerca a medio millón. Se los avisamos, no tuvimos un incremento previamente, estuvieron en 188,500, pero eso se acabó. Ahora 270 mil pesos, mismos 300 metros cuadrados de tierra, pero mañana va a estar más caro. Incluso se los aviso desde ahora porque tengo que ser muy transparente, el precio metro cuadrado de terrenos en esquina siempre es un poquito más caro. Entonces, el precio del terreno es el lote tipo, el que estoy anunciando. Vas a escuchar las esquinas para que lo quieran un poquito más alto. El precio metro cuadrado no sube tanto, inversionista, pero es importante que lo sepas. Ahora, el enganche, pagas menos del 20% y se congela en 45 mil pesos y 54 meses sin intereses por 4,167 pesos. 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Recuerda, mañana domingo, 10:45 de la mañana, y la etapa va desde cero. Inversionistas, ¿cuántos de ustedes no han tenido la oportunidad de visitar el estado de Yucatán? Lauren González nos va a platicar sobre la ruta de los cenotes y va a narrarnos la experiencia visual de este pueblito mágico teñido de color amarillo, el bellísimo pueblo de Izamal. Cuéntanos, Lauren, ¿cómo te fue cuando estuviste por allá?
2: Me encanta poder hablar de Mérida, de Yucatán. Es uno de mis estados favoritos. Es mi lugar seguro, sin duda alguna. Y sí, claro, hay múltiples actividades que pueden hacer, como recorridos en cenotes. Pueden visitar los pueblitos como Valladolid, Izamal, Motul de Carrillo Puerto, darse la oportunidad de probar una marquesita en Paseo Montejo y las playas, Ale. Las playas tienen que ir a disfrutarlas, de vivir toda esta experiencia y de poderse dar la oportunidad de conocer este bello estado.
0: Excelente, Lauren. Iván Rojo, ¿cuál ha sido tu experiencia al visitar el estado de Yucatán?
1: Estar en Yucatán ha sido de las mejores experiencias de mi vida. Yo, de manera personal, amo Mérida, en especial Mérida, esta localidad del estado de Yucatán, pero en sí todo el estado. Yo, de verdad, hablar de Yucatán es regresarme a ese lugar y pensar en la deliciosa comida, en la gente que son tan cálidos. Hay muy buen recibimiento por parte de los yucatecos. Visitar cada uno de estos pueblos mágicos, porque Yucatán se vive a través de los pueblos mágicos, a través de recorrer sus calles, de meterte a nadar a un cenote, que es un lugar de verdad con muchísima energía, de visitar cada una de las playas, de ir por la carretera y salgan volando los flamingos. Cada experiencia que vives en Yucatán es como de cuento, de sueño, pero también tienes las mejores postales, las mejores fotografías para tus redes sociales.
0: Así es, Iván, tenemos que ir a una pausa comercial, pero antes les recuerdo, Llamada perdida, envío de mensaje de WhatsApp al teléfono que les estoy diciendo. Inversionistas, les regresamos la liga de Zoom. Los veo mañana 10:45 de la mañana. Apertura de la etapa desde cero. Revienta la línea telefónica, ya lo sabes si vienes manejando. 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Nos vemos mañana en punto de las 10:45 de la mañana. Vamos rápidamente a un corte comercial y estamos de regreso aquí en Maximiza tu Dinero en Bienes Raíces.
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4: Octubre es el mes rosa a nivel mundial. Un momento para recordar la importancia de cuidarnos frente al cáncer de mama. Una autoexploración mensual a partir de los 20 años y una mastografía anual a partir de los 40 pueden salvar tu vida. Esta enfermedad es curable en más del 90% de los casos cuando se detecta a tiempo. Por eso, la prevención es tan poderosa. No lo dejes para después. Revisa tu cuerpo, conoce tus antecedentes familiares y pide tu cita médica hoy mismo. Cuidarte no es un lujo ni un capricho, es un acto de amor propio y también de amor hacia tu familia. Recuerda que solo si estás bien tú, puedes cuidar bien a los tuyos. 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
5: La sal común es el único mineral de origen puramente rocoso que los seres humanos consumimos de manera directa diariamente.
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5: La Antártida es técnicamente el desierto más grande del mundo porque registra niveles de precipitación pluvial extremadamente bajos anualmente.
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6: Este sábado la selección mexicana de fútbol enfrenta a Estados Unidos en Arizona en punto de las 8 de la noche, tiempo del centro de México. Será el primer clásico de la CONCACAF que dirija Rafael Márquez como técnico del tricolor, después de haber disputado 13 en su etapa como futbolista.
7: Obviamente todos sabemos lo que representa enfrentar a Estados Unidos, por lo cual es un partido que seguramente va a ser muy competitivo, al igual que quizás contra Colombia. Estamos viendo a una selección de Estados Unidos también muy competitiva, así que seguramente nos servirá para lo que estamos buscando también.
6: Informó Alberto Campos. 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
0: Ya estamos de regreso de corte comercial. Soy Alejandra Sandoval. Continuamos con la conversación, inversionistas. Platicamos antes de ir a una pausa comercial, ya para cerrar este bloque, este último bloque de programa. Estamos en la primera semana de octubre. Es momento de accionar, inversionistas, porque estamos dentro del último trimestre del año. Iván Rojo nos recuerda la información sobre los terrenos de inversión en Yucatán en su etapa de lanzamiento. Mañana domingo, en punto de las 10:45 de la mañana, arrancamos con el especial El ABC de los terrenos de inversión en Yucatán. Inversionista, tenemos grandes descuentos para ti en la compra de 1, 2 y 3 terrenos. Todos los terrenos miden 300 metros cuadrados y la nueva etapa, que es la que está en la mayor cantidad de área verde, se va a lanzar mañana en punto a las 10:45. Iván nos tiene la información, pero antes, haz llamada perdida o envía mensaje de WhatsApp para amarrar tu lugar. 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Yucatán, el estado más seguro del territorio mexicano, con su bellísimo Paseo Montejo. ¿Cuántos en la audiencia que nos escuchan dicen, ya visité el estado, podría ser mi casa de descanso o mi casa de retiro en este destino? ¿Cuántos de los que nos escuchan ya hicieron la ruta de los cenotes, visitaron las Coloradas, visitaron Chichen Itza, una de las maravillas del mundo, inversionistas? ¿Cuántos en la audiencia ya visitaron los cuatro pueblitos mágicos más encantadores? El pueblo mágico de Sisal, Izamal, Valladolid, Motul de Carrillo, Puerto. ¿Cuántos, inversionistas? Es momento de accionar y activar la línea. Iván Rojo nos tiene los precios para la etapa de lanzamiento de mañana. Cuéntanos, por favor, ¿cuánto nos cuesta un terreno desde 300 metros cuadrados y cómo lo podemos financiar?
1: Si estás iniciando o es la primera vez que vas a invertir en bienes raíces, esta es la oportunidad ideal. Hacerlo en uno de los estados con mayor riqueza de nuestro país y tener hoy 300 metros cuadrados de dimensión de terreno a un enganche de 45 mil pesos. ¿Esto qué representa? Que tendrás 54 mensualidades sin intereses de 4,166.66 pesos. Ya te lo dijimos, pero te lo repito, hay bonos de descuento. En la compra de tu primer terreno tienes un bono de descuento de 20,000 pesos. 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
0: Así es, querido Iván, y muy importante, inversionista, recuerda 3 etapas en total, y para que tú puedas tener una imagen conceptual, para que te lo puedas pensar y analizar, es un proyecto de 3 etapas en total. La etapa 1 es sold out, ya se terminaron. La etapa 2, inversionista, tiene una muy buena cantidad de terrenos, más o menos, para que tengas una idea, son menos de 40. La etapa 3, inversionista, que está justo en la mitad del proyecto con una gran cantidad de áreas verdes, es la nueva y esa va desde cero, inversionista. Ha sido la etapa más demandada de todas porque la mayor cantidad de área verde se centra en esta zona. Recuerda que estamos a tan solo 30 minutos del centro de Mérida, en donde está el Zócalo Capitalino, el Aeropuerto Internacional, prolongación Paseo de Montejo. Para las personas que no recuerdan con exactitud qué es Paseo de Montejo, recuerden que es el corredor sobre el que vas a encontrar toda la zona de hoteles de una arquitectura impresionante, bastante antigua, con colores en tonalidades pastel la mayoría. Y también te vas a encontrar la zona, inversionista, de heladerías, chocolaterías, la zona de restaurantes para poder comer sobre ese bellísimo corredor, te reitero, Paseo Montejo, inversionista. Pues estamos justamente a media hora, inversionista, en el proyecto de esta zona tan exclusiva, a 30 minutos de la zona más exclusiva, que es el centro de Mérida, y estamos a 10 minutos de Ciudad Cauquel, que vamos a platicar justamente sobre esto, porque Ciudad Cauquel es un lugar en donde vas a encontrar toda la vivienda media, residencial y residencial plus, y ahí estamos, inversionistas, con hospitales públicos y privados, universidades públicas y privadas, como por ejemplo, vas a encontrar la Universidad Anáhuac, la Universidad Marista, la Universidad Humanitas, el campus de la UNAM y del Poli lo tenemos a 1 kilómetro, que son alrededor de 1 o 2 minutos. Inversionista, si estás buscando tierra, propiedad privada escriturable para poder construir tu casa de descanso, casa de retiro, casa para rentas, esta oportunidad es para ti porque posiblemente buscas algo en una zona, escúchalo bien, que ya esté desarrollada, que ya tenga productos, servicios, que tenga plazas comerciales, que tenga mucha vivienda alrededor. Si estás buscando una zona ya desarrollada, estamos a 30 minutos del centro de Mérida, a 10 minutos de Cauquel. Ahora, Si te preguntas qué playa pública es la que corresponde, estamos a 23 minutos en línea recta sobre la carretera de lo que es Sisal Pueblo Mágico. Inversionista, Sisal Pueblo Mágico ocupa el segundo lugar en número de visitantes después de Valladolid, que es una zona de haciendas espectacular allá en Yucatán. Así que ahora que sabes que Sisal Pueblo Mágico está a 23 minutos, inversionista, corre a activar la línea telefónica, ya sabes, puede ser llamada perdida o envío de mensaje de WhatsApp para ser parte del lanzamiento desde cero. Ya te dijimos más o menos los precios en los que oscila. Con 45 mil pesos firmas tu contrato, porque son 45 mil pesos del enganche, y con 54 meses sin intereses por 4,167 pesos. Haz llamada perdida o envía mensaje de WhatsApp en este momento, porque nos tenemos que despedir del programa. Y ya, inversionista, Iván Rojo a continuación nos explica los descuentos. Revienta la línea telefónica. 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Terrenos de inversión en Yucatán, lo platicamos todo mañana. Iván Rojo, recuérdanos por favor los bonos de descuento y cómo se financia el terreno, y luego ya pasamos por supuesto a compartir el comparativo para el tema de esquema de rentas vacacionales.
1: Recuerda que el financiamiento es propio. Tenemos un enganche de 45 mil pesos y 54 meses sin intereses de 4,166.66. Por eso tenemos la oportunidad de darte un bono de descuento de 20 mil pesos desde tu primer terreno. Al momento de adquirir dos terrenos, es un bono acumulable de 40 mil pesos. Por cada terreno adicional después de dos que adquieras, tienes 40 mil pesos de descuento que se acumulan en cada uno de estos terrenos.
0: Es correcto, Iván. Con estos bonos de descuento, recuerda, inversionista, antes de despedir el programa, tienes que activar la línea y vamos, por supuesto, a platicar sobre el incremento del valor del terreno. Si tú te preguntas cuánto es lo que crece el valor de tu dinero cada vez que adquieres un terreno propiedad privada en Yucatán, te vas al triple, inversionista. Si escuchas en este momento que el precio ya con el descuento aplicado, apúntalo desde el auto, por favor. Son 270 mil pesos de valor de terreno ya con el descuento aplicado. Esta cantidad, de inversionista, lo haces rápidamente desde, por supuesto, tu teléfono. Esta cantidad, para que tú tengas la proyección de lo que crece en un periodo de 48 meses, son 270 mil, inversionista, 270 mil pesos por 3, nos da un valor final de 810 mil en total. 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Se agregan estos 6 meses extra para que la mensualidad se pueda mantener en 4,167 pesos. ¿Se entiende? Pero el tiempo de entrega del proyecto es al mes 48. Esto ya con el perimetral, se cierra el proyecto, se subdividen las 3 etapas, tienen los caminos perfectos al interior, que para el caso de Yucatán y Tulum se llaman calles blancas. Inversionista, revienta la línea telefónica ahora que ya sabes que el incremento del valor del terreno a un periodo de 4 años y medio se va a 810 mil. Inversionista, si tú quisieras recuperar 2.4 millones de pesos, puedes invertir en un pool de 3 y te damos 50 mil pesos de descuento por lote a partir de la compra de 3 terrenos, 40 mil en 2, 20 mil en 1. Y es momento, inversionista, de hacer llamada perdida o enviar mensaje de WhatsApp a la línea, porque ya nos tenemos que despedir de este programa, inversionista. 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Es momento de tomar la oportunidad. Soy Alejandra Sandoval, los saludo mañana domingo en punto de las 10:45 de la mañana. Sean puntuales, por favor, conéctense completamente puntuales y nos vemos mañana. Soy Alejandra Sandoval, gracias por habernos acompañado. Querido Iván, ¿algo que agregar sobre por qué invertir en el estado de Yucatán?
1: ¿Qué factores aseguran tu inversión? La ubicación estratégica, la conectividad, aeropuerto y carreteras, y por supuesto los atractivos que harán que el turismo tenga un flujo constante. Las hermosas playas y todo lo que ya te dijimos, pueblos mágicos y gastronomía.
0: Nos tenemos que despedir de este programa. Soy Alex Sandoval, gracias por habernos acompañado. Nos escuchamos y nos vemos a través de Telefórmula y Radio Fórmula próximo sábado en punto de las 4 de la tarde.
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11: The Weeknd no se retira y tampoco piensa en despedirse de su nombre artístico. En una entrevista con GQ Hong Kong, Abel Tesfaye reconoció que tuvo una pequeña probada de cómo sería alejarse de la música y descubrió que definitivamente no es para él. El cantante asegura sentirse más inspirado y agradecido que nunca y confirmó que continuará haciendo música mientras pueda. The Weeknd no se va a ninguna parte. También aclaró que el personaje nunca fue una máscara de esconder a Abel, sino una manera de contar determinadas historias. Incluso podría publicar algún día material utilizando su verdadero nombre, pero eso tampoco significaría el final de The Weeknd. Después de años hablando de despedidas y cambios, Abel encontró la respuesta. No tiene que elegir entre los dos.

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3: Bacalar, Quintana Roo. Famoso por su espectacular laguna de siete colores, este pueblo mágico caribeño ofrece un descanso paradisiaco inigualable. Sus aguas cristalinas de variados tonos azulados, alimentadas por cenotes submarinos, son perfectas para nadar y relajarse. El histórico fuerte de San Felipe añade una dosis de mística pirata a este entorno natural virgen, ideal para los amantes de la tranquilidad.
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0: estamos construyendo un nuevo modelo de interacción digital entre autoridades gubernamentales y el Poder Judicial de la Federación. 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
4: Quentin Tarantino prepara una novela sobre Cliff Booth, el personaje que le dio el Oscar a Brad Pitt en Once Upon a Time in Hollywood. El libro llegará el 8 de diciembre, justo entre el estreno en cines y el lanzamiento en Netflix de The Further Misadventures of Cliff Booth, el spin-off escrito por Tarantino, pero dirigido por David Fincher.
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7: Royals en Naciones Unidas. Cada año en septiembre es la cita en la sede de Naciones Unidas en Nueva York, donde jefes de Estado acuden a dar un discurso, pero no solo ellos son los protagonistas. También hay Royals comprometidas con diversas causas y aprovechan este importante foro y los reflectores para levantar la voz. De las reinas más activas está Máxima de Países Bajos, que después de tener una importante trayectoria en el mundo de la banca, desde el 2005 colabora para el organismo internacional. En el 2024, Máxima fue nombrada defensor especial del secretario general de la ONU para la salud financiera. Mientras, la flamante Rania de Jordania tuvo su agenda propia en el marco de la Asamblea General de la ONU, donde denunció la detención militar de niños palestinos por parte de Israel. Y son voces como la de Máxima y Rania que tienen gran peso. 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
8: Crema ligera de calabacita. Licúa calabacitas cocidas con un toque de caldo de verduras y una cucharada de yogur griego sin grasa para darle cremosidad. Sírvela caliente con pimienta negra molida. Una entrada suave, nutritiva, baja en calorías y sumamente reconfortante.
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9: El vuelo más largo registrado de una gallina común duró apenas 13 segundos, alcanzando una distancia bastante corta de metros.
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11: El gobernador en Chiapas, Eduardo Ramírez, aseguró que las investigaciones contra el alcalde de Suchiapa, Jorge N., y el exedil Alexis N. continúan en curso. Por su parte, el Gabinete de Seguridad informó que las detenciones están relacionadas con abuso de autoridad, hechos de corrupción y asociación delictuosa. Un ataque armado en un bar de Zamora, Michoacán, dejó 4 personas muertas y 3 heridas, informó la Fiscalía del Estado, quien detalló que el móvil del atentado está relacionado con pugnas entre cárteles del narcotráfico que operan en la región. El Ministerio de Salud del Congo reportó que el brote de ébola en el este del país ha dejado 4.018 muertos y 8.300 casos registrados por esta enfermedad desde mayo de este año. Por su parte, la ONU reportó la quema de un centro de tratamiento por parte de soldados del Congo. Informó Itzel Vanegas. 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
1: El histórico concierto Back to the Beginning, que marcó la despedida definitiva de Black Sabbath y Ozzy Osbourne, llegará a los cines de todo el mundo el próximo 28 de octubre. Filmado en julio de 2025 en Villa Park, Birmingham, acompañados por bandas como Metallica, Guns N' Roses, Tool, Slayer y Pantera. El concierto también consiguió recaudar alrededor de 11 millones de libras para distintas causas benéficas. La película tendrá una duración de 100 minutos e incluirá imágenes profesionales del espectáculo, material detrás de cámaras y testimonios de los artistas participantes. Back to the Beginning, la última noche de Black Sabbath. Ahora preparada para volver a sonar, pero en la pantalla grande.
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2: Las hormigas nunca duermen en el sentido humano. Toman siestas de pocos minutos distribuidas a lo largo del día.
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3: Son las 6:00 p.m, tiempo del centro de la República. Se le está cayendo el IMSS a Zoe Robledo. No sale de una cuando ya está en otra. El propio director del IMSS confirmó que no fueron 3, sino 6 los recién nacidos que murieron en el Hospital de Ginecobstetricia del Centro Médico Nacional de Occidente en Guadalajara. Las muertes ocurrieron entre junio y agosto y están vinculadas a infecciones bacterianas. Por lo pronto, pues ya sabe, cortaron por el hilo más delgado. Separaron temporalmente al director del hospital y al jefe de cuidados intensivos neonatales. Especialistas externos revisan si hubo fallas de higiene, como han denunciado los padres de familia. Pero las responsabilidades no pueden quedarse únicamente en los mandos del hospital. ¿Quién supervisaba? ¿Quién tenía que garantizar condiciones seguras para esos bebés? Eso en Guadalajara. En Durango se investiga la muerte de otros 5 recién nacidos y su posible relación con la misma bacteria. Y mientras al Seguro Social se le mueren recién nacidos en Guadalajara y Durango, en Mexicali entregaron a 2 bebés a las familias equivocadas. Se dieron cuenta casi un mes después. Le digo, nada le sale a Zoe Robledo. Por si fuera poco, esta semana trabajadores sindicalizados de las 37 secciones del país dieron portazo en la sede de su sindicato en la Ciudad de México. Exigen un aumento salarial del 10% y no del 2.9% como se anunció. Sí, ellos quieren del 10, se anunció del 2.9%.